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2: Vamos a cantarles un estreno.

Buenas noches y bienvenidos una vez más a La Ruta, la que transitaremos juntos hasta la medianoche a través de Radio Provincia.

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1: Bueno, rock uno de los sueños de la banda es que comamos del...
2: Vamos, con el grito, nos vamos con el grito marginal para todos los barrios. Marginados, de verdad.
3: Falta Sebastián.
2: Valle Andorra, La Bombonera.
3: Sebastián.
2: El Escondido.
4: El Colombo.
2: Dos Banderas, dice el amigo. Gordo Luis, loco, aguante el Dos Banderas. A ver cuando comemos asado, gordo. Lo venís postergando.
3: Para eso sí.
1: Dedicado para el Yupi ahí también.

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2: Vamos con esta canción que ustedes cantan, amigos.

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2: 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Bien, hasta acá llegamos. Terminamos una noche más de rock and roll. Terminamos una noche más con La Ruta. Mi nombre es Dani Morales y esto fue La Ruta, la que transitaremos el próximo programa. Espero que haya servido de algo y lo hayan pasado tan bien como yo. Gente, gracias por estar ahí.
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2: Muy pero muy buenas a todos. ¿Qué tal? Bienvenidos a Rock de las Pampas. Comenzamos este martes 13 de octubre del 2026 con Memphis La Blusera haciendo Nena Seguí de Largo, tema de 1988. Empezamos con un clásico en este día para meterle mucha energía al martes, que a veces es duro, ¿viste? Porque vos decís, bueno, recién empezó la semana y hay que meterle para adelante y bueno, es lo que hay. Encima estamos a mitad de mes, todavía queda un montón. Bueno, Valentín Cuño que les está hablando, Marcos está en la operación y Pablo Sturzenegger en la coordinación general. Nosotros, como ya saben, de lunes a viernes, 2 horas haciendo lo mejor del rock, así que los invitamos a que se queden en toda esta jornada. Ahora seguiremos con Daniela Herrero haciendo Demasiado. Amigos y amigas, gracias por conectarse y bienvenidos a Rock de las Pampas.

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1: Los Cafres llevaron su reggae a un homenaje colectivo dedicado a los Fabulosos Cadillacs. Sergio Rotman recibió el proyecto como una muestra de respeto entre colegas y señaló esta versión entre las que más le habían gustado, dentro de una selección compartida por 17 artistas latinoamericanos. Y lo que escuchábamos recién es Vos Sabés de Los Cafres. Ahora continuaremos con un tema del año 2001 de Los Auténticos Decadentes. Llega Cómo Me Voy a Olvidar.

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14: Seguimos escuchando mucha más música en este día martes a puro rock acá en este programa que tenemos durante 2 horas. Y ahora te traeremos esta canción lanzada el año pasado por Cuentos Borgianos. Llega Noche en la Ciudad.

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1: Y así se despedía Banda de Turistas haciendo El Come Mundos, canción del 2014. Y ahora vamos a saltar temporalmente hacia lo clásico. Nos vamos a la década del 90 con este temón de Los Fabulosos Cadillacs. Escuchemos Carmela.

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1: Estelares eligió presentar aquel disco mediante adelantos individuales para que cada lanzamiento recibiera mayor atención. El guitarrista Víctor Bertamoni explicó que esa estrategia permitió escuchar mejor cada canción y destacó que el videoclip correspondiente obtuvo una nominación a los premios Gardel en su categoría. Y estamos hablando de la canción Tiempos Dorados de Los Estelares. Y mientras finalizaba este tema, que te contamos toda esta data también, ahora escucharemos una canción del 98. Estos son Los Piojos haciendo El Balneario de los Doctores Crotos.

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1: Seguimos disfrutando de este martes 13 de octubre del 2026, a puro rock y muy buena música en este día de Rock de las Pampas. Y ahora te traeremos a Guasones haciendo Como un Lobo.

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7: Que les está hablando y acompañando en este día martes.

es Valentín Cunio y me pueden encontrar en Instagram como @valencunio. Ahí van a poder ver mi contenido y mucho más. Ahora disfrutemos de Cambiar el alma, temón de la Bersuit Vergarabat.

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1: Ricardo Mollo recordó que Divididos llegó a apartar durante años uno de sus mayores éxitos porque la exposición radial les resultaba incómoda. Incluso Gustavo Santaolalla no entendía que evitaran tocarlo. Con el tiempo, el músico aceptó que las canciones dejan de pertenecer a sus autores una vez que se han lanzado. Y bueno, amigos, este es uno de esos temas, de esas representaciones. ¿Qué ves de Divididos que recién sonaba en Rock de las Pampas? Y ahora te traeremos otra canción clásica, en este caso de unos años atrás, en 1978. Llega Papo Blues haciendo El Hombre Suburbano.

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1: Y así seguimos en esta onda clásica con Masacre en el Putty Club de Patricio Rey y sus Redonditos de Ricota. Y ahora vamos a escuchar un tema en donde Juan Chivaile Girón explicó una curiosa confusión nacida en el debut de Los Pericos. Al descartar una composición, la banda ocupó ese espacio con una versión dub. Más tarde, durante la edición en CD, la compañía mezcló los nombres de dos canciones y consolidó el equívoco. Y bueno, lo que salió es Nada que perder, de Los Pericos, que así suena.

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1: Espero que le estén pasando muy bien en este día martes difícil, ¿no? Estamos ya a mitad de mes, casi, más o menos. Estamos recién casi comenzando la semana. Así que bueno, le vamos a tener que meter onda en este día. Así que quédense acá con nosotros, escuchando muy buena música. Y ahora va a sonar Vago, canción lanzada en el 2024 entre Edu Smith y Lisandro Scar.

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6: Y si hablamos de bandas que no pueden faltar en esta lista de Rock de las Pampas, estamos hablando de esta que surgió luego de la disolución de Sumo. Llega Las Pelotas haciendo El Amor Hace Falta.

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2: Rodrigo Manigot contó que la letra refleja su propia vida y una rutina que ahora considera más sana y productiva. Sin renegar de la noche, el cantante de Ella es tan cargosa valoró ensayar y grabar temprano, entre mates, lejos de la tradicional pose nocturna del rock. Y lo que escuchamos recién de Ella es tan cargosa es Las Mañanas. Y ahora escucharemos un tema lanzado en el 2024 por El Plan de la Mariposa. Así suena Pulpo.

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2: Y así se despedía la banda Utopians haciendo Algo Mejor, canción del 2014. Y ahora no se vayan porque llega el ritmo festivo de Capanga con Crece.

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1: Seguimos acá disfrutando de este maravilloso día de Rock de las Pampas en este día martes a puro rock. Y ahora te vamos a traer a ellos, que son especialistas. Llega Ciro y los Persas con El Garca.
2: El presente de nosotros.

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2: Una reversión de la mística canción de El Pato Fontanet, Tan Perfecto que Asusta, lanzada el año pasado por Don Osvaldo, pero bueno, la voz es la misma. Mientras escuchábamos ese tema, ahora vamos a pasar a disfrutar de Sumo, que concibió uno de sus grandes clásicos como un hit radial deliberado, apoyado en un pulso disco funk. Roberto Pettinato contó que la idea inicial era suya y que primero la cantó en inglés. Luego, Luca Prodan añadió la historia de Captain Cook y su ironía sobre las apariencias. Y ahora lo que escucharemos es Asumo con Los Viejos Vinagres.

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2: Vuelvo a desear esas noches de calor. Qué linda la letra de Pronta Entrega. Canción espectacular de Virus, que nos da pie para decir que este martes 13 de octubre del 2026 está llegando a su final. Amigos y amigas, gracias por estar del otro lado, por haber compartido con nosotros todo este día de Rock de las Pampas. Mañana vamos a estar, por supuesto, en el mismo horario y en el mismo dial. Cortamos la semana con mucho rock y hoy nos despedimos con Rata Blanca haciendo Chico Callejero. Gracias por estar ahí y nos encontraremos mañana miércoles. Chau, chau.

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2: Bienvenidos a todos, bienvenidos a este martes 13 de octubre. Arrancamos, sí, dije martes 13 y acá nos miramos todos. No somos supersticiosos, no creemos en la mala suerte. Contame vos qué opinás, pero nosotros con buenos clásicos matamos la mala suerte y todo lo que se piense en el día de hoy. Nacho en controles, Pablo Sturzenegger producción, el equipo te saluda. Mi nombre es Ana Córdoba y arrancamos con Billy Idol, Dancing with Myself. Y así ya se vienen los de Clash haciendo Should I Stay or Should I Go. 1982, allá nos vamos y empezamos este viaje a través del tiempo. Buen martes.

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2: Como primer anticipo de Liverpool en 1986, la banda británica dejó atrás parte del brillo bailable y endureció su sonido. Holly Johnson tomó inspiración de Do Not Go Gentle Into That Good Night de Dylan Thomas. Una invitación a resistir la muerte, la apatía y la grisura sin rendirse en silencio. Rage Heart, hablábamos de esta canción de Frankie Goes to Hollywood en el arranque de este martes 13. Sí, martes 13, no te cases ni te embarques, pero por lo menos escucha décadas que la vas a pasar muy bien. Freddie Mercury se viene con Love Kills y así nos vamos al año 84. Disfrútalo.

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2: The Traveling Wilburys, en este martes avanzamos en esta primavera 2026, dejando atrás este Handle with Care y quédate ahora con Hugh Lewis and the News y este Power of Love.

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2: Año 1989, la figura de Broadway llevó al terreno electrónico una canción escrita por el musical Follies. Pet Shop Boys produjo aquella transformación entre teatro y pista de baile, mientras su interpretación dramática conservó intactas la obsesión amorosa y la tensión emocional del original. Losing My Mind, Liza Minnelli. Dejábamos atrás esta super pieza y nosotros vamos por Sandra. Disfrutamos ya de este María Magdalena. Quédate en Décadas, que esto sigue ahora con Fun Loving Criminals. I'm Not In Love.

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1: Creada como tema central de la película Fame, en 1980 reunió la música de Michael Gore, la letra de Dean Pitchford y la voz de quien también interpretaba a Coco Hernández. Esa combinación convirtió el deseo de trascender en un himno y terminó ganando el Oscar y el Globo de Oro. Fame, Irene Cara, soundtrack, y nos encanta disfrutar de esta canción. Se viene más ahora con Bonnie Tyler y este Here She Comes.

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1: Martes 13 de octubre, quédate, que se está yendo Michael Jackson, el rey del pop, y este In the Closet. Salimos del closet, nos metemos ahora en el año 1997. Este tema abrió el álbum Still Waters y devolvió a los hermanos Gibb a los primeros planos internacionales. Barry y Robin alternaron la voz principal, casi siempre en falsete, sobre un arreglo que incorporó sonidos de gaita. La balada llevó su melodía adulta al número 5 del ranking británico. Escucha este Alone, suena Bee Gees.

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2: Electric Light Orchestra ahora nos lleva al año 1981. Disfrutamos del disco Time. Esto es Twilight.

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2: Love in the First Degree, Banana Rama con nosotros en este Décadas que sigue ahora. Y vamos a disfrutar de Survivor, porque esta canción, editada en 1984, marcó la llegada de Jimmy Jamison como voz del grupo estadounidense. Escrita por Jen Pieterick y Frankie Sullivan, convirtió un flechazo inmediato en una explosión de rock melódico, teclados brillantes, guitarras precisas y un estribillo que llevó al tema hasta el top 10 estadounidense. High on You, escuchamos a Survivor.

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1: Bon Jovi, It's My Life, año 2000, y esto sigue en Décadas con WOM. Quédate con este Wake Me Up Before You Go. Escúchalos.

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1: Dan Harmon, I Can Dream About You, cantaba él. Y ahora, subí bien el volumen, porque se viene Madonna, incorporada a Erótica en 1992. Esta versión que vas a escuchar nació por accidente durante una sesión de otra canción. Madonna empezó a cantar el clásico popularizado por Peggy Lee, porque la letra prevista no funcionaba. Chet Pettibone escuchó el potencial y tras conseguir las palabras completas, ambos terminaron grabando el último tema del álbum. Fever, Madonna suena así.

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1: Llegamos al final de este martes 13 de octubre con Jamiroquai y toda la onda de este All Right. Nacho en controles se despide. Nachito, todo bien, ¿eh? Viste que no tuvimos mala suerte, está todo bien. Está Pablo Sturzenegger también desde la producción saludándonos. Mi nombre es Ana Córdoba y nos vamos con Snap The Power. Cerramos el décadas de hoy y volvemos mañana con mucho más. Chau. Sputnik.

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Hola amigos, ¿cómo están? Hoy es martes 13 de octubre de 2026 y ya estamos compartiendo una nueva edición en plena primavera. Arrancamos con Jon Bon Jovi y Miracle, una canción de su etapa solista ligada a Young Guns 2. Y mira esta curiosidad, en el videoclip aparece un jovencísimo Matt LeBlanc, varios años antes de hacerse famoso con Friends. Mi nombre es Mariano Lainez y te voy a acompañar en la conducción de La Canción Lógica. Miguel Kovacs está en la operación técnica y la musicalización y Pablo Sturzenegger en la coordinación general. Quédate con nosotros porque ahora cambiamos completamente de clima con Morrissey y Every Day is Like Sunday. Bienvenidos a La Canción Lógica.

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qué clima dejó Aja con Summer Moved On. La canción tuvo un papel bastante especial porque fue escrita cuando el grupo volvió a reunirse para el concierto del Premio Nobel de la Paz en 1998, después de varios años separados. Y bueno, de ese sonido más melancólico, vamos a pasar a algo mucho más luminoso. Ahora llega Kool & The Gang con Ooh La La La, Let's Go Dancing.

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Qué bien sigue sonando Fleetwood Mac con Everywhere. Hoy es martes 13 de octubre de 2026 y nosotros seguimos con más música para compartir con vos. Ahora llega Huey Lewis and the News con Hip to be Square.

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Recién escuchábamos a Rick Astley con Together Forever, una de las canciones de su álbum debut Whenever You Need Somebody. Ahora vamos con una canción que tuvo otro recorrido curioso. Open Your Heart había sido pensada originalmente como un tema de rock para Cyndi Lauper, aunque ella nunca llegó a escucharla. Después Madonna la transformó para llevarla a su propio terreno. Seguimos con Madonna y Open Your Heart.

0: Joe Cocker y su versión de Summer in the City. Qué bien le quedaba esa voz áspera meterse en canciones que uno ya conocía y llevarlas a otro lugar. Nosotros seguimos compartiendo La Canción Lógica con vos.
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Tremendo Queen con Radio Gaga. La idea del título nació cuando el hijo pequeño de Roger Taylor dijo algo parecido a Radio Kaká, y a partir de ahí Taylor empezó a trabajar la canción con teclados y máquina de ritmos. Hoy es martes 13 de octubre de 2026. Miguel Kovacs sigue en la operación técnica y la musicalización, y Pablo Sturzenegger en la coordinación general. Gracias por acompañarnos. Ahora cambiamos completamente de energía con Wang Chang y Everybody Have Fun Tonight.

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Qué buen pop tenía Glass Tiger en Someday. Nosotros seguimos avanzando sin demasiadas vueltas y ahora subimos al ritmo con MC Hammer y You Can't Touch This. 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

0: Toto y África. Lo curioso es que la propia banda llegó a cansarse tanto de trabajarla que algunos pensaron en dejarla fuera del disco. Después terminó convirtiéndose en una de sus canciones más reconocibles. A veces pasa eso. Uno está demasiado cerca de una canción como para saber realmente lo que tiene entre manos.
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Sting venía con We'll Be Together y la historia detrás es bastante insólita. La escribió originalmente para una publicidad de cerveza japonesa que solo le pedía incluir la palabra Together. Hoy es martes 13 de octubre de 2026 y seguimos compartiendo música con vos. Ahora nos vamos con The Rolling Stones y She's So Cold.

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Qué bien sonaba Phil Collins con I Missed Again. Y bueno, seguimos con esta mezcla de épocas y estilos que tiene la canción lógica. Ahora cruzamos hacia Brasil con Pepeu Gomes y Masculino e Feminino.

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Ya empezamos a entrar en el último tramo y veníamos de Europe con The Final Countdown. Ese riff de teclado había nacido varios años antes, cuando Joey Tempest estaba jugando con un Korg Poly-6 prestado. Incluso hubo integrantes de la banda que al principio no estaban convencidos de usarlo. Menos mal que insistió. Gracias por seguir acompañándonos, porque todavía queda música. Ahora llega Peter Gabriel con Sledgehammer, cuyo videoclip combinó animación, plastilina y stop motion y terminó convirtiéndose en una referencia absoluta de la era MTV.

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1: Ahora sí, llegamos al cierre de este martes 13 de octubre de 2026. Recién compartíamos a Billy Joel con A Matter of Trust, una canción donde incluso lo vemos cambiar el piano por la guitarra eléctrica. Muchas gracias por acompañarnos una vez más en La Canción Lógica. Miguel Kovacs estuvo en la operación técnica y la musicalización. Pablo Sturzenegger en la coordinación general y mi nombre es Mariano Lainez, a cargo de la conducción del programa. Nos queda una última canción, así que vamos a cerrar con Elton John y Believe. Muchas gracias, amigos. Que estén muy bien y los espero mañana miércoles para volver a encontrarnos en La Canción Lógica y seguir disfrutando juntos de grandes clásicos.

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con un sonido acústico, delicado, cercano al folk rock. Esta canción combina poesía y sensibilidad para abordar la mentira, el engaño y además también las apariencias. Su título invita a pensar en quienes construyen relatos para ocultar la verdad o sostener una realidad ficticia. La propuesta musical refleja el estilo de Nito Mestre por allá por los 70, luego de la disolución de Sui Generis, con estas melodías cálidas, arreglos cuidados y letras que dejan espacio para distintas interpretaciones. En pocas palabras, Fabricante de Mentiras es una de las muestras del rock argentino de fines de los 70, donde la sencillez musical y la poesía se combinan para transmitir ideas y emociones sin necesidad de grandes artificios. El tema fue incluido en su disco de 1977, llamado Nito Mestre y los Desconocidos de Siempre, y allí, junto a Alfredo Todd, María Rosa Llorio, Rodolfo Gorosito, Osvaldo Caló, Francisco Prati, compusieron precisamente esta canción, Fabricante de Mentiras, con el cual estamos arrancando en esta mañana de día martes.

0: Muy buenos días, estamos aquí en esta jornada ya de día martes, en este 13 de octubre, una mañana que, bueno, se presenta con un cielo nublado, con alguna lluvia débil, la temperatura 5 grados 8 décimas, la sensación térmica 1 grado 5 décimas, una máxima de 14 esperamos para esta jornada de día martes, que, bueno, en principio lluvia durante toda esta jornada de día martes. Nos vamos a la zona norte, pasamos por Tolhuin, pasamos por Río Grande, la temperatura 4 grados 2 décimas, el cielo mayormente nublado, la sensación térmica 5 décimas de grado. Puerto Argentino tiene una temperatura de 5 grados 1 décima con cielo cubierto y una sensación térmica de 5 décimas de grado bajo cero para el registro de las 6 de la mañana. Y para cerrar, nos vamos a la base Marambio. Allí la temperatura, también registro de las 6 de la mañana, 1 grado 4 décimas bajo cero, el cielo parcialmente nublado y la sensación térmica 10 grados 8 décimas bajo cero. Hasta las 9, aquí estamos en El Cronista Urbano.
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Bueno, muy bien. ¿Cuáles son los temas que van teniendo repercusión por esta hora en los medios? En donde, bueno, evidentemente el encuentro de ayer, el festejo por la ciudad, ¿no? Es, sin lugar a dudas, una de las informaciones que en algunos medios va teniendo repercusión por esta hora, ¿no? Concretamente, destacando esta fiesta popular, la cantidad de gente, 28, 29, 30, 12, 15. Depende de quién cuente, porque la verdad que no se sabe fehacientemente cómo se fue contando la gente, ¿no? Pero bueno, es el número, ¿no? que está hoy, que bueno, se destaca hoy en los medios de comunicación. Pero, ¿saben qué? Hay una nota dentro de estos 142 años que me pareció interesante, como para arrancar, digamos, en esta mañana, con una nota de opinión que aparece publicado en el diario Prensa, ¿sí? En donde el título de la nota es Ushuaia, la ciudad que supimos conseguir. Una opinión de Luis Castelli, ¿sí? Y que habla concretamente de los 142 años que cumplió Ushuaia, y pone: Ushuaia cumple 142 años y está muy mal. Los que esperan leer una conmemoración rosa, elogiosa, compasiva, pueden abandonar acá si lo desean. Creo que es momento histórico, y en este momento histórico nos encuentra con una ciudad que está muy lejos de lo que podría ser, y para los nostálgicos, muy lejos de lo que fue. Y hablaré de nosotros para que nadie lo tome personal, aunque todos sabemos que los niveles de responsabilidad son distintos entre quienes vivimos acá. La ciudad de hoy deja mucho que desear, en todo sentido. Hay cosas buenas, claro, siempre, pero no son las predominantes. La ciudad creció, pasamos los 80.000 habitantes metidos entre la montaña y el canal, y como nunca ordenamos el suelo hacia donde crecer, la gente fue a donde pudo. Subió por las laderas, rellenó turbales, levantó casas donde no había ni calle, ni cloaca, ni un plano que dijera que ahí iba a haber un barrio. Después llegaron los servicios, cuando llegaron a los empujones y siempre detrás de los hechos, lo que en cualquier ciudad medianamente planificada es el orden natural de las cosas, primero el loteo con servicios y después la casa. Acá funciona al revés, desde hace décadas. Y lo naturalizamos al punto que ya ni se discute. Se corta la luz y el agua varias veces al año. Faltan cloacas, ni hablemos del gas. Nuestras calles se rompen cada invierno y se emparchan cada verano. Las veredas no existen, o nadie las puede caminar. El tránsito es caótico y desordenado. La basura se acumula en tachos y contenedores urbanos, que son una calamidad. Cables y más cables. Carteles y más carteles, discos de estacionamiento que privatizan de hecho el espacio público y lomos de burro a demanda. Un sistema de estacionamiento medido en el centro que es del tercer mundo. Edificios públicos abandonados hace años, ni hablar del estado de alguno de ellos que están en uso. La lista es grande. La bahía y el frente costero, que son nuestra postal y en cualquier otro lugar del mundo serían la joya urbana para resguardar, son una sucesión de intervenciones horribles sobre el espacio público que o bien evidencian una dificultad enorme por parte de las autoridades para decir que no, o bien, algo peor aún, la falta de interés y o criterio para reconstruir espacios públicos de calidad a la altura de Ushuaia, de quienes vivimos acá. Encima recibimos a cientos de miles de turistas por años, y les mostramos una ciudad que dista mucho de aquella que imaginaron cuando decidieron visitarnos. ¿Cómo llegamos hasta acá? Lo fácil sería apuntar a una gestión o a un nombre, pero sería mentir. Lo cierto es que esto se construyó así por una acción u omisión entre todos y durante mucho tiempo. Los gobiernos, salvo alguna excepción, prefirieron administrar el día a día antes de encarar lo que llevaba más de un mandato resolver. Agrandamos un Estado que se come casi todo su presupuesto en sueldos
y al que le queda poco para hacer lo que justifica su existencia, que es planificar, invertir y ordenar. Las dirigencias políticas, empresarias y sindicales encontraron cada una su lugar cómodo y aprendieron a convivir con los problemas en lugar de resolverlos. Y los ciudadanos también. Nos fuimos acostumbrando, mansos. Los diagnósticos y planes están hechos hace más de 20 años y buena parte de ellos podrían refrendarse hoy sin cambiar una coma. No nos faltaron ideas, nos faltó decisión y nos sobró egoísmo y desidia. Lo que subyace, creo, es ese fatalismo que nos condiciona la toma de decisiones cotidianas. Tomamos nuestra realidad actual como si fuera un destino imposible de cambiar, inevitable, inexorable. Lo evidencia la falta de espacios de debate, de participación, partidos, sindicatos y asociaciones sin renovación ni ideas nuevas, anclados en el tiempo y los nombres de siempre. Espacios, algunos viejos, otros nuevos, que se ocupan solo de nichos, sin poner sobre la mesa una mirada general sobre la ciudad. Ahora bien, si esta ciudad la hicimos nosotros pasivamente, también podemos hacerla de otra manera, asumiendo la responsabilidad para que deje de ser algo que nos pasa y sea algo mucho mejor, que construyamos entre todos. Ushuaia tiene lo que muy pocas ciudades del mundo tienen, una marca única, un paisaje privilegiado, una ubicación estratégica y generaciones enteras que nacieron acá y que no la ven como un lugar de paso, sino como el que eligen todos los días para vivir. Es cierto que eso no alcanza por sí solo, pero es un punto de partida que otras ciudades envidiarían. Y sin embargo, parece como si hubiéramos perdido la autoestima, como si hubiéramos perdido la noción de la ciudad que nos cobija, de su excepcionalidad, de su impresionante potencial. Nos conformamos con subsistir, sin soñar en grande. Como decía el gran arquitecto y urbanista brasileño Jaime Lerner, si se proyecta la tragedia, se va a encontrar, pero si se invierte la energía en cambiar tendencias, los cambios ocurren. 142 años no es nada para una ciudad. Ushuaia todavía está a tiempo de ser la ciudad que podría ser. Para eso hace falta que dejemos de conformarnos con la que supimos conseguir hasta ahora y nos involucremos más activamente con lo que nos merecemos. Bueno, nota, insisto, desde otro punto de vista, ¿no? Claro está, obviamente. No de el color y las rosas, como bien lo dice en el inicio de la nota, ¿sí? Para tratar de decir, bueno, ¿sigo leyendo o qué hago, no? O me quedo acá nomás, como dice Luis. Los que esperan leer una conmemoración rosa, elogiosa y compasiva pueden abandonar acá si lo desean. Está en el segundo, en la segunda línea de esta nota, ¿no? Pero cuánto que nos deja, ¿no? Verdaderamente me parece para pensar y para observar el día a día. Esas cosas que pareciera ser que quienes vivimos en la ciudad lo observamos en el día a día. El tema que también creo que, como lo plantea la nota en el juego de responsabilidades, está claro que los vecinos tienen la responsabilidad de la vereda hacia adentro, de su casa, de tratar de reacomodar o tratar de tener todo en condiciones. El tema es de la vereda para afuera. El tema es de la construcción o el desorden o todo lo que se ha intentado, o por lo menos muchas veces lo que se vendió inclusive como mensaje de cambios para una ciudad que evidentemente está a las claras, sigue teniendo mucha deficiencia. Claro, y siempre pareciera ser que es lo mismo, ¿no? No, el problema es que no tenemos, que es la plata, que es la inversión, que es esto, que es lo otro. Pero evidentemente todo eso que se supone en algún lado juega y fuerte, que es la planificación, evidentemente solamente con una recorrida por las calles, está claro que esa planificación parece no existir, parece no verse, o verse muy poquito, ¿no? Y el compromiso también de la idea de hacer los planteos que corresponden, en donde corresponden.
pero que evidentemente siempre me da la sensación que juega más los movimientos políticos y evidentemente la falta, ¿no?, de esa estrategia, de esa mirada que debiéramos tener y por la cual deberíamos trabajar verdaderamente todos, ¿no? Esto de la falta de luz, la falta de agua, la falta de cloacas, la falta del gas, ¿no? Todo lo que sucede en el día a día y que lamentablemente, como en algún momento, miren, lo habíamos hablado y forma parte de esta nota y lo habíamos hablado, siempre recuerdo con Luis Castelli, ¿no? Con Julio Lovese, que como una persona de tanta trayectoria, tantos años, tanta lucha respecto de la materia turística en la ciudad de Ushuaia, siempre pone voz, siempre pone su palabra también de ojo crítico, de mirada crítica respecto de lo que se hace y lo que no se hace en la ciudad. Y cada vez que hemos hablado en alguna oportunidad con él, siempre nos dice lo mismo. El paisaje lo tenemos. Y la gente todavía sigue llegando a la ciudad de Ushuaia por eso, para disfrutar del paisaje, para disfrutar de la naturaleza. Pero se encuentra con, como lo hemos dicho, creo que hace unos días para atrás, creo que fue la semana pasada, ¿no?, en esa fotografía que mostraba el diario El Fin del Mundo respecto de un colectivo totalmente destruido casi en la entrada de la ciudad, o en la entrada de la ciudad. Y esas pequeñas cosas que parecieran ser que debemos comenzar a corregir de alguna forma, porque evidentemente si llegás a una ciudad en donde, inclusive la semana pasada lo hablábamos, cuando observábamos respecto de esa fotografía que planteaba el diario El Fin del Mundo con ese colectivo todo roto casi en el ingreso a la ciudad, y la semana pasada también hablábamos de eso, ¿no?, de una obra que se anunció en momento de campaña o de, sí, en un momento de campaña, porque fue a principios, casi en mediados del año pasado cuando empezó esa obra, y que se suponía iba a transformar todo el ingreso a la ciudad, y de repente todavía es una obra que está, no sabemos si terminada o por terminar o qué hacer, ¿no?, con esa obra. Que todavía falta, seguramente no alcanzó la plata para terminar esa obra. Por eso digo que me parecía interesante plantear esta otra mirada que me parece que se asemeja un poco más a la mirada de todos los días, a esa mirada que cada uno de los que circulan por la ciudad la tienen y que toman como la canción de Joan Manuel Serrat, ese día, la fiesta se toma ese día para juntarse todos y al otro día ya está. Cada uno vuelve a su lugar, ¿no? Vuelve el rico a su riqueza, vuelve el pobre a su pobreza. Y así nos quedamos, lamentablemente. Y así seguimos transitando, esperemos en algún momento, con un verdadero cambio, un cambio en serio de la ciudad, en donde evidentemente haya un compromiso de todos, claro, porque esto se necesita de un compromiso verdaderamente de todos, ¿no? Bueno, una información, insisto, que quería mencionarles, me pareció interesante como para abrir una discusión en esta jornada a propósito de los 142 años, ¿no?, de la ciudad de Ushuaia. Bueno, temas de esta mañana. Bueno, todo lo que vino sucediendo durante el fin de semana, todo lo que sigue sucediendo en torno de la cuestión Malvinas, ¿sí?, que es un tema que le venimos contando de un tiempo a esta parte. La información nacional hoy tiene un punto de discusión en los medios nacionales precisamente. Malvinas venció el ultimátum de la Argentina al Reino Unido y es inminente el pedido de arbitraje al Tribunal del Mar.
¿sí? Esta información aparece publicada por esta hora en el portal Infobae, en donde el plazo de 2 semanas que el gobierno de Javier Milei concedió al Reino Unido para detener las actividades vinculadas con el proyecto petrolero Sea Lion en las Islas Malvinas venció ayer lunes y abrió una nueva etapa del reclamo argentino. El Ministerio de Relaciones Exteriores, encabezado por Pablo Quirno, trabaja ahora para formalizar durante esta semana la presentación ante el Tribunal Internacional del Derecho del Mar, con sede en Hamburgo, en busca de medidas provisionales que puedan impedir el avance del emprendimiento mientras se desarrolla un arbitraje internacional. Según pudo saber Infobae, cuenta de fuentes oficiales con conocimiento de las actuaciones, la Cancillería, que conduce la estrategia diplomática y jurídica internacional, mientras que la Procuración del Tesoro de la Nación, encabezada por Sebastián Amerio, trabajó durante las últimas semanas sobre los aspectos legales de esta presentación. Los próximos pasos contemplan completar las instrucciones a los abogados que llevarán el caso. Todavía resta determinar si la representación se organizará exclusivamente con letrados argentinos o si se va a incorporar asesoramiento jurídico externo. La presentación fue proyectada para esta semana, aunque no tiene una fecha pública confirmada. La novedad es el vencimiento de la intimación que la oficina del presidente comunicó el 28 de septiembre. Desde entonces, Londres mantuvo su rechazo a la oposición argentina y defendió las actividades económicas autorizadas por las autoridades de las islas. La falta de un acuerdo abre la posibilidad de que Buenos Aires avance con el pedido anunciado por Milei. Su presentación, sin embargo, no suspende automáticamente Sea Lion. Corresponde al tribunal decidir si adopta medidas y cuál será su alcance. El gobierno concentra su expectativa inmediata en una decisión provisional que frene nuevas actividades de desarrollo y explotación hidrocarburífera. No pretende que el Tribunal del Mar resuelva la soberanía de las islas, materia ajena a su jurisdicción. Busca que examine obligaciones internacionales vinculadas con los recursos marítimos y determine si corresponde preservar la situación actual hasta que exista una resolución arbitral de fondo. Bueno, información, insisto, que va teniendo título por esta hora en los medios nacionales como, en este caso, Infobae. También información que viene del fin de semana con un monto aproximado de 124.700 millones de dólares. El gobierno licitó el muelle de la base naval integrada de Ushuaia. Cuenta esta información el portal Agenda Malvinas, que en medio de la creciente pulseada diplomática por el control de los espacios marítimos y la inminente presentación de Argentina ante el Tribunal Internacional de Derecho al Mar, esto que le comentábamos, y mediante resolución 704 del 2026, que fue rubricada por el ministro de Defensa Carlos Alberto Presti, publicada en el Boletín Oficial, el Estado Nacional autorizó el llamado a licitación pública nacional para la construcción del muelle militar de la base naval integrada de Ushuaia. La obra cuenta con un presupuesto oficial asignado y un plazo de ejecución establecido en 136 meses. La medida publicada en el sistema electrónico contract.ar consolida un giro organizativo en la conducción del proyecto. Tras la inspección territorial encabezada semanas atrás por Presti y el canciller Pablo Quirno, la Armada dispuso sustituir el modelo anterior, centralizado exclusivamente en la empresa Tandanor, para estructurar la obra mediante 5 licitaciones públicas concurrentes. Metafísicas escalonadas, el plan técnico contempla una estructura total de amarre de 585 metros lineales en la península de Ushuaia. No obstante, el primer hito de obra proyecta completar los primeros 240 metros de muelle en un plazo de 18 meses, lo que va a permitir operar de forma anticipada a las unidades de la División de Patrullado Austral sin aguardar la culminación definitiva, que está prevista para el 2029. También los fondos serán cubiertos de manera directa por el presupuesto del Estado Mayor General de la Armada, con dirección de obra a cargo de la Dirección General del Material y la Inspección Técnica de la Jefatura de Infraestructura.
La fecha de inicio en terreno, la recepción de ofertas y adjudicación se tramitará durante el último trimestre del año, con la meta de comenzar los trabajos físicos a partir del 2 de enero del 2027. Bueno, nota publicada, insisto, en esta mañana, con algunos detalles más en el portal Agenda Malvinas, ¿sí? Para esta mañana de día martes. Y además también una nota que tuvo repercusión, ¿sí? En los medios, en lo que hace aquí a nuestra ciudad. Proponen retirar beneficios fiscales a empresas chilenas por sus operaciones, que están vinculadas también con Malvinas. Esto surge a partir del diputado nacional Guillermo Michel, que presentó una iniciativa para que la Argentina denuncie dos acuerdos económicos con Chile. El planteo surgió tras el anuncio de la reanudación de la ruta comercial entre Punta Arenas y las Islas mediante un buque de bandera chilena. Bueno, durante el fin de semana, Guillermo Michel, precisamente, de Unión por la Patria, presentó este proyecto para que el gobierno argentino denuncie dos acuerdos bilaterales con Chile que otorgan beneficios fiscales y protección a las inversiones de empresas de ese país que operan en territorio argentino. La iniciativa está vinculada con la reanudación prevista de la ruta marítima comercial entre Punta Arenas y las Islas Malvinas, y el servicio sería restablecido mediante el buque Danstar, de bandera chilena y perteneciente a la empresa naviera Easter Island, con el objetivo de abastecer a los habitantes de las islas y recuperar una conexión comercial regular con Puerto Argentino. Michel sostuvo que esa actividad representa una falta de solidaridad de Chile con el reclamo argentino de soberanía, y en ese marco planteó que el país no debería mantener ventajas económicas y fiscales para empresas chilenas mientras, según su interpretación, el Estado trasandino facilita operaciones logísticas que están vinculadas con las Islas Malvinas. Bueno, proyecto también, sí, y esta propuesta entonces del diputado nacional Guillermo Michel respecto de las operaciones y de retirar estos beneficios fiscales a las empresas chilenas por sus operaciones que están vinculadas con nuestras Malvinas. Bueno, tema también de este día que tiene repercusión aquí en los medios en la provincia. Bueno, pasamos el 12 de octubre, precisamente fecha clave, me parece, para lo que me dio la sensación, no me dio la sensación, creo que está ya es directo el mensaje, que Provincia Grande empieza a construir su proyecto para el 2027 desde acá, desde Ushuaia, con la inauguración del nuevo espacio que se dio precisamente por donde circuló mucha gente ayer, ¿no? 28.000 personas, de acuerdo a los datos estadísticos establecidos a través de quienes estuvieron contando, todas las personas que estuvieron allí en el desfile. Bueno, esas 28.000 personas tuvieron la posibilidad de ver allí sobre la avenida Maipú el cartel muy grande de Provincia Grande, desde Ushuaia hagamos crecer la provincia, y con la foto del intendente de la ciudad de Río Grande, Martín Pérez, como una alternativa fueguina. Casi como un hecho, digo, que más allá de que no está anunciado, son los famosos, cuando se utiliza el famoso secreto a voces, ¿no? Que ya indica o apunta concretamente a lo que viene para el año próximo, ¿no? Porque, bueno, distintas personas ligadas tanto a la intendencia como a distintos espacios políticos que le venimos contando por estas últimas horas, en estos últimos días, ya cada uno va definiendo quién será o quién creen que es posible sea el candidato hacia el año próximo de distintos espacios políticos. Bueno, en el caso de Provincia Grande, ya mucha gente, concretamente también de espacios políticos de la ciudad de Río Grande, han manifestado públicamente
que entienden que es Martín Pérez la persona que puede ocupar, ¿sí?, ese lugar preponderante, que es nada más y nada menos que ir a una discusión política el año que viene de cara a la gobernación. Bueno, de hecho, distintos, insisto, dirigentes, aquí estuvo en la radio Juan Pablo de Luca, ¿sí?, que también manifestó y confirmó que ya están trabajando activamente aquí en la ciudad de Ushuaia con las mesas técnicas participativas destinadas a elaborar propuestas sobre algunos de los principales problemas que atraviesan precisamente los fueguinos. Y Martín Pérez es la referencia que todos vienen mencionando, ya identifican que es la referencia principal en toda la provincia, insisto, más allá de que el intendente de la ciudad de Río Grande, cuando se lo hemos consultado, en algún momento dijo, y puede ser una intención, pero todavía falta, ¿no? En ese todavía falta hay sectores que ya creen o consideran importante decirlo antes, ¿sí? Y es por ello que cada uno se va haciendo referencia a, en este caso, el quien se supone puede llegar a ser el candidato de Provincia Grande y que, de hecho, bueno, insisto, ya están las fotos. En esta es muy clara, Martín Pérez, una alternativa fueguina, desde Ushuaia, hagamos crecer la provincia. Todo un mensaje que, insisto, llegó justo en el momento en que los 28.000 ushuaienses recorrieron allí esa zona, ubicada a poquitos metros ahí donde estaba la cúpula de los dirigentes políticos, saludando a la gente, ¿no? Bueno, veremos qué pasa, pero me parece ya un anuncio puesto de manifiesto ya con nombre y apellido, y bueno, parece ya como que le va a costar o va a ser tan imposible intentar decir, mira, no, cuando ya estas indicaciones están puestas de manifiesto a través de esta cartelería, ¿no? De todas formas, habrá que esperar a ver qué sucede, ¿no? Porque, insisto, cada uno de los sectores ya se anima, y me parece que el de Provincia Grande, inclusive también podríamos decir el de el intendente Vuoto, que algunos funcionarios, por el momento se escucharon algunos funcionarios nada más, mencionar esta posibilidad de que pueda ser el candidato a gobernador para la próxima elección. Bueno, por lo pronto, como nombres, ellos dos, más allá de los que ya mencionamos, ¿no?, de Jorge Leshman, que ya en algún momento también nos había mencionado por ahí su sueño, ¿no?, que podría ser llegar a ser gobernador de la provincia, a la espera de lo que pueda suceder dentro de la Libertad Avanza. Dicho sea de paso, bueno, Coto fue muy duro durante una nota que realizó durante este fin de semana en declaraciones al programa Estamos de Vuelta, en donde dijo que en Tierra del Fuego hay un modelo político que se acostumbró a vivir de aportes extraordinarios de nación. Durante muchos años el presupuesto provincial estuvo planteado dando por hecho que el gobierno nacional iba a aportar lo que falte, ¿sí? La provincia tiene un déficit importante, un nivel ridículo de gasto público, un sistema fiscal pésimo, y se siguen asignando un montón de recursos que faltan a otras cuestiones, mientras los chicos estuvieron sin clases más de 2 meses por problemas salariales y edilicios. Y también cuestionó que la solución que plantea el Ejecutivo Provincial es aumentar los impuestos, algo que nunca funcionó. También señaló que en Tierra del Fuego, históricamente, los municipios tienen pocas competencias y son muy ricos, mientras que el Estado provincial tiene muchas competencias y es muy pobre. Lo cual afirmó que hay un problema estructural que revisar y resolver en torno al sistema de recaudación y coparticipación de recursos provinciales. También remarcó que es una decisión fundamental para Tierra del Fuego porque significa la base naval integrada, refiriéndose a ello, inversión, recursos, generación de puestos de trabajo y posicionamiento estratégico, y también es clave
para todo nuestro país en cuanto a que la Argentina tenga un control operativo del Atlántico Sur en materia de Malvinas, Antártida, recursos, pesca, apoyo logístico, militar, científico y civil. Bueno, esto a propósito del anuncio también que se conoció durante el pasado fin de semana. Bueno, así las cosas, y bueno, como decíamos, ¿no? Los distintos candidatos y lo que faltaba también dentro de la Libertad Avanza. Se menciona Santiago Pauli, se menciona Agustín Cotto. Veremos quién definitivamente será el que intente buscar esa posibilidad el año próximo de cara a lo que tiene que ver con las elecciones. Bueno, un tema que...

En la reunión, bueno, se sigue analizando el proyecto del Ejecutivo, que tiene trámite de urgencia, el cual busca aplicar tributos a algunas actividades tienen beneficio cero y aplicar un incremento a otros con la finalidad de generar recursos para mejorar el salario a los docentes y cumplir así con una de las promesas del gobernador con la dirigencia luego de los 47 días de paro, ¿no? Bueno, también hay otro proyecto que será analizado, que también es impulsado también por el Ejecutivo, en el que propone el financiamiento de la salud y de la educación fueguina. Y a estos dos se suma el proyecto que gira como asunto 283, que está planteado por los bloques del MPF, el Partido Verde, Somos Fueguinos y Provincia Grande, el cual también presenta una alternativa para lograr dar respuesta al financiamiento educativo. Bueno, se han tramitado o ha cursado, mejor dicho, invitaciones tanto al ministro de Economía como al titular de la Agencia de Recaudación Fueguina, Oscar Bamonde, y al presidente del Banco de Tierra del Fuego, Adrián Cosentino, que están invitados. Habrá que ver quién concurre. La semana pasada, recordamos, estuvo el ministro de Economía, Alejandro Barroso. También fueron invitados los presidentes de la Cámara de Comercio y Producción de Ushuaia, Daniel González, y la Cámara de Comercio de Río Grande, José Iglesias. Y la comisión también espera contar con la presencia de integrantes del sindicato del docente, con la finalidad de contar con un aporte amplio de todos los sectores que están involucrados en el asunto a definir. Bueno, veremos qué pasa con este proyecto, en este tratamiento urgente. Estamos ya a 13, es decir, quedan 13 días para resolver qué se va a hacer con el financiamiento. Solamente 13 días. Ese es el tiempo que se puso, que se aprobó, que se acompañó precisamente para tratar de ver qué es lo que pasa y si es que se puede revertir o no esta situación desde el punto de vista económico en el ámbito de educación. Bueno, por otra parte, menciona el portal 1640noticias.com en esta jornada, elecciones 2027. ¿Cuándo podrían votar los fueguinos para elegir gobernador e intendentes? A propósito de lo que mencionábamos, ¿no?, de los posibles candidatos. Las elecciones provinciales, ¿sí?, y municipales en Tierra del Fuego comienzan a perfilarse dentro del calendario político, teniendo en cuenta que las elecciones presidenciales de Argentina están previstas para el domingo 24 de octubre del año que viene. Esa fecha surge de lo establecido en el artículo 53 del Código Electoral Nacional, que dispone que las elecciones generales deben celebrarse el cuarto domingo de octubre. En el ámbito fueguino, el artículo 202 de la Constitución Provincial establece que las elecciones deben realizarse con una anticipación mínima de 3 meses respecto de las nacionales, y por su parte el artículo 43 de la Ley Electoral Provincial 201 dispone que las elecciones ordinarias deben celebrarse entre la última semana de septiembre y el segundo domingo de octubre. Si se aplica el periodo de anticipación entre 3 y 5 meses respecto a las presidenciales, las elecciones provinciales podrían realizarse entre el 24 de mayo y el 24 de julio del año próximo. Dentro de ese periodo existen 8 domingos posibles: el 30 de mayo, el 6, 13, 20, 27 de junio, 4, 11, 18 de julio. Estas fechas surgen de los cálculos que están previstos en los plazos establecidos por la normativa electoral. Así que, bueno, se va preparando y ya preanunciando, si se quiere, lo que puede llegar a suceder ya el próximo año, ¿no? Veremos qué es lo que pasa y cómo termina precisamente estas fechas, si es que se confirman o no, ya en el corto plazo. Bueno, también en las informaciones que quedaron o que se conocieron casi durante el cierre de la semana pasada, ¿sí?, el Superior Tribunal de Justicia rechazó la medida cautelar presentada por el fiscal de Estado subrogante Antonio Petkos, y la ley 1626 continúa vigente mientras se tramita

la causa, la norma dejó sin efecto la ley 1529, que había sido declarada la necesidad de una reforma parcial de la Constitución Provincial. ¿Se acuerda que habíamos hablado del tema? Bueno, el Superior Tribunal de Justicia rechazó el pedido de Melella y sigue vigente la ley que frenó la reforma constitucional. Los 5 integrantes del máximo tribunal consideraron que no están reunidos los requisitos excepcionales para suspender preventivamente una ley y en su análisis recordaron que las normas aprobadas por los poderes públicos se presumen válidas hasta que la justicia declare lo contrario y que una cautelar de este tipo exige especial prudencia frente al principio de división de poderes. Recordamos, Petco sostuvo que la legislatura no podía dar marcha atrás con la reforma una vez iniciado el proceso previsto en la ley 1529. Según su planteo, la convocatoria a una convención constituyente había trasladado la decisión a ese órgano y la Constitución Provincial no contempla expresamente la posibilidad de derogar la necesidad de reforma. Sin embargo, el Superior Tribunal de Justicia entendió que esos argumentos requieren un análisis constitucional más profundo y no puede resolverse en una etapa preliminar. También destacó que la ley 1626 fue vetada por el gobernador Gustavo Melella, pero la legislatura insistió con su aprobación mediante el mecanismo previsto en el artículo 109 de la Constitución Provincial. Para los jueces, ese antecedente refuerza en esta instancia la presunción de constitucionalidad de la norma cuya suspensión se pretendía. Bueno, la disputa constitucional sigue abierta. El rechazo de la cautelar no significa que el Superior Tribunal de Justicia haya declarado constitucional o inconstitucional la derogación de la reforma. La decisión únicamente establece que no corresponde suspender preventivamente la ley mientras continúa el juicio. El tribunal también dispuso modificar la carátula del expediente, dejará de figurar como una demanda del Poder Ejecutivo contra la legislatura y pasará a identificarse como una acción de inconstitucionalidad promovida por la Fiscalía de Estado. Y además también consideró que por ahora no corresponde unificar esta causa con la que se discute la anulación del decreto electoral porque ambos expedientes se encuentran en etapas procesales diferentes. El próximo paso será avanzar con la tramitación formal de la demanda y dar intervención a la legislatura para que responda. Después, el Superior Tribunal de Justicia deberá resolver la cuestión de fondo si la ley 1626, que derogó la necesidad de reforma parcial de la Constitución, fue dictada conforme al orden constitucional fueguino. Por ahora, la ley continúa vigente y la reforma constitucional parece ya permanece frenada por esa norma mientras la disputa sigue abierta. Bueno, veremos qué pasa y hasta dónde llega concretamente, bueno, también esta situación que nos ha tenido ya hace por lo menos un año y medio hablando del mismo tema, ¿no? Y sin definiciones. Bueno, vamos llegando a las 8 de la mañana. Algunos de los temas que van teniendo repercusión por esta hora en los medios aquí en nuestra provincia. Nos vamos a ir a la pausa cerrando el registro de las 7 de la mañana en la ciudad de Ushuaia con una temperatura de 6 grados, con cielo nublado, con alguna lluvia débil que todavía persiste en nuestra ciudad y con una sensación térmica de 1 grado 2 décimas. Les recordamos, lluvia durante todo el día, ¿sí? Y una temperatura máxima que se espera para hoy de 14 grados.

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Bueno, 12 minutos pasaron de las 8 de la mañana. Avanzamos en cuanto a informaciones que hace a esta jornada que van teniendo repercusión por esta hora en los medios. ¿Se acuerdan que la semana pasada hablábamos con los dirigentes de la Unión de Empleados de Justicia de Nación, concretamente con el secretario general, y nos contaba respecto de la situación que, y a la espera de un anuncio que pudiera haber de parte de el Superior Tribunal de Justicia, y después de el anuncio del aumento, que creo que fue el 2%, anunciaron 4 jornadas de protestas nuevamente por reclamos salariales, ¿sí? ¿Se acuerdan que habíamos hablado con Federico Vilone la semana pasada? Y se resolvió profundizar el plan, ¿eh? Y a través de un comunicado que fue difundido por la comisión directiva, la organización sindical anunció 4 jornadas consecutivas de medidas de fuerza que comienzan a partir de este martes 13 de octubre y se van a extender hasta el próximo viernes 16, incluyendo cese de actividades, retenciones de servicios y asambleas permanentes. De acuerdo a lo que fundamentó el gremio, la decisión en la pérdida salarial acumulada durante los últimos meses, reclamó ante el Superior Tribunal de Justicia una propuesta que permita mejorar efectivamente los ingresos del personal, y en el documento también expresan su disconformidad con la recomposición salarial. Se acuerda que ya casi que era un secreto a voces también, ¿no? Porque nos había dicho, mira, vamos a esperar a ver qué anuncian, ¿sí? Pero evidentemente el anuncio no cayó para nada bien. Con septiembre son 4 los meses en los que no hemos recibido novedades salariales que permitan una recomposición efectiva de nuestros ingresos. Esta situación resulta inadmisible frente al incremento sostenido del costo de vida y la pérdida salarial acumulada que venimos soportando los trabajadores judiciales. En ese marco, el sindicato exigió al Superior Tribunal de Justicia que mejore sustancialmente la recomposición salarial y que los efectos de esa actualización se apliquen desde el 1 de octubre. Si bien reconocieron las dificultades económicas que atraviesa Tierra del Fuego, los representantes gremiales sostuvieron que los trabajadores no pueden continuar absorbiendo las consecuencias de la situación presupuestaria. Entendemos las dificultades económicas que atraviesa la provincia, pero reiteramos que los trabajadores judiciales no podemos seguir siendo la variable de ajuste. Bueno, martes 13, hoy cese de actividades a partir de las 12, además prevista una conferencia de prensa a partir de las 14 horas, durante la cual se espera que los representantes amplíen los fundamentos del reclamo. Mañana, miércoles 14, la retención de servicios con asamblea permanente entre las 8 y las 10 horas. Posteriormente, a partir de las 12, comenzará un nuevo cese de actividades. El jueves 15 de octubre también se va a desarrollar un cese de actividades a partir de las 12. Para el viernes 16, la jornada comenzará con retención de servicio y asamblea permanente entre las 8 y las 10, mientras que desde las 12 se concretará otro cese de actividades. De esta manera, el gremio busca incrementar la visibilidad del conflicto y obtener una respuesta del Superior Tribunal de Justicia respecto de la actualización salarial solicitada. Bueno, medidas que, insisto, ya en la previa se venía conociendo, ¿no? Este enojo planteado, ¿sí? De parte, en este caso, de los dirigentes o del dirigente de la Unión de Empleados de Justicia de Nación. Bueno, uno de los temas, ¿sí? Que también está publicado en esta mañana, como así también el reclamo que no para, ¿sí? El reclamo que no para de los policías territoriales, ¿sí? Que, bueno, la semana pasada, casi cerrando la semana, hacía declaraciones aquí en el programa con José Piñero desde Las Bases, Alfredo Gatti, quien mencionó que necesitamos que la ley se cumpla y se abone la deuda. Ese reclamo interminable, insisto, lleva un mes que estamos, ya superamos los 30 días de campamento ininterrumpido, lo vamos a mantener hasta que llegue la solución, por supuesto. Asimismo, también, respecto al acercamiento de funcionarios provinciales o de la Caja de Previsión, ratificó la ausencia de canales de comunicación oficial, afirmando
que de parte del Poder Ejecutivo no tenemos ningún tipo de diálogo de parte de las autoridades de la Caja. Como ustedes sabrán, porque lo hemos manifestado muchas veces, siempre estuvimos abiertos al diálogo, independientemente de todos los reclamos judiciales que estamos llevando adelante. Pero hasta el día de la fecha, en los 16 meses que venimos reclamando, no tenemos nada oficial todavía. Ante la consulta sobre las dramáticas consecuencias sociales y sanitarias que genera la drástica reducción de ingresos en las familias policiales, el referente visibilizó la complejidad del sistema de salud al que pertenecen y remarcó: no tenemos nada todavía. Hay gente que agregarle que hace un tiempo largo, nosotros como ya pasamos a una situación de retiro, los territoriales dependemos de una obra social nacional. Hace mucho tiempo que está cortada y esto vino a agravar mucho más la situación, teniendo en cuenta que hay personas grandes, mayores, muchos padecemos enfermedades crónicas y otros tipos de enfermedades que son las más graves, y cuesta todo porque no podemos acceder a la medicación ni al tratamiento. Bueno, ¿qué más decir, no? De los policías territoriales, que lamentablemente, bueno, hace mucho tiempo, ¿no?, que se encuentran allí en plena etapa de reclamo y que al día de hoy todavía no han sido escuchados, lamentablemente. Miren, y a propósito de la policía, cuenta el portal del Fuego Noticias en esta mañana que Río Grande tendría apenas 16 móviles policiales activos en sus 6 comisarías. La disponibilidad de móviles en la ciudad de Río Grande estaría muy por debajo de las necesidades operativas de la ciudad para poder dar una respuesta adecuada a las necesidades de la comunidad. De acuerdo con la información extraoficial obtenida por fuentes confiables, las 5 comisarías y la comisaría de Género y Familia contarían con apenas 16 vehículos en servicio, una cifra que expone la fragilidad del parque automotor destinado a la prevención y la atención de emergencias. El relevamiento indica que las comisarías primera, segunda, tercera y cuarta disponen de 3 móviles cada una, mientras que la quinta cuenta con apenas 2. La comisaría de Género y Familia también tiene 2 unidades, pero una destinada a la guardia y otra utilizada por la oficina judicial. La situación adquiere mayor relevancia ante una referencia aportada por fuentes consultadas que, según la cual, cada una de estas 6 dependencias debería contar con al menos 8 móviles activos, cada una para responder adecuadamente a la demanda de seguridad de la comunidad. Aplicando ese parámetro, serían necesarias 48 unidades operativas frente a las 16 que actualmente integran el relevamiento. La diferencia es que 32 vehículos, lo que genera, es de 32 vehículos que genera un fuerte cuestionamiento. Se trata de una estimación basada en información a la que obtuvo acceso el medio y en el parámetro señalado por las fuentes, no de un estándar oficial publicado. Sin embargo, la distancia entre ambas cifras permite dimensionar la preocupación por la disponibilidad de recursos para cubrir las distintas jurisdicciones. Según la información obtenida, la mayoría de los patrulleros asignados a las comisarías son automóviles Toyota Etios, que fueron incorporados en la gestión de Bertona el 17-18. Las fuentes consultadas advierten que los móviles que continúan en servicio se encontrarían en malas condiciones mecánicas y que no recibirían el mantenimiento necesario. Aunque no se dispone de un inventario técnico individual de cada unidad, el señalamiento plantea una preocupación que va más allá de la cantidad de vehículos disponibles. Un patrullero que permanece operativo en los registros no necesariamente garantiza que puedan cumplir sus funciones durante toda la guardia. Los desperfectos mecánicos, las reparaciones pendientes y las interrupciones imprevistas pueden reducir todavía más la disponibilidad real de la flota. El problema es especialmente sensible cuando las dependencias deben atender simultáneamente llamados de emergencia, realizar recorridas preventivas, trasladar personas detenidas y cubrir procedimientos en distintos puntos de la ciudad. La cantidad de vehículos fuera de servicio en las comisarías no está completamente determinada porque las fuentes no aportaron ese dato para todas las dependencias. Por lo tanto, el único móvil inmovilizado consignado en esta parte del relevamiento
no debe interpretarse como el total de patrulleros que estarían fuera de funcionamiento. Bueno, un extenso informe con mucho dato, ¿sí?, que publica esta nota en el diario, perdón, en el portal del Fuego Noticias, en donde habla de este relevamiento basado en fuentes confiables que describe una flota reducida, integrada principalmente por vehículos incorporados hace 8 o 9 años, y advierte sobre problemas de mantenimiento. Según la referencia aportada por estas fuentes, cada dependencia debería contar con al menos 8 unidades operativas. También hay vehículos de fuera de servicio en bomberos, servicios especiales y policía científica. Bueno, 16 móviles para toda la ciudad de Río Grande. El número, ¿no?, que verdaderamente contrasta, ¿no?, una información con lo que debería ser, con lo que debería generarse. Bueno, 25 minutos pasaron de las 8 de la mañana. Vamos a una pausa, dale.

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0: Bueno, 36 minutos pasaron de las 8 de la mañana. Avanzamos en esta jornada de día martes, ¿sí? Con, bueno, mucha información que, como decíamos, comienza a tener posicionamientos políticos, ¿no? Respecto de, bueno, lo que les mencionábamos de esta cartelería que se ubicó en la ciudad en un espacio muy visible, ¿no? Aquí en la ciudad, allí en donde funcionaba Aerolíneas Argentinas, y con este cartel de Provincia Grande que comienza a hacer todo un anuncio, ¿no? Desde Ushuaia hagamos crecer la provincia. Martín Pérez, una alternativa fueguina. Y bueno, y además también quería, y vamos a tratar de consultar, y por eso decíamos, ¿no? Esta mirada política, porque, bueno, hace algunos días atrás, concretamente cuando, ustedes recordarán, se dio o comenzó en la legislatura los distintos posicionamientos respecto de el financiamiento de, educativo, y el posicionamiento concretamente del legislador von der Tusen, que bueno, generó alguna discusión hacia adentro de Somos Fueguinos, pero que durante el fin de semana, o antes del fin de semana pasado, se mostraba una reunión de la cual, bueno, evidentemente en la foto, por lo que se circulaba, estaba la doctora Fadul, los legisladores von der Tusen, Leschmann y también el concejal Walter Tabarone. Bueno, queríamos hablar un poco respecto de esta situación y de lo que viene, claro está, en la discusión política. Y lo tenemos al concejal en línea, ¿sí? Y lo saludamos. Walter, buen día, ¿cómo andamos?
1: Hola, bien, buen día, ¿qué tal? Saludos para vos y para toda la audiencia.
0: Muchas gracias, como siempre, por la atención. Y bueno, en principio, consultar sobre esto, digo, ¿no? Se los vio nuevamente juntos, más allá de alguna discusión que no sé cómo surgió, por algo que trascendió internamente, pero bueno, uno supone que luego de la foto se reunieron y pudieron avanzar en un tema que, bueno, recuerdo lo habíamos hablado en la previa y nos habían manifestado que, bueno, que en cierta medida esto de la discusión del financiamiento educativo merecía una discusión hacia adentro del partido. ¿Se dio? ¿Cómo quedó esto?
1: Tal cual, Adrián, vos sabés que la última vez que creo que hablé con vos.
0: Sí, sí, claro, por eso
1: digo. Teníamos que tener un debate interno sobre las posturas adoptadas por el bloque de legisladores del partido, y esa reunión se dio. Ahí, entre todos, cada uno manifestó los por qué había o tiene determinado posicionamiento respecto a la ley de financiamiento educativo, y cada uno puso su posición y se convino en general entre todas las autoridades del partido con los legisladores presentes que desde Somos Fueguinos no íbamos a estar de acuerdo con ningún tipo de aumento de impuestos.
0: Ajá, claro. Que en principio eso era un poco lo que había, porque en la previa, creo que, y en el mismo día de la sesión, el propio von der Tusen lo dijo. Yo no estoy de acuerdo, pero le sacó el tratamiento de urgencia, con lo cual ahora se está en un tiempo en donde están corriendo los días, ¿no? De acá al próximo 26, quedan 13 días nada más para tratar, o el 28, quedan 15 días para tratar un tema que parece ser, viene siendo muy complejo, el financiamiento educativo, ¿no?
1: Y eso es lo que generó el debate político, que es público y notorio, inclusive con las opiniones que hemos tenido algunos integrantes de Somos Fueguinos. Afortunadamente nos hemos reunido, hemos cada uno sostenido sus posiciones y los por qué sostenía tal o cual posición respecto a esta cuestión. Vos sabés que, a mi criterio, y sigo sosteniéndolo, muchas de las disposiciones de ese proyecto de ley terminan siendo un impuestazo.
0: Claro.
1: En algunos casos, obviamente, no directamente, porque si vos analizás, por ejemplo, el artículo que refiere a las utilidades del Banco Provincia, si bien no es un impuestazo directo, eso ocurre porque estamos ante un banco del Estado, que es un banco que puede llegar a absorber el impacto que puede tener ese inciso de la ley sobre los clientes del banco, pero si fuera un banco privado seguramente se trasladaría. Pero vamos a llegar a una conclusión. En realidad, siguen utilizando las utilidades del Banco de la Provincia, que es un banco estatal, para nutrir caja, evidentemente estamos desfinanciando el banco, que ya ha pasado con otros proyectos de ley tienen que ver inclusive con la emergencia en materia previsional, por ejemplo.
0: Claro. Sí, más allá del posicionamiento del gobernador que dice que no es impuestazo para nadie.
1: Ayer lo escuchaba y hablaba, por ejemplo, de por qué Camusi no va a pagar ingresos brutos. Camusi no paga ingresos brutos y no paga impuestos porque está exento por una ley nacional que tiene que ver con otro fondo que se conformó a nivel nacional, por eso el arancel era cero y así estaba en la tarifaria provincial. Obviamente, el cobrar este impuesto a Camusi no implica tampoco un traslado inmediato a los usuarios de red de gas natural de la ciudad de Ushuaia, pero también tenés que tener cuidado que las tarifas de gas dependen de Energas. Y nada, esto quiere decir que la empresa no vaya a pedirle al Energas un incremento de las tarifas en el orden local, habida cuenta de la aplicación de un nuevo tributo, ¿no?
0: Claro, porque siempre pasa, digamos, ¿no? Y creo que del sector privado siempre se menciona lo mismo. Nosotros habíamos hablado con Ángel Brisighelli respecto a la cuestión turística y dijo, nos van a aumentar cerca del 400%. Y dices, ¿a dónde te crees que va o dónde te crees que se traslada todo eso? Después lo termina pagando, digamos, toda la sociedad, digamos.
1: Hay algunas cuestiones más directas, por ejemplo, revalúo inmobiliario. El inmobiliario rural acaba de ser revaluado y vos sabés que las alícuotas fueron llevadas a un 8.000% de lo que se venía abonando. Está bien, las alícuotas del inmobiliario rural dependen de la provincia, pero el inmobiliario depende de se aplica el urbano dentro del ejido urbano de cada uno de los municipios. Entonces, si llega a haber un incremento, un revalúo inmobiliario, que eso sí le corresponde a la provincia, después los reajustes tarifarios que lo hacen los propios municipios, y la realidad concreta es que eso va a terminar trasladándose a todos los propietarios de inmuebles de la ciudad, en caso de que se haga efectivo. Obviamente es potencial, nadie quiere decir que eso vaya a ocurrir. Tengo entendido que con las modificaciones o la sentencia que hubo en materia de impuesto inmobiliario, no se pueden modificar hoy los valores hasta que por lo menos la legislatura resuelva de una vez por todas levantar o no la suspensión, y quién cobra o no cobra y cómo se coparticipa lo recaudado, también podría llegar a implicar una aplicación de impuestos directos sobre todos los propietarios de bienes inmuebles en la ciudad. Y la forma de hacer el revalúo, técnicamente yo estuve consultando, y es una cuestión muy difícil. Hace más de 14 años que no se revalúan los bienes inmuebles de los ejidos urbanos. Lo mismo ocurría con el rural, así que es un tema que es una espada de Damocles que pende sobre todos los propietarios de inmuebles dentro del eje urbano de la ciudad, porque uno no sabe de cuánto va a ser el impacto. Y finalmente tenés el inciso que del 0,5%
0: para los municipios,
1: del total recaudado de ingresos brutos, que afecta directamente la coparticipación de los municipios.
0: Claro. Sí, es cierto. Digo, lo del impuesto inmobiliario es un tema que hasta fin de año lo tienen las ciudades. Habrá que ver qué pasa. Si el gobierno pretende seguir con ese esquema o si cambia todo, digo, ¿no?
1: Y bueno, eso es otro tema que pendiente de discusión en la provincia, no es que se tiene que dar en el ámbito de la legislatura de la provincia.
0: No, por eso digo, pero eso, a ver, hasta donde recuerdo, ya tiene sentencia firme incluso de parte del Superior Tribunal de Justicia, digo, un acuerdo que se continuara hasta este año, o tenía fecha hasta el vencimiento en este 2026. Por eso digo, habrá que ver si continuará con ese esquema o no, y eso también va a afectar, digo, tanto el impuesto inmobiliario como con el 0,5, digo, todo eso después me parece que se traslada sí o sí directamente a todos los vecinos, y esto que el gobernador menciona hoy como que no es un impuestazo, está claro que lo que viene va directamente a la generación de más impuestos.
1: Nada, por eso, Adrián, yo entiendo la postura inicial del legislador cuando afirmaba que esto no tenía un impacto directo. No, evidentemente no tiene impacto directo. Otro tema es que también se graban actividades que hoy no existen en la provincia, ¿viste? Claro. Desde el punto de vista del derecho tributario, bastante, bastante cuestionable, porque además, si vos pensás que hay que fomentar las inversiones, que la provincia todavía no ha adhirido un régimen como el de Rigi, al cual han adhirido grandes jurisdicciones de distinto color político en el resto del país, nosotros estamos atrasados en materia de inversiones. Tenemos una desocupación terrible en la ciudad de Río Grande, tenemos problemas económicos en Ushuaia, problemas de infraestructura en Ushuaia, problemas con el comercio, y la verdad que yo no entiendo a veces discusiones que se mantienen en el ámbito legislativo y que están retrasando el desarrollo de nuestra provincia, ¿no? Uh-huh. Porque a veces hay otras cosas que nos distraen.
0: Sí. Bueno, y un día de la ciudad, hoy leí una nota que aparece publicada en el diario Prensa por parte de Luis Castelli, en donde me parece que hay una mirada, no la de color de rosa, como bien lo dice en la nota, sino con todo lo que hay, ¿no? Del día a día y todo lo que falta. Me parece en lo que viene y las responsabilidades que también, ¿no?, involucran, me parece, a todos en general, pero en particular en la clase política que ustedes vienen observando ya desde hace mucho tiempo. ¿Se está pensando o están pensando ya desde Somos Fueguinos en el próximo año, teniendo en cuenta lo que fue el resultado de la última elección, en de buscar la posibilidad nuevamente de ir por la intendencia de Ushuaia?
1: Mira, Somos Fueguinos va a ir por todo.
0: Ah,
1: No
0: por todo.
1: sabemos todavía cuáles son las charlas y lo que puede avanzar con otros sectores políticos que compartamos una idea en común, que es la necesidad de cambio de gestión en Ushuaia y también ya de la provincia, me atrevo a decir. Así que Somos Fueguinos va a ir por todo. Obviamente estamos en las discusiones iniciales de cómo va a ser ese formato que pretendemos nosotros presentar al electorado para el año que viene. Pero la primera definición que sí hemos hecho entre todos es que Somos Fueguinos va a pelear todo de cada uno de los puestos, tanto a nivel legislativo como ejecutivo, obviamente dejando las puertas para charlar, ¿no?, con distintos sectores que pensemos o tengamos un objetivo en común, que en el caso de Somos Fueguinos, el cambio de gestión en la ciudad de Ushuaia. Y ya vuelvo a reiterarte, creo que a nivel provincial también la provincia necesita un poco más de oxigenación por todas las cuestiones que todos conocemos. Y respecto a lo que decía Luis, hay que separar lo que es el aniversario de la ciudad. Uno como ushuaiense ayer acompañó un montón de las actividades, pero en gran parte del diagnóstico que hizo Luis, yo te puedo asegurar que casi en un alto porcentaje coincido con la situación de la ciudad, que en muchos aspectos deja mucho que desear. Vos sabés que yo en diversas charlas que he tenido con diversos medios vengo diciendo de que una cosa es la ciudad real y otra cosa es la ciudad que se nos muestra en imágenes, ¿no? Y me parece que a veces hay una desconexión entre la situación real de la problemática de nuestra ciudad con lo que los gobernantes nos quieren decir, ¿no?
0: Sí, es cierto, digo, no, es generalizado, digo, la mirada. Yo también coincidía mucho con lo que planteaba, porque también creo que necesitamos, digo, más allá de la cuestión política, que evidentemente las responsabilidades están puestas de manifiesto ahí, pero también, digo, como una mirada también de sociedad, ¿no? Que me parece que en el último tiempo es como que nos fuimos acostumbrando y ya no importa si pasa, si no pasa, o por lo menos da esa sensación, ¿no?
1: Mira, es importante poner esto en blanco sobre negro, porque lo que tenemos, lo que ha hecho Luis, es un diagnóstico. Pero lo primero que tenemos que hacer todos es reconocer la realidad. Y después trabajar en la Ushuaia del futuro, que esto implica planificación. Que vos sabés que en la Carta Orgánica tenés muchas herramientas que te permiten llegar a hacerlo, pero que no las estamos aplicando. Y la verdad que a veces yo digo, no, Ushuaia duele, duele, duele por lo que podría ser y por lo que no es. Por eso te digo, en muchos aspectos, si bien la crítica de Luis es muy, muy, muy fuerte, coincido con lo que él acaba de manifestar, ¿no?
0: Claro. Y volviendo un poquitito a lo político, entonces, tal cual como está conformado hoy, porque Jorge Leishman, bueno, en algún momento hizo declaraciones ese mismo día, viernes, que habíamos hablado acá, y decía, y no sé si yo tengo...

0: que no integra directamente Somos Fueguinos, ese compromiso con lo que está llevando adelante el partido, ellos lo tienen, lo han manifestado un sinnúmero de ocasiones, y obviamente no tenemos por qué pensar igual en todas las cuestiones, ¿no? Y eso se respeta, porque tiene que ver con el debate interno que públicamente había pedido yo la última vez que charlé contigo.
1: Claro. Claro. ¿Pueden sumar otros sectores? ¿Están hablando con otros sectores políticos? Porque versiones hay, pero para tirar para arriba.
0: Sí, pero son charlas todavía muy, muy, muy generales, muy, muy informales. Hay coincidencia de la necesidad de cambiar de gestión con muchos sectores de la oposición a nivel de Ushuaia, a nivel provincial. Yo, por ejemplo, no he tenido charlas, pero sí me ha encomendado el partido a través de una comisión de acción política el tomar contacto con todos los sectores a nivel de ciudad de Ushuaia. Y lo hemos hecho, hemos hablado prácticamente con los referentes de casi todos los partidos de oposición. A mí me queda hablar todavía con el legislador Villegas, que es un compromiso que tengo pendiente, pero todavía no hay nada absolutamente definido. Vos sabés que el tema eleccionario está supeditado hoy a la decisión que se tome a nivel nacional con las PASO.
1: Claro.
0: Y en función de eso, el acelerador de los tiempos, vamos a ver cómo funciona, ¿no?
1: Sí, claro. Sí, y la otra cuestión que también se estaba esperando, que pareciera ser, va camino a tema cerrado con lo que sucede o con lo que viene sucediendo con la reforma constitucional, que ese podría tal vez ser un tema que también, bueno, rompa con todos los esquemas.
0: Sí, pero bueno, si vos haces un análisis del último fallo de la Cámara, que en vez
1: Sí.
0: de pronunciarse sobre el fondo que tenía que resolver, decidió hacer una serie de pedidos de informes al Superior Tribunal de Justicia de la provincia y a la Corte Suprema de Justicia de la Nación, el sentido común me indica que esto tiene un derrotero de no llevarse adelante. Pero bueno,
1: Claro.
0: nada quiere decir que de un día para otro pueda llegar a cambiar esto.
1: Claro, bueno, sí, todo por ahí se supone que va por ese camino, pero
0: Sí,
1: después,
0: claro.
1: en cuestión de minutos en la provincia cambia todo, eso también es una realidad.
0: Es que esta es una provincia muy, muy, muy variable, ¿viste? Ayer lo veía y me tocó compartir en todos los actos protocolares y veía algunas cosas y la verdad que sí, que es una provincia que es muy cambiante, ¿no?
1: ¿Cómo ser?
0: Y como observé, por fin la presencia de gobernador en aniversario de Ushuaia, ¿no?
1: Ah, claro, no había venido nunca, ¿no?
0: No sé si nunca, pero no estábamos acostumbrados a verlo en
1: Claro.
0: actividades protocolares de nuestra ciudad. Bueno,
1: Claro,
0: ayer
1: claro.
0: afortunadamente se sumó a la fiesta, ¿no?
1: Claro. Bueno, evidentemente el posicionamiento político que ya tienen está marcado, digo, el gobernador con el intendente tiene repercusión en la legislatura, en todos lados, o sea que ya
0: Por eso
1: digamos,
0: nada es casual, Adrián.
1: ya no se puede tapar el sol con la mano ahí.
0: Exacto, no hay casualidades, hay causalidades.
1: Claro. ¿Tienen contacto con Provincia Grande? ¿Tuvieron contacto con Provincia Grande? Me refiero a esto, digo, porque también en este último tiempo se viene observando que los cuatro concejales, por ejemplo, de la oposición, si bien cada uno responde a distintos partidos, por lo menos están teniendo una mirada crítica en la cual en algunos casos son coincidentes.
0: En la mayoría de los casos estamos teniendo coincidencia, obviamente, sin conformar lo que en la Cámara de Diputados de la Nación se llama interbloque, porque no lo somos, porque
1: Claro,
0: pertenecemos a fuerzas políticas
1: distintas.
0: Distintas y a veces tenemos diferencia entre los cuatro. Sí, hemos confluido, por lo menos en llegar al acuerdo respecto al posicionamiento en algunas cuestiones, ¿no?
1: Y
0: Y
1: eso.
0: eso no es malo, no es malo, porque ese es el rol que tenemos desde la oposición, y que haya un buen diálogo entre todos, sin conformar un monobloque. Y a veces manteniendo y teniendo diferencias, yo lo veo bien, tengo muy buena relación con la gente de Provincia Grande.
1: Ajá, y eso que puede abrir alguna puerta, si se quiere, porque recuerdo que también en la elección pasada había como mucho rumor, por eso pregunto, digo, ¿no? Había como mucho
0: Sí.
1: rumor dando vueltas, decir, si Fadul puede ir con Pérez o puede haber una mirada común, ¿creen que eso es factible o eso queda solamente en rumores?
0: Mira, en lo personal esos son debates que a mí me exceden. Eso ya a nivel de quienes decidan los destinos políticos, cada una de las fuerzas políticas, esas charlas las puede haber. No te olvides también que en la provincia hay un sistema de doble vuelta a nivel de ejecutivo provincial. Así que las alternativas son muchas. La idea, por lo menos que teníamos nosotros, en lo que tiene que ver con la ciudad de Ushuaia, que es mi responsabilidad, es tratar de confluir con todos los sectores que más o menos pensamos igual. con independencia de los nombres, quién ocupe los cargos,

0: de poder lograr un cambio en el gobierno municipal.
1: Claro. Ese es el objetivo primordial que tienen como Somos Fueguinos. Después habrá que ver qué pasa a nivel provincial.
0: Este es un objetivo que yo lo vengo sosteniendo en forma personal y permanentemente lo hablo con el resto de las autoridades de Somos Fueguinos.
1: Claro.
0: Obviamente todavía faltan las definiciones que pueda haber al respecto,
1: Claro.
0: porque las alternativas son muchas. Ir en un frente no es lo mismo que presentarnos solos, por ejemplo, a todos los cargos que hay a nivel de Ushuaia. Y son decisiones que tienen que tomar las autoridades que tienen, uno es parte, la conducción política del partido.
1: Claro, imagino, digo, también, porque se abre ahí también como un escenario en donde cómo se puede construir a partir de distintos partidos políticos un frente que tampoco muchas veces es tan fácil de construir.
0: Por eso te decía, no es
1: Claro.
0: fácil, porque vos sabés que en política siempre hay ambiciones y egos personales, hay intención de ocupar determinados lugares o determinados posicionamientos, y a veces que el árbol nos hace tapar el bosque, ¿no? Yo lo que pasa es que, y vengo sosteniendo, esto lo sostengo dentro de mi partido, de que en Ushuaia hay una gran primer minoría que es respetable, porque la respeto, que hoy es gobierno en la ciudad, y que si todos entendemos que esto tiene que cambiar, y en algún punto alguno tiene que ceder.
1: Claro. Bueno, camino político. ¿Y en el Consejo Deliberante llegó o no llegó el presupuesto todavía?
0: Todavía no, lo que
1: Ah.
0: sí llegó hace, y estamos analizando, creo que el viernes o el jueves, es un esquema de lo que sería el presupuesto del Consejo Deliberante. Hoy voy a charlarlo con el resto de los concejales a ver qué opinión tiene al respecto. Yo ya le mandé a las personas que se encargan del presupuesto conmigo de trabajar, de que haga un análisis, así que hoy voy a tener los resultados. Pero creo que, si mal no recuerdo, estaba entre 12 y 14 mil millones de pesos. El presupuesto del Consejo, vos sabés que de acuerdo al informe del presupuesto 2025, el presupuesto del Consejo no ha sido ejecutado en su totalidad, y eso quiere decir o que estamos sobrepresupuestando o que estamos presupuestando mal, y el resto de la plata que no se consumió en el Consejo Deliberante la debe haber utilizado el Ejecutivo. Entonces, hay algunas dudas que me genera el documento que presentaron hace un par de días, ¿no?
1: O sea que con lo cual comienza el análisis, por lo menos a priori de lo que puede llegar a ser el Consejo.
0: Exacto, pero además por el hecho de que prácticamente el 15 hay que tener o presentar el presupuesto general porque se vence el plazo que establece la Carta Orgánica, y realmente prácticamente no podemos prácticamente ni opinar respecto a cómo se confeccionó el presupuesto del Consejo. Así que es un tema que me tiene preocupado ya como integrante del cuerpo, ¿no?
1: Claro. Bueno, seguimos de cerca la información, Walter, como siempre, muchas gracias por la atención, ¿eh?
0: Bueno, bien, te mando un gran abrazo y siempre a disposición.
1: Hasta luego, buen
0: Saludo a la
1: día.
0: audiencia.
1: El concejal Walter Tabarone, casi ya cerrando esta mañana de día martes. Bueno, y como decíamos, ¿no? Todo el movimiento político que comienza de a poquito a mostrarse, a organizarse, lo escuchaban recién al doctor Tabarone, bueno. El objetivo, ¿no? Que en principio él como concejal tiene planteado en base a lo que es la ciudad de Ushuaia, buenas relaciones, que bueno, también lo dijo, tiene buenas relaciones con la gente de Provincia Grande, después habrá que ver si confluye o no, esto es algo que en principio está planteado como discusiones, después habrá que esperar a ver si se confluye o no en una discusión de aquí a lo que viene. Llegamos a las 9 de la mañana en punto. Don Mati, usted tiene la cortina por allí. Y antes de la cortina, quería mencionarles y agradecerle acá a los amigos, nos enviaban una información publicada en el Boletín Oficial de la República Argentina, Contrataciones, tercera sección, y dice: Instituto Provincial de Vivienda y Hábitat de la provincia de Tierra del Fuego, licitación pública 01 del 26, una obra de 120 viviendas, apertura de calles, redes de infraestructura, macizo 100G y 171G, Río Grande, con un bueno presupuesto oficial de algo así como 1.177 millones. Bueno. Está prevista la apertura de esta licitación para el próximo 10 de noviembre a las 11 de la mañana en la calle Carlos Peregrini, 551, Río Grande, allí en el IPB. Bueno, 120 viviendas es lo que está ya dentro del presupuesto, o por lo menos en este caso dentro del boletín oficial, anunciado la licitación pública número 01 del 26. Con esta información nos vamos a despedir hasta mañana. Dale.

Bueno, mañana gris en la ciudad y que parece continúa. La temperatura para cerrar el registro de las 8 de la mañana, 5 grados 6 décimas, el cielo nublado con alguna lluvia débil, la sensación térmica 7 décimas de grado, máxima de 14 se espera para hoy aquí en la ciudad. La probabilidad de precipitación de lluvia entre 70 y 100% por la mañana. Luego merma un poquito por la tarde, entre 40 y 70. Y hacia la noche casi sin lluvia, anticipa el Servicio Meteorológico Nacional. Nos vamos a la zona norte, 6 grados 4 la temperatura. El cielo nublado con llovizna. La sensación térmica 2 grados 8 décimas, máxima de 15 se espera en la zona norte. Puerto Argentino. Tiene una temperatura de 6 grados una décima allí en nuestras Islas Malvinas, el cielo está cubierto y la sensación térmica 8 décimas de grado. Y la base Marambio tiene una temperatura de una décima de grado con cielo algo nublado y una sensación térmica de 8 grados 3 décimas para bajo cero para nuestra base Marambio. Nos vamos en un ratito, intercalamos aquí informaciones. Ya en tiempo entre nosotros con la continuidad informativa hasta la 1 de la tarde. Que tengan una buena jornada. Chau.

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0: Hola, ¿qué tal? Muy buenos días. 14 minutos pasaron de las 9 de la mañana. Como decíamos, aquí estamos, comenzando a compartir con ustedes este ratito que tenemos para, bueno, ver todas las noticias que hay en esta mañana y además también para la continuidad informativa. Claro, está del equipo de Entre Nosotros, que está pleno porque, bueno, además también... hoy estamos con una fecha especial. Le vamos a saludar por el primero que vamos a saludar va a ser a él, que está cumpliendo 59, ¿no? Sí, ¿cómo le va, Pérez?
1: ¿Cómo le va?
2: Es un casi sexagenario.
1: Traje el agua,
0: Vamos, Manaus.
1: Martes 13, traje el agua, está lloviendo hace...
0: No, todos los días te tocaron. Hoy te tocó todo. Todas las condiciones están previstas para que hoy cumplan los 59.
1: Sí, acá estamos.
0: Bueno, transitando bien. Sarmiento, ¿cómo le va? Buen día.
2: ¿Cómo le va? Feliz cumpleaños.
0: Sol, buen día.
3: Buen día.
1: Ya trajimos la torta, no se va a ir,
0: No.
1: Aquí hay torta.
0: Espera el corte. Sí. Un corte, una quebrada y enseguida volvemos.
1: Sí.
0: Bueno. Muy bien.
1: Le hago como las chicas, todo lo...
0: ¿Estás laburando anoche?
1: Estuve corriendo anoche y estuve... Anoche fui un rato ayer a la tarde, impresionante la jornada, ¿no?
0: Sí, estaba lindo.
1: Fui un rato, pero me asusté con la cola de la paella.
3: ¿Avanzaba rápido? Porque viste que a veces hay mucha fila, pero avanza rápido. No lo sé.
1: Yo estuve recién al principio porque se debe haber habilitado, como decía el flyer, después de las 2 de la tarde. Ponele que 2 y cuarto, 2 y pico. Uh-huh. Ahí había mucha gente, claro. Varios rulos daba. Pero ya estaban sirviendo. Yo sí, caminé un poco más, pero estaba pesadón. Uh-huh. Y no me quise, no me quedé. Pero después sí, hablé con mi hija más grande y ya estaba comiendo y todo. A nosotros nos gustan comer, yo le decía, nosotros vamos con Emma porque nos gustan los mariscos. Entonces,
0: claro.
1: El arroz es la excusa, comemos la bichita.
0: Claro, te enganchás ahí.
1: Sí, nos gusta mucho. Hay gente que no le gusta, por eso.
0: Claro, te enganchás ahí.
1: Pero bueno, qué jornada, ¿no? Porque aguantó bien. Estábamos viendo acá fuera de micrófono, hacía cuánto que no teníamos un 12 de octubre, un desfile con clima tan lindo, ¿no?
3: Sí, muy lindo. Y además venimos de una semana de muy lindo clima, muy hermoso, la verdad.
1: Cuando no es viento, es lluvia, cuando no es lluvia es nieve, cuando no es granizo, pero ayer fue tremendo.
3: Muy lindo.
1: Hermoso.
3: Así que bueno, acá en tu cumpleaños, qué bien,
0: Marcos Pérez. Muy bien.
1: No me acuerdo a qué hora nací, pero después le voy a preguntar a mi vieja cuando se despierte. A nosotros nos escucha mi mamá, Sergio y nosotros.
0: Cerca de las 12, como dices de siempre.
1: 11 y pico.
3: Es
1: docente.
3: Muy bien.
0: Se levanta a las 12.
2: A mí me escucha. A vos no te escucha. A mí me escucha.
1: Sí. Es verdad. Porque vos antes tirabas bombas y esas cosas.
3: Claro.
1: ¿Cómo va? Antes era picante. La bomba de mi cumpleaños.
2: Tengo algunas cosas. Ayer no todo fue color de rosa en el desfile.
0: Ah, no, claro que no.
2: No.
0: Estaba viendo ahí un videito que subieron de, parece que, bueno, había una persona que quería desfilar con una bandera contra el radar inglés, pero bueno, no fue imposible.
1: Ah, había un video.
0: Sí, por eso digo, yo también no lo había visto,
1: ayer lo vi.
0: Y bueno, y ahí estaban, bueno, un poco molestos por esa situación, ¿no? Que se dio ahí.
2: ¿Lo de la bandera, decís vos?
0: Sí, la de
2: Malvinas.
0: Sí.
2: Nos dejaron, no estaba prohibido transitar con banderas.
0: Hasta
2: había policías de civil en el desfile, evitando de que pasara lo que pasó la vez pasada con Romina Siciliano.
0: Ah, claro, el año pasado.
2: No quisieron.
3: ¿Cuándo
2: fue que se fue? Puso adelante de voto
0: claro,
2: el cartel.
0: Claro.
2: Cuando fue el caso Vanessa Sáenz.
3: ¿Eso pasó en un desfile?
1: Sí.
0: El año pasado.
3: Ah, mira, no me acordaba.
2: ¿Estabas trabajando en radio?
1: Sí.
3: Sí, pero bueno, no estaba acá.
0: No te acordabas esa parte.
2: Se nota.
3: Te pido disculpas.
0: Perdón,
2: no te acordás del caso.
3: ¿Ahora me vas a mandar de nuevo?
2: ¿No te acordás del caso Vanessa Sáenz?
3: Sí, claro. No me acordaba que había...
2: voto en el desfile.
0: Sí.
3: Wow.
2: Bueno, había policías de civil leyendo y mirando las banderas de que no se filtrara nadie.
3: Lo que pasa es que igual, si querés, una bandera chiquita la replegás y es fácil de que pase.
2: Sí, pero esta medía como 10 metros.
3: Claro, claro, esta la tenían que usar 10 personas.
2: Pero aparte no era contra voto, era contra el radar.
0: Claro, claro. Claro, pero el radar es de Gustavo.
2: Claro, claro.
0: Entonces, y es la primera no había que mezclarlos tanto.
2: No, lo que pasa es que yo no sabía eso. No sé quién fue que pasó el dato, que era la primera vez que participó en un desfile de Ushuaia el gobernador.
3: No, no.
0: Lo que sí recién lo habló y lo dijo Tabarone recién, cuando charlábamos, dijo que hacía mucho que no lo veían al gobernador.
1: Sí. No estaba, pero no, no, sido,
3: pero
1: no.
3: Yo ayer dije que era la primera vez cuando estaba ahí porque estaba circulando eso, y después cuando me puse a buscar fotos, uh-huh, y vi que ya estuvo en otro estuvo, aniversario, sí, Ushuaia. Sí, estuvo, no sé si muchas veces en los últimos años no había estado.
1: Estuvo salteado.
0: En la primera gestión.
3: Claro. Estuvo
1: salteado.
3: Sí, estuvo porque
0: cuando iba por la cuando iba por la reelección,
3: no me fijé el año porque no lo vi, pero sí vi que estuvo al menos una vez más estuvo, no era la primera vez que estaba en un desfile.
0: Está bien.
3: No, viste, sí. Puedes decir, no, dijiste, sí. Bueno.
0: No.
3: Hola.
2: No, me dicen que el caso de Romina no era contra votos, sino contra las funcionarias, que aún sigue siendo directora Vanessa Sáenz.
3: Claro.
2: Pero bueno, fue contra el intendente porque más que nada la estaban protegiendo.
0: Y aparte fue, quiso hablar, claro, y le dijeron ya te vamos a atender, y después no
3: lo atendieron. Claro, y tuvieron un vínculo personal.
2: Fue a la oficina, la hicieron juntar orín y
0: no, ya está.
3: Y tuvieron un vínculo personal, me parece que eso también.
2: Bronca, ayer había molestia por muchos padres y gente que participa del Newcom.
0: Ah.
1: El voley adaptado. Padres
2: y gente. Escucha, ¿qué estás
1: diciendo? Ya se dijiste padre de Newcom.
0: De papá y gente de Newcom, que son los abuelos, son los más grandes.
2: Padres y gente de Newcom.
1: Ah, son dos cosas diferentes.
0: Sí, sí, sí.
1: Exactamente. No son de la misma.
2: Y es un nexo.
0: Sí, sí.
1: No sea boludo. Escuchá mi análisis de lo que acaba de decir. Lineal. No, está bien lo que voy a decir, pero mirá lo que pensé yo en mi cabeza rápidamente, porque mi cabeza no se detiene. Padres del Newcom, dije, tienen 243, porque si los que cumplen juegan al Newcom tienen más de 60. Tienen los padres vivos.
2: Que vos dentro del año que viene ya podés empezar a jugar.
1: Pero entendés lo que
2: podés empezar a jugar el Newcom también, ¿eh?
1: Yo ya estoy... Hay más 50.
2: Claro, por
1: más
2: eso.
1: 60, más 60... Creo que más 50, más 55 y más 60. Yo puedo jugar. Me están buscando todos los
3: equipos.
1: Todos los equipos, pero vos no me querés dar más. ¿Qué querés?
0: Bueno.
1: Bueno, dale. Rebobina.
2: Bueno, el tema es que los pusieron después de los milicos, ahí de todos los las fuerzas de seguridad, qué sé yo, y se empezaron a ir. Muy molestos porque habían chiquitos, los padres estaban a los insultos, los padres de los talleres de la MUNI también, y de deporte, había mucha bronca.
0: Y lo que yo...
2: Mucha bronca. Me parece que a los chiquitos y a las personas de mayor edad lo tenés que poner primero.
3: Lo que pasa es que es difícil de manejar. Yo comparto eso, pero es difícil de manejar, ¿o no? Porque
2: gente
3: había
2: de Newcom,
3: tantas instituciones.
2: Gente de Newcom se retiraron, se fueron.
1: Se fueron directamente.
3: Había como 150 instituciones. Es verdad que hubo mucho. Todas las instituciones educativas pasan primero. Primero pasaron las escuelas especiales, instituciones educativas.
1: Los jardines primero, yo estaba mirando.
3: Sí, es difícil, la verdad es que debe ser difícil el tema del orden, porque cada vez son más instituciones. Ayer hasta iglesias desfilaron, digo, es tan...
0: Las máquinas no desfilaron, ¿no?
3: Sí, al final, sí. Te juro.
2: Sí, sí, lo siguen haciendo, sí, pero lo que pasa es que somos una ciudad con costumbres de pueblo.
3: Sí, una ciudad que va creciendo.
1: Claro,
0: ¿qué máquina desfiló?
3: Ah, no sé.
0: ¿Hay alguna máquina nueva? No sé, pregunto.
3: Digamos. No, nuevas no. Nadie, vos no preguntaste si eran nuevas.
0: No, por eso, ¿qué máquina? ¿Y qué máquina?
3: No sé, máquina. Sí. O quizás gente que llaman máquina.
0: Bueno, por eso te digo.
1: Sí, lo que pasa es que yo sé que coincido con vos que es difícil, pero el tema es que vos le tenés que dar el orden cronológico en cuanto a que pasen. Es como bien vos decías. Entonces, si vos tenés clubes donde hay pibitos, ponelo después de los colegios.
3: Es que en todos los clubes hay pibitos. Ese es el tema. Todos los sectores ahora hay grupos que son o muy niños o más mayores.
1: Entonces no los ponga después de los militares. O sea, no los ponga después de los uniformados que vienen en el fondo.
3: Tendrían que cerrar con máquinas y áreas municipales y previo a eso uniformados, uh-huh. ¿No? Sería eso como más o menos.
0: No, yo no voy a opinar porque no.
1: No sé cómo se ordena. Tirar la bomba y después.
3: No sé cómo se ordena, la verdad.
0: No voy a opinar porque.
1: Bueno, todo el mundo. También es cierto que todo el mundo quiere estar y es muy grande.
2: Está bien que todo el mundo quiera estar. Obviamente que es un desfile, todo el mundo quiere. No todo el mundo, pero muchos quieren desfilar, quieren pasar por enfrente del palco, bueno, qué sé cuánto. Pero vos tenés que tener las prioridades bien marcadas. Mm. Chiquitos, abuelos y después todos los demás.
1: Sí, yo creo que también.
3: Y esto de que sea tan amplio, acá nos dicen, quizás, alguien que lleva muchos años acá nos dice, capaz podrían poner un mínimo de años de existencia de una institución u organización para desfilar. Como que acá el que se anota de fila y a veces se hace demasiado extenso y quizás se podría poner un mínimo de años de
1: existencia. Imagínate que le digas a alguien que no puede el quilombo que se haga.
3: No, pero que haya requisitos, quizás.
1: ¿Pero cuál es el requisito? Si estás registrado como institución.
2: Lo que podés hacer, bueno, pasa que es muy difícil porque la costumbre ya es de desfilar y, qué sé yo, no sé. No te sabría decir. El desfile es algo muy, muy, muy, muy simbólico y todo el mundo quiere estar, o todo el mundo desea de alguna manera o no tratar de estar presente, de ir, de aparecer. De los padres que quieren sacar fotos, los chiquitos desfilando.
3: Pero está bien, pero el tema es, alguien ordena, alguien dice, che, este es el orden. Bueno, habría que ver cómo se determina eso. Nos dicen, hay instituciones que desfilan, que ni siquiera están registrados, simplemente tienen un cartel y se anotan y desfilan. Bueno, por eso yo no sé cuáles son los requisitos de las instituciones, la verdad. Y no lo tengo muy claro, ni el orden.
1: Pues imagínate que en la época nuestra terminaba en una hora el curso, porque eran tres escuelas. Antes los 80 éramos pocos.
2: Sí,
1: claro.
2: Sí.
1: Ahora, claro. Tres escuelas primarias y dos escuelas secundarias. No había más nada.
0: Después
1: fue creciendo y bueno, sí, es una muestra de por ahí de que quieren estar también, ¿no?
0: Sí, sí.
2: Yo creo que el desfile es muy lindo todo, pero entre telones hay que tener criterio para la organización. Me parece, ¿no? Vos no podés dejar a un nene 3 horas parado en la calle esperando que arranque.
3: Pero hubo nenes de 3 horas, no. de tres horas en la calle esperando que arranque. Esa es mi.
1: No
3: mi
1: sé. Las instituciones que estaban en el fondo.
3: ¿Cuáles eran?
2: Las que estoy diciendo, clubes, claro, y Newcom, abuelos, personas grandes. Madres que se llevaban a los chicos me dijeron basta.
3: Claro, ya está.
0: Y sí.
2: ¿Qué va a hacer? ¿Pasa eso? Mm. Aparte, qué sé yo, no sé, no te lo puedo decir. Mm. Me parece que habría que tener algún tipo de criterio como para decir, bueno, todos los chiquitos desfilan adelante.
3: Sí,
2: y
3: sí.
2: Y ¿saben qué? Lo más rápido posible para que los nenes no, que aunque los nenes caminen despacio, después todos los abuelos y todo. Es muy largo, muy largo. No sé a qué hora terminó el desfile, pero es muy largo.
3: Sí,
1: yo fui 2 y pico y todavía
3: cerca de los 4 o 5, me parece.
1: Sí, por eso yo creo. Yo tengo un mensaje
2: de mi hija. Los talleres municipales estuvieron con chicos parados más de 3 horas. Muchos se fueron y muchos muy enojados, los padres muy calientes. ¿Y por qué pusieron a las fuerzas militares antes?
3: Sí. Y además,
1: ellos históricamente cierran, ¿eh?
2: Es que deberían cerrar ellos.
1: Históricamente cierran.
2: Bueno, claro. Lo que yo me acuerdo que siempre cierran son las máquinas, la topadora.
1: Sí. No, yo sé.
2: Que ya no está ni el intendente, está, ¿viste? Está el portero esperando para cerrar con llave, ¿viste?
1: Porque de paso levanta las cosas.
0: Esa parte a mí nunca me cierra, porque, ¿viste? En el invierno no encontrás las máquinas por ningún lado, pero en el desfile las encontrás, entonces vos decís, qué bárbaro.
3: Siempre, en general cierra la... Igual te digo, ser padre, llevar al nene al desfile y que te lo lleves antes de... desfilar te mata la criatura, porque los pibes esperan ese momento con una emoción que te lo tenés que llevar antes.
0: ¿Vos decís? ¿En serio me decís
3: la
0: eso?
3: Mía, por lo menos, quería volver a pasar. Claro. Era tipo, ay, ya terminó, quiero volver. No,
0: ¿cuánta no sé, vida vas a pasar? Hay muchos pibes que dicen, oh, tengo que ir yo.
3: Sí,
0: no sé.
3: Bueno, los grandes, los chiquititos, yo creo que desfilan con emoción en general.
1: En la pues, época, en la época nuestra, del secundario, ¿sí? Sin democracia,
0: sí.
1: Desde el primer grado hasta el último,
3: claro.
1: te tomaban asistencia.
0: Claro. Sí. Bueno, ahora también tomaron asistencia.
1: Es que ahora van grupitos representativos.
0: No,
1: lo que yo te estoy diciendo de que iba.
0: Asistencia si había 28.000 personas. A toda la gente
2: le
0: tomaron
2: el número a cada uno.
0: ¿Y a todo?
3: El número de DNI.
0: Pero no te ríes, en serio.
1: Yo te estoy hablando de otra cosa. Después se ayornó, gracias a Dios. Y que y una, diga, una, llevemos un grupito representativo al colegio. Era de primero a sexto.
2: Hay una realidad. No, hay una realidad ahora.
3: A ver.
2: Hay nenes que desfilan con el colegio y después salen corriendo y desfilan con el club.
3: Con el club, claro.
2: Y se va.
0: Se tiene que cambiar. Porque primero sí, va. Sí,
2: claro, y un nene que practica tres deportes va a saltar.
3: Y pasan 40 veces que los nenes aman. De claro. verdad, los nenes les gusta pasar. Sí. Vos les ves las caritas, sobre todo los más chiquitos. El secundario te quieren matar. Pero los pibitos aman desfilar.
0: Claro.
3: La alegría que llevan. Además, sí. después se ven en la tele. Ayer yo le mostré.
2: Bueno, tenés que agarrar y decir: lindo. Bueno, se elige 5 chicos por colegio. Claro. Chao, se termina la historia.
3: Y el orden, y yo acuerdo
2: y por
3: que.
2: Por club esto, y por lo que sea, son 5 personas que desfilan.
3: Lo que pasa es que
2: nada,
3: perdés un poco el espíritu del desfile también. Porque si vos decís, bien, qué pero... sé yo. Yo sí creo que tendría que haber un orden en el cual habría que priorizar a personas mayores, a niños, ni hablar discapacitados, que es lo que se hace por los discapacitados. Ayer las personas con discapacidad abrieron el desfile prácticamente. El CAD, la CAYUM, los chicos la gente de Hablemos de Autismo. De hecho, mencionaron también a Mateo y a todo lo que se está haciendo con la colecta. Pero bueno, después, evidentemente, se alargó mucho, terminó cerca de las 4 de la tarde.
1: Sí.
3: No. Ay, no. No, Moreno, habla.
0: No, yo no.
3: Me gusta que no hables. Me gusta escucharte. Habla.
2: No, ¿sabes? No. Bueno, a ver, yo digo que lo lindo de todo fue el día.
3: El día fue
2: colaboró enormemente para que la gente saliera, tomara sol. Sí. Es más, el desfile estaba en el medio del desfile y la gente ya estaba haciendo cola en la paella.
1: Sí, y no solo haciendo cola, desde la placita que está enfrente del cementerio viejo, ¿sí? Hasta pasando el sitio de la mujer, toda la gente sobre el césped estaba sentaditos, tomando mate, con uno
3: Qué
1: con
3: miedo
1: el perro.
3: El techo de la casa de la mujer, chicos, miedo. Yo vi tanta gente que dije, wow, eso está bien, porque hace un par de años hubo que cerrarla para arreglarlo.
0: Claro, había mucha gente.
3: Muchísima. Yo no sé si ese tiene un límite el
2: bueno,
3: techo.
2: Bueno, me parece una forma de sacar el cartel.
3: Chicos, se vino abajo. Pero, wow, qué valiente la gente, tanta gente. Yo decía, esto.
2: No, pero ayer el día estuvo espectacular.
3: El día estuvo espectacular.
2: Eso colaboró muchísimo para que, obviamente, la gente participara, ¿no? Sí, hay una toma que no sé quién
3: muy
2: filmó
3: hermoso.
2: Desde un dron,
0: sí.
2: Lejos, desde la zona de Estás Lento, por ahí.
0: Ah.
2: Y se ve mucha gente.
3: Sí.
2: A ver. Pido disculpas, ¿no? Si me equivoco. No fue como otros años, pero hubo mucha gente.
3: Uh-huh.
2: Sí. Y todas las columnas de humo ahí de los
0: chulengos.
3: Los chulengos. Y la verdad es que el día esto te acompaña tanto, porque yo me acordaba de otros años que uno va, que llevas a los pibes todos emponchados, abrigados acá. Oh. La gente terminaba el desfile, terminaba en la Plaza Malvinas, sentados en el pasto. La verdad es que fue una jornada realmente para disfrutar. Por supuesto que fue un desfile largo. Habría que ver el criterio con el cual las instituciones se anotan, si hay algún tipo de requisito, si se pueden quedar un rato ahí frente al palco saludando, si eso tiene un límite.
2: Lo que pasa
3: si
2: es que
3: eso
2: es imposible. Eso es imposible, porque hubo comparsas, hubo murgas, bailes, y todos obviamente quieren de alguna manera
1: su momento
2: mostrarse frente a las autoridades,
0: claro.
2: O le dan cartitas, o los nenes, qué sé yo.
1: Fotos, bueno, eso hoy se sacan fotos.
2: Eso es imposible. Claro. Me dicen, por ejemplo, que la gente del Craquellén estuvo 1 hora y cuarto los chiquitos parados, esperar. Es mucho.
3: Y está bien, pero es de los primeros que pasaron igual.
2: Sí, pero igual, es mucho. ¿Para qué los citás tanto?
3: Tan temprano decís.
2: O de última, ¿sabés qué? Es responsabilidad del establecimiento. Vos vas a desfile. El desfile arranca a las 2, a las 11. y vos sabés que tal jardín va a pasar 11 y cuarto, y vos le tenés que decir a los padres, y tienen que estar 11 menos cuarto, y si no están, jódanse, flaco. Culpa de ustedes, sean responsables, definan los que están. ¿Qué le va a hacer?
3: Sí, además es un caos encontrar también a la institución, porque
0: ¿cuántas
3: en general
0: escuelas hay?
3: Sí, un montón. Jardines, escuelas, privadas, públicos, de todas las...
2: Sorteo. 200.
3: ¿Que algunos vayan y que otros no?
2: No, no podés.
3: No podés.
1: No, ¿cómo
3: no?
0: Es que lo cinco escuelas, ya está. Sí, es la representación de todo.
1: Todo
0: cumple la misma función.
1: Bien, pero bueno, puedes. Pero bueno, puedes.
0: Vos escuchás lo que te dice. El primer jardín que va, el último jardín que va, y es lo mismo.
3: Lo que pasa es que es una tradición.
1: Cada jardín es diferente. Es como si vos dijeras...
0: Está bien, pero es lo mismo. ¿Cuál es la función que
1: está bien, pero con ese sentido, así, que desfile un club y el otro te dice, no, ¿por qué desfila él y yo no?
3: A club, colegio, Las Águilas y el Ushuaia. Claro, club, vos, oye, vos no.
0: ¿Qué te estoy diciendo?
2: No, sorteo. No, imposible.
0: Ya está.
3: Yo creo que sería...
0: ¿Por qué no podés hacer?
2: Y si no, alguna vez lo tenemos que hacer al revés directamente.
3: ¿Qué?
2: Toda la gente al costado y que definen los funcionarios.
1: Claro. Claro.
0: Esa es buena.
2: Prohibido arrojar
0: esa
2: cosas.
0: Buena,
2: prohibido arrojar tomate.
0: Esa
2: es
0: buena, ¿no? Y que se bajen de ahí arriba, claro, de la plataforma.
2: Que se bajen de cosas y que definen todo.
0: Esa estaría buena. Esa estaría buena. Esa me gustó.
3: ¿Sabés que hay algunos que me dijeron que estaban comprando hamburguesas y que uno veía y no estaban en el palco? Yo me crucé, por ejemplo, Frey Berger, creo que estuvo, no en el palco. No la vi en el palco. Villegas me dijeron que estuvo en un chulengo comprando hamburguesa, claro, pero no lo vi en el palco. Cuando me dijeron, no estaba Villegas, dije, no.
1: Agarró a Villegas.
0: ¿Qué pasa
1: Villegas?
0: Que
2: estaba
0: Villegas.
2: ¿Qué estaba haciendo?
1: ¿Qué pasa? Comprando en un chulengo.
3: Gente que, funcionarios que estaban en el desfile, pero no en el palco. Lo que pasa es que también ahí me lleva una contradicción. A mí me gusta ver también, porque el desfile también es para el palco, ¿o no? Hay un momento en el cual como que se rinde homenaje. Es muy de la tradición, eso es tradición quizás de hace mucho tiempo. Pero vos observá cuando pasan las instituciones, miran al palco, porque es de alguna manera como una mirada de reconocimiento. Hay algo,
1: ¿qué
3: ¿no?
1: En el palco, la foto
3: eso
1: es
3: vemos
1: el intendente.
3: Que lidiamos que tenemos a diario la mirada política. Para mí es la ciudad...
0: ¡Vamos! ¡Salgamos del desfile!
3: Maravilla.
0: No quiero hablar.
1: Te sacó,
0: No quiero hablar.
1: Que la lluvia te sacó de la cueva.
3: Dale. A lo que vinimos.
0: Qué cosas.
2: Hay un tuit del legislador Jorge Lechmann que dice:
0: a ver.
2: Atento a las graves mentiras vertidas por el gobernador.
0: Chan.
2: En referencia a que el próximo año, sin reforma constitucional, la legislatura se integrará con 19 legisladores.
0: Sí.
2: Le recuerdo al mentiroso la plena vigencia del artículo 89 de la Constitución Provincial y el artículo 33 de la Ley Provincial 201. Habrá que buscar qué.
0: Pero hace rato que el legislador solo la viene apuntando.
2: Solo con una ley especial puede ampliarse el número de legisladores. ¿Usted miente o no conoce la Constitución de la provincia de Tierra del Fuego? Andate de ahí, la de Rentoso.
0: Pero hace rato que le viene mencionando el mismo discurso.
3: Por las declaraciones de Meleya que dijo
0: sí. Pero hace rato que le viene diciendo lo mismo.
3: Sí, que es necesario.
0: Lechmann viene
3: ley.
0: Diciendo sí.
2: Volviendo al desfile.
3: ¿Puedo hacer un paréntesis?
2: Hay madres y personas que me comentan cosas y tengo que decir. Hay personas, por ejemplo, me dicen que citaron a los nenes de Cocineritos, que son los
3: la escuela
2: municipal. A las 11:30 los convocaron y arrancaron a desfilar a las 14:30.
3: Eso sí es un montón.
2: Algunos nenes tienen discapacidad.
3: No, y aunque no tenga, digo, en términos generales, 3 horas para un niño de un programa que es para
2: tres horas
3: niños
2: para un nene en un asfalto esperando que arranque.
3: Es un montón.
2: Es una barbaridad absoluta.
3: Sí, coincido.
2: Y más con chiquitos con discapacidad, que andás a ver cuáles son sus necesidades.
3: No, coincido, es muchísimo. La verdad que sí. Claro, porque al ser programa municipal deben haber ido los últimos, ¿no?
2: Sí, claro.
1: Pasó,
2: por eso mucha gente de los programas municipales se fue a la miércoles, abuelos del Newcom o personas adultas del Newcom o nenitos de algunos talleres se fueron y dijeron, pará, macho.
1: De todo lo que estamos hablando,
2: una cosa es estar en el asfalto y otra cosa es estar en el palco, viste, que te están sirviendo cafecito.
1: La única que le queda, si todos quieren, tenés el cronograma y empezás a citar en relación al momento que va, le das 20 minutos de margen.
3: Hay WhatsApp ahora. Vos de qué sos.
1: Yo soy
3: atrasados,
1: de.
3: No.
1: Las bicicletas, los señores que andan en bicicleta por la bicicentra, sí. Listo. A vos, vos vas a pasar por enfrente del palco, calculamos más o menos las 3 de la tarde. Venite a 3 menos cuarto.
3: Claro.
1: Es lo que yo te estoy diciendo.
3: Te vas avisando por WhatsApp.
0: Es lo que yo te acabo de decir.
1: No, no, no. No es incalculable. Sí, sí, es calculable.
2: Sí, se puede calcular.
1: ¿Cómo lo vas a calcular?
3: Alguna manera.
1: No podés citar al que va a pasar a los 20 minutos, al que va a pasar a las 3 horas después, a la misma hora. Es una locura.
2: Recién acabo de decirlo. Vos organizás quiénes van a desfilar primero. Si vos tenés los chiquitos del jardín, todo. Bueno, ¿a qué hora arranca el desfile? ¿A las 11? Bueno, vos sabés que a las 11 y cuarto va a desfilar el jardín.
0: Claro.
3: Sí.
2: Nenitos de colores. Bueno, jardín nenitos de colores, a las 11 y cuarto vos arrancás con la marcha. Podés arrancar 11 y cuarto, 11 y 20, más no. 11 menos cuarto tenés que estar ahí. Claro. El que no está, no desfila.
0: Claro.
2: Si no llegaste, porque el padre es un irresponsable, jodete.
0: Claro. No, sí, me quedé con tu idea. Me encantó tu idea.
3: ¿Cuál?
0: No, yo me encantó tu idea. Al revés, todo al revés.
2: Que desfile no funciona.
0: ¡Che!
1: Ya me gustó.
0: Me encantó.
2: Y un aplausómetro.
0: Ya. No, ya está, ya está. Esa.
3: Paren. ¿Y puedo decir?
0: Esa, no, algo, esa es la mejor.
3: Pues, dijiste Lechman y me acordé de Somos Fueguinos, que ayer, cuando estaba haciendo de móvil, yendo y viniendo ahí, me encontré con Ricardo Barramuño, que estaba ahí en Maipú, afuera del local de Somos Fueguinos. Le dije, hey, Ricardo, ¿cuándo venís a dar una nota? Porque
0: bueno, quería Twitter, hacer hablar,
3: mucho
0: ya
3: Twitter.
0: Le habló, ya habló.
3: Y me
0: mucho.
3: Dijo, lo digo públicamente porque sí, lo dijo, me sí, lo dijo sí, a mí, sí, con sí, gente alrededor. Me sí. dijo, estamos arreglando algunas cosas, déjame que termine de arreglar algunas cosas en Somos Fueguinos.
0: Bueno, ahí hablamos.
3: Y le dije, bueno, basta de Twitter y vení al estudio.
0: Bueno,
3: y me dijo que sí.
2: Al jardín Pepe Grillo lo tuvieron 3 horas.
1: Sí. Por eso digo, el oyente
2: colectivo,
3: sí, yo los vi, pero fueron de los
1: el oyente enmascarado, el oyente enmascarado dice, en relación a lo que dije Sergio, espera. Sí. Si desfilan funcionarios y cargos políticos, el desfile no termina ni a las 6 de la tarde.
0: Bueno, aquí está. Pero ¿sabés qué? Lo bueno de eso, ¿qué es? ¿Qué es lo bueno de eso? Que la gente que está mirando te deja solo. ¿Cuánto van? ¿Cuánto convocan? Decime cuánto convocan,
2: no,
0: a un
2: a
0: desfile.
2: Así, a ese desfile. Porque desfilarían el de la zona sur, nada más. Zona norte y zona centro que desfilen en su ciudad.
1: Es muy malo.
3: Escúchame, Sergio, ¿a qué hora citaron a los de Pepe Grillo? Porque fueron de los primeros en pasar.
1: Es que a todos los citan a la misma hora. Ese es el problema. Por eso hay alguien que espera 3 horas y media. Ahora, si vos tenés
2: hay
1: programa
2: que espera
1: como
2: poco poquito,
1: y otro que
3: espera. Está bien, pero yo lo que dije, Pepe Grillo. Fue cuando, no sé si habíamos terminado, sí, habíamos terminado el móvil y fueron, digo, de los primeros, por eso digo que pensé que quizás los habían citado más temprano.
2: Bueno, citaron, lo habrán citado a las 10 de la mañana, qué sé yo.
3: Claro, claro, citaron a las 10 y hay un error, porque estaba programado para empezar a las 11, habrá empezado 11 y piquito.
1: Claro, pero si encima te toca, en este caso porque iban a la independencia.
2: La fuerza de seguridad, la fuerza de seguridad y las fuerzas militares tienen que desfilar a lo último. Tienen que desfilar a lo último. Y cortemos un poco el tema de las topadoras y el camión.
3: Sí, saca, las áreas municipales quizás no es necesario que pasen todas.
2: El camión,
3: ¿no?
2: Saca caca. Y todo eso,
0: pasó un colectivo de la UICE manejado por Vladimir Pech.
3: Te pasan.
2: Qué malo que son.
0: Iba el doctor Speech
2: tirando denuncia por
0: manejando y arriba del techo iba a curso,
2: a las 10 de la broca. A las 10 de la mañana lo citaron a Pepe Grillo.
3: Bueno, ves,
1: la broca con los lentes de la mosca porque por el sol.
3: Eso
1: viste
3: sí,
1: que había estaba el sol.
3: Eso sí es muy temprano. Eso sí,
0: pero
3: es muy temprano.
0: Claro, algo que se sea divertido
3: citaron,
0: para la gente, algo que sea lindo.
3: Se
0: agradable.
3: Lo citaron a las 10 de la mañana. Igual, claro.
0: Yo soy re cambio pro por una fiesta, no, es una gran fiesta.
3: Yo soy re pro desfile, a mí me gusta y me parece que es una tradición.
2: A mí me gusta el desfile.
3: A mí me parece lindo.
2: A mí me gusta el desfile, pero
3: me gusta.
2: Me parece que habría que organizarlo de otra manera.
3: Sí, o que quizás los
2: no poner a los chicos de porque son de municipalidad al final de todo. ¿Por qué? Si son clubes que compiten con todos los clubes, ponelos al principio a los adultos de Newcom, que como dice él, que sí, son personas ya mayores de edad, ponelos cuando van todos los centros de jubilados.
3: Bueno,
2: todo
3: los combatientes, los veteranos también tardarán mucho en desfilar,
1: Así que lo pongan por rango etario.
2: Para mí primero tendrían que ir los nenes, después tendrían que ir los abuelos. Y después los jóvenes
3: personas
2: y todo.
3: Con discapacidad.
2: Claro. Y personas con discapacidad.
3: Personas con discapacidad, niños. Y lo que pasa es que el orden es así.
2: Pero bueno, el día tapó muchas cosas.
1: Sí, estaba re bueno para quedarse ahí.
3: Embajadores, Comisión de Antiguos Pobladores, instituciones educativas, instituciones deportivas, organizaciones intermedias de la ciudad, fuerzas de seguridad, MUNI. Más o menos ese es el orden.
2: Bueno, al revés.
1: Claro, pero
3: no, al revés no, la MUNI primero, ¿no? ¿Cómo al revés?
2: Pero la MUNI, ¿por qué tiene que ir solo? Si es una institución deportiva, que vaya con todos los clubes y que se deje joder, si no tienen que andar mostrándose.
3: Las áreas, está bien, coincido.
2: Faltaba Catena nada más, vestido de reina, Catena desfilando.
3: La reina, no.
2: Claro, estaba en Bariloche ahí de joda, no sé con quién.
3: ¿En serio?
2: Pero sí, se tomó unos días en Bariloche. Pero faltaba ahí saludando como las reinas, ¿viste? Que estiran los brazos, ¿sí?
1: Con la manito.
2: Y capaz lo hubieran saludado el parco porque son todos amigos.
3: Sí. Seguro. Voy a saludar.
0: Claro, ¿ves? Porque acá me preguntan, la carpa de Catena, ¿no? ¿Desfiló?
2: Tendría que haber desfilado.
0: Y bueno,
1: con ruedita.
3: ¿En qué orden de prioridad? Y no sé. ¿Dónde lo hubieras ubicado?
0: A las 2 de la mañana, no importa.
3: ¿Instituciones educativas?
0: No importa. ¿Fuerzas?
2: Eso no es educativo.
3: Bueno, ¿fuerzas?
2: No, en el medio.
0: Claro, tendría que haber desfilado.
2: Donde haya mucha gente, así lo putean mucho.
0: Claro. Sí, sí, no sé. Pero bueno. Los castores estaban enojados porque no desfilaron. Los castores no desfilaron.
1: La verdad estaban los pingüinos.
0: Los conejos de Cádiz.
2: Estaba recaliente la centolla del shopping.
0: Claro, esa no llegó de fila.
1: ¿Grundy pasó? No.
0: Claro.
1: ¿Pasó con un tiro?
0: No, es cierto.
2: La municipalidad fue después de los bomberos.
3: Ajá. Quizás la municipalidad no debería ir, ¿no? Porque digo, ya está organizando todo.
2: No, pero yo
3: todo.
2: Creo que sí que ¿sí? debe ir. ¿Por qué no? Porque son clubes que compiten.
3: Las áreas municipales, digo, no los clubes. Nah, digo, las áreas municipales.
2: Bueno, pero las áreas también. Por eso te estoy diciendo, las máquinas.
0: Sí, por ejemplo.
2: Eso me parece.
0: Obra que... privada.
2: Sí, estaba.
3: No sé.
2: No se puede hablar en serio.
3: No, al final. Y... mira, que no tengamos que hacer una obra privada, no nos la prueban nunca más.
2: No, yo no.
3: Que no tengamos que hacer un papeleo.
0: Siempre pasa lo mismo, ¿viste? Después vas con llevar el papelito y ya. No, ah, ¿qué tal? ¿Cómo le va? ¿Sabe qué? Venga en 120 días.
3: Claro.
0: Y si no estamos, en 120 días más.
1: Voy a decir que el libre dedo no va a salir rápido.
3: Ay, chico.
0: No, bueno, pero estuvo todo lindo.
3: Estuvo hermoso.
0: Están bravos hoy. No, bueno, es un poco de humor también, no. Para aflojar un poco tensión.
3: Y bueno, hacemos lo que podemos.
0: Claro, ves, acá me decían también, no desfilaron los marines estadounidenses que habían venido.
2: Tendría que haber desfilado.
0: ¿Eh? También.
2: Sí, tendría que haber desfilado. Es así.
0: ¿Sirenas? ¿Hubo sirenas?
2: Y cuando pasan los bomberos y todo eso, prende la sirena.
0: Ah, listo.
3: Ay, Dios.
2: Igual el día estuvo lindo.
1: Sí.
0: Sí.
3: No, sí, eso. Es que si no, es otra la charla. Mirá que te toque hoy.
0: Claro.
3: Espérate que te toque un día como hoy. ¿Qué haces?
0: Van 10.
3: Ahí te va. Claro. ¿Cuántas
2: yo me acuerdo haber vivido desfiles con Nevada.
0: Sí, claro.
1: Sí.
3: Por eso te digo, o sea, eso también motiva mucho llevar, porque vos tenés que llevar a tu hijo, a tu hija, y te levantas un día como hoy, y decís, uy, después se enferma, tú tenés que esperar ahí. Ahí el desfile es más rápido, bueno.
2: Sí, ayer hubo mucho enojo de muchos padres que llevan sus chiquitos a los talleres municipales y de deportes por la espera que tuvieron que aguantar.
1: ¿Lo
2: dieron
1: en el fondo? Sí, lo pusieron en el fondo.
2: Sí, lo pusieron en el fondo. Había muchos padres se lo llevaron los chicos.
3: No, sí, si estás esperando 3 horas, como vos dijiste, que lo citaron a las 11, desfilaron 2:30,
2: yo ni espero 3 horas. Yo espero 1 hora. Donde yo veo que ni me muevo, vamos. Chao. Listo.
3: Por eso te digo.
2: No voy a quedar esperando tres horas.
0: Yo también, no creo.
2: De última, ¿sabes qué? Me voy por el costado caminando con mi hijo y digo, metete ahí en el desfile. Desfilale ahí adelante y chao, listo.
0: Claro.
3: Desfilale.
2: Pero y sí, si el pibe quiere desfilar, digo, ponete en esta institución y desfilá. Y claro, pero no lo vas a hacer parar tres horas, porque no, vas el chico, ¿viste?
3: No, es mucho. Tres horas es mucho realmente, sí.
0: Es mucho. Es mucho.
2: Bueno.
0: Bueno, y el cartelito, 28.000 personas lo vieron, ¿eh?
3: ¿Qué cartelito?
0: El cartelito.
2: ¿Por televisión?
0: En Maipú. ¿En Maipú?
2: ¿Qué cartelito?
0: El cartelito de Maipú. Desde Ushuaia, hagamos crecer la provincia.
2: ¿Y eso?
3: ¿Eh? Ah, es verdad.
0: Martín Pérez, una alternativa fueguina.
3: Claro, el cartel en el local partidario.
0: ¿Dónde estaba el local partidario?
3: Claro. ¿Dónde estaba ahí?
0: No, no, pero no importa que estén las cámaras poniéndolo ahí. Digo, la gente pasaba por ahí y decía...
1: Sí, bueno, pero mira, el que tiene un local partidario ahí se ve, claro.
0: Mamita.
3: Sí, es verdad.
0: Epa, qué señal esa, ¿eh?
3: Bueno, lo hablamos la semana pasada con Juan Pablo de Luca, que dijo que iban a empezar las charlas, que se iba a empezar ahí a mover efectivamente.
2: Sí, de Luca dijo que iban a empezar con el tema.
0: Sí,
2: de
0: claro. Sí,
3: que ya deben
0: ¿Sabes qué? Yo decía esta mañana, digo, ya está, digo, no hay ya forma de... Más allá de uno entiende por ahí del el recaudo que puede tomar un funcionario, si no, bueno... Vamos a esperar, el año que viene se anunciará, no se anunciará, pero digo, esto ya es muy elocuente, digo, ¿no? Porque me parece que ya esa cartelería en ese lugar estratégico ahí de la ciudad me parece ya que es un puntapié para no decir...
3: Es un lanzamiento.
0: Yo creo que sí, es un mensaje fuerte, digo, porque aparte... alrededor de cada uno de los posibles candidatos, que siempre los mencionamos, cada uno de los posibles candidatos siempre hay gente que, desde o bien sectores políticos o de sectores de la sociedad que empiezan a decir, bueno, Pérez lo consideramos como un candidato, puede ser, cada uno, digamos, ya empieza a... Como así también está pasando con algunos funcionarios

ya está, digo, yo no creo que haya vuelta. Más allá de que se presenta así, ¿no? Como una alternativa, pero bueno, el intendente cuando habló con nosotros acá lo dijo, vamos por todo. Hoy, hablando con el concejal Walter Tabarone, también decía que somos fueguinos. En principio, dialogó sobre lo que habíamos hablado justo con Tabarone, que le habíamos preguntado el día después de la sesión legislativa, en donde el legislador von der Tusen vota para la continuidad, y que mucho se leyó como que ese voto era un voto para que siga en tratamiento. Más allá de la aclaración que él hizo, que dijo, no, yo no voy a acompañar a momento de impuesto, sí, simplemente que se siga, continúa con este tratamiento, porque hay que resolver ahora, no hay que esperar tanto tiempo, ¿no? En breves palabras fue lo que dijo von der Tusen. Bueno, hoy decía Tabarone que lo hablaron hacia adentro del partido. Por el momento, digamos, hasta el 2027, tal cual como lo dijo Leshman en algún momento, en varias notas que él tiene, creo que el día viernes ese, después que habló en la mañana temprano, después que habló en la mañana temprano, en aquel momento Walter Tabarone, después también. Leshman había puesto palabra en aquel momento y decía que él iba a continuar, digamos, dentro de Somos Fueguinos, que era su compromiso asumido hasta el 2027. Bueno, ayer quedó establecido eso, por lo que nos contaba el concejal Tabarone hoy, quedó establecido eso, que hay una idea de continuidad. Y también destacó el posicionamiento, dijo, más allá de que en algunos casos estamos en todo de acuerdo y en otros casos tenemos posicionamiento diferente, no nos movemos, no nos comportamos como un interbloque, por ejemplo, como hay en otras cámaras, como la Cámara de Diputados, pero sí destacó el posicionamiento que tiene la oposición dentro del Consejo Deliberante. Y este trabajo del cual dijo, yo tengo buena relación con la gente de Provincia Grande, ¿no? Esto mencionó hoy Tabarone por la mañana, así que bueno, dijo que quedaban y que tiene, está llevando adelante él como concejal acá de la ciudad, está llevando adelante junto a otro equipo que se ha conformado desde el punto de vista político, están llevando adelante contactos con representantes de partidos políticos acá. Creo que dijo que le quedaba un contacto por llevar adelante con el legislador Villegas y nombró a otro, no me acuerdo si fue legislador o concejal, que van a seguir manteniendo contactos, porque siguen insistiendo con lo mismo. La oposición en Ushuaia es muy grande respecto del oficialismo, digamos, o quien lleva adelante hoy la gestión municipal. Entonces consideran que un alineamiento en ese sentido puede llevar a producir cambios en las elecciones del año que viene. Así que veremos si ese posicionamiento se da o no. Pero por lo pronto pareciera ser, por lo que nos decía Tabarone hoy, que con todos los sectores que vienen hablando tienen todos como una misma mirada. Después habrá que ver, porque digo, son tantos o tal vez pocos los cargos, ¿no?, para concejales y estructuras partidarias, que después habrá que ver quiénes acompañan o quiénes no acompañan, ¿no? Pero por lo pronto entendía que están llevando adelante ese camino acá en la ciudad de Ushuaia. Y por otra parte también mencionó que hay una idea de llevar adelante que comienza ya el tratamiento del análisis del presupuesto, que tienen un borrador aparentemente que llegó al Consejo Deliberante, y bueno, ahí lo van a compartir con otros colegas allí del consejo, porque hay muchas dudas respecto de lo que se ha planteado.

0: En el número que hay frente al, a lo que va a ser el próximo año del Consejo Deliberante. Todavía no llegó el presupuesto, que lo están esperando. Así que un poquitito por ahí hablamos esta mañana con el concejal Walter Tabarone.
1: Bien, bueno, hay que ver qué, cómo se define todo, ¿no?
0: Sí, señor, pero me parece que ya vamos camino a... De hecho, hay una nota que aparece publicada hoy en el portal 1964noticias.com, uh-huh. en donde dice ya cuándo podrían votar los fueguinos para elegir a gobernador e intendentes. Ya está planteando el escenario del año que viene, en donde ponen que a partir del 24 de mayo y hasta el 24 de julio del 2027 podrían realizarse... por lo menos como está establecido en Constitución, se podría llevar adelante las elecciones de aquí en la provincia entre el 24 de mayo al 24 de julio del 2027.
1: Y sí, más o menos lo que uno...
0: Lo que siempre más o menos tenemos. El 30 de, puede ser el 30 de mayo, el domingo 30 de mayo, 6, 13, 20 y 27 de junio, 4, 11 y 18 de julio. Esas son las fechas en principio que podría generarse como elecciones para el año próximo, ¿no? A partir de lo que establece el Código Electoral y obviamente lo que establece la Constitución de la provincia.
1: Bueno,
0: me voy al desfile. Ah, no.
1: Ya pasó el desfile.
0: Ah, bueno, pero eso, pero hoy está más tranqui.
2: Claro.
0: No tenemos que esperar tanto.
2: Va a ser jodido conseguir chori hoy.
1: Sí, tené cuidado con los autos. Por las dudas. Ay, no sea cosa que te pase algo.
0: Más ¿viste? Rápido.
1: Así que tené cuidado
0: con los autos. Tan rápido como se borraron las líneas de las sendas peatonales.
1: Sí.
0: Qué rápido esa pintura. duró un domingo. No, ayer que fue, al lunes.
1: Y lo que pasa que, viste,
0: duró el lunes nada más la pintura de las sendas peatonales. Se borra rápido. Hay que volver a traer el camión, como decían.
1: ¿Cuál camión?
3: Perfecto.
0: El camión que decías vos de...
3: No, la pintura sí, no,
2: El que labura en la ruta.
0: Claro, ese camión que te deja bien que quemadito, toda la pintura.
1: Ah, el camión que pone por pintura.
2: Porque
1: caliente.
2: Es otro tipo de pintura, es caliente.
0: Claro, otro tipo de pintura. Y no tenés que estar pintando a cada rato, cortando las calles a cada rato.
1: Bueno, pero esa pintura es al calor, se instala caliente.
0: Claro, sí, ya sé.
1: Esa pintura se instala así con tiene que estar caliente para que se adhiera bien al hormigón o al pavimento, lo que sea.
0: Totalmente.
1: Y se filtra en los poros, entonces no se borra así nomás.
0: Sí. Aparte te das cuenta porque tiene una capa gruesa, parece como un...
1: Claro, ¿viste? Tiene una capa como, totalmente coso, gruesa, sí.
0: Parece como si fuese tiraron como cemento, ¿no? Es una capa importante.
1: Bueno, y es verdad, me dice, acá en Chile casi nunca se borran las cosas.
3: No sé, es que es otra calidad. Harán. Debe ser otra calidad.
1: Pintura chilena.
3: A los chilenos, pobre.
2: Debe tener pisco.
1: Pisco sour.
3: Hablando de obras.
0: Epa.
3: Ah, el lío que se armó el viernes en lo de los Nires. No.
0: Mañana vamos a hablar del tema.
3: Oh, había policía incluida, policía, cascotes en la tierra, en la calle alternativa, vecinos discutiendo entre vecinos, se armó un tole, filas de autos.
0: Y hoy, pará,
3: se armó una.
0: ¿Cuándo vence el plazo? ¿Hoy?
3: ¿Para qué?
0: Si no pagaste tenés que pagar todo completa la obra, no, esperá.
3: Vencí, claro.
0: Esperá, porque hoy recibí mensajes... Hoy vence el pago total para los vecinos de la obra de la pavimentación ONI. Quien no lo haga,
3: sí,
0: tendrá un interés altísimo. El mismo que aplica la MUNI para las deudas vencidas.
3: Ah, mira. Claro, recordemos que es una obra que es mucha plata para los vecinos, frentistas y no frentistas. No importa si el pavimento pasa por tu casa, pagas igual y es bastante caro porque los vecinos pagamos el 80% de la obra.
0: Sí, sí.
3: 80-20, bueno. Es 80 vecinos, 20 municipalidades.
0: Así que...
3: Pero bueno, evidentemente van a tener que revisar la manera en la cual se organiza el desvío de los Nires, porque el viernes fue un caos. De hecho, en un momento había frenado un vecino, se estaba peleando con otro que es vecino de ahí, había tirado cascotes a la, al, a la calle para que los autos no pasen, no pasen rápido. Imposible que pasen dos autos al mismo tiempo. No, yo lo pasé. ¿Viste que hubo un portal que pasó como que habían ampliado los NIRES?
0: Sí.
3: Yo pasé ayer para chequear eso, aunque los NIRES estaba abierta, y no lo ampliaron la calle. No. Y no. Hay obras ahí, entonces hay autos parados de la gente que trabaja en la obra y no pueden pasar dos autos al mismo tiempo. Y toda la circulación que va para ese lado va a pasar por esa arteria que es muy angosta.
0: Claro.
3: Ah, no, un talento, ¿vale? Una conga, fue policía, no todo, ¿eh?
0: ¿No alquilaron helicópteros? No.
3: No estamos logrando la gestión. Imagínate, no tenemos luz. No tenemos luz. Chicos, no hay luz en la calle. No hay transporte público. Imagínate, ¿no?
1: Bueno, Moreno, cuide su alma.
0: Nos reencontramos mañana.
1: Listo.
0: No que tengan problema. Un buen martes. Gracias, Pérez, feliz cumpleaños.
2: Bueno, vamos con la torta.
0: Sí, te espero.
2: Que tenemos los datos del tiempo.
0: Y... dos minutos y te espero.
2: Sí.
1: Vamos con los datos del tiempo. Dale, vamos.
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1: 6 grados la temperatura en nuestra ciudad, la humedad del 87%, viento del oeste-sudoeste a 20 kilómetros, produce una térmica de 3 grados sobre cero y el cielo está cubierto. Nos vamos a Río Grande, 3 grados 9 décimos, la humedad del 95%, el viento del sudeste a 3 kilómetros, no hay viento casi, no hay térmica, y el cielo en la ciudad de Río Grande también se encuentra algo cubierto.
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0: Bueno, muy bien, exactamente las 10 de la mañana, 8 minutos, continuamos aquí entre nosotros. Vamos a dialogar con el ex gobernador de nuestra provincia, José Estavillo. Lo tenemos al aire aquí para nuestra emisora. ¿Cómo le va, José? Buen día.
1: Buen día. ¿Cómo le va? Buen día. Un gusto de saludarlos a toda la audiencia.
0: Estuvo presente en los festejos, obviamente, del nuevo aniversario de Ushuaia.
1: Sí, sí, por supuesto. Esta es mi ciudad natal. Yo llegué el jueves a la noche. El viernes me invitaron a una comida de Río Grande. Estuve con algunos constituyentes que querían compartir un asado conmigo, con unos amigos. Y ya el sábado de regreso a la cena de los antiguos pobladores, la verdad que me llevo una carga, mucho cariño al respecto, y la verdad que lo pasé muy bien. Así que ayer estuve, por supuesto, participando de los actos centrales que se han hecho, el tradicional desfile, los actos conmemorativos con motivo de 140 años de nuestra.
0: José, bueno, y cómo vio la ciudad, vino hace poquititos días, usted reside en
1: bueno, la ciudad la vi muy crecida, evidentemente yo vengo una vez por año al menos, pedí de estar acá, ya me voy esta noche, pero ayer tuve una comida en la zona alta y pude filmar, digamos, la ciudad y cómo ha crecido hacia la zona de la montaña. Es increíble la cantidad de casas que están ubicadas. Exponencialmente, la provincia tuvo un crecimiento muy importante en los últimos años. Yo siempre digo que estimo que Tierra del Fuego supera los 220.000 habitantes, pero ya estamos pisando casi un cuarto millón de habitantes. Así que bueno, esto implica una situación de enfrentamiento diferente a lo que me tocó vivir a mí. Es decir, yo cuando fui intendente en el 83 con el motivo del cumpleaños de los 100 años de Ushuaia en el 84, recuerdo que la elección del 83 la gané con 1.900 votos. Bueno, hoy para ser intendente supongo que superamos los 50, 60 mil votos para ganar el gobierno municipal. Esto marca de alguna manera cómo ha crecido realmente. Y bueno, todo el crecimiento trae cosas buenas, cosas regulares, cosas malas, pero bueno, crecimiento al fin.
0: Sí, una ciudad que ha cambiado muchísimo, obviamente, desde que fue intendente hasta la fecha. Ahora,
1: yo le cuento que terminábamos en Gobernador Paz nosotros. De Gobernador Paz hacia arriba no había nada, era campo traviesa.
0: Claro, claro.
1: Y terminábamos la ciudad al sur, en la rotonda donde estamos camino al aeropuerto, y ahí había el último barrio que se había constituido. Era una ciudad muy pequeña, y bueno, la cosa es pequeña, el manejo resulta mucho más fácil que cuando ha crecido tanto.
0: Claro, seguramente. Yo me acuerdo, yo vine en el año 84 y la última calle que a esta zona era La Patalla, así que imagínese, ahí a una cuadra de Perón.
1: Claro, exactamente. Pero bueno, la gente, digamos, vivió una jornada muy emotiva, muy intensa, con mucha alegría. Yo noté, digamos, toda la gente que pudo desfilar ahí en la calle Maipú, que lo hacía con mucha alegría, con mucho corazón. Así que la verdad que lo pasé muy bien y feliz de haber estado aquí para este punto.
0: ¿Y cómo qué información tiene de la provincia? ¿Cómo está viendo la provincia?
1: Mire, yo estoy viendo el país con algunos inconvenientes y particularmente la provincia con otra preocupación, porque creo que se está haciendo un gran esfuerzo y se está pidiendo auxilio permanentemente para poder hacer frente a los gastos corrientes que tiene el Estado. Y esto es realmente un problema, porque el país tiene un nivel de recaudación que ha caído, hay menos copas distribuidas, los ingresos no se ajustan en función de que, bueno, se justifica que no hay inflación, se está hablando de un promedio del 2%, y evidentemente a la gente no le alcanza el dinero para hacer frente a sus necesidades básicas. Es decir, hay un gasto público, pero además el gasto público, en mi opinión, excesivo. Yo creo que el Estado provincial está superando los 30.000 empleados públicos en total, entre asesores y demás, cargos de planta. Yo siempre sostuve que hay áreas que uno debe, digamos, incorporar gente porque lo demanda, como el área educativa, la salud, la seguridad. Pero bueno, es que hay que poner mucho cuidado, porque cuando una provincia tiene un gasto corriente que supera el 80%, yo estimo que esta provincia debe estar arriba del 85%, este es inviable. Es decir, no se pueden encarar obras de infraestructura que contribuyan de alguna manera al desarrollo económico de esta provincia, que tiene grandes recursos, y es una pena que no se los pueda dotar como corresponde.
0: Claro, claro. Porque
1: nosotros, perdóneme, termino con esta reflexión. Nosotros, y no es para hacer, digamos, propaganda, pero nosotros lanzamos un proyecto de vida, que tenía claro cuál era la definición, digamos, estratégica de esta provincia. Y el lago Pañano hacia el sur había que aumentar el desarrollo turístico, y por eso pusimos en marcha y le pedí al presidente Menem el tema de las franjas y la nueva pista internacional. Nosotros hicimos todas las obras complementarias. Todo lo iniciamos. Después tuvimos un gran emprendedor como Juan Carlos Reguez, que tuvo concesiones por mucho tiempo, que hizo inversiones muy fuertes. Hoy es uno de los centros más importantes del país. Hicimos la primera etapa de la ampliación del puerto de Ushuaia. Todavía lo de Río Grande es una espina que tengo, porque nadie me ha podido explicar la razón por la cual esa obra quedó paralizada, porque además nosotros nos íbamos en fines del 99, terminábamos nuestro mandato, ahora comenzó en el 97. Entonces, esa obra era fundamental. Si no hay puerto en Río Grande, en mi opinión, el desarrollo no va a ser tan fuerte como yo deseo que fuera.
0: José, deme un segundito nada más, que se va a comunicar el operador y vamos a llamarlo por otra línea, porque no se le está escuchando bien, y estamos perdiendo una declaración importante, así que ahí lo va a llamar, se va a comunicar nuevamente Matías. Vamos a cortar la comunicación y vamos a salir por otro lado, y bueno, veremos a ver qué, si se puede de alguna manera u otra comunicarse por la otra línea, porque está teniendo mucho problema de interpretación. Lamentablemente las líneas, como yo lo sigo diciendo, vienen cada vez peor. Tenemos un problema grave, y esto nadie se está preocupando, un problema grave de comunicación, sí, por sí, el tema de las líneas de celular. Entonces vamos a ver si ahora lo podemos escuchar un poco mejor para interpretar. Obviamente no nos quedan dos o tres cositas como para charlarlo, y me encantaría poder tener mejor identificación al respecto, ¿no? Uh-huh. Así que, bueno, él estuvo en Río Grande, estuvo de asado.
2: Sí, sí, estuvo en Río Grande, también estuvo acá. Me quedé con esta última declaración que dijo, ¿no? Que nos decía que lo del puerto de Río Grande para él es una espina, para él es algo como inconcluso, porque realmente durante el mandato de José Estavillo la provincia tuvo muchas obras muy importantes. Y sin embargo, a él le quedó eso, ¿no?
0: Lo tenemos de nuevo, ¿no? Ahí está. José, ¿me escucha ahora?
1: Ahora escucho muy bien.
2: Perfecto. Ah, ahí está. Ahora sí.
0: estamos perfectamente.
1: No, yo estaba comentando el proyecto de vida, que era un proyecto muy claro de lo que pretendíamos desarrollar para la provincia recién nacida, que era una fuerte inversión en materia turística al sur, con un aeropuerto internacional, con un Castor, con un Juan Carlos Begué, un gran empresario que puso mucho esfuerzo y hizo inversiones muy, muy fuertes. Y por supuesto la primera ampliación del puerto de Ushuaia para los cruceros, para las operaciones normales. Bueno, después se siguió ampliando el puerto, enhorabuena. Bueno, pero me quedó, como dije, la espina. ¿Qué pasó con la obra del puerto? Que Lo hablé con Manfredotti en la cena que tuvimos y bueno, no tuve mucha respuesta porque el puerto de Río Grande para mí es fundamental. Río Grande tiene riquezas muy, muy, muy importantes como el petróleo, como el gas, como la turba, como madera. El puerto es fundamental para poder sacar productos finales. No sé si hubo manos de camioneros o algunos que no querían que se hiciera el puerto, pero bueno, son historias que juzgará, bueno, lo va a juzgar la historia todo esto.
2: Porque, hola José, ¿qué tal?
1: ¿Qué tal?
2: Buen día, soy Agustí, te saluda. ¿Por qué alguien querría que no avance una obra como la del puerto de Río Grande? Porque me quedé con este relato de tantas cosas que se hicieron, de cómo la provincia fue creciendo, de cómo evidentemente en otras épocas se hacían inversiones que ahora es más difícil, sea aeropuerto, sea puerto, sea inversiones de infraestructura, Cerro Castor. ¿Qué es lo que pasó que provocó? ¿Qué crees vos que puede haber provocado esto en Río Grande?
1: Mira, la información que tengo es que supuestamente nosotros estábamos haciendo, la obra consistía en un puerto offshore, donde llegábamos a una distancia determinada, ahí se hacía una gran escollera que permitía la operación de barcos de gran calado, con la plea permitía ese tipo de atraque. La información que me dieron a mí, que no me satisfizo, fue que la piedra que tenemos en Tierra del Fuego no servía para hacer esa escollera. Eso no me llenó de justificación la paralización de la obra del puerto. Pudo haber habido otras razones que yo las puedo imaginar, pero no las voy a comentar bien, por razones éticas.
0: No, está bien, seguramente. ¿Y qué opinión tiene? Obviamente usted se informa todo el tiempo de lo que pasa en Tierra del Fuego y en la Nación, pero ¿qué opinión tiene de esta intervención que estamos viviendo con el puerto?
1: No la comparto. La intervención, yo firmé un acta cuando asumo la gobernación con Nación, en el cual el puerto se entregaba a la provincia para que lo administre la provincia. Esto fue como el aeropuerto. Yo el aeropuerto no se lo entregué a Aeropuerto 2000. El aeropuerto es provincial. Y en el caso del puerto, recuerdo que había, porque lo he leído de nuevo, había una cláusula por ahí que decía que los fondos que recaudaba el puerto debían ser reinvertidos en obras de ir mejoramiento, obras de mejora para el puerto de Ushuaia. No sé cuál ha sido el argumento. Algunos dicen por ahí que han detectado que fondos del puerto fueron a parar a otro. A mí no me consta, a otros destinos, no sé. Y con esa razón se toma el puerto. Pero yo tengo otra teoría por ahí que pasa por mi cabeza. Creo que el puerto estratégicamente es muy importante, porque no se olviden ustedes que estamos a una proximidad del vértice bioceánico y que tenemos toda una proyección antártica muy importante para esta provincia, cuyo puerto tiene que ser, digamos, esencial para ese tipo de objetivos, ¿no es cierto?, y de tareas. De manera tal que me parece que la intervención del puerto fue una violación al federalismo, a las atribuciones propias de la provincia. Entiendo que hay una causa judicial que está puesta en la corte. La corte se toma sus tiempos, capaz que va a pasar mucho tiempo y esto no se va a terminar de resolver. Pero bueno, esperemos que el puerto vuelva a manos a manos del Estado, aunque por ahí se está pensando en privatizarlo, pero no, espero que vaya a manos del Estado y que el Estado decida. Lo podría privatizar el Estado, es un tema que yo no voy a opinar, pero digo, el puerto es una caja muy fuerte, muy grande, deja mucho dinero.
0: Uh-huh. Es muchísimo, sí, el dinero que deja el puerto, realmente, ¿no? Totalmente de acuerdo.
1: Sí.
0: Ahora, pareciera como que no hay una solución. ¿No debería actuar el fiscal de Estado en este caso? Porque parece como que acá nadie hace nada.
1: Yo desconozco si ha actuado el fiscal de Estado. Sí, he charlado con Arturo Hernández, es un constitucionalista. Arturo no, se llama Hernández de apellido, un cordobés. Creo que lo han contratado en un estudio jurídico en Buenos Aires para hacer la defensa, digamos, de la soberanía del puerto de Ushuaia. Antonio Hernández, muy conocido constitucionalista cordobés, que lo conozco. Estuvimos juntos en la Convención Nacional del año 94 en Santa Fe. Así que, bueno, yo deseo que la justicia se expida pronto y que esto se pueda resolver y que el puerto pase a manos de la provincia. Que tengo entendido que ahora también está en marcha todo lo que es la base naval integrada, que ya hay una licitación para comenzar la primera etapa de la obra de esta base naval. Y bueno, nosotros lo vemos con buenos ojos esto, pero también ponemos mucho énfasis en lo que es el Centro Internacional Antártico, que la manejan científicos, hombres de la ciencia y demás. La Antártida es un objetivo también de muchos países del mundo. Hay muchos países que hoy están ocupando parcelas o espacios propios en el sector antártico. Y llegado el momento, bueno, se va a discutir, digamos, la continuidad o cómo se va a distribuir, digamos, ese tema. Esto ya es responsabilidad de la Cancillería Argentina y, por supuesto, la soberanía nuestra como provincia donde Malvinas y Antártida es parte. Espero que tengamos el espacio para poder opinar.
2: Uh-huh. José, ¿cómo ves el MPF, el partido al cual pertenecés y por el cual fuiste dirigente? ¿Cómo lo ves ahora, quizás con el paso de los años, a través de la distancia? ¿Cómo ves que está el partido?
1: Lo veo triste, lo veo desolado y lo veo muy... creo que hay un grupo de jóvenes con ánimo de poder recuperar la mística de nuestro movimiento. Nuestro movimiento es un movimiento... Bueno, esto pasó también con la gente de Neuquén, con el movimiento neuquino. Se ha disgregado un poco. Mucha gente, digamos, que militaba en el movimiento, era afiliada, se fue de alguna manera corriendo y buscando espacios propios, uh-huh, intereses de carácter personal. Entonces, yo deseo que los jóvenes, y me he ofrecido con algunos, si algún momento necesitan que yo pueda venir, yo no puedo venir todos los meses porque no puedo comprar un pasaje todos los meses, pero digo, si en algún momento puedo venir y puedo dar una charla y comentar un poco la esencia de nuestro movimiento, que nace allá por el 85, como un partido federal. Yo recuerdo que siempre le decía a Duhalde, cuando era gobernador de la provincia de Buenos Aires, si la provincia de Buenos Aires tuviese un partido provincial, seríamos un país diferente, porque la provincia de Buenos Aires tiene el 37-38% del electorado argentino. En la reforma nacional del 94, una de mis oposiciones fue la eliminación del colegio electoral. Hoy la definición de un presidente lo resuelven 5 distritos. El resto... visita un delegado y nada más. El resto, no digo que no exista, pero el colegio electoral es un sistema totalmente distinto, me parece mucho más sano que, digamos, la situación que estamos viviendo ahora. Sin perjuicio que la reforma tuvo agregados muy importantes y fundamentalmente la cláusula transitoria 1, que habla de la actitud irrenunciable de los fueguinos a la soberanía de nuestras Malvinas y de nuestra Antártida y todo Malvinas y todas las islas del Atlántico Sur y la Antártida Argentina.
0: Claro, sí, igualmente, y por suerte la reforma ahora se frenó, ¿no? Porque mucha gente quería la reforma de la Constitución provincial.
1: Yo creo que la reforma no debería tocarse, pero seguramente habría que debatir algunas cuestiones de ir mejorando un cachito algunas cosas. Creo que eso.
0: ¿Cómo cuáles, por ejemplo?
1: Limitar los tiempos de los mandatos. Bueno, se me ocurre este caso. La constitución de la provincia establece 2 mandatos del gobernador y después tiene que dejar, digamos, un espacio libre. Yo recuerdo cuando era gobernador, en mi segundo periodo me vinieron a ofrecer reformarla. Y yo le digo, ustedes se equivocan de camino, porque yo no voy a borrar con el codo que hemos escrito con la mano. Primero, porque eso es una falta de ética, y segundo, porque no me interesa reformar la Constitución en ese momento. Y la experiencia que tengo de algunas provincias que conozco, porque yo fui presidente de un organismo del Estado en relación con muchas, con todas las provincias de Argentina, las reformas apuntaron a intereses de carácter personal del gobernador que buscaba el tercer periodo para este ejercicio del gobierno. Es decir, no se quería bajar del sillón. No digo en este caso con Melella, yo no sé cuál es la intención, pero digo que en general las provincias que modificaron, hubo un caso de una provincia que la Corte, a raíz de un planteo que le hizo un partido opositor en una provincia, la Corte falló a favor y el gobernador tuvo que retirarse de su candidatura por tercer periodo a la gobernación.
0: Claro, claro, exactamente. De mi parte, la última. Ya más o menos me hizo un resumen de cómo está viendo.
1: Podemos hablar una hora, si querés.
0: Sí, no, también. No.
1: El tiempo de la radio es valioso.
0: Sí, es terrible. Pero no, le decía que no sé cómo está. Ya hice un pequeño resumen de lo del tema de la provincia, pero no nos podemos dejar de olvidar que parte de este gobierno es del movimiento también.
1: Bueno, esa es una de las cosas que yo, además, lo voy a decir con toda claridad, yo vine en el año 2019, me reuní y dije, el movimiento no puede dejar de presentar un candidato. Lo que pasa es que, bueno, tenemos una carta orgánica en el partido, la Convención Central determinó el acuerdo político con, en ese momento, Forja, que era Melella la cabeza aquí en Tierra del Fuego, que después, bueno, se transformó se ubicó en otros sectores políticos, pero dejamos de tener un candidato en 2019, que fue una pena. Yo decía, bueno, no importa, busquemos el mejor perfil, aunque pierda, pero démosle vida al movimiento, porque si no se le da vida, se empieza a morir lentamente.
0: Uh-huh. ¿Y usted cree que esto está pasando? Si
1: no, yo creo que es recuperable. Hay gente joven con mucho entusiasmo y yo voy a celebrar eso y voy a tratar de acompañar en la medida que pueda, con reflexiones, con experiencia, con algunos comentarios, en la medida que pueda ayudar, con mucho gusto. Ya estoy grande para aspirar a otras cosas.
0: Seguro. Bien. José, como siempre, es un gusto escucharlo y charlar con usted. El tiempo acá en la radio sabe que es tirano, pero bueno, la próxima que esté por Ushuaia lo invitamos acá al estudio.
1: Con mucho gusto. Les mando un cariñoso saludo.
0: Acá le manda un saludo Jorge Lesman.
1: Ah, mucho gusto, Jorgito. Sí, ahí sí, está. Creo que aspira a ser candidato.
0: A ser candidato a gobernador.
1: Lástima que no lo hace por el movimiento.
0: Bueno. Vamos a ver, no se sabe todavía. Todavía no terminó el año.
2: Claro.
1: Un abrazo, Jorge, cariños para todos.
0: José, gracias. Mil gracias, abrazo grande, gracias.
2: Hasta luego, José, gracias.
0: Hasta luego. Bueno, muy bien, la palabra del ex gobernador José Estavillo. Bueno,
2: súper interesante, ¿no? Porque sí. Claro, habla de una provincia, de un Ushuaia de hace tantos años con tantas posibilidades. Algunas de ellas se han concretado, porque tampoco vamos a decir que no se hizo nada, pero bueno, algunas han quedado pendientes. Me parece que quizás una de las más grandes deudas que tiene nuestra provincia es el puerto de Río Grande, ¿no? Por eso le preguntábamos si él lo marcaba como una espina que le quedó ahí. La
0: no
2: justificación,
0: quiso hablar. Hay
2: no,
0: muchos,
2: y dijo,
0: sí,
2: la justificación
0: mucho,
2: no me. La justificación a él no le dio la respuesta que esperaba, que era que la piedra de Tierra del Fuego, no, bueno, eso
0: me quedé. Está el presidente de OCEFA, está con nosotros, en segunditos ya va a pasar al aire aquí en nuestra emisora. Me quedé con lo que dijo. Veo un Mopov triste.
2: Desolado, dijo, triste, desolado. Wow. Ahí, si quieren ver algunas declaraciones en Twitter, @radioproptdf, bueno, se estaban preguntando, bueno, después aquellos que quieran la entrevista, pero bueno, algunas de las declaraciones se van publicando en el Twitter de la radio.
0: Veo un Mopov desolado y triste.
2: Triste, duro, desolado. Sí, duro. Habló de la gente joven, dijo que, bueno, que se ofreció para contar la esencia del movimiento a los que quieran cambiar. También dijo que cree que la Constitución no debería tocarse, pero sí que podrían reformarse algunas cosas.
0: Es lo que dijo también Pablo Blanco y varios más, que no la modificación de la reforma, pero sí algunos artículos que se pueden tocar porque la Constitución te permite. Una prebenda, una... enmienda. Uh-huh. Bueno, 10:33, como dije, nos vamos a una pausa cortita y ya empezamos a charlar con el presidente de OSEF.
2: Dale. Dale.
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0: Bueno, acá estamos, ¿eh? Exactamente son las 10 de la mañana, 38 minutos. Como lo anunciamos, se encuentra el presidente de la Obra Social del Estado, Gustavo García, acá en los estudios de la emisora, bueno, para charlar de varios temitas, ¿no? Que, por supuesto, vamos a estar desarrollando y consultándole. ¿Cómo andas, Gustavo? Buen día, ¿todo bien?
1: Sergio, Sol, buen día, ¿cómo andan? Bien, acá estamos.
0: ¿Todo tranquilo?
1: Muy bien, gracias.
0: Bueno, hay algunos temas que queríamos charlar porque aparecieron obviamente en las informaciones y tiene que ver con que refuerza los controles de internación domiciliaria. Esto salió como noticia. ¿De qué se trata esto?
1: Bueno, cuando iniciamos la gestión teníamos muchos focos, ¿no?, que atender y empezamos a trabajar en lo que era todo lo que era discapacidad como una primera etapa que entendíamos que era lo más urgente. Tal es así que resolvimos cuestiones de medicamentos, más cuestiones, pero también teníamos muchos reclamos de los afiliados respecto a las prestaciones que se estaban brindando en los domicilios, ¿no? Esta demanda venía hace 2 meses más o menos, hasta que un día estábamos así sentados con Jorge Jiménez, que es el vice, y le digo: Jorge, vamos a empezar a ir nosotros a la casa de domicilios a ver qué pasa con nuestros afiliados, porque la verdad son muchos los reclamos que estamos teniendo y en la conversación diaria entre el afiliado y la empresa decía que estaba todo bien, los afiliados decían que estaban todo mal. La Obra Social tiene muy poco recurso humano para hacer esta tarea de terreno. Entonces tomamos la decisión con Jorge y después lo sumamos a los directores, a Adriana y a Horacio, y empezamos a visitar la casa de nuestros afiliados. Siempre dijimos que el afiliado está por encima de todo, entonces teníamos que ir a ver qué es lo que está pasando dentro de la casa. Cuando empezamos con estas auditorías, realmente encontramos falencias en los servicios, detectamos cuestiones que no se estaban brindando, se hicieron actas, junto con nosotros fue un equipo técnico también, ya sea el editor general médica o parte de su equipo técnico, ¿no?, que necesitábamos esa mirada también. Así que, bueno, de esas auditorías que se vinieron haciendo por más de un mes y medio tal vez, entre Ushuaia y Río Grande, hemos detectado que habían cuestiones que teníamos que arreglar porque la Obra Social estaba financiando esos servicios y nuestros afiliados no estaban recibiendo las prestaciones. Dicho eso, tomé la decisión de convocar a todos los prestadores a un Zoom, a una conferencia entre todos, plantear los inconvenientes que habíamos detectado nosotros mismos lo habíamos detectado, no es que fue alguien en lugar nuestro, nosotros mismos lo vimos con nuestros propios ojos. Entonces, bueno, los convocamos, hicimos una reunión, una charla donde únicamente habló la Obra Social, se planteó lo que habíamos visto de la necesidad urgente que teníamos para que se resuelvan. Se trabajó sobre ello, se los intimó a que regularicen la situación y aquellas empresas que no estén en condiciones de adecuarse a lo que la Obra Social paga, y bueno, siempre lo dijimos, el límite es el afiliado. Entendemos que los prestadores privados o los proveedores son socios de la Obra Social, pero hay algo que siempre voy a sostener, que el límite está en el afiliado de la Obra Social. Entonces, cuando hay una prestación que nos está brindando un afiliado nuestro, y bueno, ese es el límite que no se puede pasar, ¿no? Y sobre ese límite nosotros tenemos que actuar. Y
2: ¿qué básicamente, situaciones se encontraban, Gustavo?
1: Y, por ejemplo, afiliados X que tenían en internación domiciliaria, por ejemplo, por decirte, cinco días de enfermería durante 1 hora por día. Iban una vez a la semana.
2: Entonces, irregularidades graves.
1: Sí, graves.
2: ¿Y cómo es el universo? Porque hablamos de internación domiciliaria, ¿tenés en mente cuántos afiliados tienen este servicio, más o menos como para tomar dimensión del universo, claro, de la situación?
1: Nosotros le decíamos a nuestro equipo técnico que nos impriman, por ejemplo, y hacíamos 2 domicilios por día. De esos 2 domicilios le pedíamos que nos impriman la planilla con las prestaciones que tenía contratada por la Obra Social. Cuando vamos a la casa de los afiliados y empezamos a hablar con ellos, a ver cómo están, que esto y lo otro, bueno, ahí nos comentan de nosotros teníamos lo que le tenían que dar y ellos nos comentaban lo que le estaban dando efectivamente. Y ahí nos damos cuenta de que había muchas cuestiones que no se estaban cubriendo. Entre ellas, enfermería, mucho lo que es cuidado domiciliario también. La Obra Social paga. Hoy en internación domiciliaria tenemos un gasto promedio mensual entre Ushuaia, Rendi y Torwin arriba de los 900 millones de pesos.
2: 900 millones de pesos en atención domiciliaria.
1: Sí, únicamente por prestaciones médicas. Uh-huh. Obviamente es un número importante. La obra social financia a varias empresas con esos montos, pero financiar es una cosa y el extralimitarse es otra cosa. Y es lo que nosotros no vamos a permitir, lo que estamos haciendo ahora, ¿no? Estamos regulando y estamos controlando las prestaciones que se están brindando. Y lo hemos dicho en la reunión que hicimos vía Zoom, de que más allá que hayan habido auditorías sorpresivas, por decirlo así, fueron espontáneas, un día nos levantábamos, nos íbamos, esto va a seguir sucediendo. Uh-huh. Y si encontramos falencias, tomaremos las cartas que hayan que tomar, porque después dicen, bueno, todos los prestadores dicen, no, la obra social es mala o no me paga, y yo, bueno, listo. Uh-huh. Algunas cosas tienen razón, lo que sí no vamos a permitir justamente que se aprovechen de la obra social. Esto siempre lo dijimos, ¿no? O sea, antes ganaban 10, hoy van a ganar menos porque es lo que tienen que ganar.
2: Claro, no, el tema es que se gane menos, sino que se gane por el servicio que se presta.
1: Exactamente.
2: Digo, ¿no?
1: Bien lo decís, Sol, es así. Si la obra social te paga 10 horas de un cuidador, tiene que estar las 10 horas un cuidador. Porque esas 2 horas o 3 horas que no esté el cuidador en su casa, y puede ocurrir algo, no lo sabemos. Digo, para eso hay un médico que le prescribe cuántas horas de internación domiciliaria.
2: Sí, no corresponde.
1: Claro. Claro, no corresponde. Exactamente, yo no quiero hacer. Pero bueno, entendemos que hay un desvío ahí y nosotros lo tenemos que mejorar. Y es lo que estamos haciendo.
2: Y tiene que ver, por ejemplo, quizá, no sé, no digo que esté bien, pero digo, quizás alguien dice, nos pagan tan poco que en vez de poner, nos dan 4 horas y en vez de ir las 4 horas vamos 2, porque en realidad nos pagan muy poco respecto al mercado. ¿Surgió eso o no?
1: No, mira, la obra social paga valores de referencia, inclusive hay un nomenclador a nivel nacional, estamos ni mal ni bien, estamos casi empatados con el nomenclador, inclusive en algunas cuestiones estamos un poquito más arriba. Y de hecho hemos actualizado los nomencladores en septiembre, hemos actualizado casi un 20%, un 16.18%, pero sí hemos encontrado muchas cuestiones, ¿no? Muchas cuestiones que también tienen que ver con los afiliados, y lo hemos dicho, o sea, el afiliado también tiene que cobrar, tiene que resguardar y salvaguardar los intereses de la obra social. Hemos visto empleados o afiliados que venden medicamentos de la obra social, pero también hemos visto que hay acuerdos entre los afiliados en internación domiciliaria con los cuidadores o con los prestadores que dicen, bueno, mira, vos tenés 6 horas, bueno, vení 4 y las otras 2 vamos y vamos. Digo, cuestiones que son serias, digo, y son problemáticas. Uh-huh. Yo entiendo que la necesidad que tenemos todos económica nos atraviesa, pero nosotros estamos acá para cuidar los intereses de la obra social. Y bueno, es lo que vamos a hacer, le guste o no le guste a algunos. De hecho, hay mucha gente que no... He recibido llamados por teléfono.
0: ¿A quién no le puede gustar?
1: Bueno, a los prestadores, a los privados. No le gusta. No le gusta cuando los controlan, cuando le dicen, mira, estás haciendo esto o otro. Bueno, no le gusta, pero nosotros vinimos acá a controlar todo eso. Y esto pasó históricamente, siempre la sociedad ha tenido reclamos. No sé qué es lo que pasó en gestiones anteriores, pero nosotros lo vamos a corregir, lo vamos a arreglar. Venimos justamente a poner a la obra social, por lo menos, no digo en pie, pero por lo menos tratarla de sacar en algunas cuestiones adelante que tienen que ver con esto, ¿no? Con nuestros afiliados. Internación domiciliaria es un tema muy delicado porque también esto es lo que es discapacidad y son personas que no pueden moverse o que están postrados o que están, en situación compleja, ¿no? Uh-huh. Y si nosotros encima le creamos una situación más, que es este enojo que tienen los afiliados por no tener las prestaciones, y bueno, nada, nosotros no lo vamos a permitir. Y lo hemos dicho, y lo he dicho personalmente en ese Zoom, el límite del afiliado, y si lo pasan, y bueno, seguramente la universidad va a tomar carta en el asunto, y me corresponde a mí como presidente dar de baja el convenio, y lo voy a hacer, no me cuesta nada, digo, y repito, he tenido, no voy a decir de quién, pero llamadas por teléfono diciendo, encima me controlás, sí, uh-huh. Te vamos a controlar.
2: Claro.
1: A todos controlamos, porque después he visto comentarios que dicen, pero las clínicas no lo controlan. Sí, a todos controlamos. Clínicas, sanatorios, al hospital público, a todos los prestadores de la social, están todos, lo estamos controlando uno por uno. Y cuando encontramos un desvío, lo avisamos en una primera instancia, uh-huh. Y en la segunda instancia, serán las actuaciones que haya que hacer, ¿no?
0: Es decir, un cuidador está cuidando a una persona 8 horas en su domicilio y ustedes en cualquier momento van a caer a ese domicilio a ver si está la persona.
1: Exacto. Como también le preguntamos a la persona, al cuidador, si está, cómo lo trata la empresa también. si les pagan bien, le pagan en tiempo, la hora, o sea, está más o menos al día con todas las empresas de internación domiciliaria. Ajá. Más o menos al día, te diré, un atraso de 60 días, que es lo normal en todo, ¿no? En todo el sistema de salud. Digo, hay prestaciones que sí están más atrasadas, pero internación domiciliaria, de que asumimos esta gestión, no se ha dejado pagar un solo mes. O sea que financiados están. Hoy he recibido un mensaje de una afiliada de Río Grande que me decía, bueno, pero vos a la empresa no le pagas un año. Es mentira eso. Las empresas, que no mientan los afiliados, porque los afiliados encima ya tienen un problema. La obra social está casi al día. Yo digo, 60 días de demora es lo normal. Antes habían 90, 120 días de demora. Hemos achicado los momentos de pago. Y es momento que las empresas se pongan a la altura de las circunstancias y que cuiden a nuestros afiliados. Nosotros, si ellos no lo van a cuidar, lo vamos a cuidar nosotros. Uh-huh. Eso que se queden tranquilos los afiliados. Seguramente vamos a tener falencias, errores, que siempre lo decimos, porque en el hacer uno siempre se equivoca, pero la equivocación está dada en pos del afiliado para que no pase estas situaciones.
0: Uh-huh. ¿Y aproximadamente cuántas personas están bajo cuidado?
1: Son 100 personas distribuidas en toda la provincia, más o menos. Como te digo, con un financiamento por parte de la obra social de más de 800, 900 millones de pesos. Uh-huh. Únicamente en prestaciones, pues está todo lo que es el sistema. Medicamentos ya está más o menos resuelto y ahora tenemos que resolver el tema de insumos, que es lo que estamos atacando ahora. Estamos haciendo una licitación pública para justamente tener mucho más rápido, mucho más ágil el tema de la provisión de los insumos.
0: Uh-huh. ¿Y con prestadores cómo están con el tema de los pagos?
1: Con prestadores tenemos un poco de demora con lo que es AT. Hoy, de hecho, estoy sacando un pago AT Ushuaia Río Grande. Mm. Los recursos los vamos destinando en función a las urgencias, ¿no? Siempre dijimos, vamos a privilegiar, obviamente, las urgencias, y después, en función a cómo se vaya dando el financiamiento, vamos a ir pagando las más cuestiones. Hoy estamos pagando prestadores y, aparte, a comer de terapéuticos, Ushuaia Río Grande. Ayuda económica, sí, es un déficit que tiene la obra social, no está al día. Vamos a tratarlo, pero hay una cuestión ahí que se dio a principio de año, cuando no estábamos nosotros, de que no se crearon fondos permanentes. Los fondos permanentes dan la posibilidad de poder pagar de manera mucho más rápida las ayudas económicas. Hoy se paga todo por expediente, entonces es todo un trámite administrativo innecesario. Bueno, a partir del año que viene lo vamos a mejorar. Quedan 2 meses para el año que viene. Aperturar un fondo hoy es innecesario, porque cierran en diciembre y es todo un trámite que hay que hacer, ¿no? Pero a partir del año que viene ya hemos impartido órdenes para que los fondos se aperturen, para que las ayudas económicas se paguen por fondo permanente, como se hacía históricamente, junto con acompañantes terapéuticos y más cuestiones, como celiaquía también, por ejemplo, que se pagaba como por reintegro, por fondos permanentes. Todo eso lo vamos a volver al sistema viejo, que a mi entender servía, pero bueno. Cuando no había plata, no servía, porque no podía, no se ingresaba a fondo, no se rendían los fondos y no se reponían los fondos. Entonces, bueno, son cuestiones que tenemos que manejar, ¿no?
2: Uh-huh. Gustavo, ¿cómo están los aportes y contribuciones? ¿Tienen deuda? Porque

0: el Consejo y la Municipalidad,
1: sí, ambos. Ambos, sí. Esa reunión la vamos a tener ahora a las 13 horas ahí en Torwin, así que salgo acá, me voy para allá. Y en esa reunión lo que estamos trabajando es el canje de deuda de esa deuda por construcción para el edificio en Torwin, algo tan necesario para nuestros afiliados allá, que cada vez son más y cada vez son más los problemas de salud que hay. Vamos a poner una farmacia también, está en el proyecto de construcción, está una farmacia más oficinas para la obra social. Estamos viendo hoy, como te digo, estamos con los aspectos técnicos de la construcción, que también nos está pidiendo el Tribunal de Cuentas, porque lo mandamos en consulta al Tribunal de Cuentas y el Tribunal de Cuentas no pidió información. Esa información va a salir de la reunión de hoy. Así que, y bueno, después no hay más deuda. Bueno, Vialidad Provincial también está, pero está judicializado, igual que Consejo. Son dos organismos que están hoy en juicio. Juicio por no transferencias.
0: Dentro de todos los atrasos que han tenido en algún momento, no digo, no debería haber ningún atraso. Ahora hay menos atrasos de los que había en otros momentos, ¿no?
1: Mira, nosotros cuando asumimos...
0: ¿Había más instituciones antes?
1: Había muchos más organismos que debían. Muchos se pusieron al día. Como te digo, hoy Vialidad Provincial, todo lo que es Torwin, Consejo y Municipalidad, más el Gobierno de la Provincia. En su momento la caja de policía estaba también con deudas. Bueno, se fueron poniendo de a poco al día. Y bueno, ahora estamos esperando que este mes el gobierno, por lo que entiendo, el compromiso es ponerse al día con los aportes, con las contribuciones adeudadas.
2: Una deuda grande tiene el gobierno, no sé.
1: Sí, tiene, bueno,
2: más
1: tiene
2: de
1: 10
2: mil, me dijeron.
1: Sí, 10 mil millones de pesos y sumado a los RUPE, ¿no? Que eso estamos trabajando ahora. Hay una compensación respecto a lo que es RUPE, ¿no? O sea, separando aporte y contribuciones de lo que son prestaciones médicas de afiliado RUPE. Estamos trabajando una compensación porque nosotros también le debemos a los hospitales por más de 5 mil millones de pesos, que es con cierre 31 de diciembre 2025.
0: ¿A los dos hospitales, perdón?
1: Sí, sí, a todos los hospitales. Nosotros, ahora se le debe, bueno, pero se está compensando, se está blanqueando. O sea, todo lo que es diciembre 2025 para atrás a los hospitales se va a compensar con RUPE, con prestación a RUPE. Ese expediente ya está en economía, un gobierno, eso no está. Falta únicamente la parte final. Y bueno, y después tenemos más de 5 mil millones de pesos también con RUPE, que estamos trabajando ahora con Lucía. Nos hemos juntado dos veces.
0: Que les deben a ustedes, claro. Les deben de las RUPE, digamos.
1: Exacto, el Ministerio de Bienestar Ciudadano, creo que se llama. Bueno, también está Lucía Rossi. Hemos tenido dos o tres reuniones en lo que va el mes pasado, porque también, aparte, el Tribunal de Cuentas nos pidió algunas acciones en conjunto respecto a la auditoría que sacó el Tribunal de Cuentas. Y bueno, la idea es también hacer un. Ver cómo lo van a primero regular, ¿no? La parte administrativa, que es donde está hoy el conflicto. Y después cómo vamos a hacer para recuperar ese dinero, porque ya no hay más compensación, ya es pura deuda, más o menos 6 mil millones de pesos. Y aparte también el equipo técnico de la obra social está proponiendo un aumento de lo que son los adelantos que tiene que hacer el gobierno de la provincia, porque bueno, hemos quedado muy por debajo de lo que se gasta mensualmente. Hoy estamos teniendo un gasto en RUPE bastante importante, ¿no? Entonces, bueno, tenemos que ver cómo lo vamos a equilibrar, porque claramente eso impacta sobre todas las prestaciones.
2: Y eso lo de RUPE, porque también tengo entendido que es una deuda importante, ¿en algún momento el gobierno se hará cargo de la RUPE? Porque le correspondería al gobierno, ¿no? A la obra social.
1: Sí, sí, entiendo. Bueno, una discusión, creo que hay un... Están viendo algunos... Esto es extraoficialmente porque lo he sentido así medio de telepasillo, por decirlo. No me gusta eso, pero sé que están trabajando en algo respecto a lo que es RUPE. Dentro del gobierno o dentro de algunos sectores para ver cómo se resuelve, ¿no? Porque impacta sobre todo. Así que, bueno, esperemos que se resuelva, pero también nosotros necesitamos, como bien decís, Sergio, que nos transfieran esos recursos porque salen de las cuentas de la obra social. No solamente sale el recurso humano, sino también el recurso financiero, sino también el recurso humano, ¿no? La obra social pone en disposición todo el personal para llevar a cabo. Pero bueno, lo estamos trabajando con Lucía, agradezco, porque en un principio, cuando asume, también ella tenía muchas cuestiones que resolver. Hemos tenido, como te decía, tres reuniones ya. Hay una próxima reunión ahora pautada para la semana que viene, que tiene que ver justo con la reglamentación que nos pide el Tribunal de Cuentas de manera conjunta, sumado a cómo vamos a cancelar las

0: manifestaciones. Rupe.
1: Hay dos o tres cositas para consultarte. Con respecto al tema de reintegros, están bastante retrasados, porque me dicen que en diciembre se presentaron facturas por reintegros. Fue en la época que no estuvo APRO, si no estuvo la otra, no me acuerdo.
0: Sanos.
1: Bueno, y que hasta el momento no hay respuestas.
0: Mira, yo me fijo, básicamente, cuando yo armo los pagos, me fijo en la parte de reintegro. No vi reinteros tan viejos, habría que ver, porque por ahí no están en tesorería, que puede ser. O tal vez, por lo que entiendo, son en Córdoba, así que tendría que ver si en Córdoba no hay atraso respecto a de los reinteros, porque a veces pasa eso, o por ahí pasa que mandan información a algún mail equivocado. Bueno, es todo un tema. Pero 2025 puede ser, tendría que corroborarte, no quiero mentir. Es probable, como te decía recién, reintegros, ayuda económica están atrasados. Uh-huh. Sí estamos poniendo al día lo que son cuidadores domiciliarios, acompañamiento terapéutico, que también están atrasados. Pero bueno.
1: Sí, me dicen que se presentaron acá los papeles.
0: Acá.
1: Pero bueno,
0: bueno,
1: sí,
0: claro.
1: Que ver si sigue el expediente.
0: Bueno, ahora algo. El tema reintegro es algo que nunca estuvo reglamentado dentro de la Brocial, el circuito administrativo. El mes pasado la Dirección General Administrativa o de Administración hizo un proyecto que lo firmé, donde se establece cómo es el mecanismo de reintegro para ser mucho más ágiles, porque resulta que había un reintegro, por ejemplo, de farmacia, lo tramitaban por un lado. Había un reintegro de prestaciones médicas, iba para otro lado. Había un reintegro de odontología, iba para otro lado. Lo que se hizo fue reglamentar todo el circuito administrativo para que no hayan 80 bocas de ingreso de reintegro y que se canalice por un solo sector. Bueno, eso está ya, está reglamentado. Tengo una resolución que no tiene más de un mes, es nuevo. Pero que nosotros veíamos estos inconvenientes, que habían atrasos administrativos para que estén disponibles en tesorería para poderlos cancelar. Pero sí, claro, hay atrasos. También.
1: Claro, claro. Y está bien, bueno, y el tema de los reintegros, ¿por qué? ¿Cómo se puede reglamentar? ¿Cómo se puede instruir para que tenga un circuito administrativo y todo eso?
0: Fue justamente lo que se sacó la semana pasada, y tuvo una resolución de directorio que se implementó todo el mecanismo de ingresos. Las áreas encargadas ya están notificadas. No la tengo acá la resolución, la puedo compartir después, te la puedo pasar a Sergio si creo, o si no la vamos a subir a la página de OSEF. La obra social actualizó la página de la obra social. Si uno hoy entra a la página de OSEF, va a haber muchas novedades, entre ellas un cuadrito especial que dice afiliados, que está en color naranja. Si quieren probar ahora, inclusive pueden entrar, se tienen que loguear. Cada uno se loguean, le llega a su mail una clave de activación, activan y ustedes ingresan a ese sistema y van a ver todo lo que consumieron como afiliados. ¿Cuánto consumí yo en medicamentos? ¿Cuánto pagó la obra social por medicamentos? ¿Cuántas prestaciones médicas tuve en determinados periodos? ¿Cuánto pagó la obra social por esas prestaciones médicas? ¿Cuánto pagó el afiliado por coseguro? Tiene todo el control del gasto de cada uno de los afiliados. Wow. Cuando uno dice pero yo pago 30 mil pesos o 40 mil pesos de aporte, ¿no? De salario diferido. Y en contrapartida lo compara contra lo que gasta como afiliado y vas a ver una gran diferencia. Claro. Lo que hoy salen los medicamentos, lo que hoy salen las prestaciones médicas, lo que hoy gasta la obra social para cubrir las necesidades de los afiliados, claramente es mucho. Y cuando entran a esa plantilla ven la realidad de lo que se gasta, ¿no? Cuando uno dice, bueno, la obra social no me da nada, sí te da. Digo, yo hoy, Gustavo García, un sueldo promedio de la administración pública, 1.200.000, creo que está ahora, si lo multiplica por 3, son 12.000, son 36.000 pesos. Uh-huh. El aporte, ¿no? Hablando de aporte. 36.000 pesos no sale hoy una consulta médica. Uh-huh. Una sola consulta médica sale de 35.500 pesos. O 37.500, creo que es la última actualización. Ya ahí se consumió el crédito del aporte.
2: Claro.
0: Entendemos que hay contribución, sí hay contribución, por supuesto, pero un sistema solidario, dentro del sistema solidario, uno aporta para los que más necesitan. Esa se llama, por eso es solidario. Si no queremos ser solidario, no vamos a una privada, a una prepaga, como mucha gente a veces opina, pero paga 500.000 pesos. Para hablar, ¿no? Uh-huh. O sea, no son más 36.000 pesos. En una privada vas a pagar casi 500 mil pesos o 600 mil según el grupo familiar, ¿no? Hoy la obra social con tu aporte cubre todo, claro. Hoy con tus 36 mil pesos o 40 mil pesos más contribuciones, vos cubrís todo tu grupo familiar. Uh-huh. O sea, puedes tener 6, 7, 10 o un hijo.
2: Sí.
0: Cubrís con ese aporte.
2: ¿Sigue habiendo, Gustavo, sectores que no aportan a la obra social cuando son activos y que sí vuelven cuando son pasivos, como en su momento era la justicia, que entiendo que eso se regularizó, ¿no?
0: Creo que lo único que quedó por fuera es lo que es el BTF, que hubo ahí una situación, porque ellos aportan a su obra social, creo que la bancaria, no sé cómo quedó eso, la verdad que no lo he averiguado, pero sí sé uh-huh. que no aportan ellos. Bien. Hubo una presentación ahí o lo dejaron por fuera. Pero creo que son los únicos uh-huh. que están fuera hoy, ¿no?
2: Bien, bien, bien. O sea que eso que generaba una enorme desigualdad, digo, me acordé cuando dijiste sistema solidario, ¿no? Claro. Esto que generaba una desigualdad se ha ido de alguna manera mejorando.
0: Sí, pero bueno, si hablamos de solidaridad, como te digo, cuando uno es más grande, más consume, ¿no?
2: Claro.
0: O sea, en tu vida activa, vos aportás una obra social X, y cuando te jubilás, usás la obra social del Estado. Y es cuando más lo usas, y cuando más uno gasta, ¿no? Entonces, no seguimos siendo solidarios con el sistema todavía.
2: Sí.
0: Faltan cosas para resolver, pero bueno, no soy yo quien lo tenga que resolver, entiendo, los que tienen la capacidad de resolver, lo que son los que la legislatura, tal vez. Pero bueno, aún siendo solidarios, a veces no lo somos. Pero cuando entramos al ser jubilados, queremos que.
2: Claro, no.
0: Entonces, me parece que. Claro,
2: probablemente.
0: Entonces, me parece que eso es lo que nos falta por corregir a futuro. Pero bueno, yo creo que se tiene que corregir o se va a corregir. Porque es de eso se trata, ¿no? Como te decía recién, el otro día vi una noticia, creo que Río Negro. Desregularizó la obra social, dijo, bueno, que se queden ahí, que se vayan a otra obra social, se va a llevar su aporte y el Estado va a seguir contribuyendo a la obra social, ¿no? Pero vos te vas ahí, vas a poder contratar tu obra social por fuera, pero te vas a ir con tu 3%, ¿no? O sea,
2: claro.
0: Vos no vas a aportar más. Listo, vos vas a tu obra social, vos vas a una prepaga, yo me imagino una familia tipo con dos hijos, padres arriba de 40, y no vas a pagar menos de 600 mil pesos, no menos de 600 mil pesos, para tener el plan médico obligatorio, el común, el más sencillo, ¿no? Donde claramente la universidad está por encima de ese PMO hoy. Hoy la universidad brinda prestaciones médicas que están por encima del marco prestacional. Bueno, esa es la realidad, ¿no? O sea, ¿qué es lo que queremos? Es la pregunta y la incógnita. Me parece que lo que queremos es justamente un sistema solidario. Y que entendamos de que los recursos son muy muy escasos, muy finitos, y el gasto en medicina cada vez más grande.
2: Alto, sí.
0: Y lo hablamos otro día.
2: Y los costos también, claro. ¿No? Digo, los costos de los insumos, todo.
0: Y sumado, y esto quiero recalcarlo porque no es una, sino que es algo bueno, positivo, la expectativa de vida en los últimos años ha aumentado notablemente. Creo que estamos hablando de 80, 84 años, más o menos promedio la expectativa de vida. Y esa expectativa de vida genera un gasto al sistema también. No quiero que se malinterprete, ¿no? Al contrario, o sea, quiere decir que... Claro, quiere decir que se ha invertido en tecnología, en medicina, y todo eso, y eso lleva un gasto para la obra social. O sea, bueno, ha crecido tanto que, bueno, nada, el devengado, lo que sale en la obra social, cada vez más grande.
2: Una persona que se jubila probablemente tenga 30 más en nuestra provincia, que hay algunos regímenes especiales, quizás tenga 30, claro. 40 años más de vida, en los cuales, por supuesto, que la jubilación, la obra social, ¿no? Antes la expectativa de vida era menor, es una cuestión que pasa acá y en todos lados. O sea que ese gasto también se alarga, por decirlo de alguna manera, algo positivo, pero se alarga.
0: Se pagan medicamentos para nuevos medicamentos, digo, hoy hay medicamentos para el cáncer o para algunas cuestiones que alargan la vida, está buenísimo. Y ojalá que la mañana se pueda mejorar aún más, pero también hay tecnología abocada a eso, ¿no? O sea, máquinas o instrumental, la capacidad instalada de los hospitales, los resonadores que cada vez son más específicos.
2: Claro.
0: Entonces, todo eso tiene un costo. Digo, el costo en salud es muy caro, digo, y es tan imperfecto el sistema de salud que vos no lo puedes ni cuantificar, ni si está bien, está mal, y la verdad que yo no sé quién.
2: Es lo que es, porque la salud, claro. Y qué importante la prevención, ¿no? Digo, suena cliché, pero qué importante hacer controles preventivos, digo, tratar de preservar la salud lo máximo posible para no tener que llegar a una instancia que demanda gasto, pero demanda además un proceso de curación que para debe ser a título personal también.
0: Lo hablamos otra vez. ¿Queremos que lleguen a más grandes? Sí, pero ¿en qué condiciones queremos que lleguen a más grandes? Hoy una de las principales patologías dentro de la provincia es la diabetes.
2: Sí.
0: Diabetes tipo 1, tipo 2, y ahora ya tenemos diabéticos que usan bomba de infusión. Hoy una bomba de infusión le cuesta a la social más o menos promedio en gasto, ¿no? A un afiliado, 10 millones de pesos. Una insulina, tal vez 1 millón de pesos. Y pastillas, tal vez 300 mil pesos. Bueno, si lo agarramos al diabético en una primera instancia y lo controlamos, o el mismo afiliado toma conciencia de lo que significa llegar a una insulina de potencia,
2: sí.
0: Claro, se da cuenta el deterioro que le hace el cuerpo y, bueno, nada, digo, no lo hablemos con un ahorro, sino...
2: la calidad de vida,
0: claro,
2: digo,
0: exacto,
2: ni
0: porque,
2: siquiera en términos de gastos, bueno, en salud, ¿no?
0: Yo no quiero ser extremista, pero yo he visto a mi tío, primero te cortan un dedo, después la pierna y después te morís. Digo, no hay vuelta atrás, digo... Es una enfermedad que a la larga te mata.
2: Sí, y en definitiva esto, ¿no? Porque hay diabetes que sabemos que no se puede evitar, la dosis,
0: claro.
2: Y eso es con una buena prevención.
0: Obvio,
2: de salud.
0: Por supuesto.
2: Gustavo, una cortita. Me escribían hace un rato acerca del buen servicio, digo, para ir por algo también que positivo, que me parece que está bueno destacar, acerca del servicio de telemedicina que tienen en la página. Porque cuando mencionaste que se podía ingresar, sí, al portal, me hablaron de telemedicina, sí, que muchas veces uno va para buscar una receta o algo, me decían, hay que promocionar más y mejor el,
0: sí,
2: servicio de telemedicina.
0: Mira, algo que hemos hecho, hemos promocionado bastante. De hecho, en la página de OSEF está, hay un instructivo de cómo se utiliza, cómo se loguea, las prestaciones que tienen. Úsenlo porque es una herramienta muy buena. Te sirve, como bien vos decís, Sol, te hacen recetas médicas,
2: sí,
0: te hacen
2: consultas,
0: controles.
2: Incluso,
0: claro,
2: salud mental me decían
0: hay,
2: que hay también.
0: Hay un psicólogo, Nicolucci, el psicólogo, está incluido dentro de la plataforma. Es muy sencillo, entra a la página OSEF, hay un icono que dice telemedicina, ahí entra y se loguea. Se loguea con una clave y contraseña, después... yo nunca lo usé, la realidad, pero bueno, dicen que es muy práctico, muy bueno,
2: sí,
0: y te va resolviendo. Vos, por ejemplo, estás en tu casa, no querías ir al médico, por ahí vas al médico y tenés cola, no sé, que a veces pasa, están sobresaturados. Bueno, llamas por teléfono y te atienden. De hecho, es una videollamada, así que también tenés un médico a otro lado. Y si es un psicólogo, que también hoy, a nivel no solamente provincia, sino a nivel general, la psicología está muy demandada y hay pocos. ¿No? Entonces, bueno, úsenla, es muy buena. Como dije recién, en la página OSEF, pon OSEF
2: y ahí entras. Entra y es fácil.
0: Y es fácil, y como te decía recién, tenés la pestaña color naranja, ahí entra y uno encuentra todo lo que consumió dentro de ese mismo mes. ¿Qué medicamentos? ¿Qué prestaciones me hice? Y si uno cuando entra dice, no, pero yo no me hice esta radiografía, bueno, denuncia a la obra social.
2: Buen punto,
0: lo hicimos para eso. Es un control aparte. Che, yo no me compré este medicamento, listo, anda a lo social, denuncialo, también puede pasar. Bueno, tiene varios puntos y ejes por los cuales se hizo ese icono especial y por qué está resaltado, porque también nos permite hacer auditorías a nosotros.
2: Claro, ¿viste? Sí, es control, está
0: sí,
2: muy
0: y
2: bueno.
0: También demuestra al afiliado cuánto consume, porque a veces uno no dimensiona.
2: No es consciente, claro.
0: No dimensiona cuánto gasto yo por mes en algo. Me dice, bueno, yo voy y me compro medicamento, pagué 10 mil pesos, pero atrás de esos 10 mil pesos hay un costo que es importante.
2: Sí, sí, que es lo que aparece en la boleta que a veces,
0: claro,
2: uno no mira, pero sí.
0: O una resonancia magnética, ¿cuánto sale? Bueno, son valores importantes.
1: De mi parte, la última. ¿Está activo el italiano en
0: momento? Sí. Es como siempre decimos, el italiano y el británico son centros de mayor complejidad, importantísimos, que nosotros estratégicamente lo queremos sostener. No todo el mundo va al italiano, según la patología, puede ir al Güemes, si es derivado, ¿no? Si es derivado, va al Güemes, que es un centro también muy bueno, pero donde los costos no son tan elevados, y el italiano y el británico lo tenemos para casos oncológicos severos, trasplantados, y después para consultas que no están en la provincia y que hay que derivarlo, se hace el Güemes como una primera instancia, que también es muy bueno el Güemes, de hecho tiene una escuela de medicina. Pero sí está, el italiano está. A ver, lo que no está es la guardia. Uno no entra porque sí al italiano, entra con una derivación y una autorización por parte de la obra social. Y al británico igual.
1: Y ahora sí, la última. ¿Actualización en los pagos o las ayudas a derivados? Me preguntan.
0: Justo lo que hablábamos recién, Sergio, estamos un poco demorados con eso. Vamos sacando por mes determinados periodos junto con AT o cuidado domiciliario, a veces algunos reenteros. Pero hay demoras en ayuda económica. Y es un poco lo que hablábamos recién. Las demoras a veces son administrativas y otras son económicas o financieras. Por eso es que lo vamos a partir del año que viene a meter dentro de un sistema que era antiguo, que servía, que era a través de fondos permanentes, para que las ayudas económicas se puedan pagar desde Buenos Aires, desde el momento en que se genera la derivación, ¿no? Generalmente cuando la filosa va desde Ushuaia o desde Río Grande, le pagan 3 días. Uh-huh. Y en Buenos Aires, antiguamente, le pagaban el resto de la estadía por fondos permanentes. A veces se demoraba 10, 15 días, pero ahí tenemos atraso más de 4 o 5 meses. Así que vamos a implementar de vuelta ese sistema para que sea mucho más ágil y bajar los tiempos en que el afiliado puede recuperar ese dinero.
1: Bien.
2: No, yo creo que hemos...
1: Gracias por la visita. Uh-huh. Me quedaron algunas cosas más, pero bueno, obviamente que ya se nos está yendo el tiempo, pero bueno, gracias por acercarte y responder, ¿no? Saludos de la Pato Blanco.
0: Un beso.
1: Gracias, hay muchos jubilados que están diciendo que están recibiendo buenas noticias y están teniendo buenas prestaciones de la obra social.
0: Uh-huh. Bueno, me alegro. Le mando un beso, Pato. Te quiero mucho.
1: Gracias por la visita, Gustavo.
0: No, gracias a ustedes. Siempre por invitarme.
2: Gracias, Gustavo.
1: Nos vamos a la pausa y enseguida estamos regresando. Dale.

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0: Bueno, muy bien, 11:22 minutos, continuamos aquí entre nosotros, se nos llenó el rancho.
1: Ajá.
2: Se llenó el rancho, po.
0: Se nos llenó el
1: rancho.
0: ¿Por
1: qué dice? ¿Por los entrevistados?
0: No, entrevistados no, estuvimos con entrevistados, sí, todo, pero ahora estamos con... no son visitas, sino son compañeros de trabajo de nuestra misma emisora.
1: Mónica y César.
0: Mónica y César.
2: Mónica y César, fíjate vos, ¿no? ¿Trajeron naranjas?
0: Claro, San Pedro.
2: Claro.
0: Bueno, se encuentra la señora Lorena Uribe y el señor Armando Cabral acá en los estudios de Radio Provincia Ushuaia. ¿Cómo les va? Qué linda
3: visita.
0: ¿Qué tal? Visita.
3: Buen día, ¿cómo están? Mi primera vez en la radio en Ushuaia, así que...
2: ¿En serio?
3: Un verdadero gusto, sí, realmente. Mirá. No conocía el estudio. Así que muchísimas gracias por dejarnos
0: bueno,
3: pasar.
0: Bueno, pero no te lo cobramos, podés venir.
1: Claro,
0: claro.
1: Claro.
2: Es all inclusive acá.
0: Es all inclusive.
2: Hay torta, todo.
4: No, buen día, chicos. ¿Cómo andan? Feliz cumpleaños.
1: Bueno, gracias. Sí, yo sabía que iban a venir para un día especial.
4: Yo te dije, aparte, ayer fue el cumple de Mica, así que sí, tuvimos festejos.
2: No.
0: Y el 9 de la señora cumplió el 9 de octubre.
4: Claro,
0: ya pasó, ya tiene casi 50.
2: Casi, estoy 49, estoy en la previa.
0: Está viviendo los
1: 50. Miente, Clarín.
2: Te digo, por favor, hagamos la guerra de los DNI acá.
1: Hay una foto.
4: Tal cual, yo tengo acá mi DNI, así que ya te muestro, ¿eh?
1: Sacarse el verde ese que era el cosito.
4: ¿Qué verde?
1: La libreta verde.
4: Mi Argentina.
0: La libreta del ornamento.
1: A mí cuando votaba con la verde me aplaudían. ¿Sabes por qué?
4: ¿Por qué?
1: Porque era quintuplicado, lo había perdido 5 veces.
2: Oh.
1: Vamos a aplaudir al boludo que lo perdió 5 veces.
4: Sí, sí.
1: Viste que siempre vota al primer pibe que vota por primera vez. A mí era por el quintuplicado.
3: A mí con el cuarto me avisaban cada elección la próxima multa.
1: Sí, claro.
0: Claro, te comías multas.
1: Sí.
4: ¿Pero qué hacen para perder el documento?
0: Yo también lo perdí. Yo lo perdí 4 veces.
1: Yo lo perdía mucho. Los viajes.
4: Yo no lo iba a decir, pero sí.
2: Bueno.
0: Yo lo perdí 4 veces. ¿Qué?
2: ¿Qué? ¿Qué?
1: Me quedó grabado.
2: Hombres, dije, hombres.
1: Ah,
0: bueno. No, el primero que perdí, que no lo encontré más, fue cuando hice la colimba.
1: Claro.
0: Que no me lo devolvieron, ellos lo perdieron. Después los otros tres ni me
1: acuerdo. Aparte los primeros, Sergio, de ese tipo de DNI, no venía la hoja plastificada.
0: No.
1: O sea que si te mojaba, fuiste.
0: Sí. Era un papelito.
1: Después se plastificó la hoja.
4: No sé de qué hablan.
3: Le mandaban la ropa y lo destruían.
0: Claro, bueno, una vez me pasó eso.
2: ¿Qué tipos mayores? Sí.
4: Nunca me tocó eso.
0: Una libretita verde con los papeles adentro.
1: Con la hojita.
0: Y me lo lavó mi vieja.
1: Es lo posterior a la libreta de enrolamiento marrón que tenía mi viejo, que venía, que era grande como el cuaderno del almacenero, que venía con el mapa, color y el himno.
0: Claro,
1: yo la vi, mi vieja la debe tener guardada. Era así, un poquito más chico, le mostramos en la cámara 4, un poquito más chico que era la libreta de enrolamiento.
0: Yo me acuerdo por
2: mí. Yo el verde chiquito, sí, porque ahí te anotaban el voto y todo eso. Ahí arranqué yo, mi historia arrancó con el verde con las hojitas.
4: Con el verde de hojitas, sí. Sí.
0: Pero la hoja plastificada.
4: No.
1: La hoja papel pasó de hoja
4: bueno,
1: papel a hoja
4: dependí,
1: plastificada.
4: Eso siempre dependió.
1: La hoja plastificada lo protegía de las lavadas, de que te lo metieran en un bolsillo de un pantalón o
0: bueno,
1: un
0: el segundo se me perdió, no se me perdió así, sino se me enjuagó de esa manera.
2: Mi mamá le ponía contact, por ejemplo, al DNI para que no se arruinara.
1: Ah, lo hacías vos trabajo.
2: Forraba,
1: técnico,
2: sí.
1: Lo
0: bueno, pero vos sabés que yo cuando era niño, hace mucho tiempo. Sí. En la adolescencia
4: claro,
0: que salía de vez en cuando era época de dictadura te agarraban los milicos y te decían, eso no se puede tocar, no se puede plastificar.
2: Ah, mira.
0: Te retaban, por no decir otra cosa, y te pegaban ahí un chirlo y te decían, esto no se puede plastificar. Ah,
4: bueno, ¿sabés que eso pasa con el acta de nacimiento?
2: Con las partidas, ¿viste? Tal cual, no se pueden plastificar.
4: De nacimiento, yo las tenía plastificadas.
1: Sí, o laminadas, ¿no? Que es algo
4: y,
1: menos...
4: Y claro, pues, supuestamente para resguardar, que no se borre, no se mancha, no sé qué, hasta que nada, me dijeron, no señora, esto no se puede
2: para
4: hacer
2: para los
4: más,
2: trámites no que... te lo toman, sí,
4: bueno,
2: cierto.
4: Dale.
0: Mira, la mía parece un papiro, por eso la tuve que plastificar.
2: Claro.
1: Partida de nacimiento.
4: Encuadrala.
1: La mía es una fotocopia. No sé si la vieron.
0: Sí, anda por ahí, te digo.
1: Mi partida de nacimiento es la fotocopia, pero quedó como una radiografía.
0: Era una radiografía.
1: Sí, pero en negra, viste que
0: bueno, pero por eso era como radiografía.
1: Sí,
0: claro.
1: En esa época.
3: La última vez que lo perdí en el banco. Iba a viajar a Punta Arenas. Cuando me doy cuenta que no lo tenía. Bueno, no aparecía. Voy a hacer el trámite de nuevo. Lo pido de nuevo el documento. Me dan el documento nuevo. Y en ese interín me aparece el documento
4: anterior. ¿Fue el último?
3: El último.
4: Nos tuvimos que volver de San Sebastián.
3: Voy a San Sebastián con que el documento que le he perdido y me dice, no, señor, usted ya tiene otro documento.
2: Oh, claro. Te hubieras ido sola. No, no, ahí a dedo, que vuelva a dedo. Que vuelva
4: silencio
2: a dedo.
4: Todo el manejaba fin de semana.
3: No podía. Sí, sí, sí.
4: No, no, te no, juro, claro, silencio sí, todo el fin de semana claro. Porque estaba planificado el viaje. No.
3: Con las valijas en la armada del Elegre.
4: Bueno, me
3: fui a
2: dormir. Claro. Y, sí.
0: Y claro, lo que pasa es que una vez que lo sacaste ya queda el otro anulado.
3: Automáticamente, queda absolutamente. Lo anula. Sí, sí, sí.
0: Y sí, a mí me. No, lo del tema de los documentos, sí, yo tenía la D, creo que era, bueno, por el estilo, tenía cuatro o cinco documentos, los había perdido todos. Uno lo había lavado mi vieja, otro me lo habían perdido en la colimba, y después los otros ni me acuerdo, estaba tan borracho ni me acuerdo.
1: Yo en uno, lo perdí. Bueno, en uno de ellos.
3: En los guardarropa de los boliches.
2: También. Eso, sí. Claro.
1: Mitad de los 80, en uno de esos de los verdes, me pusieron el apto A de la colimba.
3: Claro, a mí el TAF. Deficiente de tu física.
1: Iba
3: a Granaderos. Estaba en Granaderos y el tipo me dice: vamos a hacer una placa de la columna. Hacerme una placa de la columna era.
0: Sí,
3: sí. Desastre. Dice, no, usted no puede estar arriba de un caballo ni media hora. Bueno, así, chao, otra vez a Tandil. En Tandil, feliz, dije, bueno, zafé, chao, me voy a casa. Me da el documento, me dice, no, usted va al batallón logístico 1.
4: Ningún casa.
3: Ningún casa, 8 meses adentro. Uh-huh. Con deficiencia de actitud física y además con problemas de columna, certificado, me hicieron hacer toda la instrucción, me recontrabailaron. Y la tengo, eso lo tengo guardado todavía.
0: Pasa que tenés cara de zurdito pusilado. Tenés cara de zurdito. Cara de zurdito pusilado. Sí. Claro, por eso le se lo agarraron, lo metieron adentro agarraron, y se lo, ya te vamos a dar a vos.
1: Yo te voy a tratar de enderezar la columna.
3: Sí.
1: Un tratamiento.
3: Te acomodan todo, te acomodan.
0: Ah, qué feo acá, me están
4: ¿qué
0: diciendo.
4: ¿Qué
1: pasó? No, no, no, no me gusta.
0: No, algunas personas.
1: ¿Saltó la gente arriba?
0: ¿Qué dicen?
4: No,
0: ¿qué les
4: pasa?
1: Se ponen celosos, los que se quedan se ponen celosos.
0: Claro, ¿cuándo vamos a venir? Vengan cuando quieran para acá, nadie les prohíbe no venir acá.
1: Vengan todo el departamento de Sarmiento ahora que tiene una entrada de emergencia por atrás.
0: No, dejate joder que la tengo que reparar.
4: Genio Mati con el
0: mar.
2: Acá, mira vos.
4: Ustedes no toman mate, ¿verdad?
1: Sí, todos tomamos mate. Me está doliendo la pancita, pero tomo igual.
0: No, yo no tomo mate.
1: No, bueno.
2: No, él no.
1: Y ella sí.
2: Ella
1: hace
2: sí,
1: los
2: yo
1: mates.
2: En general sí, pero.
1: Esta hace unos mates.
2: No, pésimos mates. Sí, bueno, pero lo admito. Lo admito.
4: Bueno,
2: con todo mucho
4: no se puede.
2: Claro. No soy perfecta. No hago bien los mates. El resto, bueno. Bien, todo.
0: Mirá lo que moviliza el cumpleaños de Martín, que se vinieron Lore todos. Y Armando para acá. Para
2: a celebrar.
0: Faltaban todos de allá y que se vengan todos. Y hacemos todo. Bueno, pero a fin de año hacemos el asado de vuelta en Torwin.
3: ¿Qué
0: es
4: eso? ¡Ay, qué
1: bueno!
4: Eso es una buena
1: eso
4: noticia.
1: Es un titular, ¿eh?
0: Eso ya está.
2: ¿Eso es una promesa o es un hecho?
0: No,
2: es un hecho. Porque a mí me vienen diciendo
0: el
2: chilengo de afuera.
0: No.
4: El pollo al disco.
3: ¿El año pasado fue? ¿Año pasado fue, Martín?
4: No.
0: ¿El año pasado?
1: Fue el año pasado.
0: En el 25 fue el asado
3: claro,
0: que hicimos.
3: Claro.
1: Sí, el año pasado.
3: No, tremendo asado yo en el.
1: Sí.
3: Sí,
1: ya estaba Majo.
4: Sí, sí. Es verdad, estaba Majo.
0: Sí, el año pasado, sí, pero lo vamos a hacer este año.
3: Bien.
4: Bueno, bien ahí.
0: Asado en las termas, me dice José.
2: Está bien.
0: Podemos hacer un asado. Anda hablando,
1: todos
0: José.
1: Todos en zunga las termas.
4: ¿Se podrá hacer asado?
0: Anda hablando, José.
3: Anda con jarrito.
0: Dale.
4: ¿Se podrá hacer asado ahí?
1: Que vaya Nieto de Punta de Lanza ahí que está ahí.
3: Yo fui.
0: Claro, también.
3: Yo fui.
4: Que haga gestiones ya.
1: Claro, que haga más valía.
3: Mire que José tiene todos los contactos ahí, así que.
0: Sí, no, pero lo hacemos, sí, nos vamos a juntar entre todos. Bueno, ¿os vienen por el curso de FOPEA? Nos habían anunciado, sí.
3: Sí.
2: Sobre verificación de datos es, ¿no?
3: Uno es sobre investigación.
4: Uh-huh. Uno sobre periodismo de investigación, sí. Y el otro sobre IA.
3: Inteligencia artificial.
4: Así que nada, dos temas súper actuales, necesarios. Sí. Así que sí, nos vinimos porque hay poca capacitación y hay que aprovecharla.
2: Totalmente.
4: Viste que online hay mucho, pero no es lo mismo. Por lo menos no es lo mismo. Cuando es presencial es otra cosa, así que nada, bienvenido sea que se pueda hacer a través de FOPEA. Y lo tenemos a Gaby Ramonet que gestiona, que mueve, así que bueno, lo tenemos ahí, así que hay que aprovechar hoy en la Cámara de Comercio a partir de las 5:30 de la tarde.
2: Está buenísimo. Me acuerdo que hace unos años habían venido los de Chequeado, la gente de Chequeado, que también hizo una buena capacitación, sí. Y es así, lo presencial además le da como otro ritmo, ¿no?
4: Es otra cosa.
2: Uh-huh. Así que buenísimo.
3: Bueno, y como en Río Grande no se organizan, hay que hacerlo y... porque la inteligencia artificial hoy está ocupando un espacio muy importante en
0: medios de comunicación. Terrible.
3: Entonces.
0: A mí me da pánico.
3: Claro, lo que pasa es que tenés un montón de acceso a información, si, como decimos siempre, ¿no? Si vos preguntás lo que querés saber y tenés vos información como para ampliar lo que te puede dar la IA, está bueno. Ahora, si vos preguntás cualquier cosa y esperás la respuesta de la IA, seguramente te va a salir cualquier cosa, como ya se ha visto, ¿no? Hay gente que lo cuestiona porque se dan datos. La inteligencia te dice abajo, puede haber error, puede bueno. Sí. Y en la mayoría de los casos, cuando vos no tenés fundamentada la información que le pedís, la IA te tira cualquier sí. cosa. Como dice la propaganda, mandemos fruta. Uh-huh. Entonces, tenés que tenerlo muy controlado. Bueno, y eso es lo que también queremos ver, ¿no? Cómo se maneja para que la IA no te coma el laburo del periodismo, ¿no?
0: Sí, pero que aparte, yo lo que observo es que está pasando en nuestra época. Antes te decía, no uses calculadora, hacelo mental.
4: Hacelo mentalmente.
0: Y después terminaste usando la calculadora.
4: Claro. Sí.
0: Y ahora te dicen, no uses la IA, empecé a investigar. Y se usa la IA, claro. Hasta para hacer noticias.
3: Sí.
0: Hay una, no sé si es la de Google, no me acuerdo cuál es, que vos Gemini. Le tirás el audio de la nota y te baja la noticia completa y te la describe ahí, te la título, volanta, todo.
3: Nosotros usamos la desgrabación de IA, que está muy buena. Uh-huh. O sea, cualquier audio uh-huh. de cualquier nota, se lo mandás al desgrabador, te lo desgraba con preguntas, todo, y vos después ahí podés armar la nota. Y tenés otra IA que le pones, le mandás el texto y te dice, en base a, por ejemplo, no, yo lo que hago, en base a este texto, sin quitar contenido, armar la nota periodística. Uh-huh. Después la corregís, si tiene errores, que su nombre, por ejemplo, que yo lo traigo una nota sobre Foggia Basket, y pusieron Foggia Basket como básquet.
1: Claro, como si fuera el deporte.
4: Como básquet,
1: claro,
4: el deporte, claro.
3: Tenés que leerlo, obviamente, tenés sí. que verlo, corregirlo y todo lo demás. Pero te facilita, en eso te agiliza un montón.
1: Ganas tiempos, da la sensación de que lo que ganas es tiempo.
3: Claro, para desgrabar una nota tardabas una hora. Para sí. atrás, para adelante, sí. para atrás, para adelante. ¿Qué dijo, qué no dijo, se escuchó, no se escuchó? Ahora no, eso no pasa.
1: Sí, yo creo que lo que dice Sergio un poco cuando dice me da miedo. El tema es está bueno, es una herramienta, a veces lo podés sí. utilizar. El tema es que uno no se automatice, porque ganas tiempo para qué, si lo tenés.
3: Lo que pasa es que es la inmediatez también.
1: Es como cuando salió.
0: No, pero no lo digo por eso.
1: El
0: temor es porque en cualquier momento te chupan la voz, te copian la voz sí. y te hacen un WhatsApp y un mensaje. Esto me lo hizo mi hijo. Me mandó un mensaje y escúchate. Claro. ¿Será que te voy a regalar $1,000,000?
4: Claro.
0: Hijo de tu madre, yo nunca te dije eso.
4: Claro, no había forma.
0: Y se reía. Y era mi voz.
4: Claro.
1: Sí. Sí, sí, bueno, sí. Ya lo están haciendo para robar.
3: Claro. El otro día las pibas estas de qué colegio era.
4: Sí, en Buenos Aires. Sí, hay cuestiones
2: que
4: sumamente
2: pusieron la cara
4: graves.
2: En cuerpos desnudos, esto en jóvenes, en adolescentes. La verdad es que es terrible, digo, más allá de las estafas y todo, en lo que tiene que ver con la integridad de las personas y la privacidad, es terrible porque además inventan. Ya no es difundir fotos que uno se saca en la intimidad o que alguien quizás haya podido tener, sino realmente inventar con todo lo que esto implica. Es terrible. No,
4: sí, vos sabés que el otro día veía, por ejemplo, que lo que entre las cosas que preocupan tiene que ver con esto, ¿no? Con la creación de imágenes de abusos sexuales infantiles y abusos sexuales a adolescentes, adultos, y que en el último año, por ejemplo, en el 2025, se habían creado más imágenes que en los últimos 10 años.
3: Claro.
4: Entonces eso sí es grave, y eso sí hay que, como que va muy rápido, y no hay forma de que eso configure delito, por ejemplo. Sí.
1: Que por lo pronto lo es, no hay, clarísimo.
2: Totalmente, lo que pasa es que claro, no tenés la herramienta legal, la norma para eso, bueno, como tanto de lo que pasa por mucho, internet, ¿no? Por redes sociales, por internet, el grooming, es tan delicado.
4: Es muy delicado. Periodísticamente hablando, está bueno, es una buena herramienta. Está muy mal visto por muchos de nosotros, yo soy una de ellos, que durante mucho tiempo cuestioné el uso de la IA para trabajar. Sin embargo, esto de las herramientas está bueno.
2: Hay mucho que sirve, sí.
4: Pero por eso es necesario poder tener alguien que te diga, mira, esta herramienta, esta se puede usar así, así.
2: Y siempre chequear. Lo que no puede faltar es el ojo humano, ¿no? Porque cuántas veces uno ve publicado que decís...
4: La revisión humana es...
2: que hasta se olvidan de borrar el chequea este dato, soy una inteligencia artificial.
4: Abajo te dice.
2: Ay, sí. Por favor, eso es un montón.
4: Mucho. Sí.
3: Bueno, aparte, por ejemplo, leer un fallo de la justicia. 140 páginas.
4: Yo lo he hecho, páginas. Pero bueno.
3: Yo se lo mando a mi amigo Bing. Totalmente. Le digo, hacemos un resumen.
2: Coincido.
3: Repasamos, porque los hemos leído juntos. Pero
2: son de una, no, es una gran ayuda, claro, para las cosas legales. Es decir, no, explícame resumido este fallo. No, y además no lo entiendo. A mí me pasa que yo no lo entiendo muchas veces. Claro. Entonces, además de resumir, me explica cosas que de otra manera no lo podría dar un abogado, la verdad, ¿no? Sí, entonces, sí. En eso sí es más, hace más accesible el conocimiento en muchas veces.
4: Y una contra que le veo en la IA, por ejemplo, es el hecho de que vos podés hacer, por ejemplo, a la mañana se produce información, producís determinada cantidad de audios, listo. Nosotros tenemos una página donde podemos descargar, grabar, usar como nos parezca, darle el formato que queramos, pero después, al día siguiente, viene otro, de otro medio de comunicación o comunicador o lo que fuera, te agarra la nota, se la da a la IA, le dice, dale otro formato.
1: Que ayer la deformó.
4: ¿Sí? La deformó, sí. No te citó la fuente, es laburo que ustedes dedicaron acá o que nosotros hicimos a la tarde. Eso sí me preocupa mucho y hasta me da un poco de bronca, porque decir, dale.
2: Claro, sí.
4: Trabajá mínimamente, hace tu trabajo.
2: Y ahí hay un poco de la decencia que tenemos en la vida en general.
4: Y
2: la
4: ética,
2: la ética profesional que uno maneja en general, y que después los mismos que no tenían esa ética no la van a tener ni con ni sin. Y los que sí, a veces te podrás equivocar, porque digo, todo nos pasa a veces que uno menciona, se olvida de citar y todo, pero en términos generales uno tiene una línea de conducta,
3: sí,
2: ¿no?
3: Sí, yo lo veo, hoy estábamos viendo una nota que hicieron ustedes con Juanpi el otro día, y que ahora está en todos los medios, la fuente no está citada.
4: ¿No está citada la fuente?
3: Cuando anunció que Martín iba a abrir una casa acá, bueno, si yo quiero eludir la fuente, le digo, cambiame el título de esta nota, ponele determinado término, acá no le pongas esto, sacale esto otro, pim, pam, pum. Y vos decís, ¿y esta nota de dónde la sacaron? Y lo otro es esto de no citar la fuente.
2: Eso
3: es como mal humor. Si vos tomás una nota de otro medio, así sean 10 líneas, es de otro medio, lo hizo otro tipo, se tomó el tiempo.
0: Pero no te cuesta nada. No te cuesta nada citar la fuente.
4: No querés poner fuente tal, Radio Provincia, pone con información de Radio Provincia.
2: Claro.
0: Nosotros tenemos, bueno, ustedes saben, tenemos la nube donde suben todas las notas de todos los programas. Sí. ¿No? O sea, de toda la programación de la radio suben las notas. Y a todos les digo lo mismo, no necesitas poner en declaraciones con Sergio Sarmiento.
1: O el programa mismo, está la radio.
0: Provincia, con eso alcanza, porque es toda una programación periodística y todos nos alimentamos. Poné Radio Provincia, pero ponelo, nada más.
3: Si yo le pregunto a la IA, por ejemplo, ahora que me suba determinada nota, me preguntan, ¿es de Radio Provincia o es de La Licuadora? Y sí, porque todas las notas que yo subo son de Radio Provincia o son las notas que yo genero en el programa. Entonces, pero digo, esto de no poner la fuente a mí me parece el primer paso de la antiética periodística, porque no respetar el laburo del otro, no es eso, más tan sencillo como eso. Y no se puede no hacer aquello. Yo con el CEPA, por ejemplo, los tipos hacen informes de 10 páginas con los gráficos, con los detalles, los números, porcentajes. Bueno, te podés bajar esa nota, como he visto, que la baja un montón de gente, y no citan la fuente, no la citan.
1: Sí, ahora lo que se está haciendo mucho, por lo menos en deporte, que no somos tantos, y que me parece bueno, y que por ahí evita los que somos más viejos, directamente cuando no es nuestro o no es foto, no es foto nuestra, directamente yo particularmente en la bajada pongo, al final de la bajada pongo de quién es. Pero muchas veces directamente toman el material que ya tiene... Que ya viene de tu lugar, ¿entendés lo que
3: te digo? Claro, sí.
1: Entonces, y por ahí tracciona más. A ver, por decirte, yo si tomo algo de MZL, que es de Mauricio Sender, directamente, como ya viene con la marca,
2: te lo indica.
1: Te das cuenta que es de él. Y él si agarra algo de la bestia, y de alguna forma u otra, te la hace traccionar, o sea, la va a mirar más gente.
3: Sí, seguro.
1: Y eso está bueno, antes no se hacía eso. Sí, me parece que está bueno, por lo menos en deporte, que no son tantos. Vos agarrás una nota de cualquier medio que ya tiene, porque tiene la dirección, ya la colgó, así como está colgada, si la pones en tu sitio, figura.
4: Te aparece.
1: Es como que tuviera Claro. Y vos la haces traccionar por tus redes, mayormente se hace, por el sitio específico, sino por las redes.
0: Dice el señor Germán Gasparini de Río Grande que se dejen de joder con la IA y que sigan con la organización del asado. Claro.
1: Que es lo importante.
2: Muy buen punto, Germán. Gracias, Germán.
0: Sí, Germán, ya está ahí.
2: Muy bien,
0: bueno, claro. Mientras tanto, siguen tomando mate, nosotros tenemos que vender. Vendamos, porque si no, no vamos a
1: salir asado. Vendemos porque, aparte, hoy juega Boca. Ya le pedí un regalo. ¿A quién se parece el Vasco Arrobarrena? Es el John Penn del fútbol,
2: mírenlo. Es verdad. Estás igual, muy bien. 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
1: Un saludo a Freddy que me está escuchando. El de óptica,
2: ¿no? Muy bien, sí, perfecto.
0: 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Así que si tenés algún perrito que sepa hacer cosas como el de...
2: Y van a venir a darnos unos tips.
0: Sí, ya van a venir.
2: Ah, ok.
0: Van a venir, sin perros.
2: Sin perros, solo para que uno aprenda. Muy bien, me gusta.
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1: Ahí está el ron que le gusta a Sarmiento.
2: Bueno,
1: le cuento. Sí, estaba en una época, estaba de
0: acuerdo. Está en Zacapa.
1: En Zacapa, sí. Es baratito, debe estar.
0: Sí,
1: 21:30 comienzan a jugarse los primeros 90 minutos. De semifinales de Copa Sudamericana en el Alberto J. Armando, más conocido como La Bombonera, con el arbitraje de Piero Massa. Álvaro Montero va a ser mejor o Montero, Yo cuando había empezado tenía más dudas que Samantha Farjad con el jarrón.
2: Qué antiguo, ¿no?
1: Álvaro Montero, Leandro Lozano, Lautaro Di Lolo, Facundo Herrera, Lautaro Blanco, Santiago Ascacíbar, que va en lugar de Paredes, que está lesionado, Milton Delgado, Carlos Palacios, Leonel Flores, Sebastián Villa o Ángel Romero. Para mí juega Villa. Y la bestia Miguel Merentiel, el equipo del Vasco. Leo Jardim es el arquero de Vasco da Gama, Pablo Enrique, Alan Saldivia, Robert Renan, Cuya Habano, Tiago Méndez, Santiago Sosa, Marino Inestrosa, Alan Lescano, Carlos Andrés Gómez y Bruno Duarte da Silva. Este es el conjunto de Pedro Emanuel. Boca debe ganar, por lo menos por un gol o dos para ir con cierto.
2: Gana seguro.
1: Basta. Esto es Mufasa y el otro León, los dos. Pero te veo con la camiseta de River y ya me das cosas.
0: 21:30.
1: La del Vasco no la conseguiste, por eso. 21:30 ESPN y DS Sport. Entonces, los primeros 90 minutos de Copa Sudamericana entre Boca y el Vasco da Gama.
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1: El responsable estaba trabajando en el desfile, lo vi.
0: Ah, muy bien.
1: Estaba trabajando ahí en el móvil del canal.
2: Muy bien.
1: Había puesto una sillita, ¿viste? Para que llegue. Bueno, les cuento que el domingo por la noche se realizó una prueba, una edición más de la prueba nocturna. Más de 700 fueron los participantes. Hubo una prueba alternativa de 4.000 metros y la más competitiva fue la de 8.000, la de 8K. Femenino, el podio, primer lugar para Cindy Ríos, segunda fue Cristina Bustos y tercera Juliana Costilla. Ezequiel Dawson, ya me pasaron Dawson, pero si no digo Dawson Yaposnik, la doctora se enoja.
2: Claro, bien hecho, por supuesto que
1: Federico
2: sí.
1: Gerasi ocupó el segundo escalón del podio y Dante Caro en la tercera ubicación. Un fin de semana que tuvo algunas participaciones del deporte competitivo que no son habituales. Les contaba el viernes en la agenda, una de ellas fue esta prueba nocturna y también estuvimos el circuito patagónico de natación con más de 200 nadadores de Chile, de Santa Cruz, de Río Grande y de Ushuaia. Tengo dos minutos, si ustedes tienen tiempo, después le digo al pulpo, para escuchar al profesor Gabriel Bazán, que es uno de los responsables del natatorio y de la Escuela Municipal de Natación, haciendo el balance de lo que pasó en el natatorio Héroes de Malvinas del Polo de Andorra.
2: Muy bien, RG Asesores de Seguros continúa creciendo para brindarte el mejor asesoramiento y la cobertura más conveniente para tus bienes y seguros personales. 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
0: Bueno, vamos a aprovechar los que los tenemos a los chicos aquí.
2: Claro.
0: Que labure. Claro.
1: Vengo un curso. Sí, bueno,
0: el mate no es gratis.
1: Claro,
0: hay que laburar. No, por supuesto, hay que laburar. No, le iba a pedir a cada uno dos o tres palabras de cómo están viendo Río Grande. Obviamente son marido y mujer, pero cada uno tiene una óptica distinta, ¿no? Por supuesto. Sí. No sé si quiere empezar la dama o el caballero.
4: Sí, empiezo. Mi visión es un poco más más cercana, por ahí yo no manejo tanto lo que tiene que ver con los números, pero cuando charlamos con Gaby acerca de cómo está la situación en Río Grande, la verdad es que no podemos más que decir que está muy, muy, muy complicado en Río Grande. Se nota en las calles, se nota cuando salís, se nota en los comercios, se nota en las compras que no hacías, que incluso hacías antes y que ahora ya decidís no hacer, o decidís estirarlas, no haces compras mensuales, la gente sale bastante poco, hay muy poca salida recreativa, cosa que es parte de la vida cotidiana, y eso también se nota, y los comercios cerrados es uno todos los días.
0: ¿Sabes lo que me pasó a mí la vez pasada? Sí. Yo fui hace 15 días más o menos. Vi poca gente en la calle.
4: Sí.
0: Es decir, la avenida San Martín, una avenida muy transitada, muy poca, y era un día de semana.
4: No hay consumo, no salís ni para usar el auto. Claro. No hay consumo de combustible. No salimos más a Tolwyn, no vamos más a dar una vuelta a tomar mate, no salimos más al Cabo Domingo, no vamos.
2: Qué terrible
4: a ningún lado.
2: Eso es, ¿no? Porque para la salud, incluso esto que vos decís de salir a pasear, incluso aunque no implique gastar, quizás el ánimo está tan deteriorado que no te dan ganas de salir.
4: Vas una vuelta por el parque industrial y ves todo cerrado, ves reclamos, ves pancartas, te das cuenta que la gente no está bien.
2: ¿Y qué ven a futuro? ¿Qué ven como perspectiva? Es difícil, ¿no?
4: Es muy difícil, Sol. O sea, yo no me aparto tampoco de la gente con la que yo hablo todos los días, porque a mí me pasa, ¿entendés? Claro. Hijo sin trabajo, yerno sin trabajo, estudiando o con trabajos informales que no llegan a fin de mes. Entonces es una gran cadena, ¿entendés? Lo que va pasando en todas las familias, porque todas las familias pasamos lo mismo. Y es muy difícil ver el futuro, que vos digas, bueno, listo, esto va a mejorar. Ya cuando alguien cercano te dice, y no, esto no da para más, Tierra del Fuego no da para más, la verdad es que hay que irse y la verdad que te replanteas las cosas. Sí,
1: sí, sí. Armando, y hay algo que a mí me llamó la atención, uno es de hace muchos años acá, más de 50, y en Río Grande específicamente, que por ahí siempre se dijo, ¿no?, que acá el turismo y que sí, allá eran lo de las fábricas, y en cantidad siempre fueron casi el doble las que hay en Río Grande con respecto a Ushuaia. A mí lo que me llama la atención, más allá de que siempre hay gente que viene, esto, la gente que se va, no se veía que en Río Grande, que te digan que en Río Grande se está yendo gente. Siempre había, porque después está el engaña pichanga de siempre, que hay alguien que siempre vuelve a su lugar de origen y te dice, venite porque acá los sueldos son mejores, y qué sé yo, que esto que el otro. Porque aparte, en el continente, según el lugar donde vayas, y en líneas generales todo el territorio argentino está pasando una gran crisis.
3: Y tenés de 19 provincias, tenés cuatro que tuvieron superávit este mes, que son Neuquén, claro, Río Negro, Córdoba y Salta. Uh-huh. El resto de las 19 provincias restantes estamos todas con déficit.
1: Claro.
3: Y yo no veo una salida. El otro día lo hablaba con gente de Buenos Aires que me preguntaban si era tan complicado. Digo, y la verdad, todos los análisis dicen que para salir de esto, Río Grande en particular va a demorar entre 8 y 12 años para salir y recomponerse de esto.

0: fuente de empleo. O sea, vos te vas de la fábrica y no entras a ningún otro lugar. No hay otra fuente de trabajo.
1: Claro.
0: Si te vas de un comercio, ni hablar, mucho menos todavía, porque por lo menos el de la fábrica por ahí tiene una especialidad. Ponele, armaba teléfono, armaba aire acondicionado. Puede seguir reparando teléfono, como hay muchos lugares grandes que reparan televisores, por ejemplo, que esa es otra cosa.
2: Antes no.
0: No sé, antes eso no existía. No,
2: lo tiraban y
1: sí, los tirabas y comprabas otro.
0: Claro, volvió la costurera. Volvió
1: el zapatero, olvídate.
0: Volvió el reparador de televisores. En frente a casa.
1: Volvió el relojero.
0: Tal cual. Sí.
1: Yo tengo un relojero
0: amigo. Bueno, nosotros en frente de casa tenemos una casa de un señor que puso un servicio. Y dijimos, uy, flaco, este se va a morir.
3: No, está lleno.
0: A las 9 de la noche sigue laburando. Sí. Y es lo que está funcionando. El resto, el comercio no funciona, las empresas no funcionan. Conozco empresarios que se fueron a trabajar a Río Negro, por ejemplo. Que tenían empresas que vendían máquinas para reparar caminos, ese tipo de cosas, y se fueron a Vaca Muerta porque acá,
3: claro.
0: Además.
2: Bueno, Neuquén lo salvó Vaca Muerta, ¿no?
0: Realmente lo salvó muchísimo. Bueno, el otro día el intendente Danielo decía: por favor, no vengan más, porque entraban 2.300 personas por día.
3: Que tampoco
1: que no debe estar claro, que no debe estar preparado, que debe colapsar.
0: No tiene agua, lo dijo el intendente, no tenemos agua, no tenemos gas, no tenemos infraestructura, no hay casa, gente que está viviendo en los autos, en camioneta, en camper, en lo que sea, porque los sueldos son interesantes, pero también es muy caro si no hay lugar.
1: Sí, sí, después también uno imagina que debe pasar, Armando, el hecho de que vaya alguien a hacer la experiencia y tratar de ayudar a un montón de gente familiar que la puede estar pasando mal, ¿no? Claro. Acá se veía, a mí me pasó la época buena de siendo bancario en el Banco Tierra del Fuego en los 90 y la gente cobraba y transfería a sus provincias de origen la plata.
0: Sí.
3: Claro.
1: Pasó históricamente.
0: Nosotros hemos sido colegas, entonces me fui del banco en el 91.
1: Claro. No, yo fui un poquito después. ¿Alguna vez te tocó? O sea, estaba en Buenos Aires,
0: ¿alguna vez te tocó ir a pagar a la fábrica?
1: Sí, con el cajón. No, nosotros pagábamos al gobierno con el cajón.
0: Claro, nosotros con el cajón íbamos a la fábrica.
1: Y se iba el del aeroclub, el avioncito con la plata para ustedes.
0: Tal cual. Y te decía, era un cajón de madera, de real. Y ibas a la fábrica y el tipo te contaba los billetes delante tuyo.
1: Llevaba moneda adentro también. Era un lío, porque si se te daba vuelta, se te caían las monedas.
0: No, tremendo. Y de eso pasamos a esta incertidumbre absoluta. Sí. Cualquier análisis económico te dice 8 años para recuperar esto. Mm. Pero ya estamos hablando además de desmantelamiento de empresas, que eso no se va a recuperar. Estamos hablando de cierre definitivo de algunas, como las textiles, por ejemplo, que tampoco
3: desde hace años, además, las textiles fueron ignoradas en la última década, ¿no?
0: Yo me acuerdo que lo hablamos con Sergio varias oportunidades del tema de la famosa separata, que hoy es como mala palabra, pero todo empezó ahí. Todo empezó ahí. El día que Massa le dijo a la gente de la coalición cívica, muchachos, acá está esto, si quieren verlo, fíjense a ver qué hacen, arrancamos con eso y terminamos.
3: Y una profunda ignorancia de lo que pasa en el extremo surdío, lo que pasa en nuestra provincia, del lugar que ocupamos en términos geopolíticos, porque ahora se está volviendo a hablar por la base naval integrada, digo, por todo lo que esto significa, pero cuántas décadas de ignorancia acerca de todo lo que pasa en la provincia.
0: La doctora Mariel Borruto, que es especialista en la 1940, tiene 3 libros escritos, me dice, la llamó, hicimos una nota sobre el tema y me comenta que venía de un congreso y en el congreso, donde no había gente iletrada, le preguntaban dónde estaba el puente para cruzar la Tierra del Fuego.
3: Ay, no.
0: Imagínate la respuesta de Borruto, ¿no? Y esto lo contó
1: la y es ahora. Cuando yo era joven me preguntaban cómo hacíamos con el idioma, pero.
3: No. Pero ahora mismo, de hecho, yo conozco gente, referentes, dirigentes a nivel nacional que vienen con sus equipos. Esos llegan a veces en gira, que llegan por avión y sus equipos por tierra, porque vienen, por ejemplo, de Santa Cruz y que no saben, gente del palo, digamos, ¿no? No saben que hay que cruzar 2 fronteras Chile, 2 fronteras Argentina, que no lo saben, que hay que subirse una barcaza. Vos decís, claro, o sea, gente que supuestamente esté haciendo una campaña federal no sabe eso, bueno.
4: Es un grado de ignorancia
1: no solo eso, son los que deciden tu destino.
4: Los que deciden tu destino, pero además, o sea, y esto pasa con, o sea, nos quejamos de los de afuera, ¿no? De los que son de otras provincias, pero también a mí me jode mucho, por ejemplo, el hecho de los de Tierra del Fuego concretamente. El viernes hablamos con una dirigente de un comedor barrial en la margen sur en Río Grande. La mujer decía que tiene hasta un policía entre las personas que van a buscar la vianda.

0: un policía que la esposa se quedó sin trabajo y que no le alcanza.
1: No.
0: Gana 1.200.000 pesos, tiene dos pibes y claramente no le alcanza. Entonces, cuando digo la ignorancia, es la ignorancia también de los que viven en Tierra del Fuego y que no son capaces de ir a un barrio, que no son capaces de ensuciarse los zapatos y de decir, bueno, a ver, ¿qué pasa efectivamente en Tierra del Fuego? ¿Qué pasa dentro de los barrios? ¿Qué pasa con las mujeres? ¿Qué pasa con los comedores? ¿Qué pasa con los pibes? Porque se rasgan todas las vestiduras diciendo, no, sí, porque los pibes estamos preocupados, estamos trabajando, no sé qué, porque nuestros chicos, nuestras chicas. ¿Y dónde están cuando pasan estas cosas? Cuando un policía tiene que ir con toda la vergüenza del mundo, porque es una persona que trabaja, que tiene un sueldo, que se supone que debería de sustentarse, y tiene que ir a pedir comida para los hijos porque si no, no comen.
2: ¿Y vas a la feria? Si vas a la feria, por ejemplo, de Don Bosco, te encontrás con empleados de salud del hospital, te encontrás con docentes, nos pasó hace dos semanas atrás, una docente vendiendo ropa, te encontrás con gente que trabaja, por ejemplo, en comercio de lunes a viernes y el domingo se la pasa todo el fin de semana dentro de la feria tratando de hacer un mango más, taxistas, lo que quieras. Lo que quieras.
3: El empleado público hace tiempo que tiene dos trabajos.
2: Sí.
3: Tanto el municipal como el de gobierno.
2: Pero
3: alcanza.
2: No. Tenemos el peor ingreso del país a nivel promedio.
3: Y lo que nosotros empezamos a ver acá, y ya te diría que un añito largo, es mucha gente de Río Grande viniendo acá.
2: Y sí.
3: A tratar de hacer un mango más.
2: Y sí. Sí, seguramente porque...
4: Preguntan. Preguntale a Armando, dicen. Mira, bueno,
3: está bien, me preguntan.
4: No, nosotros no nos dan ni bola y viene él y le preguntan. Si la salvación de Río Grande es el puerto.
2: Sí, yo estoy seguro que sí. Estoy segurísimo. Tengo 180.000 argumentos para contarte. El primero de eso es que nosotros tendríamos una gran ventaja comparativa respecto de la exportación y la importación en Río Grande. Terminaríamos con el gran problema que tenemos de tránsito de la Ruta 3. Además genera, el puerto genera un movimiento satelital, como le decimos nosotros, que genera entre 2.000 y 3.000 empleos. Ahí va catering, logística,
0: transporte.
2: Alimento, transporte, bueno, todo lo que implica el movimiento del puerto. Y además eso sumale la posibilidad de una integración al mundo. Yo ayer escuchábamos con ella el análisis de Carlos Pagni, ¿no? Que decía respecto de Argentina, y Pagni lo primero que hace es conectar a Argentina con el mundo, es decir, ¿por qué nosotros estamos en guerra? ¿No? Nosotros estamos en guerra porque todo lo que está pasando hoy en Medio Oriente nos impacta directamente por el peso del petróleo, por el precio de... Nosotros, si tuviéramos un puerto en Río Grande, y ni siquiera me cuestiono el tema de los capitales que lo van a hacer, tendríamos un contacto directo con el resto del mundo y además tendríamos la posibilidad de ser un puerto, si tienen la capacidad de hacerlo así, con un dique seco que permita la reparación de buques en un lugar donde se genera también otra infraestructura y otra fuente laboral, porque armar un dique seco implica también 200, 300 puestos mucha mano de obra y mucho comercio con madera, con turba, con todo lo que ya sabemos, y podría agilizar mucho también. Uno de los puntos claves es el flete, el famoso flete que nos mata,
3: que encarece.
2: Claro, habla con Darío Loreto y le pregunta, ¿cuánto sale un camión a Buenos Aires ahora?
4: No, te mata, te asesina.
2: Y ese precio, como lo he dicho en el programa, inevitablemente se traslada al consumidor final. Entonces todo eso se solucionaría. Yo creo que el puerto sería, yo lo escuchaba a José cuando veníamos para acá y vivimos toda ese tema del puerto, y Río Grande estaba, inclusive se empezó a planificar
1: lo de la piedra que dijo que está vivo, cuando yo le pregunté cuál era, cuando le preguntamos por el motivo por el cual no había avanzado, que dijo que no, que la piedra de Tierra del Fuego,
2: le cuestionaron la piedra,
1: qué infantil igual
2: le
1: cuestionó,
2: porque la dice, piedra también
0: lo único que nos dejó una isla de los lobos, claro.
4: Un amigo de Río Grande me dice que... Te comento esto, los del puerto, porque se están organizando vecinos para que juntar firmas para que se destinen los fondos del FAMP a la construcción del puerto.
2: Y bueno, y sobraría, porque el puerto en ese momento costaba 64 millones de dólares, era el precio total del puerto.
1: El tema es con quién uno habla del FAMP, porque cada vez tenemos menos representación en la provincia, nadie pone palabra, nadie la ponía antes, nadie la... Yo una sola vez creo que pude entrevistar a Noelia Ruiz el año, hace un par de años, pero después nunca más nada.
0: Y ahora ya no tenemos
1: ni propios ni ajenos, claro, por eso te digo, o sea, ni propios ni ajenos, porque ni siquiera cuando... Esas cosas que uno dice, la intervención del puerto, ni siquiera ellos mismos pueden tener respuesta. Digo, los del sector, ¿no? Los de La Libertad Avanza, ¿ves? Claro. Como bueno.
2: Sí, nosotros allá tenemos todo listo para el día que alguien decida hacerlo. Por ejemplo, si vas a Las Violetas, si no querés hacer el puerto que se inició con el movimiento y querés hacerlo en Las Violetas, está la maquinaria, están los planos, está el obrador, está todo para empezar a trabajar. Falta que eso se... Y ojalá se pudieran destinar los fondos del FAM.
1: Ojalá. De FAM, Mirror, quien quiera, pero que alguien lo haga. ¿No? Es como cuando hablamos de la base. Bueno, sí, que quieren colaborar los chinos, los yanquis, no sé qué, pero que se haga algo, porque mientras tanto Puerto Williams tiene, Punta Arenas tiene, mientras tanto el comercio con Malvinas, mientras nosotros seguimos acá pensando si uno, si en otro, si nos peleamos, si no nos peleamos, el mundo avanza mirando el Atlántico Sur.
2: Sí, bueno, hoy pues, lo veníamos viendo recién, hubo un vuelo de Punta Arenas a Malvinas, que no pudo aterrizar en Malvinas, tuvo que volver, lo publicaron, y están saliendo ahora a las 13:30 otra vez para Malvinas. O sea, van y vienen.
1: Totalmente.
2: De Punta Arenas a Malvinas. Y...
1: Sí. Sí, acuérdate que el año pasado utilizaron el aeropuerto cuando estuvo en reparación Río Gallegos, es donde se hace.
4: Acá utilizaron este.
0: Pasa que, bueno, ahí se aparece la cuestión soberanía también. Entonces, viste, como que son debates amplios.
1: Son debates amplios, ¿viste? Lo que pasa es que en ese debate y en ese camino, lo que nos pasa es que nos quedamos.
2: Sí.
0: Sí, lamentablemente.
3: Lo que pasa
0: es
3: que muchas veces la discusión es hipócrita, porque después si vos cuando... en este caso estamos hablando de países, ¿no? Y por ahí específicamente de países. Chile, Inglaterra, Argentina. Pero después, ¿quién revisa la procedencia de las empresas?
2: No.
3: ¿Y quién sabe realmente de
4: qué? Bueno, pero ahora está el proyecto de Mitchell sobre esto.
3: Pero por eso ahí te digo,
4: de suspender los beneficios fiscales a las empresas que le estén proveyendo a Malvinas y todo eso.
2: Sí.
4: Ojo con eso porque es bastante interesante, ahí se quedarían colgados. Bueno, Sol, te despido.
3: Se va.
1: ¡Ay, pero fíjate vos! ¿Cómo me
0: ahora te lo dice.
1: Bueno, hasta mañana. Me retiro hasta mañana, cualquier cosa.
4: ¿Cumpliste con la venta vos?
1: Me faltó.
3: No,
1: que no me dejan hablar.
3: Devolver a la otra radio.
4: Así son.
1: No me dejan hablar. Y eso que el recordatorio de la venta, no quiero decir que lo hizo, pero guau.
3: Al final no está más y esto es un quilombo.
0: Yo escuché.
1: No, chicos, hay que vender. Por favor,
4: los trapitos en casa, por favor.
1: Bueno, hasta mañana. Muy lindo tenerlos acá.
0: Gracias.
4: Vamos a una pausa corta y ya volvemos. Dale.

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18: Bueno, muy bien, las 12:14 minutos. Y
19: menos
18: nos
19: mal
18: vamos,
19: que le echaste soles.
18: Menos mal, no tenía cansado. Soportable. Vamos a Tolwyn, señor Gabriel Nieto, buen día, ¿cómo le va?
20: Buen día, Sergio, buen día para toda la audiencia y nuestros compañeros de trabajo que, bueno, nos sintonizan también. La gente que nos sintoniza mañana tras mañana, estuve escuchando ahí la voz de Armando y Lorena que nos están acompañando. Saludos, están escuchando.
21: saludos.
20: ¿Todo bien por allá?
21: Todo bien.
19: ¿No? ¿Te dejaron una tarea, escuchaste, ¿no? Si venís escuchando.
20: Por ahí se te cortó.
22: Bueno, te actualizo, mira.
19: Te va a actualizar, escuchá.
22: Tenés que hacer las gestiones para que podamos hacer el asado en Tolwyn en diciembre.
20: Discúlpeme, pero nosotros estamos gestionando el estudio para Tolwyn.
21: ¡Apa!
22: ¿Pero estudio ambiental? ¿Chulengo? Pará, ¿con Chulengo?
20: Y por supuesto, claro.
22: Ah, ¿no? Entonces
20: al lado
22: sí.
20: De la consola pegado el Chulengo, obviamente.
21: Chulengo, con, en todo caso, Chulengo con consola sería.
19: Claro.
22: Al revés.
23: Consuelo, que nos vamos con la carne, ¿sabes qué? Sí.
22: Bueno, si no hacemos unos fideos, ya fue.
23: Obvio, fideos.
20: Unas empanaditas, qué sé yo. No, bueno, estamos trabajando duramente acá para ya tener en cualquier momento el estudio de Radio Provincia aquí en la ciudad de Tolwyn, como lo tiene Río Grande y como lo tiene Ushuaia, obviamente.
21: Muy bien, despacito, mirá qué piola, ahí va provincia full, de a poco, tranqui, de a poco ya lo tenemos.
18: Bueno, ya lo tenemos. ¿Cómo anda Tolwyn? Cuente.
20: Bueno, le cuento, a esta hora el cielo nublado con una temperatura de 7 grados, una humedad de 93%, estuvo lloviendo hasta hace minutos nada más, sí. Viento del noreste a 8 kilómetros con ráfaga de hasta 27. Y el pronóstico indica para el resto de la jornada algo inestable con cielo nublado, con lluvias y llovinas intermitentes como hasta alrededor de la tarde-noche, con temperaturas que van a oscilar entre 6 grados de mínima y 9 grados de máxima. Así está el clima hoy aquí en nuestra ciudad. Pero bueno, en lo que refiere a información, bueno, le cuento que la legisladora Cecilia Dos Santos de Sumemos Tolwyn mantiene reuniones con autoridades provinciales, municipales y organismos públicos para avanzar en distintas demandas vinculadas a la ciudad. Entre los temas abordados se encuentra la situación energética de Tolwyn, las deudas con OSEF que mantiene tanto el Consejo Deliberante como la Municipalidad, la construcción de viviendas y el acompañamiento a productores locales. En materia energética, bueno, mantuvo reuniones con la Ciudad de Buenos Aires, con el senador Agustín Cotto, con el objeto de abordar cuestiones vinculadas al sector y avanzar en posibles alternativas de solución. Por otra parte, está prevista la reunión con directivos hoy justamente aquí en nuestra ciudad con la obra social del Estado Fueguino, con OSEF y autoridades municipales para analizar las deudas que mantienen tanto el municipio de Tolwyn como el Consejo Deliberante con el organismo y con esta suerte de construcción, digamos, que se quiere llevar a cabo para las oficinas de OSEF y la farmacia, que todavía, bueno, no hay planos, al menos que la legisladora tenga en sus manos. En este marco, bueno, también se contempla, como fue anunciado semanas atrás, la propuesta del municipio de cancelar justamente lo que decíamos, ¿no?, parte de la deuda mediante la ejecución de la obra pública a través de la construcción de esta sede. El proyecto prevé que el edificio albergue oficinas administrativas y una farmacia destinada a mejorar la atención de los afiliados. Y otro de los temas de agenda está relacionado con el acceso a la vivienda. Los Santos adelantó que se prevé una reunión con autoridades del Banco Tierra del Fuego y representantes municipales para conocer los requisitos, las condiciones y los alcances de líneas de créditos hipotecarios disponibles. Esta iniciativa se vincula también con el anuncio del intendente Daniel Harrington sobre la construcción de estas 20 viviendas, una propuesta que forma parte de las políticas habitacionales previstas para la ciudad. Por otro lado, la legisladora adelantó también que se prevén encuentros con el ministro de Producción y Ambiente de la provincia, Francisco Reinaldo de Vita, para abordar problemas que afectan a productores de Tolwyn y Ushuaia. Bueno, al respecto, nosotros dialogamos con la legisladora Gisela Dos Santos, quien brindó detalles sobre las reuniones mantenidas, las propuestas en análisis y las próximas acciones previstas. ¿Compartimos la nota?
18: Dale, la escuchamos.
0: Con ese espíritu se vivió los 54 años desde la fundación de nuestra ciudad. La verdad que una fecha muy emotiva para nosotros, siempre recordando y poniendo en valor a nuestros antiguos pobladores, nuestros pioneros y a todos los vecinos que de alguna manera, con mucho esfuerzo y sacrificio, desde los inicios y desde quienes están ahora, apuestan siempre a Tolwyn, y creo que eso es muy valorable. Nosotros desde nuestro lugar vamos a seguir trabajando, creo que como cada vecino también, aportando para tener un Tolwyn mejor y el Tolwyn que todos soñamos.
1: Hablando justamente de crecimiento, Tolwyn está creciendo y necesita tener una farmacia con la obra social aquí. Se están hablando también de viviendas, también algunas gestiones con el Banco Tierra del Fuego, en lo que respecta, por ejemplo, a OSEF.
0: Mira, nosotros, como es de público conocimiento, el municipio llevó adelante una reunión con autoridades de la OSEF en la ciudad de Ushuaia, y nosotros programamos justamente con las autoridades de OSEF poder reunirnos este 13 de octubre aquí en la ciudad de Tolwyn para poder acompañar también y poder empaparnos un poco más sobre el tema de cómo lo están llevando adelante, cómo lo van a resolver, ¿no? Porque sabemos que el Consejo Deliberante mantiene una deuda con la OSEF, como así también el municipio. Entonces, esa deuda hoy la están buscando poder cancelarla a través de obra pública, ¿no? De una infraestructura que tiene que ver justamente con una sede de la OSEF, con un depósito de farmacias y demás que tanto le hace falta a la ciudad de Tolwyn. Así que, bueno, muy expectantes, ¿no?, al día martes para ver cómo se lleva adelante y cómo se va a seguir con este tema.
1: Claro, porque en realidad, bueno, lo que necesitan es algo más concreto en lo que refiere, digamos, a tener ya un monto de lo que puede llegar a salir la obra, el inicio de la obra, la finalización de la obra, como los planos también, ¿no?
0: Claro, se necesita poder recabar, que el municipio presente todas estas documentaciones de cómo se va a llevar adelante. Nosotros en el año 2025 tratamos justamente en la legislatura esta ley, era una emergencia, entonces dentro de la emergencia no me dejaron poner el artículo de la construcción, pero sí pudimos poner el artículo 24 que prioriza la cuestión sanitaria con respecto a la ciudad de Tolwyn, y aprobamos una resolución donde proyectamos esta sede en la ciudad de Tolwyn, y que esta herramienta hoy permite, ¿no?, uh-huh, que tanto el municipio como el consejo puedan saldar esa deuda a través de la obra.
1: Claro, después, bueno, se verá cómo sigue todo esto, digamos, ¿no? En lo que respecta, digamos, a los aportes.
0: Así es, por eso te digo, expectantes de lo que claro, va a ser claro. Esa reunión, por eso nosotros pedimos ser parte de la mesa para saber y tener la discusión que ese día se va a llevar adelante, como decís vos, con respecto a las documentaciones que se tienen que presentar, cómo se va a cancelar y sobre todo cómo se va a seguir para adelante con la deuda, ¿no?
1: Bien, y por otro lado, tiene que ver justamente con que se están gestionando a través del Banco Tierra del Fuego con respecto a viviendas.
0: Bueno, nosotros mantenemos charla con Consentino, el presidente del Banco de Tierra del Fuego. Con él quedamos para la semana que viene poder llevar adelante una reunión con respecto a estos temas que vos planteás, por ahí del crédito hipotecario, que anunciaron hace cuánto, un mes aproximadamente, un poquito más quizás, el tema de las 20 viviendas con crédito hipotecario para aquellas familias que ya tenían otorgado el terreno. Bueno, nosotros queremos saber si esto va a seguir, de qué manera lo podemos plantear, si podemos acercar personas, tener toda la información necesaria para poder acercárselo a la gente.
1: ¿Hay, ustedes han hecho algún relevamiento en lo que respecta a necesidad aquí en Tolhuin?
0: Sí, así es. Bueno, necesidades hay en general, ¿no? Pero también tenemos maestros, también de salud, policías, bueno, en general creo que es una buena herramienta, pero también tenemos que tener esta reunión para poder terminar de consolidar y de ver cómo se puede ejecutar. Bueno, con él también estuvimos trabajando, porque también venimos trabajando con el ministro de Producción y Ambiente de la provincia, donde le acercamos inquietudes que nos vinieron a ver vecinos, productores de aquí de la ciudad, como por ejemplo el de Cabalgata Fueguina, que ellos tienen la autorización del Infetur para estar en las reservas. Ellos tienen un emprendimiento de cabalgatas, que es muy lindo, lo vienen trabajando muy bien, pero a la vez también tienen muchas trabas. Entonces, trabajando con el ministro de Producción y Ambiente para ver de qué manera podemos destrabar y que para que ellos se puedan desarrollar de la mejor manera y que puedan brindar el mejor servicio, como así también otro productor de acá de la ciudad que tiene que ver por ahí con el ganado, tiene un proyecto acuícola de cabañas, de camping y demás, pero bueno, en cuestiones personales necesita poder sacar un crédito. Entonces, todas estas cuestiones que se relacionan con vecinos, también lo venimos trabajando con Consentino. Entonces, todos estos temas los vamos a plantear en esta próxima reunión que vamos a tener con él, que creo que es muy importante porque aquel vecino que también viene a buscar soluciones y que nosotras podamos hacer esos lazos, creo que es de gran ayuda.
1: Legisladora, le planteo algo personal, digamos, que viene sonando desde hace tiempo y tiene que ver con el parque industrial. Ahora, bien, cuando hablamos de parque industrial hablamos de energía y Tolhuin está realmente muy al límite, más allá de que los equipos han sido reparados, no significa que tenemos mayor capacidad. ¿Lo han visto, lo han charlado a esto?
0: Mira, no, nosotros hace 2-3 semanas aproximadamente estuve en la ciudad de Buenos Aires, donde bueno, viajé por una cuestión legislativa, por una comisión, pero a la vez tenía un día muerto, entonces también tratando de ocupar esos espacios, tuvimos una reunión con Agustín Coto, con quien también nos recibió muy amablemente, y con él pudimos coordinar una reunión con las autoridades de la FAM. Y creo que esto es importante, ¿no? Más allá de las cuestiones políticas, del color político, poder tener este diálogo institucional y poder llevarle todas estas inquietudes que tenemos y que sobre todo para nosotros es muy importante, como decís vos, para poder desarrollarnos, para que Tolhuin pueda desarrollarse, necesita energía. Y justamente eso es lo que creo que entre todos, aquellos actores políticos, tenemos que empujar juntos estos temas que son importantes. Sin electricidad es imposible que Tolhuin se pueda desarrollar. Si bien ya hay el gobierno de la provincia viene trabajándolo, ellos presentaron el proyecto ante la FAM, fue devuelto por algunas correcciones, esas correcciones ya se hicieron, Gabriela Castillo lo viene trabajando, pero bueno, es como te digo, nosotros también desde nuestro lugar hacemos nuestro aporte para que obviamente si todos empujamos para el mismo lado va a tener un resultado quizás más rápido.
18: Bueno, muy bien, ahí estaba la palabra de la legisladora, Gaby.
20: Bien, la palabra entonces de Los Santos, de Sumamos Tolhuin, bueno, vinculó justamente a todos los todo lo que está llevando a cabo en este momento, las distintas reuniones, y que, bueno, obviamente lo que se busca es tratar de mejorar la situación justamente aquí en la ciudad de Tolhuin. Bien, emprendedores, Emprender Tierra del Fuego reunió a emprendedores de Tolhuin y Río Grande. El gobierno de Tierra del Fuego llevó adelante este fin de semana una nueva edición de la Feria Emprender TDF, edición Maternidades, con actividad en las ciudades de Tolhuin y Río Grande destinadas a promover la producción local y acompañar a los emprendedores de la provincia. Esta propuesta, organizada a través de la Secretaría de Economía Popular, contó con una importante participación de emprendedores, artesanos, manualistas y trabajadores gastronómicos, quienes exhibieron y comercializaron sus productos en distintos stands. Además, se desarrollaron espacios vinculados a la salud, espectáculos y presentaciones en los talleres del Centro Popular de Cultura. Enmarcada en el mes de las maternidades, la iniciativa propició espacios de encuentro para la comunidad y buscó acompañar la celebración de esta fecha, al tiempo que impulsó el trabajo de quienes sostienen sus emprendimientos como fuentes de ingresos. Así que, bueno, desde el gobierno provincial destacaron la importancia de continuar promoviendo este tipo de propuestas, especialmente en el actual contexto económico, con el objetivo de fortalecer la economía popular, generar oportunidades y acercar la producción local a los vecinos y vecinas de Tierra del Fuego.
18: Bueno, muy bien. ¿Algo más?
20: Nada más por el momento. Solo me resta saludarlo a Martín Pérez, que cumple añitos otra vez. Una vez más, un año más. ¿Cuánto cumple?
19: Ya lo estoy alcanzando, Gaby.
20: 35, 36.
19: 59.
20: Mire usted.
19: El año que viene, entre Moreno, yo y Eugenio, parecemos los tres de Abuelo de los Muppets, esos que estaban en el palco.
23: Eran dos.
19: Bueno, pongamos uno más. Eran dos, tienen razón. Estamos grandes. Bueno,
23: bueno, el Kia que está hablando de Tolhuin no le falta mucho.
19: No, yo porque como le veo ese, como le veo ese color en el cabello, que está tan
23: rejuvenecido. Está canoso.
19: Ese zanahoria que usa.
23: No, está canoso.
19: Ese zanahoria. Pero no sé si es Otowil o Colestón, pero tiene
23: no sé. Martín Pérez es el único hombre que cumple 59 y no tiene canas. No, no sé por qué será.
19: Y no porque y mi suegra es peluquera y no me ha tocado el pelo con tintura
23: todavía. Mentira.
20: Claro. Sin embargo, la barba dice otra cosa.
19: No, la barba dice vitiligo, no sea malo. Parezco Charlie García, pero en toda la barba.
23: ¿Sabe cómo se llama la prima de Martín?
20: No.
19: Tengo muchas primas.
23: Carmela.
19: No. Mentira. Te vas a comer un juicio, gordo. Ya están trabajando mis abogados.
20: Gordi.
19: Bueno, hay que probarlo eso.
23: Carmeleando con Pérez va a ser.
19: Si yo saliera en este momento a la puerta de la radio y me pegara esta lluvia, se me iría el carmelazo.
23: Vos fíjate que la barba la tiene como yo, ya canosa, y el pelo sí que usa más la mandíbula que el cerebro.
22: Claro.
19: De siempre.
22: No hice comentarios.
20: Uno busca verse mejor cada día, obviamente.
23: Claro, obvio, por supuesto.
19: Peor es que te pique una avispa en Córdoba, así que.
20: Sí. Claro, no, de esto ni hablar. O una chaqueta.
19: No hay que hablar de lo que no están. Claro. O una chaqueta. Sí.
23: Una chaqueta amarilla.
19: Bueno, el Cerro Michi, como te pica vos. Sí.
20: Bueno, chicos.
23: Nos encontramos mañana.
20: Nos reencontramos mañana. Feliz cumpleaños, Martín.
19: Gracias, Gaby.
22: Chao, Gaby.
23: Bueno, muy bien. La palabra de Gabriel Nieto desde Tolhuin. Ya nos vamos a ir a Río Grande con el señor José Piñeiro. 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
19: Ajá.
23: Les saludamos a todo el mundo. Lo tenemos al señor José Piñeiro. ¿Cómo le va?
2: Muy bien, muy buenos días, Sergio. El saludo para vos, para todo el equipo ahí en la radio, para la audiencia de Radio Provincia, obviamente, no sé si anda todavía por ahí, para nuestra delegación de Río Grande.
19: qué feo que inviten a nosotros y a vos no te inviten, ¿eh? No. Hay preferencias acá, yo no quiero decir nada, no me gusta meter quilombo a mí, ¿eh?
22: Mentira, José, vos viniste el otro día, así que ¿cómo andás?
2: fue lo que dio el presupuesto.
22: Tal cual.
2: Muy bien, Lore. Hay que cortar, hay que recortar gastos.
21: Claro, claro, claro. Tal cual.
2: Nafta, la pasadita por la panadería y todo, todo suma. Así que, bueno, estamos bien representados.
21: Gracias, gracias, José.
23: Sí, sí, sí, obvio, por supuesto, acá lo tenemos. Bueno, ¿y cómo anda Río Grande? Cuente.
2: Y Río Grande, bueno, en cuanto a lo laboral, siguen las complicaciones porque sigue la historia en el grupo Milgol. Esto que arrancó allá con esos 300 despidos, que luego parecía que eran 85, que de despidos pasaron a suspensiones. Finalmente, hoy se habla de 30 trabajadores despedidos y la prohibición de ingreso a la planta de Milgol. Recordamos que son 4 las razones sociales que tiene el grupo empresarial. Uno de ellos es Milgol Automotores. Bueno, a esa empresa no dejaron ingresar a los delegados de la UOM. Están frente a la planta con un tacho el cuerpo de delegados y algunos de los despedidos. Hablamos con uno de los delegados, José Arena. Nos hace un relato sobre el conflicto y la situación actual. Si les parece, lo escuchamos.
23: Dale, lo escuchamos.
3: Hola, buen día, José, ¿cómo estás? Como bien sabrás, o la audiencia, 2 meses arrancamos con un conflicto acá en Milgol, cuando Milgol desvinculó a 334 compañeros y no dejó ingresar a la totalidad de los cuerpos de delegados de las 4 razones sociales, 25 delegados en ese momento. A raíz de que la empresa venía planteando los famosos 12 puntos de reforma laboral que quería que se aplicaran acá en Milgol. Después de eso, nosotros arrancamos con un reclamo por el premio anual por producción y logramos hacer una hora de asamblea. Y justo esa hora de asamblea coincidió, al menos en el turno mañana, con una reunión que el CEO José Alonso quiso llevar adelante con todos los compañeros, pero que los compañeros, al menos del turno mañana, decidieron no concurrir a esa reunión. Eso habría generado un enojo por parte del CEO José Alonso, que lo llevó a tomar esta medida de despedir a 334 compañeros y no dejar el ingreso de los 25 delegados de todos los compañeros. Así que bueno, a raíz de ahí arrancamos hace 2 meses atrás. Después vino la conciliación por 15 días, ingresaron los compañeros, después otra vez arrancamos con una extensión de la conciliación, después como no se había acordado nada, se procedió a una conciliación voluntaria y así venimos hasta el día viernes este que pasó, en donde ya la empresa también había despedido 83, después de esos 334 y las conciliaciones y todo, la empresa procede a despedir a 83 compañeros otra vez, después otra vez los licencia con el 75% de salario por una semana hasta el 8, que fue la semana pasada, y después de eso, bueno, el día viernes otra vez de esos 83 despedidos, suspendidos, vuelve a desvincular a 30 compañeros de las 4 razones sociales. Entonces, eso fue hasta el día viernes pasado. Lo que pasa también es que esto ya viene de hace tiempo, como vos sabrás, José, que nosotros desde hace años, más que nada desde que vino este CEO José Alonso, que empezó a aplicar una serie de quita de derechos, ¿no? Una política muy salvaje en contra de los trabajadores, de los compañeros que nosotros representamos. Así que bueno, esto es más de lo que ya hace años que se viene instalando acá en la empresa, con la llegada de este CEO. Así que bueno, nosotros estamos acá ahora resistiendo porque, ¿qué pasó? Ese acuerdo que en todo este tiempo que hubo de conciliaciones voluntarias y todo eso, y despidos y no despidos, y después al final despidos otra vez, y todo este manoseo que hace la empresa de los trabajadores, se terminó firmando, pero por 3 de las 4 razones sociales, este acuerdo integral de reforma laboral, solamente nosotros, los delegados de la Razón Social Mirgor Automotriz, somos los que no llegamos todavía a un acuerdo para poder firmar, porque nosotros estamos dependiendo de nuestras asambleas de base, que son los que tienen que aprobar o no la firma del acuerdo. Ahora, ¿qué pasa? ¿Por qué todavía no nosotros no la asamblea no nos autoriza o no nos avala para firmar o no? Resulta que la empresa habría puesto como condición que, aparte de este acuerdo, dos delegados de Mirgor Automotriz no volvieran, o sea, que quedaran afuera. O sea, son, serían los delegados que la empresa no quiere. Entonces, lo que hizo que nuestros compañeros de base dijeran no, nosotros no vamos a avanzar con nada de asamblea y de votar nada hasta tanto estén todos los delegados adentro y toda la gente adentro. Así que bueno, eso es lo que está pasando con una de las razones sociales, que justo el día de hoy a esos delegados de la Razón Social Mirgor Automotriz la empresa no nos deja ingresar a la totalidad, que somos cuatro delegados de Mirgor, que no nos dejó ingresar el día de hoy. Así que bueno, acá estamos esperando a ver qué cuáles son las razones o la causa por la cual hoy no nos dejaron ingresar.
23: Bueno, muy bien, ahí estaba el audio, José.
4: Ahí estaba José Arenas. Bueno, esa es la situación. Sigue la protesta en la planta de Mirgor, que está sobre la calle Einstein, que es la única que no avaló este acuerdo entre el gremio y el grupo empresarial, un acuerdo que, hay que decirlo, va a la baja de diferentes condiciones laborales y en las relaciones de laborales, porque reduce el número de delegados, condiciona las asambleas, le pone un tiempo, bueno, habilita la posibilidad de suspensiones y demás. Así que es un acuerdo realmente bastante polémico, que generó mucha discusión. Y bueno, a esto se suma el intento de despido de los delegados y de 30 trabajadores que no serían más parte del grupo Mirgor, o por lo menos esto es lo que pretende la empresa. Veremos cómo sigue este conflicto. Algo más del ámbito judicial, o en este caso, seguramente Lorena podrá ahí ampliar o corregir. Les cuento que fue notificado de derechos y garantías Maximiliano Perpetuo por la agresión que sufrió David Álvarez, otra persona que se encuentra privada de la libertad en la unidad de detención número 1. Perpetuo, que estaba a punto ya de recuperar su libertad por el cumplimiento, el agotamiento de la condena que tuvo por esta tentativa de homicidio. Recordarán lo que derivó aquel doble crimen de Víctor Perpetuo y Nahuel Roth, que ocurrió aquí en la ciudad de Río Grande, cuando Maximiliano Perpetuo iba en un automóvil junto con otra persona que conducía y realizó varios disparos de arma de fuego contra el vehículo que llevaba los cuerpos de su hermano y de Nahuel Roth. Bueno, por eso cumplía ya la condena y ahora se ve involucrado en esta situación que tiene a David Álvarez internado en el hospital con una situación realmente complicada de salud. Le extirparon el vaso, lo comentábamos en el día de ayer, y se está atento a la evolución del estado de salud de esta persona, otra persona que está a resguardo del Estado porque está privada de la libertad en la unidad número 1, donde en el mismo pabellón, en el pabellón B, donde ocurrió un incidente tiempo atrás, volvió a darse esta situación de violencia, ¿no? Así que, bueno, habrá que ver ahora cómo sigue esta circunstancia, ¿no?
22: Una nueva señal de alarma, ¿no, José? En ese sentido, dentro de la unidad de detención.
4: Tal cual, Lore, donde, sí, bueno, hay cámaras de seguridad, se ordenó el secuestro, la jueza ordenó el secuestro de las cámaras de seguridad, y bueno, veremos cómo siguen, si hay testimoniales. Hay que decir que, bueno, hay un seguimiento desde el Comité de Prevención de la Tortura de este hecho, apenas ocurrió, apenas trascendió lo que había sucedido, pero nuevamente en el pabellón B y nuevamente en la unidad de detención número 1, una situación de extrema violencia, ¿no? Porque está muy, muy complicada la situación de salud de David Álvarez. Habrá que ver cómo evoluciona en las próximas horas, pero derivó esto en que le tuvieran que extirpar un órgano, ¿no? Así que, bueno, claro, esto evidencia la fuerte golpiza que recibió en lo que trascendía habían dicho un juego de manos. Bueno, evidentemente fue mucho más.
23: ¿Esa es la persona que casi pierde el brazo o que perdió un brazo?
22: No, lo que perdió fue el vaso.
4: Le extirparon el vaso por cómo estaba, ¿no? Después de los golpes.
23: Qué terrible.
4: El vaso que, bueno, tiene consecuencias para después, para la vida de cualquier persona, ¿no? Que pueden, hay sobrevida sin el vaso, pero bueno, esto da, sirve para filtrar la sangre y demás,
23: obviamente.
4: No es gratuito esto, claro.
22: No, claramente.
23: No, obviamente que es un órgano complicado, por supuesto. Está bien.
4: Así es.
23: Bueno, ¿qué otra cosita?
4: Bueno, y lo último, también, que podrá ampliar Lore si es necesario, hoy comenzó el juicio a esta persona que está imputada por privación ilegítima de la libertad de una mujer en el año 2021, la subió a un automóvil, bueno, le impidió que la retuvo por un tiempo ahí, tenía una orden de una restricción perimetral que desobedeció en varias oportunidades. Hoy comenzó este juicio que tiene a 25 testigos convocados. Los defensores son los abogados José Luis Álvarez y Federico Bruceiro, y la fiscal Mónica Macri va a intervenir en este juicio que comenzó en el día de hoy contra esta persona por privación ilegítima de la libertad, bueno, en un contexto de violencia de género, así que habrá que ver cómo transcurre, lo iremos comentando a lo largo de la semana.
22: Sí, una persona que estaba privada de la libertad, de apellido Moyano, y que bueno, que aparentemente habría ampliado él hoy su, en realidad tuvo la posibilidad de brindar su versión ante el tribunal de juicio, así que también veremos qué pasa, ¿no?, a partir de esta declaración, si los 25 testigos o no llegan a declarar o si serán incorporados por lectura.
4: Así es, en un poder judicial que desde hoy comenzó una nueva semana con medidas de fuerza, ¿no?, de sus trabajadores hasta el día viernes, y a las 14 horas está prevista una conferencia de prensa allí en la ciudad de Ushuaia de los dos gremios, pero bueno, donde siguen los reclamos por la cuestión salarial.
22: Bien.
23: Bueno, ¿algo más por allá, José?
4: Por el momento nada más desde acá.
23: Bueno, abrazo grande, nos encontramos mañana.
4: Abrazo grande y hasta mañana.
23: Bueno, la palabra de José Piñeiro desde Río Grande, con toda la información que surge, por supuesto, desde aquella ciudad, y hay muchos temas más, ¿no? Qué terrible lo de...
22: Sí, terrible. La unidad de detención, sí, la verdad que sí, es un tema para charlar largo y tendido, es un...
23: Sí, yo te escucho a la tarde cuando comentás cosas así con Gaby.
22: Sí.
23: Vos decís, ¿cómo puede ser que ocurra tantas desgracias, ¿no?
22: Y lo que pasa es que tiene que ver justamente con la sobrepoblación de la unidad carcelaria, una unidad carcelaria que recordemos que se creó para 62 internos y que actualmente tiene más del doble. Esto significa que bueno, hay más internos, hay internos alojados incluso que duermen en espacios como, por ejemplo, que estaban habilitados para cocina, para otro tipo de cosas, duermen ahí, o sea, hay colchones en diferentes lugares, se ha instalado un sistema de seguridad a través de cámaras para evitar justamente situaciones de violencia, como ya pasaron este año, que hay una investigación en curso por hechos gravísimos, pero la verdad es que la unidad de detención y bueno, de hecho la alcaldía aquí en la ciudad de Ushuaia también son lugares que no son aptos para la cantidad de personas que hay alojadas. Y tiene que ver una cosa tiene que ver con la otra, ¿no? La situación económica de alguna manera lleva también a que haya más personas privadas de la libertad, que nosotros prácticamente en Río Grande hay un juicio por semana y hay una persona que termina detenida. Entonces eso también es una constante y no varía el número. En lugar de bajar el número de personas detenidas, son más.
23: Sí, muchísimo, me imagino, sí. Por supuesto. Bueno, tenemos que ir ya para la parte final. Hoy se conmemora la festividad de San Eduardo. Saludos a todos los
5: Eduardos. Conocemos un montón de Eduardo.
23: Hay muchos Eduardo.
22: Muchos
23: Eduardo.
5: Tu amigo Eduardo Feynman, por
23: ejemplo. Sí, justo.
5: Por ejemplo.
23: Bueno, y hoy hoy se conmemora el Día del Psicólogo.
5: No.
22: Mira.
23: Así que saludo a todos los... yo
22: ¿terapia?
23: No he ido. No he ido últimamente a terapia. El año pasado sí, pero este año no. Y un día como hoy, pero de 1937, se inauguraba la avenida 9 de Julio, ya ancha, completa, sí, desarmada.
6: Hay gente que está todavía esperando cruzar.
23: Sí, sí, sí, es una cosa impresionante.
6: ¿No sabés?
23: Impresionante, ¿eh? Así que, bueno, y alguna otra efeméride más que tengamos por acá que les pueda decir y comentar. Esta es deportiva, así que no me voy a meter en su vida.
6: En mi cumpleaños.
23: ¿Eh?
6: Respetame mi cumpleaños.
23: No, por
6: sí, mi cumpleaños.
23: No.
22: Mínimo, claro.
23: No, no me voy a meter ni nada por el estilo. Nacía el conductor Horacio Cavac, ahora devenido a periodista. Bueno,
6: ahora opina de comentador. Sí, sí. Está muy bien.
22: Devenido, no le digas así, sí, claro.
6: Sí, sí, claro, era modelo. No, era modelo.
23: Era modelo.
6: Cavac.
23: Sí.
6: Bueno, Mariana Arias conduce el noticiero. Hace... Bueno, pero arrancó de modelo.
23: Y Horacio Cavac.
6: Ahora debe haber sido. Poder estudiar periodismo y ser periodistas. Pero digo que sí, están identificados.
23: No estudió, él dice que no estudió periodismo. Ah. Pero bueno, está como opinador oficial.
22: Claro.
23: Sí,
21: opinólogo.
6: Está muy bien.
23: Claro. El argentino Adolfo Pérez Esquivel obtenía el Premio Nobel de la Paz en 1980. Fallecía Antonio Berni, pintor y grabador argentino. Fallecía Antonio Cafiero, líder del justicialismo. Bob Dylan ganaba el premio Nobel de Literatura. Tuvo una controversia aquella vez de Bob Dylan en el 2016, más que nada por sus letras. Hoy es el Día de la Patagonia, el Día Internacional para la Reducción de los Desastres.
6: ¿Y cómo sería eso?
23: No sé.
6: Me gusta tu sinceridad.
23: Sí, no, no sé. Porque, qué sé yo, no tengo ni idea.
6: A veces es mejor decir no sé que andar.
21: Sí, inventando.
6: Tirando.
22: Es necesario.
6: Claro.
21: Y lo de Pérez Esquivel en 1980 también fue un escándalo, porque estaban los militares en el ejército, en el gobierno, y que le dieran el premio Nobel de la Paz fue. No, querían expulsarlo del país, lo que se te ocurra.
23: Fue una cosa, complicadísima, sí. Y un día como hoy entraba en funcionamiento el primer sistema de telefonía celular.
6: Ajá. Aquellos teléfonos parecían el walkie-talkie de Dactari. Tenía que bajar del auto. Yo tengo uno.
23: Movicom.
21: Movicom.
22: Sí. Así.
6: Sí. Números rojos o verdes.
21: Movicom.
6: Con una base.
22: ¿Te acuerdas que lo ponías?
23: ¿Eh?
22: La no base se te perdía nunca.
23: No.
6: Te lo ponías en un jogging, se te caía abajo y aparte te miraban como.
22: Claro, no.
23: No, los jogging no, en ese momento era...
6: Caía el elástico, porque era pesadísimo,
22: ¿verdad? Sí, hicieron un bloque. Sí.
23: Era una cosa impresionante. Bueno, ¿y tiene alguna deportiva usted?
6: Tengo muchas deportivas, y voy a contárselas, espere. Un día como hoy, del 94, Boca y River definieron qué equipo continuaba en la Supercopa. Una semana antes, en el Monumental, habían empatado 0-0. En la Bombonera, en la revancha, los cuartos de final, el Superclásico terminó 1-1. Luis Alberto, el Betito Carranza, adelantó al local, mientras que Enzo Francescoli igualó para el Millonario. En la definición, el Ceney se impuso 5-4 gracias a un penal que el Mono Navarro Montoya le contuvo a Berti. En semis, Boca dejaría en el camino al San Pablo de Brasil y arribaría a la final del torneo, donde caería ante Independiente. Un día como hoy, pero del 2007, por las eliminatorias para el Mundial de Sudáfrica, la selección argentina debutó en el certamen con una victoria en Buenos Aires sobre Chile por 2-0. Los goles del encuentro los señaló Juan Román Riquelme, ambos de tiro libre. Se encontraba inactivo de hacía 3 meses en su equipo. Lo había colgado el Villarreal. ¿Te acordás que el Villarreal de Pellegrini se había enojado por un conflicto con su entrenador? Mirá vos, justo. El chileno Manuel Pellegrini. A los trasandinos lo dirigía el argentino Marcelo Bielsa. Un día como hoy del 2013, Juan Román Riquelme se convirtió en el jugador de Boca con más partidos disputados en la Bombonera, en el encuentro ante Rosario Central, que finalizó 1-1. El último 10 alcanzó los 195 cotejos oficiales, superando a Silvio Marzolini, 194. Emanuel Girotti y el uruguayo Abreu hicieron los goles de esa jornada. Un día como hoy del 2020, la selección argentina dirigida por Lionel Scaloni ganó en la altura de La Paz después de 15 años por las eliminatorias rumbo a Qatar. Venció a Bolivia 2-1. Los goles fueron de Lautaro Martínez y Joaquín Correa. Marcelo Moreno Martins había puesto en ventaja al local. Por último, mirá vos, por esto pasó lo que pasó. Un día como hoy del 2022, después de 8 años y medio, Marcelo Gallardo anunció su alejamiento como director técnico de River. Ha sido una historia hermosísima. Les dejo la estatua, dijo. Manifestó visiblemente emocionado en una conferencia de prensa que pocas horas antes y de manera sorpresiva el propio muñeco convocó
19: poco. 14 títulos ganó Gallardo al frente del Millonario, en los que representó la etapa más exitosa a nivel internacional para el club de Núñez, cuyos puntos más altos fueron las obtenciones de la Copa Libertadores 2015 y 2018, esta última ganándole la final al clásico rival en Madrid. Dicen, estuve leyendo, que vuelve Ramón.
23: Dicen.
19: Habrá que ver.
23: No se sabe.
19: Dicen que vuelve Ramón. Hasta aquí las efemérides futboleras del día.
23: 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Listo.
19: Terminamos. Bien, ¿eh? Falta un montón todavía, ¿eh?
23: Faltan 7 minutos. Sí, bueno, pero faltan 4 minutos. Poquito nada más. Sí, solamente poquito. Bueno, ¿y qué vamos con los cumpleaños?
19: Ya.
23: Sí. ¿Tienen cumpleaños en su Facebook? Si quieren saludar, no hay problema.
22: No me acuerdo.
23: Nosotros nos aprovechamos siempre con el tema de cumpleaños. ¿Qué tiene usted?
22: Ah, pero no tengo.
19: A mí, yo, claro, ya sabemos que cumplo yo.
23: Sí, no.
22: Claro.
21: Claro, el de Martín Pérez tengo.
22: Es el más importante de hoy. Y ayer de Mica, así claro. Que con eso estamos.
19: Sí, sí, sí. Y el de Ushuaia ayer.
22: ¿Y el
19: de
22: qué?
23: Y el de Ushuaia ayer.
22: Por supuesto.
21: A ver, ahí tengo a María Esterrago, una amiga de Río Grande, abrazo grande, saludos. A Edgardo Pellegrini, también amigo, abrazo grande. Pedro Navarro, esposo de una locutora histórica de Río Grande, Estelita, ¿cómo se llama Estela?
22: Ledesma,
21: Estela Maris Ledesma. Martín Pérez, me parece acá un tal Martín Pérez, exactamente.
19: Que no es el intendente de Río.
21: No es el intendente de Río Grande. Y a un amigo de la infancia en la provincia de Buenos Aires, en Rauch, a Luchi Lucio, que nos

0: De cumpleaños hoy, ¿eh?
1: Es que, todos quieren cumplir el 13.
0: Sandra Godoy, a Jonathan Chocobar, el dirigente de ATE. Ajá. Marcelo Veiga, le mando un abrazo grande. Nuestro amigo, el meteorólogo Gabriel Caramañán, está cumpliendo 60 años.
1: Miente Clarín, otro.
0: Otro que miente.
1: Era grande cuando yo, cuando yo entré al canal.
0: Luis Pardo y un tal Martín, Guillermo Martín de las Mercedes. Oyarzo, Oyarzo Pérez. Sí.
1: Más conocido en toda la región.
0: Macoquito.
1: Sí, los míos, dice.
0: Claro.
1: Así es.
0: Así que bueno, a todos un saludo grande y disfrútenlo aquí, la pasen lindo. Bueno, qué lujo haberlos tenido, ¿eh? Sí. Qué emocionante.
2: Muchas gracias.
1: Se llevan los memes, se llevan unas fotos, un pedazo de torta.
3: Nos llevamos lapiceras, si los de arriba están escuchando.
1: ¡No!
0: Mete púa, dale, total. Ya voy a
2: no queremos meter púa, pero es que está buenísima la lapicera.
3: Así que las van a ver igual.
0: Ya voy a ir para allá y voy a llevar algunas cosas que tenemos.
2: Sí.
0: Algún tipo de merchandising que estamos consiguiendo.
2: Ya me la guardo. Sí.
0: Sí, no. Acá con cadena las lapiceras porque.
1: Acá hay gente que se lleva las cosas.
0: Se llevan las cosas, sí.
3: Amigo del ajeno. Lo estoy mirando.
0: Yo
1: solo me llevo una cuando esté linda. Cuando son lindas, me las llevo. Para cuidarlas.
0: Un saludo a don Eduardo Pedro Coria, que hoy es San Eduardo. Le mandamos un abrazo grande. Carlos Tejo le manda saludos por
1: Pero a vos, Carlitos Tejo. Era vecino mío.
0: Era vecino
1: de Monseñor Fañano.
0: Por eso se mudó.
1: Sí. Después se fue de la isla.
0: Se fue de la isla directamente, claro. Así que bueno. Bueno, gracias por estar participando. Bueno, chicos, ustedes hoy es, ¿no? Nada más.
2: Sí, hoy
0: no.
2: Sí, hoy nada más.
0: Hoy, y ya después.
3: ¿Hasta qué hora es? Hoy es de las 17:30 a 20:30 ahí en la Cámara de Comercio.
0: Ah, está bien.
3: Y mañana vamos a ver si a la mañana nos vamos temprano o vemos qué onda con algunas cosas que tenemos que hacer para hoy, pero si no, veremos mañana.
0: Bueno, si no.
3: Venimos y hacemos radio.
0: Se quedan haciendo radio.
3: Vienen y hacen el programa.
2: Hacemos radio a la mañana.
0: Seguro. Bueno, gracias por la visita.
3: No, gracias a ustedes.
0: Bueno, con nosotros nos vamos, nos despedimos. Gracias a todos por habernos acompañado. Gracias por haber estado con nosotros. Quédese porque ya llega Edith Pouso en un ratito nada más y después continúe con toda la programación hasta la hora 21, que llega el niño Dani Morales y La Ruta. Mañana a las 7, el cronista urbano, y nosotros nos volvemos a encontrar, si Dios quiere, aquí entre nosotros a las 9 de la mañana.
1: Chao, hasta mañana.
2: Chao.

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1: Hola, hola, hola, ¿qué tal? ¿Cómo están? Bienvenidos, bienvenidos en esta semana cortita, luego del aniversario de nuestra ciudad, fin de semana largo. Venimos de festejos desde el viernes, aniversario de Tolwyn, fin de semana y luego el lunes, el 12 de octubre. Y bueno, un feriado que coincide con un feriado nacional, pero que es netamente local para los ushuaienses, Bueno, mucho se ha dicho durante toda la mañana, buena repercusión sobre lo que fue el desfile del día de ayer. Se suponía, la verdad que se suponía que iba a ser largo. Nosotros lo habíamos charlado en el anticipo en función de la cantidad de instituciones inscriptas y bueno, todo eso hacía presagiar que lo que ocurrió en el día de ayer. Me parece que algunas cosas por ajustar en función de las prioridades de quienes desfilan, de niños, de personas mayores, en fin, cuando se hace muy largo se presentan inconvenientes y la verdad que, bueno, quizás un trabajo para hacer en la próxima de que quizás a lo mejor buscar el modo más justo, ¿no? De que no sea tan extenso y que la convocatoria no sea a un solo horario y a partir de ahí a como toque, sino, bueno, ir incorporándose a medida que cada uno pasa por el palco y transita la calle principal elegida para el desfile, ¿no? Bueno, pero bueno, me parece que ya los comentarios se han hecho al respecto, simplemente quería mencionar esto. El día espectacular, se cumplió también lo que se venía anticipando, no iba a cambiar demasiado el clima en términos desfavorables, eso acompañó un montón, porque la gente se queda, cuando es así, disfruta de la jornada. Así que, bueno, todo eso aconteció. Mucho humito, porque cuando hablábamos con David Ferreira nos decía que había casi unos, así que mucho por allí, de comida y de cosas, aprovechando la oportunidad, aprovechando la gente. Muchos se han hecho el día, claramente, con la posibilidad de aprovechar esa oportunidad, ¿no? Un nuevo festejo de la ciudad, en este caso contando con el gobernador, vicegobernadora, también funcionarios del gobierno de la provincia, que años anteriores, bueno, no estaban, no participaban. Siempre depende de cómo están las relaciones, ¿no? Entre el municipio y la provincia. Uno le hace así como el escaneo a el escenario, ¿no? El palco por donde transita el desfile. Depende de cómo están las cosas. Ese palco se nutre más o menos en términos de participación. No debería ser así, me parece, porque es la fiesta de todo un pueblo, pero bueno, ocurre y es un dato de la realidad, Hay que decir también que el gobernador también participó de los actos de Tolwyn. Ahí hubo mucha participación de todos. Bueno, nada, transcurrió un aniversario más. La paella, ¿no? Eso fue, además del día, el atractivo. Nos compartían, me voy a ir un cachito porque son datos de color, pero la verdad que siempre sorprenden en términos de volumen, ¿no? 16.000 porciones de paella fueron entregadas en este aniversario, en estos festejos de 142 años de la ciudad. Alcanzó un nuevo récord, dicen desde GDS, Gastronomía del Sur, 16.000 porciones gratuitas entregadas a vecinos y visitantes que se acercaron ahí a la Plaza Malvinas para participar de los festejos. La distribución comenzó pasadita a las 2 de la tarde, como estaba previsto, se extendió por 2 horas, a lo largo de 2 horas, en una jornada que bueno, realmente acompañó, como decíamos, esa tradicional congregación gastronómica. Y hubo un récord importante de despliegue de recurso humano, equipamiento, organización. Desde las 10, los equipos de gastronomía del sur estuvieron trabajando en la puesta a punto de las 16 paelleras, y en preparación de los ingredientes necesarios para elaborar miles de porciones de esta receta tradicional, esta paella valenciana. También ofreció una alternativa vegetariana para aquellas personas que también pudieran disfrutar de un plato rico. La elaboración estuvo a cargo de 50 cocineros y ayudantes, acompañados por 100 colaboradores en todo lo que tuvo que ver con logística y otros 100 dedicados a la entrega y el servicio. Se utilizó, como se hace tradicionalmente, vajilla biodegradable, bueno, en línea con el compromiso de la empresa con el cuidado del medio ambiente, Y bueno, miles de kilos de mariscos, de vegetales, de arroz, de pollo, de caldos, litros y litros, paelleras, 16 mil porciones. Esto también fue el atractivo, ¿no?, del día de ayer, como lo viene siendo en los últimos años, ¿no? Festejos por un nuevo aniversario de nuestra ciudad que queda atrás, y bueno, damos vuelta a la página y vamos a empezar a recorrer lo que es esta semana de octubre, cortita por el feriado, decíamos, 4 días, pero que arranca con bastante actividad. Vamos a ponerle el ojo a lo que va a pasar a nivel nacional, una semana muy caliente, pareciera ser, y también, por supuesto, a lo local. Pero antes, me detengo un poquito, le mando un saludo a Mica Orué, que ella festejó su cumple junto con el de la ciudad, y bueno, por lo que sé, lo pasó muy bien, cosa que nos pone muy felices, así que nuevamente le mandamos nuestros saludos y nos alegra que haya tenido un hermoso día, lleno de cariño fundamentalmente, que es lo que más uno aprecia, ¿no? Que es lo que más uno quiere. Y arrancamos también contándote, recordándote nuestras vías de comunicación, como lo hacemos cada tarde. Te vamos a acompañar hasta las 15, hasta las 15, un ratito antes, porque llega Gabriel Ramonet y hacemos el pase, en Tren X. Vías de comunicación, Instagram, allí somos @trenxok, Facebook TrenX y Spotify también TrenX, en ambos nos podés encontrar así, te podés suscribir a nuestro canal de Spotify, allí tenés toda la información en episodios de cada una de las entrevistas, cada uno de los protagonistas que pasan por nuestro programa. Estamos en X y somos @editpouso. Y bueno, nuestras líneas de comunicación telefónica, podés hacerlo mientras estamos al aire, con el celular de la radio 503602, característica de Ushuaia, es decir, 2901-503602. Te comunicás con la radio hasta las 15 y con nuestro celular, nuestro número de la producción de TrenX, podés hacerlo en cualquier momento del día, 2901-5121-85. Somos la 99.9 en Ushuaia, la 107.9 en Río Grande y en Tolhuin. Y le quiero mandar un beso grande, no me quiero olvidar, a Martín Pérez, que hoy cumple años, Así que imagino que ahí hubo un despliegue esta mañana de cosas ricas que ya deben tener su reparto habitual. Así que bueno, Martín, un abrazo grande, un beso grande, que tengas un hermoso día de cumple. Que lo festejes muy, pero muy lindo. Nos vamos y nos metemos ya de lleno con los temas de la jornada. Quiero contarte que vamos a tener en nuestro programa del día de hoy la palabra del contador Ramón Gallardo. Vamos a hablar con el contador sobre todo lo que tiene que ver con la situación económica y financiera de Tierra del Fuego en función de esta etapa que se abre en términos de discusión. Hoy se retoma el tema, deben estar ya reunidos, financiamiento educativo, presupuesto 2027. Vamos a hablar sobre Bueno, el gasto, del que muchos esquivan hablar. Nosotros lo ponemos ahí como en agenda, pero no es algo que guste demasiado, pareciera, a una porción de quienes deben discutir, ¿no? Escasez de recursos y gastos excesivos, o por lo menos gastos no muy poco organizados, ¿no? Poco eficientes, porque somos una provincia que recibe bastante dinero, pero bueno, no nos alcanza, nunca nos alcanza, nunca nos alcanza para hacer una obra, ¿no? Y cuando estamos en crisis no alcanza ni para lo mínimo indispensable, porque hay que pedir ayuda. Después te voy a dar algunos numeritos de las pedidas de ayuda que estamos registrando, por lo menos en lo que va de este año, ¿no? Que esto nos da lo cortito que estamos, ¿eh? No tenemos mucho vuelo por allí. Vamos a hablar entonces con el contador Gallardo en la primera hora del programa, y después vamos a estar ampliando información sobre un evento que organiza la Cámara de Comercio de la ciudad de Ushuaia, un evento que va a tener lugar el día jueves 15 de octubre, la primera edición de Líderes del Fin del Mundo, un encuentro para pensar el futuro de Tierra del Fuego, que tiene como objetivo generar un espacio de encuentro entre el sector público y el privado. Esta cosa con la que insistimos siempre, ¿no? No es uno versus otro, sino es de manera mancomunada y cada uno tratando de promover el diálogo, de construir una agenda en común que tenga como objetivo el desarrollo de la provincia. Te vamos a ampliar la información. Este evento va a tener lugar, decíamos, el jueves 15 de octubre en el Hotel Las Hayas, organizado por la Cámara de Comercio de la ciudad de Ushuaia. Vamos a estar hablando con Belén Martínez, que está a cargo de la organización. Eso lo haremos en la segunda etapa del programa del día de hoy. Pero nos metemos, como hacemos siempre, con todo lo que tiene que ver con la información a nivel nacional. Contextualicemos un poco cómo arranca esta semana corta. Se comienza a debatir el presupuesto 2027, el presupuesto de la Nación. Al mediodía estaba previsto ya el debate del presupuesto 2027 en la Cámara de Diputados, cámara por la que entró el proyecto de presupuesto. Se desarrolla en la Comisión de Presupuesto y Hacienda, que preside el libertario Alberto Venegas Lynch. El objetivo del oficialismo es conseguir un dictamen de mayoría para el 28 de octubre, rapidito, quieren dictamen en diputados y llevar el proyecto al recinto a fines de noviembre. A la reunión de hoy asistirá en representación del gobierno el secretario de Hacienda del Ministerio de Economía de la Nación, Carlos Guberman. Mañana habrá nuevos invitados, aún no confirmados. El presupuesto 2027, presentado por la Casa Rosada, proyecta un crecimiento del Producto Bruto Interno, es decir, del PBI, del 4%, una inflación interanual del 18% y un dólar a 1847,60 pesos para diciembre 2027. Se prevé que los principales puntos de discusión entre el oficialismo y los bloques dialoguistas será el financiamiento de las universidades públicas y de la discapacidad. Sobre este último punto, el gobierno se comprometió a modificar su propuesta original. Acordate el lío que se armó, e incluso internamente dentro del espacio de La Libertad Avanza con los aliados de esta fuerza política. Bueno, lo que quieren es desactivar la iniciativa opositora para prorrogar la emergencia del sector. Es decir, el oficialismo no quiere la prórroga de la emergencia del sector, sino que hace propuestas en relación a modificaciones sobre el tema discapacidad. Vamos a ver, entonces, mientras se comienza a debatir, cosa que ya arrancó en la Comisión de Presupuesto y Hacienda de Diputados, el presupuesto 2027, de qué modo queda allí incluido. Mientras que el presupuesto acapara esta semana las miradas en la Cámara Baja, en el Senado la expectativa está en lo que ocurra el jueves. Acordate que te lo venimos anticipando. Ese día, a las 14, está programada la sesión especial pedida por la oposición para considerar el proyecto de ley sobre endeudamiento familiar, el de Emergencia Nacional en Discapacidad. Además, la oposición había incluido en el temario el rechazo del decreto de necesidad y urgencia. Acordate, el 7023, ese numerito que anda dando vueltas en tantos informes. Bueno, que había vuelto a ponerse en agenda a raíz de los fallos sobre el tema de la ley de tierras, ¿eh? Hay que ver qué es lo que va a pasar con eso. Ese es el temario, pero del Senado esta semana. A propósito de este último punto que estamos mencionando, la oposición ratificó su intención de voltear el DNU. Más allá de todo lo que hizo la justicia, en principio sobre el tema vinculado a tierras, que luego terminaba la semana de algún modo recomponiendo y quitándole peso al gobierno, bueno, igualmente lo que dice la oposición es que existe, y eso está intacto, la intención de voltear el DNU pese al fallo de la Corte del día viernes, ¿eh? Unas horas después del último mail, el tribunal retrocedió sobre sus pasos y dio lugar a una medida cautelar interina. Entonces, ¿qué hizo con eso? Deroga los límites a la compra de tierras por parte de extranjeros, el famoso artículo 154. Vamos a ver qué pasa con todo eso, de qué modo tracciona o no las voluntades para ver qué pasa con el DNU. Nos sorprendía el fin de semana, este fin de semana largo, la noticia de la operación, de la intervención quirúrgica al Papa, el Papa León XIV, que va a ser internado, estaba previsto para este mediodía, en Roma, donde va a ser operado de un nódulo detectado en uno de sus pulmones. El Vaticano suspendió todas sus audiencias, al menos hasta el 20 de octubre. La Santa Sede remarcó que la operación estaba programada y minimizó las alarmas suscitadas por el anuncio del día domingo, ¿no?, que lo hizo el propio Papa. De hecho, fuentes vaticanas señalaron que León XIV buscó que la intervención se realizara tan pronto como fuera posible para no afectar la gira prevista para noviembre. Recordemos, está todo listo, está todo previsto para su visita en Argentina, Uruguay y Perú. Este viaje está confirmado en las fechas del 8 al 11 de noviembre para el caso de la Argentina. Bueno, lo que dice la información también, que en función a esta noticia, el presidente Milei ofreció hacer ajustes, los que consideren necesarios, para recibir al Papa en caso de que el calendario deba modificarse, es decir, evitar que se concrete, ¿no?, la llegada del Papa a la Argentina. Si hay que modificar algo, se modificará. Bueno, y después, durante el fin de semana, el tema era el feriado. Hay un montón de gente que había ya programado su feriado de noviembre por la visita del Papa, con el disfrute de algunos días por algún lugar, ¿no? Entonces, todo el mundo preguntando, ¿y si el Papa no viene, qué pasa con el feriado? Bueno, nadie tuvo una respuesta al respecto, ¿no? En fin, pero fue el primer impacto que eso causó en función de gente que ya había resuelto el fin de semana de feriado no laborable en noviembre. Pero bueno, también hay que decir que en las últimas horas, repasando la información nacional, pero que involucra también al ámbito internacional, venció el plazo que el gobierno argentino le había dado al Reino Unido para frenar las actividades vinculadas con el proyecto petrolero Sea Lion en Islas Malvinas. Tal como había advertido el Ejecutivo, se espera que avance esta semana el gobierno con una presentación ante el Tribunal Internacional del Derecho al Mar. El objetivo de la Casa Rosada es activar una cautelar que suspenda las operaciones de las petroleras con proyectos afincados sobre las aguas circundantes a las Islas Malvinas en la denominada Cuenca Norte. Así que bueno, vamos a seguir de cerca qué pasa con esta situación. El Ministerio de Relaciones Exteriores, encabezado por Pablo Quirno, dice la información que está trabajando ahora para formalizar durante esta semana la presentación. Lo harán en la sede de Hamburgo, Y bueno, buscan medidas provisionales que puedan impedir el avance del emprendimiento mientras se desarrolla un arbitraje internacional. Venció entonces el ultimátum, así dicen, de la Argentina al Reino Unido, y es inminente el pedido de arbitraje al Tribunal del Mar. Bien, bueno, vamos a conocer también esta semana la inflación de septiembre. Las consultoras coinciden en que habrá una leve aceleración y que el índice de precios rondará el 2%, luego del 1.7% de agosto. Los relevamientos detectaron una aceleración impulsada por los aumentos de los alimentos, con incrementos pronunciados en panificados, verduras y carnes, fundamentalmente la avícola y la vacuna. Bueno, avícola que sigue creciendo el consumo, y si antes estaba récord, ahora está súper récord el consumo de carne, o sea, el consumo del pollo en la Argentina, ¿no? Carne vacuna, lo que se está observando en las grandes ciudades, por lo menos, es un avance, bueno, de la carne, de pollo, el pollo como consumo de carne, como proteína, y todo lo que es la carne de cerdo. En modalidades de consumo realmente en supermercados, ya teniendo las heladeras muy ocupadas por esta carne, ¿no? Uno va viendo cómo avanza el espacio dentro de las grandes heladeras frigoríficas que uno en el supermercado va y elige qué producto llevar. Bueno, la carne de cerdo está ocupando cada vez más espacio. Y hay un espacio, bueno, yo diría que hasta incluso relativamente menor para la carne vacuna. Bueno, también se detectaron aumentos en indumentaria y productos estacionales. Así que, bueno, vamos a ver qué es lo que da el INDEC, qué es lo que va a arrojar como dato de la inflación, pero que está ahí, ¿no? Que pivotea allí, que no logra bajar aún más, ¿no? Y la situación recesiva, yo creo que también impacta en toda esta cuestión, ¿no? A propósito, el Fondo Monetario Internacional recortó su previsión de crecimiento para la Argentina para este año. El Fondo Monetario había estimado un crecimiento del 3.5% y ahora lo ubica en el 2.1%. Es bastante, porque bueno, está observando cuál es la realidad y el comportamiento de la economía, y eso no hay modo de meterlo bajo la alfombra, imposible meterlo bajo la alfombra. Me voy un poquito a el tema de los efectos del Niño. Se están haciendo sentir mucho en el nordeste de la Argentina. El caudal del río Iguazú se triplicó en menos de 48 horas, lo que obligó a Parques Nacionales y a la empresa concesionaria a suspender ayer el ingreso de visitantes a las cataratas del Iguazú. Impresionante la cantidad, el volumen de agua que cae y pasa por ese cauce. Increíble, da miedo ver. Ayer también habían imágenes donde se estaban desarmando las pasarelas, y la verdad un peligro, ¿no? Estar allí en esas circunstancias, uno no sabe qué puede pasar con todo eso. En Corrientes y Entre Ríos, las crecidas del Paraná y el Uruguay ya generaron unos 400 damnificados. Hay numerosas evacuaciones. Yo puedo dar fe de que llueve, llueve, llueve y no para de llover. La lluvia es casi constante, salvo en el día de ayer, que llovió solo por la mañana. Pero la verdad que no es una lluvia torrencial, por lo menos en esta zona donde yo me encuentro, el sur de la provincia de Santa Fe, pero sí es constante y ya el suelo y las napas no tienen más poder de absorción. Y esto recién empieza. Lo hablábamos con Gabriel Caramanián la semana pasada, que nos contaba, nos explicaba la formación del fenómeno, de cómo se va a dar, que el problema es esto, que es largo, que viene por bastantes meses, varios meses instalándose, que dicen que diciembre va a ser un mes crucial, pero que enero y febrero estarán siendo también meses críticos, así que bueno, nada, a cruzar los dedos y que esto genere el menor daño posible, pero que definitivamente se está sintiendo. Y esto, digo, bueno, está bien, le pasa a la gente que vive en esta zona, será el litoral una de las zonas más afectadas, pero esto es una zona productiva también, o sea que termina afectándonos a todos, porque es transversal a todas las consecuencias que el fenómeno puede traer en función de, bueno, los daños que el clima y la excesiva cantidad de agua caída pueda generar en los cultivos, por ejemplo, ¿no? Pero bueno, la situación que se está viviendo es esta, y el buen clima no aparece, el sol está muy escaso, y entonces eso hace que la cosa se complique cuando deja de llover. Me voy a una última información del ámbito internacional. Escucha esto. 8 cadenas de supermercados minoristas en Francia, Bélgica y Países Bajos fueron objeto de hackeos en la madrugada del lunes. No saqueos, ¿sí? Hackeos. Mirá cómo vamos poniendo otra terminología a la realidad. ¿Qué ocasionaron estos hackeos? Pérdidas millonarias. En varios locales de Francia, la temperatura de los frigoríficos se elevó de forma remota y provocó incendios y estropeó la comida, la mercadería. Hubo supermercados en los que se alteraron los precios, aplicaciones, también los sistemas de abastecimiento. Solo en Francia se estima que el ataque afectó a 400 supermercados. ¿Qué noticia que de algún modo semblantea el futuro? No se saquearon los supermercados, se hackearon. Y al hackearlos, lo que hicieron es provocar en esa cadena de supermercados pérdidas millonarias. Eso también tiene sus consecuencias. ¿Ustedes qué creen? ¿Que las pérdidas millonarias de los supermercados, quiénes las van a pagar? Bueno, probablemente los seguros. Pero bueno, y es una realidad que nos vamos a tener que acostumbrar a contar. Hackearon cadenas de supermercados minoristas, en Francia, en Bélgica y en Países Bajos. Repasamos lo que es la información, la información local, un poco lo que fue el fin de semana largo. Te contamos que se va a o se está desarrollando, mejor dicho, la reunión en la legislatura en relación a el debate del financiamiento educativo. La Comisión de Economía y Presupuesto, presidida por el legislador Matías Lapadula, convocó a la reunión para el día de hoy para avanzar en el tratamiento de las iniciativas que buscan recursos para la educación fueguina. Hay 3 proyectos, recordemos, pero hay un proyecto, el del Ejecutivo, que tiene el trámite de urgencia. Y vencido ese plazo de 30 días, 30 días hábiles, puede quedar, si no se trata o la legislatura no hace nada al respecto, o le quita el tratamiento, o lo lleva a sesión y modifica esa situación, puede quedar aprobado. El centro del debate, bueno, está precisamente en ese proyecto enviado por el gobierno provincial con trámite de urgencia. Y para el día de hoy han convocado al ministro de Economía, a representantes del SUTEF, de la AREF, del Banco de Tierra del Fuego y las cámaras de comercio de Ushuaia y Río Grande. Porque, bueno, la discusión involucra necesidades del sistema educativo, pero no hay recursos disponibles para sostenerlo. Entonces, ¿qué es lo primero que se hace? Y bueno, impuestos, y vamos por mayor presión tributaria. No se pone en consideración la reorganización del gasto. Siempre se va, no alcanza, no tenemos, y entonces de algún lado tiene que salir, hay que financiar esto. Y bueno, Hay declaraciones que hizo el gobernador Meleya cuestionando que el BTF y Camusi no paguen ingresos brutos mientras los comercios sí. Bueno, le parece que está mal. Defendió la revisión de los beneficios fiscales del Banco de Tierra del Fuego, también de la distribuidora de gas, y contrastó ese tratamiento con las obligaciones de comerciantes, pymes y cuentapropistas, y rechazó que el proyecto signifique un impuestazo. Bueno, yo digo, si alguna vez tuvo la oportunidad el gobernador de manejar algún negocio privado, por más pequeño que sea, sabe que todo eso lo termina pagando el comerciante, lo termina pagando el consumidor. Nadie asume costos a consecuencia de pérdidas. Cuando hay un emprendimiento, o sea, porque si no cerrás, no es como el Estado, que vos, aunque sea deficitario, tenés que seguir adelante. No. O sea, cuando tu negocio, tu emprendimiento, tu pyme, tu empresa no funciona y no hay plata y te das cuenta que no podés hacer, que lo se cierra, ¿no? Eso no puede hacerlo el Estado, pero sí puede ser responsable en términos de, bueno, ponerse en como objetivo disminuir el déficit, ¿no? Y eso, ¿cómo se hace? Bueno, gastando bien, gastando menos, por ejemplo, y generando mayores recursos. El gobernador puso el foco en los beneficios tributarios del banco, también de la empresa Camusi, al defender la ley de financiamiento integral educativo que envió el propio Ejecutivo a la provincia. Y dice que, bueno, que ambas no pagan ingresos brutos, los comercios lo hacen, las pymes lo hacen, los contrapropistas lo hacen. Bueno, si ese ingreso bruto lo empieza a abonar el banco, eso se traslada. O sea, el comerciante sabe, lo charlamos con los presidentes de las cámaras de comercio de Ushuaia y de Río Grande, que eso lo va a terminar pagando no el banco, porque el banco cierra sus números. Ahora, me puse a investigar un poco. Yo digo, bueno, ¿con qué criterio o qué se pensó cuando se lo eximió al Banco de Tierra del Fuego de no pagar ingreso bruto? Pues digo, ¿cuál es el origen? Siempre que se toma una decisión hay un fundamento, y ese fundamento es interesante revisarlo, ¿no? Porque decís, bueno, leído así, derechito, pues decís, claro, che, yo tengo una pyme y pago el 3, el 4, el 2, más el fondo social y del 1.5, y yo pago todo eso. ¿Cómo no el banco? Entonces vos lo ves al banco, viste, como una institución que sí puede, porque bueno, probablemente pueda, claramente puede, más que el pobre pequeño y mediano emprendedor. Entonces, leído así, rapidito, suena como lógico, es decir, sí, que pague el banco. Lo que pasa es que eso el banco después lo transfiere. Lo desagrega y se lo cobra a los clientes. Entonces siempre termina siendo el cliente el que paga, además de su ingreso bruto, el mayor costo que tiene el banco. Y digo, bueno, a ver, ¿cuál fue el concepto original que hizo que esta decisión se tomara? Porque a lo mejor, qué sé yo, no sé, no hubo fundamento, no sé, pero sí hubo fundamento. Vos sabés que la exención del impuesto sobre los ingresos brutos del Banco de Tierra del Fuego está establecida explícitamente en el Código Fiscal de la provincia de Tierra del Fuego, la ley 1075. Pero su origen histórico como entidad financiera oficial y de fomento data de la ley territorial 234 de 1984, que eso dio origen a la carta orgánica, ¿no?, sancionada por la legislatura. El beneficio de no pago de ingreso bruto está consagrado específicamente en el artículo 209, inciso C, del Código Fiscal de la provincia. Este artículo específicamente, ¿qué hace? Exime de pleno derecho a las actividades del banco del cobro de ingresos brutos y del impuesto de sellos. Ambos impuestos que recauda la provincia son, digamos, impuestos provinciales. La decisión de dejar exento al banco del pago del impuesto a los ingresos brutos se fundamentó en principios jurídicos y económicos que están vinculados al rol de la banca pública, entendiendo a la banca pública como una herramienta de fomento estatal. históricamente los argumentos, los motivos técnicos y legales que justifican esta exención tienen que ver con el principio de inmunidad fiscal del Estado, uno de ellos, ¿no? El fundamento legal clásico en el derecho administrativo argentino establece que el Estado no puede cobrarse impuestos a sí mismo, porque el ingreso bruto es un impuesto que cobra la provincia y le cobraría al banco de la provincia. Al ser el BTF una entidad autárquica de derecho público, propiedad 100% de la provincia de Tierra del Fuego, cobrarle ingresos brutos implicaría un traspaso burocrático de dinero de una caja pública, que es el banco, a otra caja pública, que es la Agencia de Recaudación Fueguina. Se considera que grabar utilidades debilita también la capacidad de capitalización del propio patrimonio provincial. Además, se entiende al Banco de las Provincias, y en este caso de la provincia de Tierra del Fuego, con un rol de banco de fomento, de desarrollo regional. Cuando se dictaron las primeras normas de su estructura y se consolidó su carta orgánica, se planteó que la entidad no tiene como fin principal el lucro comercial, como sí lo tiene la banca privada, sino el desarrollo económico de una zona geopolíticamente estratégica y aislada. Los fundamentos de su exención apuntan a que el dinero que no se paga en impuestos se destine a qué cosa: a subsidiar tasas de crédito para las industrias locales y pymes, a sostener sucursales en localidades o zonas donde la banca privada no se instala porque no es rentable, a financiar obra pública y a planes de vivienda del gobierno provincial. ¿Te das cuenta que sacar de ahí también termina, de algún modo, modificando la concepción del banco en sí mismo, en su rol de fomento y en su rol de banca pública? Es decir, el ingreso bruto que lo establece la propia provincia lo va a sacar del propio banco de la provincia para llevarla a su propia agencia de recaudación de impuestos provinciales. Entonces, claro, si lo leemos lineal, resulta injusto que una pyme pague ingresos brutos y el banco no. El tema es también si todo ese rol que se le adjudica al banco efectivamente se cumple con las expectativas que uno podría tener. Pero eso es otro tema, ¿no? Digo, las cosas tienen su explicación. Y tienen que ver, y hay que recurrir al origen del por qué tal cosa se decidió. ¿Por qué? Porque pudieron haber cambiado las situaciones y entonces a lo mejor lo que se decidió bajo un fundamento, sí, vale la pena. Ahora eso se cayó, es otro el contexto, hay otra realidad, no se necesita tanto. Pero digo, si hay algo que necesitamos es un banco que haga y cumpla con estos objetivos, ¿no? Desarrollo regional, tasas preferenciales para pymes, planes de vivienda, acceso al crédito hipotecario, ¿no? Digo, todo eso está media máquina, producto de que también el Banco de Tierra del Fuego siente la recesión. Es un banco de la banca pública, paga todos los salarios de la administración pública, sostiene cartera morosa. En fin, hay toda una realidad económica que, por ser el banco de la provincia, no queda exento de la crisis que la provincia atraviesa. Este es el momento de agregarle ingresos brutos al banco y de algún modo volar de un plumazo lo que fue el fundamento propio de su fundación. Bueno, lo decidirán los legisladores, claramente. Este es uno de los temas que vamos a tratar. Vamos a hablar de recursos escasos, vamos a hablar del gasto público. Nos vamos a la pausa comercial y luego estaremos en diálogo con el contador Ramón Gallardo.
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0: Bueno, se produjo ahí un silencio, ¿eh? Se había tildado la compu en Ushuaia. Digo, bueno, ¿qué pasó? Un segundito y ahí se recuperó, ¿eh? Muy bien, muy bien. Quiero decir, bueno, muy atentos nuestros oyentes. Me dicen que es el cumpleaños, sí, ahí me fijé, de Gabriel Caramanián también. Así que Gaby, que lo tuvimos el viernes hablándonos del clima y del niño, que pases un hermoso, hermoso día, ¿eh? Así que feliz cumple para Gabriel Caramanián. Me hacen también la acotación del tema del gas, de Camusi, porque en definitiva no es solo cobrarle a la empresa, eso va a ir trasladado claramente a la factura. Y entonces decíamos, claro, depende de quién le pone el aumento o la presión para que la factura suba, está bien o está mal, ¿no? Digo, por lo de la zona fría y la modificación. Entonces, digo, hay conceptos que en principio se dan de patadas muchas veces, ¿no? No son muy coherentes en términos de, dependiendo quién lo haga, está bien o mal. Y ya nos vamos a la comunicación telefónica, pero como vamos a hablar del tema, me parecía interesante traerlo a colación. Aquí en un informe que hace Ecotono, que habla de adelantos de coparticipación federal de impuestos utilizados por el gobierno de la provincia en el 2026. Esto es un poco el termómetro de cuando no te empieza a alcanzar el dinero. Es como en tu casa, ¿viste? Que cuando tenés que empezar a bicicletear o a pedir o ver y vas viendo que cada vez es un poco más, a la provincia le pasó lo mismo. Mirá, en enero tuvo 20.000 millones de adelanto de coparticipación. Se devolvieron en ese mes, está finalizado. En febrero, otros 20.000, idéntica situación. En mayo se pidieron otros 20.000 millones, se devolvieron, está finalizado. En abril, ahí ya necesitamos 5.000 más, 25.000. Y se devolvieron en el mes, se finalizó, porque es un adelanto. Ahora, mayo y junio, y uno entiende que tiene que ver probablemente luego ahí en la aguinaldo y demás, se pidieron primero 65.000 en mayo y 15.000 en junio. O sea, son 85.000 millones que se van a devolver en 4 cuotas a partir del mes de agosto. Está vigente, bueno, hay un pago parcial claramente hecho. Y en octubre se pidieron 45.000 millones, que fue la última información que te dábamos la semana pasada. Estos dos adelantos con devolución, bueno, la de 85.000 en 4 cuotas al 15% de tasa. Pero fíjate que cada vez es más lo que se necesita como adelanto. Eso es lo que el gobierno no tiene para cumplir con lo mínimo indispensable, ¿no? En ese contexto hoy se está discutiendo la ley de financiamiento y vamos a ver cuándo comience el presupuesto 2027. Estamos en comunicación telefónica con el contador Ramón Gallardo. Él es miembro de la Unión Industrial Argentina y bueno, cada tanto tenemos la posibilidad de charlar con él, de conocer su punto de vista en relación a esto, ¿no? A la escasez de recursos y al aumento del gasto público, porque también ha sido relevado y varios estudios han indicado, ¿no?, el aumento del recurso humano en la estructura estatal en los últimos años. ¿Qué tal, contador? ¿Cómo le va? Muy buenas tardes.
2: ¿Cómo anda, Eri? ¿Cómo te va? Gracias por el llamado.
0: No, por favor. Bueno, en este contexto, yo recién leía cómo cronológicamente hemos ido pidiendo dinero y es ese el que se necesita para cerrar las cuentas mínimamente, ¿no? ¿Qué se puede esperar del último trimestre del año? Y en ese contexto, ¿cómo cree usted que se deba debatir tanto el financiamiento educativo como el proyecto de presupuesto para el 2027?
2: Bueno, mira, yo voy a comenzar porque sé que ya ha hablado mucho del presupuesto rojo que tiene, pero yo voy a comenzar que, a ver, el equilibrio fiscal es el principal condicionante para la gestión actual y para quien quiere gobernar en el próximo periodo de Tierra del Fuego. Fíjate que de los últimos 15 años, en definitiva, hemos tenido 15 de los últimos 20 años con déficit fiscal, lo cual demuestra que nuestro problema es estructural, porque no importa si la economía nacional estuvo en auge o en recesión, las cuentas provinciales siempre están en rojo. Fíjate que el presupuesto de 2027 que se está hablando de una tendencia que te estoy comentando, estamos los 133 mil millones en rojo.
0: Ay, lo escucho, aparte, lo escucho muy entrecortado. No sé si está bien ubicado. Entrecortada la conversación, a ver si podemos mejorar. No sé, Mica, si se puede mejorar.
2: ¿Escuchas bien?
0: Ahí pareciera que sí. Sí, sigamos ver, y vamos
2: para
0: viendo.
2: Que me acomode. Les decía que, a ver, de los últimos 15 años, de los últimos 20, nuestro problema hubo déficit fiscal, independientemente que la economía nacional estuvo en esa época auge y en otra recesión. O sea que las cuentas provinciales siempre estuvieron en rojo, con lo cual demuestra que nuestro problema es estructural. Lo mismo que el presupuesto 2027, tiene un déficit y que marca esta tendencia de 138 mil millones. Aparte, evidencia que medidas paliativas como el congelamiento de vacantes o la jubilación anticipada ya no son caminos totalmente agotados. Tampoco podemos salir echando gente, porque un mercado privado que hoy no los puedo absorber, ni tampoco subir de impuestos, porque lo único que hace es empujar a los comercios a la clandestinidad. Y entonces, ¿cuál es la salida? Yo particularmente creo que hay que reformar la Constitución provincial, donde hay que establecer límites estrictos y mecanismos de control del gasto. Hay que ponerlo en orden y que sea permanente esto. Y por otro lado, hay que generar ingresos y para eso hay que atraer inversiones y además en la infraestructura básica. Fíjate vos que si en lo que hablo a la reforma de la Constitución, es importantísima poner la obligatoriedad del equilibrio fiscal tal cual lo tienen provincias como Mendoza o Córdoba, donde realmente, porque ¿qué pasa con nuestra Carta Magna? No lo trae, no dice explícitamente que los presupuestos que se aprueben pueden tener déficit. Con lo cual hay que poner la obligatoriedad del equilibrio fiscal. Pero no solamente eso, también hay que poner un techo a la autarquía financiera de otros poderes. Hoy fíjate que la autonomía presupuestaria de los que gozan los poderes judicial y legislativo, más de una vez se debate en torno a la optimización y la eficiencia que tienen de los gastos que están haciendo. Y si bien el gobernador, es verdad, tiene la facultad constitucional de vetarlo parcialmente el presupuesto, si pone en riesgo las cuentas públicas, esto no acontece nunca. Y es muchas veces para evitar conflictos institucionales. Pero no solamente eso, también hay que poner un techo. Ah, y con respecto a esto, fíjate vos, ¿qué podemos copiar? Lo de la provincia de San Juan, donde establece un porcentaje fijo para el presupuesto de la legislatura y la justicia. ¿Y qué hace con esto? Por un lado le garantiza un mínimo, pero a su vez por otro le pone un límite. Si la provincia recauda menos, ellos van a tener que gastar menos. Esto es así de simple. Pero además, también hay que ponerle un límite, a ver, a que se respete lo que establece la Constitución de que nadie puede ganar más que el gobernador. Yo creo que para desactivar las trampas legales y corporativas que violan esta norma, habría que fijar una ley, lo mismo que hizo la provincia de Mendoza, donde le puso un tope salarial, y fíjate vos que fue aprobado por la Corte Suprema de la Nación, donde ningún funcionario, empleado o contratado de los poderes ejecutivo, legislativo y judicial pueden ganar más que la remuneración bruta del gobernador. También es importante mirar en esa reforma de la Constitución la eficiencia en la salud. Es importante que esto se haga porque, a ver, en primer lugar, vos sabés que la municipalidad tiene dos centros de atención primaria y además está en la estructura del gobierno provincial. Pero esta duplicación no solamente atomiza los fondos, sino que diluye la responsabilidad y no resuelve los problemas de la gente. Por eso es importante unificar criterios para optimizar cada peso que se está invirtiendo en salud. Yo creo que eso cualquiera, tanto el actual gobernador como el que quiera gobernar la provincia, está condicionado por esto. De alguna manera hay que poner el costo al gasto, y bueno, solo anima, esas son, yo creo particularmente que sí o sí tiene que haber una reforma de la Constitución que ponga límite al gasto público. Y en segundo lugar...
0: Claro, ahora Ramón, quedémonos en este primer lugar, después acordémonos, vamos a ese segundo lugar, para poder avanzar. Yo digo, hay una pelea ahí, que si reforma sí, que si reforma no, que en realidad una provincia que está en crisis como la que estamos viviendo ahora, pensar en una reforma constitucional, la verdad, le digo sinceramente, parece como un disparate. Entiendo la necesidad, pero ¿sabe qué ocurre? Es lo que pienso, digamos, desde lo personal, muy humildemente lo digo. Esto podría resolverse con un gran acuerdo político, porque tampoco tenemos la garantía de que si vamos a reforma constitucional, lo que usted acaba de mencionar que es necesario, se pueda concretar, porque todo va a elecciones. No hay garantía de que eso se produzca.
2: No,
0: porque,
2: pero
0: perdón,
2: vos,
0: ¿por qué lo digo? Porque puede ser una modificación que a lo mejor termine siendo más funcional a la política que a la gente, porque hay veces que reforman algunas cosas que tienen que ver con la política en sí misma. O sea, es como un poco un riesgo en función de la crisis que vivimos. Si tuviésemos un gran acuerdo político, los tres poderes del Estado deberían estar sentados ahora viendo cómo van a subsistir, porque siempre tuvimos plata que vino de arriba, de arriba, de arriba, un ATN, siempre plata salía de algún lado. Y parece que eso se terminó, ¿no? No sé si se especula con el cambio de gobierno nacional, no lo sé. Pero si la base siempre termina siendo un acuerdo político, ¿no?
2: Pero, a ver, fíjate vos, por ejemplo, vayamos por partes. ¿Cuál es el principal problema que va a tener quien gobierna actual y quien gobierna a futuro? Vos mismo lo has hecho. Un tema de los recursos. No se puede gastar más de lo que se recibe. Y esto, por eso te estoy diciendo, hace 15 años, no es de ahora, donde los gobiernos nacionales tenían superado casi, diríamos, déficit. Entonces, ¿y dónde está el meollo de la cuestión? En el crecimiento de determinada estructura del Estado, no solo remunerativamente, sino también con el peso que tienen, y donde nadie les pone coto límites. Porque, a ver, el hecho de, yo no hablo de despedir a la gente que está ahí con un sueldo bajo, porque el vuelo sector privado no lo puede absorber. Pero es necesario, por ejemplo, ¿por qué no se respeta lo que establece la Constitución? Que nadie puede ganar más que el gobernador. Entonces había que sacar una ley, la legislatura tendría que sentarse, y a lo mejor, como existe un desfasaje, habría que hacer un proyecto de ley como en la provincia que te nombré, en el cual se establezca un tope. Nadie puede ganar más que el gobernador, ya que la Constitución no se respetó.
0: Acá se han modificado, Ramón, han modificado el modo de cálculo, no sé ya cuántas veces. Han habido fallos en contra, incluso, recordemos, ¿no?, de quienes han cuestionado esto como regla.
2: Pero por eso, claro,
0: les
2: por
0: ha ido
2: eso
0: al revés, uno dice, parece injusto, ¿no?
2: Claro, pero a ver, ¿cuál es, si no hacemos nada, o si la gente no toma conciencia, que de alguna manera hay que sacar una ley, porque la Constitución ya está escrito, hay que sacar una ley que desactive las trampas legales y corporativas que hoy violan la norma de la Constitución? Te dije, ¿cuál es? La provincia, una provincia de Mendoza que fue puso una ley tope salarial y fue ratificada por la Corte Suprema de la Nación, o sea que se llegó hasta allá, en el cual nadie puede ganar más, tanto poder ejecutivo, legislativo como judicial, de lo que gana el gobernador. Poner eso ya está violado acá, entonces, como vos has dicho, pero tampoco significa que nos conformemos, ¿sabes? Si soy claro, porque el quien gobierna en el próximo periodo va a estar tan condicionado como está el actual. Y en segundo, lo mismo que la estructura de la legislatura. Esto, tanto la legislatura como la justicia tienen independencia en sus presupuestos, pero esto no tiene que ser así. Se tendría que poner un tope de lo que el Estado, del que el Estado Ejecutivo Provincial recauda. Si yo recaudo 10, dan un porcentaje sobre eso. Ahora, si recaudo 8, el porcentaje sigue siendo sobre los recursos que recibo. y de forma tal que yo te ponga un límite sobre lo que gastas, porque si no, lo actualizar siempre, lo actualizar, y yo no tengo recursos. Entonces es un condicionante, no solamente para el gobierno actual, sino para el que va a venir en el futuro. Si no ve esto, lamentablemente vamos a vivir la misma situación. ¿Y sabe quién paga esto? Los ciudadanos. Porque a la larga, a la corta, quieren crear más impuestos, de alguna manera tienen que sacar, o las provincias se siguen endeudando. Y esto no es así. Hay que poner en un coto, por eso te decía, hay que poner un coto. Algunas cosas a través de una reforma a la Constitución. Tan importante puede ser que realmente para mí el costo va a ser mucho más beneficiado de lo que pueda el próximo gobernador pueda hacer, porque si no, quien quiera gobernar va a estar en la misma situación, no tiene manera de salir de este embrollo.
0: Claro, yo entiendo, Ramón, el planteo. El tema es que es la misma clase política que está ahora la que supuestamente presentará representantes para modificar una constitución que podría fácticamente hacer ya ahora, sin reforma constitucional, alguna corrección. Y yo no veo demasiada voluntad política por ese lado, ¿no? Digo, ¿en qué? No tengo garantías de que todo eso pueda llegar a ocurrir. No lo sé. Es la misma clase política.
2: El escenario es el mismo, ¿no? Claro, Edith, pero por eso apunto yo que realmente hoy queda muy poco de este periodo, pero el próximo gobernador, quien quiera postularse, porque lo deben tener que tener en carpeta quienes puedan postularse, o si no, que nos digan qué proyecto pueden hacer, cómo van a poner esto en caja, cómo lo van a poner en caja, para que no paguemos el plato roto todos los que no tenemos nada que ver con la política. ¿Y sabes por qué me refiero? Porque las proyecciones futuras van a seguir de la misma situación. ¿En qué me refiero? A nivel nacional, vos sabés que están existiendo acuerdos donde realmente es muy probable que estos acuerdos se elimine o se suspenda por el momento las PASO, y no solamente eso, sino que este acuerdo con gobernadores aliados lo que buscan es muchas veces bajar la presión impositiva y tributaria. ¿Y por qué? Ya te lo hablo como representante que soy de las cámaras, donde realmente seguimos reclamando de la alta presión fiscal que existe, donde en su momento se firmó un pacto fiscal 2017 y que se eliminó el 2019, y donde se le dio rienda suelta a todos, gobiernos nacionales, provinciales y municipales, a que cobre muchas veces impuestos sobre la misma base. Entonces realmente hoy nos encontramos con una presión fiscal del 56% que estableció la UI en un estudio de 30 empresas, donde la mitad de cualquier producto son impuestos. Es imposible competir así. ¿Y dónde está? ¿Dónde está esa plata? En los déficits provinciales y municipales. Entonces, de alguna manera hay que poner en caja. Este acuerdo a nivel nacional se está llevando, uno de los elementos, no solamente las PASO, sino cumplir con las puntos del Pacto de Mayo, de que tienen

0: Hola.
1: Sí, ahí.
0: No sé en qué
1: Ah,
0: quedé.
1: se cortó la comunicación, me dicen. Sí, ahora estamos al aire. Se había
0: Sí,
1: cortado la
0: no sé dónde
1: comunicación.
0: quedé.
1: No, no, no sé, la verdad que no sé cuándo salió, cómo salió. No, no, no sé, ¿cuánto
0: Bueno,
1: se cortó? Un ratitito,
0: te
1: apenita.
0: comento para no
1: Retomemos
0: repetir.
1: el punto 2, que era el que estábamos desarrollando concretamente.
0: Claro, no sé, yo estaba hablando de que cuando te comentaba de que vos me decías cómo hacer, yo creo, vuelvo sobre la misma, el gobierno, el gobernador que
1: Sí.
0: vuelva a subir el próximo periodo, si no mete
1: Sí,
0: la
1: eso
0: reforma de la
1: sí, se
0: Constitución, no
1: escuchó.
0: mete una
1: Sí.
0: ley, no va a poder hacer nada, vamos a seguir en
1: No
0: la
1: va a poder.
0: misma situación.
1: Eso
0: No
1: salió
0: sé
1: al
0: si
1: aire,
0: estoy
1: sí,
0: claro. Ahora, si
1: perfectamente.
0: nos ponemos
1: Sí,
0: en que
1: sí.
0: esto es negativo y que esto no va a salir, yo creo que tendrá que tener la cintura y los acuerdos suficientes para, yo no digo a ver que se le baje el sueldo a los que ya tienen por encima de eso, sino que se establezca un tope en el periodo donde se alcance un nivel de que no se, que se cumpla el tope del, por ejemplo, del sueldo del gobernador. Y con respecto a los que tienen de alguna manera, a ver, ¿qué es lo que sucede hoy? Si vos, el gobierno provincial recibe 10 pesos porque cayó la coparticipación y caen los ingresos y cuestiones por el estilo, no pueden tener, a ver, una autonomía en los presupuestos y aumentarlos por inflación y seguir, a ver, creciendo cuando no realmente no dea. Si bajaron los ingresos, automáticamente tienen que bajar los presupuestos de la legislatura y justicia. A ver, acompañar los ingresos, porque si no, de esto no vamos a ningún lado. Eso es mi concepto. Entonces, ¿cómo se
1: Claro,
0: hace con la
1: de
0: legislatura?
1: todo,
0: Se tiene que poner un porcentaje de
1: claro.
0: la justicia atado a lo que el Estado provincial reciba.
1: Claro, el tema es el siguiente, ¿no? Cuando hablamos de crisis, bueno, uno puede entender, sí, tenés que ajustarte a los recursos con los que contás. Ahora, si uno piensa en el desarrollo de una provincia, no sé, pienso Río Negro, Neuquén, Vaca Muerta, todo eso que está como brotando, como desarrollándose. Yo no creo que tenga que ver con una relación directa del ingreso de recursos a que eso vaya a una legislatura, a la, no sé, a la justicia, porque digo, no es que el Estado es socio de la actividad privada, debe haber otro mecanismo de regulación en términos de baja y suba de recursos, porque si no, digo, ¿en qué sentido uno podría relacionar? Por ahí el Ejecutivo puede destinar mayores recursos a obra pública, pero en el caso de la legislatura, ¿a qué lo destinaría? ¿A mayor personal? Digo, no, no, no me parece que sea
0: Claro,
1: tan
0: pero hoy,
1: directo. Hay poderes
0: sí.
1: que tienen distinta desarrollo de sus tareas, ¿no?
0: Sí, mira, hoy, desde el punto de vista, es lo que yo pienso, hay que ponerle un coto a los gastos del Estado y que está relacionado con algunos poderes y en general con todos. O sea, todos tienen una gota de responsabilidad. Y el consumidor, el ciudadano común, no puede seguir pagando los platos rotos mediante mayores impuestos. En segundo lugar, que
1: No,
0: esto del punto de vista
1: claramente.
0: este que está, que en segundo lugar, el otro punto de vista está, también para mejorar esto, tienen que buscar mayores recursos genuinos. ¿Cómo? Atrayendo
1: Sí.
0: inversiones. Fíjate vos que, por ejemplo, nosotros, nos guste o no, somos una provincia rica. Hoy tenemos, a ver, somos la puerta de entrada a la Antártida a través de Ushuaia. Somos la unión de tres, de los dos océanos a través del Paso de Drake, el Estrecho de Magallanes y el Canal de Beagle. Tenemos la base de Río Grande que nos permite la defensa de las Malvinas. Y además somos ricas en recursos que hoy son tan codiciados por todo el mundo. Sin embargo, hoy todavía tenemos pendiente acá la no adhesión al RIGI. Llamarle porque, a ver, porque no son partidarios, porque por ideología, cuestión, lo que sea. Pero el gobernador o los que se quieran postular para gobernador, el no adherirse al RIGI es como pegarse un tiro a los pies. ¿Por qué? Porque cuando se van a dar cuenta que esto, ¿hola?
1: Sí,
0: ¿Hola?
1: lo escuchamos, Ramón.
0: Oh, porque no
1: Sí.
0: sé si me cortaste, ¿no? Bueno,
1: No, no, no, no,
0: a
1: lo
0: ver.
1: estamos escuchando.
0: Bueno, no sé si, a ver.
1: Ahora, yo entiendo lo del RIGI, ¿no? Porque eso da una estabilidad en años, cosa que a veces los gobiernos no, en sí mismos no garantizan. El RIGI le da ahí un paraguas a las empresas. Yo lo que diría para definir a Tierra del Fuego no es rica, es pobre, con mucha riqueza. Nosotros tenemos esta riqueza hace mucho tiempo. No hemos sido capaces de transformar esa riqueza en bienestar para la gente. Entonces está todo por desarrollarse, ¿no? Desde la infraestructura básica para que ese desarrollo se dé, hasta el desarrollo en sí mismo, ¿no? Digo, es un camino.
0: Estamos totalmente de acuerdo. Por eso
1: todavía,
0: yo digo que somos una provincia rica, no desarrollada. Por eso te nombré las bondades de la provincia de Tierra del Fuego, el que somos tan mirados estratégicamente, inclusive por el mundo, pero aparte por los recursos. Vos sabés lo que está sucediendo en Malvinas y todo. Fíjate que el RIGI, no guste o no, a lo mejor esto es por 30 años, así que dentro de 30 años, si no lo llegan a aprobar, no van a condenar no solamente al que va a gobernar, que no va a tener posibilidad de atraer inversiones bajo este contexto, este paraguas de beneficios impositivos y fiscales, no van a condenar a que tampoco puede existir haber fuentes de trabajo genuina. Y no solamente eso, ojalá salga el Super RIGI, que hoy tiene media sanción en la Cámara de Diputados, y el Senado lo que está pidiendo a algunos senadores que son aliados, que exista obra pública para su provincia, para su aprobación. ¿Pero por qué hablo del Super RIGI? Porque el Super RIGI trae la industrialización de determinados sectores como es la pesca. Y si bien las inversiones son de 1.000 millones, existe otra posibilidad de más. Acordate que el RIGI vence el 8 de julio del 2027. Así que quien quiera gobernar la provincia, si no pone el límite, no busca el equilibrio fiscal, que es el principal condicionante para que tenga fruto y pueda gobernar la provincia, y no adhiera o no pueda conseguir inversiones, y le va a ser muy difícil y muy complicado. Por eso es lo que yo te digo que hay que buscar.
1: Claro, porque digo, si partimos de la base de la definición que daba al comienzo de la nota, que Tierra del Fuego lleva ya casi 15 años gastando más de lo que ingresa, como que el déficit formó parte de un componente más de lo presupuestario. Tenemos que agregar ahora que en este presupuesto se debate una suma aproximada real de 300.000 millones de déficit, que es un montón en función de la situación que hoy atraviesa la provincia, ¿no? Digo, ¿cómo de eso podemos llegar a un equilibrio fiscal? Va a ser bastante difícil, ¿no? Y también las cuentas públicas hay que ver hasta qué punto pueden, bueno, soportar, ¿no? Y aún así, mira, no alcanza, claro. Ramón.
0: Tiene un déficit financiero de 138, casi 138 mil millones, ¿eh? Y bueno, sí, como te dije, ahí trae el congelamiento vacante, la jubilación anticipada, pero ya son medidas totalmente agotadas. O sea, lo que hay que buscar.
1: Pero además, Ramón,
0: lo que estoy atacando,
1: esos 138 mil, teniendo en cuenta, si se aprueba como está el presupuesto, que tiene aumentos en lo que es el Fondo de Servicios Sociales, que ya muchos pusieron el grito en el cielo, porque la verdad que en algunos puntos llegan del 2 al 8. Que se suma al ingreso bruto, y entonces vos tenés un Estado que prácticamente es tu socio al 25%. O sea,
0: sí, en realidad yo tengo mi opinión. Yo creo que el presupuesto, esto es una opinión personal, no se va a aprobar. Más en una época de elección, no creo que ningún legislador le quiera poner gancho y hacerse cargo, si bien ellos juegan un papel porque son tan responsables como el Ejecutivo, pero yo creo que va a ser un presupuesto reconducido. Y con lo cual, lo que piden ahí, que es, por ejemplo, la quita del beneficio del 15% para los contribuyentes, aumento de tasa a un montón de actividades, va a quedar en la nada. Yo creo que esto es lo que yo creo y vislumbro para este presupuesto. Va a ser un reconducido, en mi opinión particular. Pero eso no resuelve que el que va a asumir en el próximo periodo No conozca esta realidad. Y por eso yo, desde mi punto de vista, le estoy diciendo que tiene que tratar el meollo de la cuestión. Tiene que tratar esos 15 años que vienen. Este no es el primer gobierno, ni el primer periodo, ni tampoco no debe tener la larga mirar el presupuesto. Cuando de los 20 años, 15 hubieron con déficit. Esto es normal en Tierra del Fuego. Y nadie le puso la cabeza al gato. ¿Dónde está el problema? Que el problema es que es un gasto o un déficit estructural muy rígido y que no está atado muchas veces los presupuestos de algunos poderes a lo que ingresa, sino que ellos se manejan independiente y vos dame la plata, no se me importa dónde lo saque. Y termina presionando sobre el consumidor que a través de impuestos que le quieren cobrar o la cobran a la, en lugar de bajarlo al comercio, termina metiéndoselo a los productos. ¿Y quién termina pagando? La gente que compra un kilo de pan, un kilo de leche, porque termina pagando un precio mucho más caro para bancar esto.
1: ¿Qué pasaría, por ejemplo, si el Banco de Tierra del Fuego prospera la idea de que pague ingresos brutos?
0: Mira, yo te comento, yo presenté dos trabajos, dos propuestas, una en junio y otra en septiembre. El primero está referido, lo presenté a la UIA, a CAME y a FAIMA. El primero está referido a cómo, porque las quejas, no es que nosotros vivamos en una nube, los empresarios tenemos la queja de que ha caído mucho el consumo y se ha caído la venta, y la imposibilidad de poder competir con la presión fiscal que existe. Bueno, una de las cosas que yo elevé esa propuesta, y esto va a contestar tú lo que estás preguntando, es realmente que la mejor manera es atacar en la tasa de interés que te están cobrando los bancos, la carga tributaria que llevan. Yo te voy a poner un ejemplo. La tasa, y acá es lo mismo en Tierra del Fuego, no es que estemos exceptuados, el costo financiero total, suponete que la tasa que cobra el banco es 40%. Hay un 48% hasta un 50% más, y la tasa te le eleva casi un 70%, 80% o 90% de impuestos. ¿Y qué impuestos son? Sobre el interés que cobran los bancos, te están cobrando el IVA un 21%. El impuesto al cheque, el 0,06%. Ingresos brutos, que por lo general andan un 9%, el impuesto de sello, y algunas provincias, algunos municipios cobran la tasa de seguridad e higiene con igual a ingresos brutos. A ver, ¿a qué me refiero yo? Si vos me aumentás, ¿y qué buscaba yo? Que existiera un acuerdo debido a la morosidad que existe del 2% que arrojó en mayo de 2026 de la gente, un acuerdo que exista entre nación y provincias. No hablo de un pacto fiscal, hablo de un acuerdo de que realmente aquellas provincias que quieran bajar, la nación también va a bajar. Miré cuál es el efecto en los presupuestos, y es una manera de que baje el costo que te están cobrando por un préstamo, baje la morosidad y reactive el consumo, porque lo que perdés por ahí lo vas a recuperar por otro lado. Fíjate vos que es tan fuerte lo que sí, y con sus necesidades de recaudar, su necesidad de crecer en estructura que no ayuda a nadie, simplemente a un grupo, y que termina pagando. Fíjate vos que, por ejemplo, yo le llamo el efecto el copiarse. En la mayoría de las provincias, cuando te cobran, cuando aplican ingresos brutos sobre los intereses, lo hacían sobre el spread. ¿Qué se llama el spread? Te cobran, ¿cómo te hacen para sacarte el cálculo? Te cobran lo que el banco paga por los intereses que cobra, le restan los intereses que tiene que pagar. A ver, para hacer más, para que lo entienda más. El banco cobra intereses cuando te da un préstamo. Pero además el banco te paga intereses cuando vos tenés un plazo fijo. La diferencia de los dos intereses se llama spread. Sobre eso se cobraban la tasa de interés, 9%, sobre la diferencia de tasa de interés, que después el banco paga y lo carga en la tasa de interés. Todos, en general casi la mayoría, cambiaron la base el año pasado, y ahora ya no se paga sobre el neto, sino que se paga sobre brutos. Están cobrándole ingresos brutos sobre los intereses que los bancos cobran. Ya no resta lo que paga. Y si vos me decís, ¿y cuál es el efecto que si este impuesto que va a llegar? Tierra del Fuego está cobrando sobre intereses un 9%. Ahora, por ingresos brutos. Ahora, si le agregás el 3%, se va al 12 y algo por ciento. Entonces, por un lado, te quiere ayudar sobre la morosidad, y por otro lado, te quiere castigar con esto. O sea, son medidas que no sirven. Esta propuesta que hice es lo que busca justamente, está siempre relacionado con lo mismo. Si no hay equilibrio fiscal, si el Estado provincial, municipal y nacional, todo, nacional está, tienen que poner sus cuentas en orden. No podés gastar más de lo que te ingresa. Si esto fuese un privado, está quebrado. Está quebrado. O sea que el Estado no quiebra, tiene déficit.
1: Exacto. Ramón, bueno, clarísimo. Digo, hay cosas que yo recién decía, ¿no? Si uno lo escucha al gobernador y dice, bueno, ¿por qué no va a pagar el BTF o Camusi? Claro, uno ve, es una entidad bancaria, el otro, si lo hacen los comerciantes, las pymes. En términos lineales pareciera una injusticia, y que sí, la verdad, que vamos por los que más pueden o los que más tienen, pero en el fondo no es así, no es lineal. Terminan luego los usuarios, los clientes, pagando esa mayor presión tributaria, ¿no? Claramente. Y entonces los vas a tener
0: somos
1: por
0: los
1: el lado del ingreso bruto.
0: Somos los 180, claro, somos los 185.000 habitantes según el censo del 2022,
1: claro,
0: los que terminamos pagando esto.
1: Tal cual.
0: Ahora, lo que te vuelvo a decir sobre la misma. El presupuesto que está hoy no es una novedad. Venimos con déficit hace rato. Por eso vuelvo sobre la misma.
1: 15 años.
0: El actual es muy probable que está condicionado por poderes que tienen esa independencia de su presupuesto y no le preocupa si recibir menos coparticipación, si recaudar menos. Entonces, hay que ponerle un coto a esto. Hay que ponerle un coto porque el que viene, si no hace de entrada una modificación de estas cosas que mencioné, si no busca una aprobación del RIGI, que le deje la puerta. A ver, que si apruebe el RIGI, ¿cuál es el malo? Lo malo. Nada, a lo sumo está abierto, pero las provincias restantes hace 2 años que nos llevan ventaja. Y fíjate en qué sectores puede ayudar. Petróleo, ¿lo estamos explotando nosotros? Sí. La foresta industria, ¿lo estamos explotando? Sí. ¿Estamos explotando el turismo? Sí. Entonces, ¿cuál quedaría afuera? La minería por ahí, porque hay acá una ley que la prohíbe. Pero la energía, donde nosotros acá el gobierno quiere hablar de, hidrógeno verde y todos los chiches. Y el resto de infraestructura, economía del conocimiento, que no tiene nada que ver los recursos. E inclusive el RIGI no nos quita ni el dominio de esos recursos, ni siquiera se mete en lo que es el tema ambiental, que es atribución exclusiva de la provincia. Entonces, sí, vuelvo sobre la misma. No adherirse o no adherirse al Super RIGI si llega a salir, es pegarse un tiro en los pies de quien quiera gobernar. No va a tener la manera, vamos a tener que esperar 30 años y no va a condenar a todos a que no tengamos otra alternativa.
1: Ramón, muchísimas gracias por este contacto, por este diálogo con TrenX. Será hasta una próxima oportunidad. Muchas gracias.
0: Muchísimas gracias, Ari. Abrazo.
1: Que esté muy bien. Bueno, el contador Ramón Gallardo, miembro de la Unión Industrial Argentina, y bueno, sobre dos ejes fundamentales, ¿no? El tema del déficit, de la necesidad de corregir eso. Si las cuentas no cierran, va a ser muy difícil. Habla Gallardo de, bueno, la necesidad de una reforma de la Constitución. Bueno, es polémico eso. Puede que haya gente que considere que es necesaria, otras que no, pero que, bueno, es cierto, hay cosas para modificar, ¿no? O sea, es el momento. Si hay un acuerdo político, muchas cosas pueden cambiar, ¿no? Digo, si se juntan los poderes y ven cómo están los números, ¿no? Un gran acuerdo político podría mejorar muchísimo la situación de las cuentas públicas. Pero bueno, hay que buscarle la manera. Y hasta ahora los temas de debate son de un lado o del otro, más claro o entremezclado, es presión tributaria en sus diferentes formas y modalidades. Pero por ahí pasa la mayor parte del debate. El resto está así como un poco aletargado. Nos vamos a la pausa comercial y enseguida venimos con la última parte de nuestro programa.
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0: Y te decíamos... te contábamos que íbamos a charlar, bueno, brevemente, pero para que nos cuente, que nos explique en qué consiste esta primera edición de Líderes del Fin del Mundo, un encuentro para pensar el futuro de Tierra del Fuego, organizado por la Cámara de Comercio. Una de las personas que integran esta Cámara de Comercio, un miembro de esta Cámara de Comercio, Belén Martínez. ¿Cómo estás, Belén? Muy buenas tardes.
2: Hola Edith, ¿cómo estás? ¿Cómo va? Hola. Hola.
0: Hola Belén, ¿me escuchás?
2: Yo te escucho, ¿vos me escuchás a mí? Hola.
0: Bueno, no estoy escuchándola, Belén. Ahora sí, ahora sí. No sé si me escuchás vos, Belén.
2: Ah, yo te escucho perfecto. ¿Vos me escuchás a mí?
0: Ahí sí. ¿Vos me escuchás? Estamos teniendo problemas en la comunicación, Mica, me parece. ¿Vos me escuchás bien?
2: Sí, yo te escucho perfecto. Yo te escucho perfecto.
0: Bárbaro. Entonces, vamos para adelante. Belén, contanos un poco cómo se está organizando, cómo están haciendo este evento que va a tener lugar este jueves 15 con la Cámara. ¿Qué ideas confluyeron, ¿no?, para organizarlo?
2: La idea de Líderes del Fin del Mundo surge como la necesidad de generar un espacio en el que podamos articular tanto el sector público como el privado en una agenda y en ejes mínimos por lo menos de trabajo respecto de hacia dónde tiene que ir el futuro de Tierra del Fuego. A partir de esa inquietud, de empezar a darnos cuenta de que por ahí, por momentos, incluso el sector privado, cada uno está dando su propia batalla en un contexto muy complejo para todos, y que el Estado también a veces tiene una agenda que está alejada del sector privado, y dijimos, bueno, es necesario que alguien tome la posta y empezar a articular acciones que permitan generar una sinergia entre todos los sectores, articular entre el privado y el público, para poder comenzar a trabajar, como te decía, en ejes de desarrollo, hacia dónde va a tirar el fuego, qué es lo que queremos construir, cuáles son las dificultades que estamos enfrentando ahora en el sector privado, de qué manera el Estado puede acompañar esos desafíos, y también los desafíos que tenemos nosotros como sector privado para ayornarnos a desde un nuevo marco normativo, tributario. Hoy sabemos que en los últimos dos años ha cambiado mucho la realidad tanto del país como de la provincia, sobre todo en el escenario económico, y eso nos coloca ante ciertos desafíos que tenemos que enfrentar. Bueno, ¿cómo podemos hacerlo para enfrentarnos articulados, mejorando la situación de Tierra del Fuego y empezando a construir un proyecto futuro?
0: Claro, vos sabés que me parece que es sumamente interesante este punto, Belén, planteado de esta manera, porque en el transcurrir de Tren X, de hablar con empresarios, emprendedores, a veces uno lo que advierte es que si hubiese habido un trabajo más articulado, quizás a lo mejor muchos de los proyectos o los desarrollos que hoy todavía siguen siendo materia pendiente podrían estar o en curso o podrían haberse concretado, ¿no? Esto lo reconoce uno y otro lado, tanto el sector público como el privado. Creo que, bueno, la situación de crisis hace que sea una necesidad imperiosa de que esto funcione, ¿no? Esta articulación.
2: Absolutamente, lo estamos viendo cómo está cambiando hoy, de hecho, el desarrollo de la matriz productiva de Tierra del Fuego, a partir de incluso decisiones que escapan a la provincia, a partir de decisiones del gobierno nacional, como vemos que esto afecta lo que históricamente conocemos como ejes básicos de desarrollo, como ser la industria, por ejemplo, y la situación que está atravesando la industria. en este repensar hacia dónde va a llegar el fuego, cuáles son los próximos desafíos, cuáles son los ejes en los cuales tenemos que apuntalarnos para desarrollar, por ejemplo, logística antártica, que está haciendo un trabajo muy interesante con la gente de Sinova, tenemos varios actores involucrados que han tomado la apuesta y vienen laburando en solitario, digamos, aunando esfuerzos de a poquito. Bueno, ¿qué tal si en lugar de seguir haciendo esfuerzos aislados, nos ponemos de acuerdo y decimos, bueno, el Tierra del Fuego tiene que crecer para estar, la Ushuaia merece poder consolidarse de esta manera, en cuanto a turismo, a industria, o sea, diferentes ejes en los que hay que ponernos de acuerdo también, obviamente, y empezar a traccionar todos en el mismo sentido? O sea, creo que hasta que no tengamos una agenda común entre los diferentes sectores y no podamos ponernos de acuerdo en cosas básicas, terminamos siendo un manotazo ahogado y cada uno termina haciendo lo que puede para subsistir en un contexto difícil. Bueno, dejemos de subsistir, empecemos a
0: tal cual, porque se hace desde la individualidad, Belén.
2: Sí, sí, totalmente. Claro. Todos
0: digo,
2: estamos pasando,
0: siempre desde la individualidad.
2: De alguna manera la situación. Exacto. Y bueno,
0: sin duda.
2: Y es perfecto, o sea, no se cuestiona eso, porque listo, todos tenemos que adaptarnos y reconvertirnos y empezar a buscar estrategias, porque cambió el consumidor, cambió el escenario económico, cambió un montón de variables, y es o nos adaptamos para sobrevivir o nos extinguimos. Pero si damos un paso más allá, y si en lugar de seguir tratando de sacar solamente la cabeza del agua, empezamos a pensar, bueno, cómo llegamos a la orilla todos juntos y cómo tratamos de construir entre todos algo que sea superador, ese es el desafío.
0: Tal cual, y además digo, creo que también para la provincia hay modelos que ya están vencidos, cosas que son repetitivas, que durante años han venido y venido y venido sin demasiados resultados, y hay mucho por hacer. Es muy interesante que ambos sectores puedan articular este trabajo que hay por delante. Contame, porque este es un primer encuentro, ¿qué ideas hay de continuar con otro? ¿Qué va a pasar en este? ¿Dónde? ¿Quiénes vienen?
2: En esta primera edición, la idea es que se consolide como un espacio de interacción anual, y en esta primera edición, que vamos a desarrollar el próximo jueves, va a estar, te cuento un poquito lo que es el programa, obviamente va a estar el presidente de la Cámara de Comercio, Daniel González, dando la bienvenida y presentando un informe de coyuntura económica que enviamos a hacer con unas consultoras locales, como para saber justamente cuáles son los ejes de desarrollo en los que creemos que debemos empezar a trabajar. También va a estar el gobernador Gustavo Meleza, el intendente Walter Boto y Ezequiel Gali, que es un funcionario del Ministerio del Interior de la Nación. Y luego tenemos tres speakers, la verdad que es muy groso, estamos muy contentos de que hayan accedido a venir a Tierra del Fuego, que son Jonathan Loidy, Daniela Pache, y Claudio Suchuditi, que va a estar por Zoom, porque la verdad es que justo para cuando terminamos de resolverlo le coincidía la agenda con otro evento que tenía, pero se puso la 10 y dijo, estoy igual, aunque sea por Zoom, así que va a estar él también con sus palabras.
0: Esto va a ser en Las Hayas el 15 a las 11 de la mañana, ¿verdad?
2: Es correcto, a las 11 de la mañana comenzamos con las acreditaciones y la idea es que a las 12 ya podemos empezar con el evento.
0: Belén, ¿hay que inscribirse? ¿Eso tiene un costo? ¿Ya está todo cubierto? ¿Hay posibilidades de quien nos escuche que quiera participar? ¿Puede, tiene todavía posibilidades de hacerlo?
2: ¿Viste cómo somos los fueguinos? Todo para último momento. Arrancamos con la venta de entradas.
0: Último momento.
2: Sí. Y bueno, qué flojo viene, sí, esta última semana estalló, y de hecho sí, ya agotamos las entradas para el evento, ya se han posicionado los grupos, porque justamente al ser un almuerzo, algo un poco más formal, no es que agregarme tres sillas,
0: claro,
2: y llegando gente, entonces tenemos que poner un límite, si ya cerramos la venta de entradas, porque la verdad que fue muy, muy interesante la demanda, sobre todo nos llamó mucha atención el interés que demostró el propio sector privado de querer ser parte, de querer sumarse a construir esta agenda, así que la verdad estamos muy, muy contentos con el nivel de respuesta que tuvimos en la comunidad.
0: Qué buenísimo, qué bueno. Bueno, Belén, te agradecemos mucho. Después vamos a estar charlando un poco sobre el resultado y cómo sigue la tarea, ¿no? Porque digo, esta es una construcción, esto es un evento, pero a partir de ahí, bueno, pueden surgir líneas de trabajo, entiendo. Y el hecho de encontrarse también, eso está bueno, ¿no? Porque incluso entre sector privado y público hace que las relaciones puedan ser un poco más fluidas, ¿no?
2: Tal cual, la idea es hacer eso, ¿no? Un espacio de networking. A veces no siempre nos podemos ver por cuestiones de agenda, por la vida misma y demás. Entonces, poder estar en un
0: Claro.
2: espacio en el que te encuentres con, no sé, querés aprovechar para hablar con un diputado, con un senador, con un funcionario público o con alguien de tu sector que también, si vos cómo la estás viendo, cómo la estás pasando, qué tal recurso. O sea, poder tener ese espacio de networking entre todos los sectores, la verdad que me parece que es sumamente valioso también.
0: Además, eso se hace en muchas ciudades desde hace bastante tiempo. Dan excelentes resultados, Belén, porque se juntan, digamos, sectores, pero además entre los mismos privados, entre las mismas posibilidades, el empresario más grande, el otro más chico, y a veces se terminan solucionando problemas de manera más rápida o surgen ideas. Es muy interesante la generación de este tipo de espacios, fundamentalmente por esto, ¿no? Porque allana, ahorra tiempo de muchas cosas y hay otras que surgen y a veces pueden ser hasta impensadas, ¿no? Así que bueno, buenísimo la iniciativa. Viene gente también de Río Grande, ¿cómo integra toda la provincia? ¿Cómo está la
2: Lo pensamos
0: participación?
2: originalmente para un espacio de Ushuaia, porque nosotros, en Río Grande también hay una cámara, que es la Cámara de Comercio de Río Grande, que lidera Jessy Iglesias, o sea, ellos tienen su
0: Claro.
2: propia representación. Entonces lo pensamos como un espacio de Ushuaia.
0: Sí.
2: Pero sí, se engancharon, habían
0: Bien.
2: algunos empresarios de Río Grande que también se engancharon con la propuesta y obviamente bienvenidos sean.
0: Buenísimo. Belén, muchas gracias, ¿eh? Un abrazo
2: No,
0: grande.
2: muchas gracias a vos por el espacio. Un abrazo.
0: Que estés muy bien. Bueno, Belén Martínez, miembro de la Cámara de Comercio de la ciudad de Ushuaia,

0: si me dicen del otro lado, si hay alguien, no hay nadie en la radio. ¿Cómo está esta cuestión por estas horas? Bueno, vamos, está todo acá, me dice. Acá está Gaby. ¿Estás ahí, Gaby?
1: Estoy, pero desde ayer a la tarde. ¿Cómo le va?
0: Ay, apareciste. Sentí así como un vacío. Digo, ¿yo qué pasó?
1: ¿Estará o no estará?
0: No aparece Gaby.
1: No, acá estamos. ¿Cómo le va?
0: Pouso. De pronto apareció.
1: Siento bien, que es lunes. Por todos lados me parece que es lunes hoy. Pero bueno, no lo
0: ¿sí?
1: es.
0: ¿Por qué? Porque, ¿qué te pasa los lunes, Gabriel?
1: No, los lunes arranca la semana y hoy, como arrancamos recién,
0: está bien.
1: Me da la impresión que por el feriado de ayer, no, nada más que por eso.
0: Viste, semanita corta,
1: sí,
0: hermoso
1: eso ayuda.
0: Día que tuvieron ayer, un espectáculo.
1: Sí, hermoso, la verdad que estuvo muy,
0: bueno.
1: Muy bien. Yo aproveché, estuve en Tolhuin.
0: Eso es un montón.
1: Estuve en Tolhuin.
0: Pero era el viernes lo de Tolhuin, Gaby.
1: Claro, ¿cómo el viernes? Ah, por el aniversario. Sí, yo...
0: la fiesta, llegaste tarde.
1: Llego tarde, mi vida, la historia de mi vida es llegar tarde a todos lados. Claro. Pero bueno.
0: Ahora nos encontramos el jueves al aire y me decís, estuve en Ushuaia en el aniversario.
1: Claro, tal cual. No, justo tenía, bueno. Como era el fin de largo... teníamos ganas de...
0: Claro.
1: Estuvimos ahí en... Alguna vez hablamos de las cabañas, y no es chivo esto, las cabañas Laguna Negra, que están del otro lado del lago, creo que con vos
0: sí.
1: hablamos.
0: Sí, sí, hermosas.
1: Muy lindo,
0: sí,
1: muy lindo
0: sí,
1: lugar
0: sí.
1: para descansar y bueno.
0: Precioso.
1: Para pensar.
0: Pero
1: un poco.
0: Ya fuiste vos, estás repitiendo.
1: Sí, repetí.
0: Sí.
1: Repetí.
0: Lindo.
1: Sí, es que lo mejoran.
0: Tinas afuera, muy bueno.
1: Bueno, sí, mejoraron sí. las tinas. Que antes eran
0: sí
1: antes eran a leña y requerían un trabajo extra
0: la calefacción
1: claro la calefacción sí, del agua sí. No tienen unas tinas, son unas cabañas que sí. cada cabaña tiene una tina grande y bueno las hicieron a gas,
0: hermosa,
1: así que ahora está
0: afuera.
1: Está muy bien, es un lugar hermoso la verdad.
0: Claro, es más como que es más cómodo por ahí, ¿no? Lo de la leña tiene toda así como una simbología, estás en el bosque.
1: Claro.
0: Pero a veces, bueno, tiene que...
1: Y lleva su tiempo. Igual
0: da un poquito más de trabajo.
1: Claro, no es que uno rehuye, qué sé yo. Está bien igual de las dos maneras, ¿no? Esto es más
0: práctico. ¿Y ahí
1: práctico.
0: Cómo estuvo?
1: Y estuvo muy bien
0: sí.
1: el tiempo.
0: ¿Cómo estuvo el clima? ¿Hubo sol?
1: Hubo
0: bien.
1: Sol. Ayer estaba nublado, pero yo estuve desde el sábado. Sábado y domingo, días espectaculares.
0: Sí.
1: En remera, ¿eh?
0: Qué
1: en
0: guay.
1: Remera y pantalón corto.
0: Qué lindo. Además es un lugar para caminar, para...
1: Sí, sí.
0: No, es hermoso. Es hermoso.
1: Es muy lindo el lugar,
0: sí,
1: y muy
0: sí,
1: tranquilo,
0: sí. Muy
1: lleno
0: lugar.
1: De aves. Espectacular.
0: Bueno, sí, sí, sí. Naturaleza te abriga ahí, te
1: sí,
0: abraza.
1: Exactamente.
0: Es muy lindo.
1: Y bueno, y acá estamos
0: precioso,
1: volviendo
0: precioso.
1: En esta semana comprimida.
0: Y sí, no queda otra.
1: Tratando de analizar un poco lo que nos pasa. Venía escuchando la nota con Belén de la Cámara de Comercio y la actividad que van a hacer y vuelve a aparecer este discurso, ¿viste? De la necesidad de ponernos de acuerdo. A mí me asombra, me asombra en el sentido de que ojalá esto se multiplique todavía más, ¿no? Pero me cae muy bien que en distintos ámbitos, en distintos lugares, se empiece a hablar de eso, ¿no? Cada uno después le da la connotación que quiere o el alcance que le parece, pero hay como una necesidad de ponernos de acuerdo en algo. En la provincia, después de tantos años, alguien de afuera dirá, era hora, ¿no? Pero bueno.
0: Claramente, Gabriel, porque digo, creo que la crisis nos lleva a esta situación. Tanto en un sector como en otro, ¿no? Yo tenía una entrevista anteriormente con el contador Gallardo, que es miembro de la Unión Industrial Argentina y demás, y decía, tenemos que apuntar a la reforma de la Constitución, hay que modificarla, que sea obligatorio el equilibrio fiscal, techo a la autarquía de los poderes, que nadie gane más que el gobernador, o sea, que los poderes, bueno, tengan, pero que también acompañen a la crisis, y cuando no hay, no es que se pide, etcétera, etcétera. Pero yo digo,

0: gran acuerdo político podría hacer que no necesariamente vayamos por una reforma constitucional, ¿no? Porque ser deficitarios de manera consuetudinaria e ininterrumpida es una cuestión que, bueno, hay que desterrar, ¿no? Hay que empezar a cambiar. Y sí, eso se logra con acuerdo político, ¿no? Y si gasta, si vos tenés una legislatura o una justicia que no importa lo que pase, si la provincia se cae en ruinas o florece, siempre tiene un mismo presupuesto, lo requiere y nada entorpece ni modifica eso bajo ninguna circunstancia, y es difícil, ¿viste? O sea, te tendrían que sentar los tres poderes y decir, miren, la situación es así, somos tres, los tres constituimos los pilares fundamentales, bueno, ¿cómo acompañamos la gobernabilidad de esta provincia, no? Entonces, pero bueno, tenemos que requerir a una reforma constitucional, que hay que ver si nos garantiza todo esto, porque a veces después convocada una reforma y sale otra cosa, ¿no?
1: Claro.
0: Digo, porque no hay un acuerdo político.
1: Sí, la reforma puede ser un mecanismo para ponernos de acuerdo, pero no necesariamente es el único y no necesariamente alcanza tampoco, ¿no? Porque reglas, claro, tenemos muchas que están en la Constitución y que después ignoramos olímpicamente, ¿no? Yo no digo que sí o que no, quizá haya que cambiar algunas cuestiones de la Constitución. El problema de las reformas es que siempre sobrevuela el intento reeleccionista de alguien y eso lo vuelve todo más turbio. Pero sacando ese problema, puede ser que esté bien una reforma, siempre y cuando haya una voluntad política, ¿no?, de cumplir lo que se acuerde, más allá de que esté en la Constitución o no, ¿no? Que me parece que eso es muy importante.
0: Claro, y que lo que se acuerde, Gabriel, esté en sintonía, no con los intereses políticos del momento o ahí a futuro, sino realmente de el bienestar y desarrollo de una comunidad que habita la provincia, ¿no? Porque ahí cambia radicalmente el sentido de una reforma.
1: Claro, exactamente. Sí, yo creo que este diálogo que está empezando a haber, yo lo noto por lo menos, por ahora es un diálogo, es una conversación pública, ¿no?, de distintos sectores. Sí. Las cámaras, la Cámara de Turismo, Finnova, la Cámara de Comercio, algunos dirigentes políticos, muy pocos, son los últimos que están entrando en la conversación, pero se está empezando a hablar de la necesidad de que, bueno, no podemos seguir dependiendo de los recursos que llegan de Nación o de las actividades que regula Nación, y tenemos que tener las nuestras, ¿no? Nuestras obras, nuestro, claro, desarrollo, y después lo que venga de Nación, por supuesto que va a ser importante, formamos parte de un país, etcétera. Pero tener una independencia mínima, o por lo menos mayor a la que tenemos ahora, que es nula, ¿no? Si no llega el adelanto de coparticipación,
0: sí,
1: no
0: mucho,
1: se pagan los sueldos. Bueno.
0: Sí, yo te diría que es mucho más, incluso, porque si hace 15 años tenemos presupuestos con déficit y gobernó, o sea, la Argentina durante 15 años pasó por distintos gobiernos nacionales, ¿no? Pero nosotros hubo algo que sostuvimos siempre, que es un déficit estructural en crecimiento. O sea, no importa si va bien, si va mal, si va mejor, un poco peor o estamos horrible. Siempre el déficit es una constante dentro de nuestras cuentas. Sí. Y además, no es porque invertimos o tenemos obras de infraestructura, porque de hecho hemos perdido infraestructura, ¿no? Y muchos proyectos que podían haber resultado muy interesantes quedaron truncos. Entonces, digo, no es un déficit que haya tenido un motivo, un buen motivo, ¿no? Voy a decir, sí, bueno, yo no sé, estoy endeudado, pero mirá todo lo que hice. Buenísimo.
1: Claro, no, la deuda no por ocurre. Sí misma, cuando, entonces, cuando viene del Estado, no, puede no estar mal. De hecho, la búsqueda de financiamiento, ¿no?, en la actividad económica es algo deseado, sí, siempre y cuando sea manejable la deuda. El problema es que, claro, acá nos endeudamos y no se hizo la obra que se había prometido, ¿no?, con ese dinero. Ese es el, el gran problema.
0: Pero además nosotros tenemos déficit y la deuda tiene que ver con el sostenimiento del Estado.
1: Claro, sí.
0: ¿Se entiende? Porque digo, ahora hay un cuadro muy interesante que publica Federico Reyes en su portal de Cotono sobre los adelantos de coparticipación federal de impuestos utilizados por el gobierno en el 2026. Y yo decía, en enero pidieron 20.000 millones. Ya se devolvió, había que devolverlo rapidito. 20.000 más pedimos en febrero, se devolvió. 20.000 más en marzo. En abril ya necesitábamos 25.000 millones. En mayo pedimos 65.000 más 15 en junio. Hicieron 85.000 millones que se devuelven en 4 cuotas. A partir de agosto se está pagando esto. Y en octubre, leíamos la semana pasada, se pidieron 45.000 millones. Es decir, estamos necesitando cada vez más.
1: Claro.
0: Y esto claramente sabemos que es para pagar salarios y ahí un par de cosas se sostengan, ¿no?
1: Y
0: entonces es muy difícil. Lo que decía Gallardo, y es real... O sea, no va a haber gobierno que se pueda sostener con este esquema.
1: No.
0: O sea, seguir sosteniendo un déficit de estas características es insostenible. Y mayor presión tributaria también es insostenible.
1: Y bueno, eso está demostrado, más allá de que hoy se está discutiendo otra vez en la legislatura, ¿no? Este tema del financiamiento educativo con más impuestos, pero... Más allá de eso, es verdad, ¿no? A los que vayan a ser candidatos el año que viene, a la provincia sobre todo, hay que preguntarles, a los municipios también, pero especialmente a la provincia, cómo van a resolver o cómo pretenden ellos resolver el déficit del sostenimiento del Estado, ¿no? Ese déficit, ¿cómo lo van a resolver? ¿Cuál es la estrategia que se van a dar? Porque decir vamos a hacer retiros voluntarios, ya creo que lo vengo escuchando desde el año 92, ¿no? Tampoco uno pretende que sea por del despido, por el ajuste de dejar gente sin trabajo, pero alguna estrategia hay que dar.
0: Claro.
1: Y bueno, los que quieren ser elegidos para eso tienen que haberlo pensado, ya me imagino, y tienen que contarlo, ¿no? Salvo que, bueno, lo cuenten después de ganar, que también es una estrategia que se suele utilizar. Pero bueno, otra cosa, Edith, que vi en las últimas horas, que también veníamos conversando aquí, es el llamado a licitación para hacer el muelle de la base naval integrada, ¿no? Que hizo el Ministerio de Defensa de la Nación.
0: Sí.
1: Ese es un dato, primero es un dato de que pareciera que la obra va a avanzar, que no fue nada más que un anuncio. Después es un dato que se empiece por el muelle, que es algo deseable, que también habíamos comentado, ¿no? Que era muy importante por los usos que se le puede dar, que se empezara haciendo el muelle y después la infraestructura en tierra. Y a partir de esos datos, lo que sí me llamó la atención de manera negativa en este caso es que sigue dominando el discurso militar a esa obra, ¿no? En el desarrollo de toda la noticia que distintos medios contaron sobre este asunto, siempre aparece que, bueno, van a ir unidades de patrulla al muelle, que podrían venir, se podría hacer recambio antártico para las bases argentinas desde ese lugar con mayor facilidad, lo cual está muy bien, pero no aparece esta pata logística que venimos reclamando por ahora, ni siquiera en el discurso de las autoridades al hacer el anuncio. Así que ahí la provincia tiene que trabajar mucho, me parece, ¿no? Para que eso suceda.
0: Sí, yo creo que sí. En principio, que empiece la obra, como decimos nosotros. Acá yo vi, porque digo, es un tema nacional, Gabriel, viste, nosotros lo tomamos como algo muy local, pero la verdad que el tema Malvinas, Antártida, yo digo, felizmente, bueno, Malvinas sí, pero bueno, Antártida ha logrado penetrar dentro de los temas donde, no sé, en una reunión familiar o con amigos se habla, ¿no? Porque no era muy habitual.
1: No.
0: A partir de esto y de que uno habla cuáles son las posibilidades, no sé si se da porque nosotros que vivimos en Tierra del Fuego, por ahí participamos de esas reuniones y entonces te preguntan. Pero el hecho de que te pregunten, che, ¿qué onda con todo esto de la Antártida? La gente ya lo sí. tiene como... como que se empezó a instalar un tema.
1: Bueno, ese es cierto.
0: Malvinas, vuelvo a decir, sí, pero Antártida no.
1: Claro. Es verdad. De a poco se instaló el tema entre nosotros y eso, bueno, es un mérito, ¿no? No sé de quién, supongo que de todos un poco, de los que vienen batallando con esta historia hace 20 o 30 años, como Daniel Leguizamón, estoy seguro que es un logro de él. Pero me parece que es verdad, por lo menos estamos discutiendo de algo productivo, ¿no? Que no sean solo las deudas.
0: Pero además, digo, quedémonos con lo bueno, vayamos ahí como de a poco. O sea, la licitación es para construir el muelle militar de la base naval integrada Ushuaia. O sea, es así. Sí. Empieza, como vos decís, con el muelle fundamental, porque si no, clave. Después podemos quedarnos con 3-4 galpones, no tenemos muelle, no tenemos, y no, es como lo medular, una parte específica del proyecto de la base naval integrada que es muy importante. Acá, por ejemplo, como repercusión en los medios de Rosario u otros medios, se habla de la ampliación de capacidades logísticas y científicas vinculada a la actividad antártica, a fortalecer la presencia argentina en el Atlántico. Si bien se menciona todo lo que tiene que ver asociado, ¿no?, la base naval con el Ministerio de Defensa y demás, siempre la información tiende al ámbito de logística y de lo científico, ¿viste? Polo logístico Atlántico Sur, control de la Antártida y pasos interoceánicos. Vamos que...
1: sí, sí.
0: Entonces, en esta charla que te digo, le dicen, a ver, contame un poco. Digo, mirá, ¿cómo lo ven ustedes? ¿Viste? Digo, nosotros lo vemos como realmente algo que hace años queremos que definitivamente se concrete. Lo que pasa, y uno le explica esto, ¿no? ¿Hasta qué punto ahí hay un equilibrio entre lo que la sociedad civil, a través de sus sectores productivos, económicos, puede hacer en términos logísticos y lo que hablamos siempre, y la otra parte de la defensa nacional, de
1: la soberanía?
0: ¿Cuánto de eso va a estar de algún... claro, la defensa de los intereses del país, de su región, de sus aguas y la tierra, etcétera, etcétera? Bueno, ¿cómo se va de algún modo a diagramar todo eso? ¿Cómo se va a amalgamar? No lo sabemos, le digo. Y entonces hay gente que conoce mucho del tema y que está muy atenta a estas cuestiones. Ahora, puntualmente, la construcción del muelle, construyanlo. Entonces, quienes hablé me dice, vayan por la obra, ¿viste? Todo el mundo dice, vamos por lo seguro, más vale pájaro en mano que 100 volando, vayan por el muelle. Y sí, claramente, digo, ¿no? Porque es una muestra del inicio de un proyecto que, bueno, después sobre la marcha, me parece, que hay cosas que, ya que hablamos de que está el diálogo y la necesidad de articular público y privado, se pueden dar. Pero sí. sin la obra hecha
1: no hay negociación
0: Esta
1: posible.
0: Es la cuestión.
1: Sí, no hay negociación posible. Tiene que haber
0: una obra.
1: Hay que ir gestionando mientras, ¿no? En el mientras tanto hay que hacer un trabajo.
0: Exacto.
1: De persuasión, posiblemente, Edith. O sea, hay que convencer
0: mostrando,
1: a las autoridades nacionales que esto es necesario y que es algo bueno incluso para la nación, no solamente para Tierra del Fuego. Pero bueno, uno cree que hay gente trabajando en esto y pensándolo más allá de nuestro interés en la causa, ¿no? Provincial, hay
0: bueno,
1: otra gente que lo estará
0: claro,
1: pensando.
0: Lo mencionamos a Daniel Leguizamón, pero toda la gente de Finnova, lo que fue Rapal, la verdad, el resultado que ha dejado esta reunión para la cual Ushuaia fue sede de la 37ª reunión de los administradores de programas antárticos latinoamericanos. Ushuaia se transforma en la ciudad que recibió bueno, a países que son firmantes del Tratado Antártico. Empiezan a ver, empezamos a entrar como en el teatro de operaciones, ¿no? De lo que puede ser la logística antártica. Yo creo que es con eso como uno puede ir de algún modo observando el desarrollo de la obra, pero también la participación, claro, de los sectores. Y la única manera que tenés es, no es que te sentás y vos decís, bueno, yo porque soy del sector privado, entonces quisiera...
1: No.
0: Vas y mostrás.
1: Hay que
0: qué
1: mostrar
0: hay,
1: proyectos,
0: hiciste,
1: estos acuerdos.
0: ¿Cuál es el diagnóstico?
1: Esta, exacto, reunión es un... Entonces, es importante, obvio.
0: A mí me parece que sí. Y hay, sí, que acercarse y hay que insistir con quienes tienen el poder en el Estado, de que, bueno, desde otro sector, desde el privado, desde las organizaciones, hay proyectos. Hay, digo, si trabajamos en conjunto, el camino puede estar allanado, ¿no? Y pueden surgir cosas muy buenas. Pero bueno, yo lo que celebro es que, en definitiva, la licitación esté y que el muelle se construya. Veamos el muelle construido. Entonces vamos a poder debatir sobre la base de algo concreto, porque si no, siempre nos la pasamos debatiendo sobre las ideas de las ideas, que capaz no son tan buenas ideas, hasta que, y todo es teórico. Entonces, bueno, concretarlo, cuanto menos en esta primera etapa, me parece que es una noticia que podemos destacar.
1: Sí, como positiva, totalmente. Y estaba mirando también, que me llamó la atención, el monto de la licitación, son 189 mil millones de pesos. Sí. No es un monto que para la provincia, exclusivamente para la provincia, digo, sin nación, en todos estos años resulta imposible de concebir, ¿no? También hay que hacer esa reflexión. Podríamos haberlo hecho nosotros con recursos propios, en etapas, una parte. A ver, es una cifra que, claro, para cualquiera de nosotros es una millonada de dinero, pero para un Estado que tiene... ¿Cuánto fue el presupuesto presentado, el que se está tratando ahora en la legislatura? Creo que son...
0: ¿Querés que te dé la cifra de...? Si querés, vamos por la cifra del déficit que se calcula, más de 300 mil millones.
1: Bueno, es menos del déficit.
0: Podés hacer un muelle y medio.
1: Ahí está, con el déficit haces un muelle y medio. Y con todo el presupuesto te haces más de 10 muelles, ¿no? Está bien, no soy tan sonso, no, claro, es que podés afectar todo el presupuesto a una obra.
0: ¿No?
1: Pero prorrateándolo se podría haber hecho. No es una cifra imposible para el presupuesto que tiene Tierra del Fuego haber hecho. Y vos dirás, bueno, ¿de qué sirve ahora? Y bueno, sirve para también entender que si adecuás tus prioridades, podés también pensar en el futuro por vos mismo. Y no tenés que estar esperando que venga Nación a hacerte el muelle. Eso también, por lo,
0: claro,
1: menos como concepto,
0: además,
1: hay que,
0: Gabriel,
1: tenerlo, ¿no?
0: En esta... Claro, digo, pero además, esta gestión público-privada también puede arrimar dinero un privado.
1: Claro.
0: Y como decimos siempre, establecer un marco legal adecuado en donde, bueno, tengamos el muelle, lo concesionás o tenés una parte o tenés un acceso, un acuerdo que se cumpla. Y entonces el Estado tiene su intervención, maneja, o sea, tiene el dominio de la obra, y además ejerce el verdadero rol en términos de garantía, que es el control, que es el que nos lo tenemos un poco flojo,
1: sí,
0: en sí, todas jurisdicciones, ¿no? Sí. Y funcionaría bárbaro, ¿entendés? Porque si vos estás esperando, es como vos, no podés esperar tener todo el dinero, la familia, para comprar una casa. ¿Cómo se hace? Imposible. Entonces vos accedes a un financiamiento, o sea, y eso te da un marco legal que te dice, bueno, yo te voy a dar la plata, vos compras la casa, hasta tanto vos no la pagues, está hipotecada, tiene este régimen, pasa esto, tenés que pagar aquello. Bueno, qué sé yo, cuando hay una gestión pública privada, ¿quién pone? Bueno, yo puedo poner un poco, yo el resto lo pone... ¿Cómo amortizo eso? ¿Cómo lo recupero? Bueno, haces un acuerdo con la empresa, con el inversor, bajo qué régimen, con qué... El tema es que ese ejercicio es poco habitual en Tierra del Fuego, es muy escaso y nunca se confía en el sistema. porque los mecanismos de control son un poco laxos o en algunos casos no existen, pasan de largo o no se revisan algunas cosas. Entonces, cada vez que hay algo así, se le dice no, por las dudas.
1: Claro.
0: Y las obras no se concluyen, no se hacen, ¿viste? Entonces, digo, hay que también entender que hay otros mecanismos que son necesarios, porque si no, nunca vamos a tener una obra. Es como que el Estado necesita tener el dinero y hace todo el 100% y después lo maneja, y después eso no ocurre, porque no tiene el dinero, porque después cuando lo maneja hay problemas.
1: Sí.
0: Entonces, digo, hay que tratar de buscar cuáles son los mejores caminos para la realización de obras de infraestructura.
1: Por eso, volviendo al principio, celebro que se esté empezando a hablar en público de estos futuros acuerdos que necesita la provincia y que involucran al sector público y al privado, ¿no? Me parece que es por ahí, como dicen algunos chicos ahora, es por ahí. Me parece que tenemos que,
0: sí,
1: que volver a poner reglas, que las que fijamos cuando se creó la provincia estuvieron bien. Después nos desviamos, no, nos quedamos sin proyecto, estamos a la deriva, esa es la situación actual, estamos a la deriva y hay que volver a reordenar todo. Todo tiene, para mí, ¿no?, tiene que volver a estar en discusión. Todo lo estatal tiene que volver a discutirse, sin que nadie se ponga colorado, ni se ofenda, ni crea que es una manera drástica. Repensemos los organismos que tenemos, si son los adecuados para este momento, si hay que volverlos, si tienen que tener otras características. Pero no puede ser que con el presupuesto que tenemos provincial tengamos estos resultados. Me parece que eso lo puede aceptar cualquiera, ¿no? Cualquiera que esté escuchando va a estar de acuerdo. Después discutimos qué pasa, pero que con el dinero que tenemos no podemos estar como estamos, esa es como la primera conclusión básica para repensar todo otra vez. Así que bueno, en fin, así arrancamos esta semana corta, con estas
0: eso
1: ideas.
0: Tal cual. Lo que me llama la atención es que ya es el tercer entrevistado que cuando abordamos el tema del presupuesto me dice que cree que no va a salir aprobado, que es un presupuesto como que fue enviado para que no se apruebe en definitiva y que vamos a seguir con un reconducido. Me llama la atención, simplemente quería destacarlo porque es como que se va repitiendo, ¿no? Como que no le encuentran mucha lógica y que suponen que puede que no salga un presupuesto definido. Estamos frente a un año electoral y va a ser muy muy difícil las decisiones que se tomen, ¿no? Porque hay muchos actores que pueden votar y que después tienen una proyección política también, ¿no? Hay
1: claro.
0: Que ver qué pasa ahí. La cosa no se agota solo aprobando el presupuesto.
1: Mira, la ley de financiamiento educativo me parece a mí que va a dar una pauta sobre el presupuesto, ¿no? En base a cómo se resuelva ley de financiamiento educativo, vamos a tener una idea de qué va a pasar con el presupuesto. Si hay una posición mayoritaria de no se pueden incrementar más impuestos en este contexto, o si hay legisladores permeables a subir algunos impuestos para determinados fines. Esa postura de la legislatura todavía no está clara. Es media, viste que está media endeble. Por un lado, el discurso es yo no voy a votar ninguna suba de impuestos, pero por el otro lado no le quitaron el tratamiento de urgencia al proyecto que sube los impuestos. Entonces, vos dirás, bueno, pero una cosa no tiene que ver con la otra. Y yo creo que algo que ver tiene, ¿no? Si vos no querés discutir suba de impuestos, le sacás el tratamiento de urgencia. Si vos estás pensando, tenés algunos límites con ese tema, y bueno, permitís la discusión. A mí me da la sensación de que hay un punto ahí de que no se sabe todavía la posición mayoritaria concreta de los legisladores. Así que hay que seguir de cerca lo que pase con esta ley, y después sí, inmediatamente después vendrá el presupuesto para el año que viene, Edith.
0: Sí, el tema es el error para mí es disociarla, porque es imposible una ley de financiamiento educativo por fuera de lo que signifique un presupuesto en términos de lineamientos políticos. Pero bueno, estaremos observando, claramente. Yo sí. No comprendo, no entiendo, porque todo tiene que ver con recursos y con presión fiscal. O sea, lo del banco es presión fiscal también, lo de la distribuidora de gas es lo mismo. O sea, te llega reconvertido en otra cosa, con lo cual todo tiene que ver con impuestos. No, yo no advierto una discusión que no vaya por ese lado, ¿no? Y bueno, cada uno verá qué decisión toma. Me escribe Ariel, me dice, estoy totalmente de acuerdo que el Estado debería buscar la financiación. Eso generalmente se hace emitiendo deuda, pero si la provincia financieramente está en llamas, no se puede emitir deuda. Primero tienen que acomodar sus cuentas. Habla del financiamiento de obra, él, claro, específicamente. Yo digo, no solo emitiendo deuda, porque lo que yo hablaba era de un carácter asociativo con el capital privado, que la obra queda, digamos, en dominio de la provincia, se hace con capital privado, si el Estado no tiene o tiene poco, en un modo asociativo, hoy no podés emitir. O sea, no podés financiar, no podés emitir deudas. Y de hecho, lo hemos hecho y las obras no se hicieron.
1: No se hicieron igual,
0: claro.
1: Lo
0: hablamos todas las tardes, ¿no?
1: O sea, 200 millones de dólares.
0: Claro, entonces, digo, a eso... Bueno, más los otros que teníamos, ¿no? Ahora no sé qué va a pasar con la energía. Hay aprobación por otros 200. No, 140, hace 2 años atrás.
1: Claro.
0: O sea... Eso pasó por la legislatura también, no fueron solo los 200 del gobierno de Bertone. Lo que pasa es que se hizo mucho hincapié en eso, y lo otro ya como que, viste, como todo. El problema es cuando lo haces por primera vez, ya después vienen 2, 3 y bueno, y no sé. No. Es como las letras de tesorería, es como que ya, viste, nosotros somos de adoptar, somos muy, muy así, muy de adoptar cosas, y después ya... forman parte de nosotros, el adelanto de coparticipación, la letra de tesorería, el bono. Entonces, viste, nos vamos encariñando con todo eso, pero lo que no vemos es que eso dé su fruto. ¿Qué es? Obra de infraestructura, que es lo que necesita la provincia, sí, ¿no? O sea, hoy no, es cierto lo que dice Ariel, hoy no podés hablar de emitir deuda, porque además también hay un marco nacional que te está monitoreando. O sea, pero bueno, ya veremos qué sale de esta integración que se intenta consolidar o en la que se intenta avanzar público-privada. Veremos, veremos qué pasa. Pero bueno, tenemos un año largo por delante. Tenemos que terminar este y tenemos todo un año larguísimo, año de elecciones. Pero bueno, nada, iremos contando. ¿De qué modo lo transitamos, Gaby?
1: Me parece bárbaro. ¿Te parece que la sigamos mañana?
0: Dale. Bueno. Hasta mañana en esta semana cortita. Buen programa para hoy, Gaby.
1: Un beso abrazo. Grande, Edith. Un gusto, como siempre. Hasta mañana. Bueno, ahí estaba Edith Pouso, el pase que hacemos con TrenX todos los días aquí. Y ahora empieza periodismo propiamente dicho.

Buenas tardes, amigos. Bienvenidos sean todos a Periodismo. Aquí estamos en este martes 13 de octubre, después del fin de semana largo por el feriado de ayer, que también fue el día del aniversario número 142 de la ciudad de Ushuaia. Un día con muchos eventos multitudinarios. El municipio calcula que hubo 28.000 asistentes al desfile y que se repartieron 15.000 porciones de paella, este evento gastronómico que también se asocia a los 12 de octubre. Bueno, estamos acá después del cumpleaños de Mica Orué también, que fue ayer. Si quieren saludar a Mica, es el momento. Ayer cumplió 30 años y como no estuvimos al aire, va a recibir hoy regalos de todo tipo, especialmente eso, regalos de todo tipo. Bueno, es el programa 725 de Periodismo. Estamos después del pase que hacemos todos los días con Edith Pouso y su Tren X. Lo dicho, estamos con Mica Orué en la operación técnica, en la musicalización, en la puesta al aire de este programa. Hoy vamos a tener también un programa especial porque va a estar en un rato nada más Lorena Uribe en vivo aquí en los estudios de Ushuaia, de las pocas veces que sucede en el año que Lore está aquí o que compartimos el mismo espacio físico para hacer el programa. Viene Lore a participar de una capacitación de FOPEA, donde nosotros vamos a estar también. FOPEA es el Foro de Periodismo Argentino. Vienen dos especialistas muy grosos, uno en periodismo de investigación, otra en este caso en inteligencia artificial aplicada al periodismo. Eso va a ser a las 17:30 en la Cámara de Comercio de Ushuaia, y por eso ese es el motivo por el cual Lore viene para aquí. Bueno, en cuanto al tiempo, después de días espectaculares que hemos tenido, hoy está nublado, lluvioso, aunque se mantiene buena temperatura, 8 grados 2 en este momento, humedad del 87%, alta, viento del sudoeste a 19 kilómetros en la hora, según el Servicio Meteorológico Nacional. 8 grados 2 décimos entonces a esta hora. Quiero decirles también que saludamos de inmediato a la gente de Río Grande y Tolhuin. Dije al principio que estuve por Tolhuin, la verdad que la pasamos muy bien estos últimos dos días. Gracias a los que nos escuchan allí a través del 107.9 del dial, 99.9 en Ushuaia, a los que están por la aplicación telefónica de Radio Provincia o por internet, también a los que nos visitan en Puerto Español 751 y a los que ingresan al canal de Spotify de Periodismo, que tiene contenido actualizado. Métanse en Spotify, busquen Periodismo y van a ver notas, columnas, entrevistas de este programa, van a escuchar más que ver. Estamos también en Dar la Palabra, nuestro sitio de internet de notas de opinión, y en las redes sociales, básicamente en X o en Twitter como @gramonet. Esta semana hay sorteo de libros, señoras y señores, así que anoten el 15 60 20 74 y a partir de este momento nos escriben con su nombre, últimos tres números del DNI, y pueden participar de alguno de estos premios. Esta semana tenemos un ejemplar de Justicia Adicta, la historia del Poder Judicial de Tierra del Fuego desde sus orígenes y también de la corrupción correspondiente. Una orden de compra de 65.000 pesos de la boutique del libro. Un ejemplar de Corbalán, Rastreador de Bandoleros, el libro de Carlos Zampatti. Y un ejemplar de En la Colina Dorada, la novela de Fabián Vanella, que ocurre en el edificio del CADIC, donde se produce un crimen. Eso es todo lo que estoy autorizado a decir sobre este gran libro de Fabián, que también es investigador científico, ¿no?, y que trabaja en el CADIC. Bueno, hoy tendremos columna de Daniel Leguizamón, a pesar de que es martes, para hablar de la Antártida como oportunidad, y también va a estar Mariela Águila para hacer su columna sobre salud física y emocional. El miércoles, o sea mañana, Gabriela Rivero hablará de películas, series y poesías. El jueves el doctor Rubén Rafael, y el viernes historias y personajes con Carlos Zampatti, que va a finalizar su
trilogía sobre las estancias fueguinas. 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Y ahora nos vamos a ir al resumen de noticias de hoy, con los temas más importantes del día y con la música que elige nuestra homenajeada, Mica Orue.

Hoy es el día del psicólogo y de las psicólogas, así que primero que nada saludamos a todos los que se dedican a esta profesión. Esta fecha hace referencia al primer encuentro nacional de psicólogos y estudiantes de psicología que se realizó en Córdoba del 11 al 13 de octubre de 1974 y lo convocó la Confederación de Psicólogos de la República Argentina. Y en honor a los psicólogos, ¿qué música ha elegido Mika? Dijo, bueno, vamos a escuchar los álbumes y las canciones que más se meten en la psiquis dentro del rock nacional, ¿no? En la locura, en el dolor existencial, en la fragmentación del sujeto. Y eligió Mika, que ayer cumplió 30 años, dos discos. Uno es Durazno Sangrando, la obra de Invisible, la banda de Luis Alberto Spinetta. Este disco es de 1975 y eligió también Artaud, otro trabajo emblemático del rock nacional de Pescado Rabioso, lanzado en octubre de 1973. Así que esos son los temas que vamos a escuchar hoy. Por ejemplo, de Durazno Sangrando suena ahora Encadenando al ánima.

Y en el resumen de noticias de hoy hablamos de la base naval integrada porque el Ministerio de Defensa de la Nación autorizó el llamado a licitación para construir el muelle de la base naval integrada de Ushuaia. El presupuesto para la obra es de 189.321 millones de pesos y el plazo de ejecución de 36 meses. El proyecto contempla una estructura de 585 metros con una primera etapa de 240 metros que podría estar operativa en 2028. La inversión se extenderá hasta 2029. El primer tramo permitirá trasladar parte de las operaciones de la División de Patrullado Austral y una vez finalizado el muelle también podrá recibir buques de mayor porte como por ejemplo el rompehielos Almirante Irizar. Nada se dice hasta el momento de las operaciones civiles para la logística antártica, el negocio que podría derivar en ingresos millonarios para la provincia.

Y en el resumen de noticias de hoy martes hablamos del financiamiento educativo, porque la Comisión de Economía y Presupuesto de la Legislatura, presidida por el legislador Matías Lapadula, vuelve a reunirse hoy para avanzar en el tratamiento de las iniciativas que buscan garantizar recursos para la educación fueguina. En el centro del debate estará el proyecto enviado por el gobierno provincial con trámite de urgencia, junto a otras dos propuestas que también contemplan mecanismos de financiamiento. La convocatoria incluye al ministro de Economía, a representantes del SUTEF, el Gremio de la Educación, la AREF, que es la Agencia de Recaudación, el Banco de Tierra del Fuego y las Cámaras de Comercio de Ushuaia y de Río Grande, en una discusión que involucra tanto las necesidades del sistema educativo como los recursos disponibles para sostenerlo.

En el día del psicólogo, de la psicóloga, estamos escuchando a Luis Alberto Spinetta en sus dos máximas obras, quizá en sus dos discos más emblemáticos, cantando, por ejemplo, ahora Pleamar de Águilas. Y en el resumen de noticias de hoy hablamos del balance de la Rapal, porque la Fundación Finnova de Ushuaia realizó un balance positivo de la reunión de administradores de programas antárticos latinoamericanos. Eso es la Rapal, que se celebró aquí en nuestra ciudad después de 3 décadas. El integrante de esa organización, Fernando Chiesa, destacó que el evento alcanzó una participación récord de delegaciones, acuerdos y empresas privadas. Entre los principales resultados mencionó la autorización de 14 vuelos antárticos para una empresa fueguina, la firma de un convenio con la Dirección Nacional del Antártico y la consolidación del clúster polar Ushuaia. También remarcó que las oportunidades económicas y logísticas deben extenderse a toda la provincia, incluyendo a Río Grande y a Tolhuin.

más de estos discos de Spinetta que profundizan sobre la psiquis humana. Escuchamos ahora En una lejana playa de Animus. Mientras resumimos las noticias y hablamos del aniversario de Ushuaia, porque nuestra ciudad celebró ayer sus 142 años con una multitudinaria fiesta popular. Se estima que unas 28.000 personas acompañaron el tradicional desfile que reunió a más de 150 instituciones. Los festejos culminaron con la distribución de 15.000 porciones de paella en la Plaza Islas Malvinas. El intendente Walter Vuoto destacó la participación de los vecinos y calificó la jornada como histórica.

Y mientras escuchamos cantar a Luis Alberto Spinetta, Dios de la Adolescencia, en el Día del Psicólogo y de la Psicóloga, te convoco nuevamente a participar del sorteo de libros que tenemos esta semana. 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Ahora los voy a recordar. Primero terminamos de resumir las noticias y hablamos del conflicto judicial, porque la Unión de Empleados de Justicia de la Nación anunció un nuevo plan de lucha en el Poder Judicial fueguino que se desarrollará entre hoy y el viernes. Habrá cese de actividades, retenciones de servicios y asambleas permanentes. El gremio considera insuficiente la recomposición salarial anunciada y reclama al Superior Tribunal de Justicia una mejora sustancial de los haberes con efectos desde el 1 de octubre. Las y los trabajadores judiciales no podemos seguir siendo la variable de ajuste, advirtieron desde la organización sindical.

Atención entonces, porque estamos regalando esta semana un ejemplar de Justicia Adicta, la historia del Poder Judicial Fueguino, una orden de compra de 65 mil pesos de la boutique del libro, y después más libros de autores locales como Corbalán, Rastreador de Bandoleros, la novela de Carlos Zampatti, y En la Colina Dorada, la novela de Fabián Vanella. Para eso nos escriben, repito, al 1560-2074 con sus nombres y con el últimos tres números del DNI, si fueran tan amables. Bueno, está sonando ahora Cementerio Club del disco Arto, y voy a leer algunos mensajes antes de la pausa. Me dicen por acá que de las 15.000 porciones que se distribuyeron, una buena cantidad, 10.000, arriesga el oyente, quedaron tiradas en el suelo, no los restos de la comida, sino me imagino que se hace referencia a los envases. Mirá, bueno, espero que no haya sido de esa magnitud, pero qué locura, ¿no? Si fue de esa forma. Bueno, un saludo también para Eugenia, nuestra oyente de todos los días, que le manda un muy feliz cumpleaños a Mica, que fue ayer, cumplió 30, Mica, que haya disfrutado mucho su inicio de la nueva década. Y se anota de paso Eugenia con el número 940 para participar del sorteo de libros. A ver qué más leo por aquí. Javier, documento 575, quiere la orden de compra porque dice que los demás libros ya los tiene. Me parece muy bien. Un abrazo para José Rubén, que le manda un saludo de cumpleaños para Mica. Bueno, dice que yo los cumplo igual que yo los cumplo como Mica. Mirá vos, al mismo día, el 12 de octubre. Mirá vos. Bueno, un saludo entonces para José, que se anota en el sorteo con el número 807. También un saludo para Susana, documento 521, con la orden de compra, se anota en su caso. ¡Feliz cumpleaños para Mica!, nos dicen por acá también. Bueno, mucha gente saludando a nuestra queridísima compañera y anotándose para el sorteo de libros. Quiero participar por cualquiera de los premios, dice Gustavo, también. Menos Justicia Adicta porque ya lo tengo. Gustavo con el número 704. ¿Me anotás en el concurso? ¿Cómo no? Dice Marcela, documento 674. Quiero la orden de compra y así. No tengo más tiempo porque ya la vi del otro lado del vidrio a Lorena Uribe, a nuestra compañera. Así que después de esta pausa hacemos el resto del programa con ella aquí en vivo en los estudios de Radio Provincia.

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1: Y siendo las 16 horas en punto, según el reloj de la emisora, y según el mío falta todavía un minuto, vamos a saludar, como sucede una vez al año, a nuestra compañera Lorena Uribe, pero acá en los estudios de la radio. ¿Cómo
2: pero,
1: va, Lore?
2: ¿Cómo estás, Gaby? Muy buenas tardes. Buenas tardes para la audiencia de Ushuaia, de Río Grande, de Toluquín, para Mica, para, bueno, para Mariano, que no sé si está allá en la radio, pero por las dudas lo vamos a saludar.
1: Debe
2: Así
1: estar,
2: que,
1: ¿no? Sí.
2: Muy buenas tardes para todos y buen martes. ¿Cómo andan?
1: Muy bien, bueno, acá viviendo esta sensación que para nosotros es extraña y para la gente debe ser lo mismo de todos los días, supongo.
2: Y yo creo que sí, porque hoy hablábamos en preproducción viendo para ver qué notas hacíamos y en realidad yo le digo a Gaby, y mirá Gaby, no sé si vamos a hacer nota, le digo, porque nosotros charlamos más en el estudio.
1: Es verdad.
2: Porque nos vemos, entonces sí. Podés charlar más cuando estás allá del otro lado, te das unos segundos para escuchar al otro, pero acá... charlamos.
1: Es cierto, y conceptualmente es cierto eso, porque cuando uno se junta con alguien cara a cara, siempre es mejor el diálogo que virtualmente.
2: Totalmente.
1: Por más que sea de buena calidad, como tenemos nosotros,
2: todo.
1: Y que además hablamos bastante de trabajo, etcétera. Pero, claro, no es lo mismo el contacto.
2: No es lo mismo. Así que nada, hoy estamos desde acá, desde Ushuaia. Bueno, aprovechamos la mañana también. Estuvimos un rato compartiendo con los compañeros de entre nosotros, así que nos recibieron muy bien. Nos regalaron cosas. No sé si a ustedes les regalaron cosas. A nosotros nos regalaron unas lapiceras, todo.
1: ¿Hoy?
2: Sí.
1: No, yo no recibí ningún presente. Hace un tiempo nos regalaron una taza. Yo tengo mi taza... que dice mi nombre.
2: La mía también, dice
1: con
2: mi nombre.
1: Con eso tomo la leche, digamos.
2: Radio Provincia.
1: ¿Se dice desayunar o tomar la leche?
2: Yo prefiero desayunar.
1: Claro, sí.
2: O merendar,
1: se dice.
2: O mateamos.
1: Sí.
2: Pero ustedes no matean, cierto, me acordé.
1: ¿Cómo ustedes?
2: Claro, acá en Ushuaia no matean, no sí matean.
1: Y no sé, Mica sí toma.
2: No, pero
1: mate.
2: Ella tomó mate.
1: Sí, yo soy el que no toma mate.
2: Compartimos mate con burrito hoy.
1: Claro, por eso es...
2: ¿Viste?
1: Soy yo la rara avis.
2: No, a la mañana estaba Sarmiento, que tampoco tomó, así que no.
1: Bueno,

0: ¿Y ahora cómo hacemos con los datos del tiempo de Río Grande? ¿Vos lo sabés igual?
1: Los averiguamos, ya, ya te los averiguo.
0: Yo te puedo decir los de Ushuaia, dale. Como siempre, 8 grados 2 décimas en este momento, buena temperatura, sí. A pesar de que está, viste cómo está, ¿no? Nublado,
1: muy feo.
0: Gris, alta humedad, bien 87%. Feo. Pero nos va a contar Lore Uribe cómo está el tiempo en Río Grande.
1: En Río Grande tenemos 7 grados de temperatura con una térmica de 4. Tenemos algo de lloviznas también esta mañana y todo el fin de semana, te digo, estuvo lloviendo. Así que tuvimos un solo día para disfrutar de este fin de semana largo y se prevé que, bueno, que tengamos algunas lloviznas débiles en las próximas horas también.
0: Bueno, ya vamos a charlar con Lore, sí, de varios temas. Ahora queremos hacer la primera entrevista y le agradecemos mucho a Fernando Chiesa de la Fundación Finnova, porque sé que está con otras ocupaciones y se toma un momentito para atendernos. La verdad es que queríamos hacer un balance de la reunión de la, sí, RAPAL, ¿viste? Esta reunión, sí, de administradores de programas antárticos latinoamericanos, sí, que se hizo en Ushuaia después de 30 años.
1: Sí.
0: Así que bueno, los saludamos a Fernando. Si nos estás escuchando, acá estamos con Lorena Uribe. ¿Cómo va? Buenas tardes.
2: ¿Qué tal, Gabriel y Lorena? Tal como decías, Gabriel, hace 30 años que no se hacía en Ushuaia, a pesar de que somos la puerta de entrada más cercana a la Antártida. Y esto es una idea que surgió a partir de, bueno, la RAPAL del año pasado en Punta Arenas, donde invitaron a Finnova como participante del sector privado. Vimos el rol que se le daba al sector privado allá y pensamos por qué no hacerlo acá. Nos sirvió como antecedente y empezamos a dialogar con Cancillería, con la DNA, con el COCOANTAR. Presentamos una propuesta seria para que Ushuaia fuera candidata y bueno, fue aceptada y la verdad que bueno, estamos muy contentos por lo ya el solo hecho de que se volviera a hacer acá era positivo, pero se gestaron una serie de acuerdos que salieron a partir de la RAPAL y logros que excedieron nuestras expectativas, así que bueno, repito, muy satisfechos con eso.
0: Fernando, si tuvieras que explicarle a alguien que no está en el tema, nosotros lo venimos siguiendo mucho, sí, y la verdad que nos interesa, pero si tuvieras que explicarle a alguien que nos está escuchando, ¿cuál es la importancia que tiene que esta reunión se haya llevado a cabo aquí y de qué trata esta reunión? ¿De qué le sirve a la ciudad y a Tierra del Fuego en general que se haga aquí este encuentro?
2: Sí, en primer lugar, la RAPAL es, como decías, la reunión de administradores de programas antárticos latinoamericanos. El objetivo de la RAPAL, que se hace periódicamente, es fortalecer la posición latinoamericana en el marco del sistema del Tratado Antártico. ¿Qué quiere decir esto? O sea, el siglo pasado, cuando se firmó el Tratado Antártico, los países firmantes se comprometieron a congelar los reclamos de soberanía, a no llevar adelante actividades militares, y sí se comprometieron a llevar adelante ciencia. Y para ser países consultivos, es decir, que tienen voz y voto en el marco del sistema del Tratado Antártico, tienen que llevar adelante esa ciencia, digamos, ¿no? Entonces, ahí, ¿por qué es importante esto? Porque esa ciencia implica logística, implica, imagínate, no sé, un programa que está en España, en Ucrania, que quieren ir a la Antártida, necesitan, claro, transportarse, necesitan llevar científicos, o sea, eso es
0: servicios, para víveres,
2: insumos.
0: Claro.
2: Exactamente. Y todo eso, te sorprendería que no hay programas antárticos de los 34 que hay en el mundo que hagan base en Ushuaia, a pesar de que somos la puerta de entrada más cercana. Hay 20 que hacen base en Punta Arenas y hay 6, por ejemplo, que están en Christchurch en Australia, y 0 acá, a pesar de que teníamos 2 días menos de navegación, claro, digamos, hacia la Antártida, si nos comparamos con Punta Arenas, ¿no? Y la importancia de la RAPAL es, como te decía recién, se ponen de acuerdo los países integrantes de la RAPAL en una agenda antártica que obviamente tiene más fuerza cuando se presentan todos juntos que si lo hace cada uno por separado. No solamente plantear, digamos, posiciones con respecto a cuestiones como, suponete, microplásticos, turismo, sino también ocurren acuerdos, por ejemplo, bueno, nosotros vamos a investigar tal temática en el mar de Ross, suponete. Bueno, nosotros también, bueno, tenemos un barco, nosotros tenemos equipamiento,
0: claro,
2: entonces se ponen de acuerdo para coordinar ese tipo de tareas, Y acá entra la conexión entre las dos cosas. Al traer la Rapal Ushuaia, lo que hacemos es conectar la demanda con la oferta. La oferta la tenemos acá, está hoy en día desarrollada en función del turismo, es un sector muy dinámico, innovador. La verdad que en eso estamos muy bien. O sea, el turismo antártico, el 90% pasa por Ushuaia, pero
1: Sí.
2: como te decía recién, todo lo que es servicios logísticos, operativos y hasta científicos a los programas, estamos muy atrás.
1: Claro.
2: Y esto, ¿cuánto representa en actividad económica? Para que te des una idea, los seis programas que están en Hobart generan 140 millones de dólares anuales. Y acá en Tierra del Fuego, lo que es el turismo, genera un estudio que hicimos con la publicación El Faro en noviembre de 2025 con Finnova.
1: Sí.
2: Establecimos que la actividad económica aproximada es de 170 millones de dólares y 2.000 empleos vinculados a la actividad antártica turística. Es decir, que si le sumáramos, suponete, seis programas como los que tiene Hobart, se podría duplicar el impacto de esa actividad económica. O
1: Claro,
2: sea, es algo realmente significativo, ¿no?
1: claro.
2: Ese impacto.
1: Fernando,
2: Entonces,
1: en mi
2: mencionaste.
1: caso,
2: Sí.
1: perdón, en mi caso particular, yo resido en la ciudad de Río Grande, ¿no? Y siempre pienso cómo incorporar justamente a Río Grande y Tolhuin en todo lo que tiene que ver con materia antártica, y acá estás dando el dato que es muy importante y que es la logística.
2: Exactamente. Bueno, Ushuaia es la puerta de entrada, pero tenemos a Tolhuin y tenemos a Río Grande. Y en Río Grande existe la posibilidad de desarrollar un cordón agroalimentario. Además de la cuestión, por ejemplo, energética,
1: Sí.
2: que están desarrollando un parque eólico, que bueno, sería también el lugar lógico también para el transporte, digamos, de lo que tiene que ver con las plataformas offshore. O sea, el día de mañana, si se llega a desarrollar un puerto ahí, tendría, digamos, una utilidad logística.
1: Claro.
2: Pero bueno, pensemos en esto, digamos, que te decía de cordón agroalimentario. Esto es una posibilidad real, es algo en lo que se está trabajando en este momento. Y pensando y conectando con esto, en el Foro de Innovación, Ciencia y Logística que desarrollamos en el marco del Rapal, para poner en contacto justamente la Rapal con la comunidad foina, expuso una empresa que se llama Nunatak, que es una biotecnológica que tiene la particularidad, me parece un caso interesante porque conecta ciencia argentina, tenés científicos argentinos del Instituto Antártico Argentino en la empresa. Y ellos desarrollaron una solución que, investigando microorganismos extremófilos que están en la Antártida y en la Isla Grande de Tierra del Fuego, los utilizaron para bioestimulación de cultivos. ¿Está bien? Es una solución, podríamos decir, más orgánica para lo que es estimular, digamos, los cultivos que lo que son agroquímicos, ¿no? Es algo a lo que se está atendiendo en el mundo. ¿Y por qué utilizan microorganismos de Tierra del Fuego? Porque acá tenemos un entorno hostil para los cultivos. Entonces, los microorganismos que están acá son como la microbiota, digamos, que tenemos los seres humanos que influyen en la probabilidad de que tengamos enfermedades, no tengamos, o sea, el funcionamiento del organismo en general. Ocurre lo mismo con los cultivos. Entonces, los microorganismos que están en Tierra del Fuego ayudan a que a las plantas y los cultivos crezcan en entornos hostiles, y hay una posibilidad interesante para desarrollar los agroquímicos, no, perdón, esta biotecnología acá, y que, bueno, que este cordón agroalimentario a futuro pueda proveer no solamente a cruceros, sino también a estos programas antárticos, digamos, ¿no? Entonces ahí tenemos
1: Impresionante.
2: una
1: Claro.
2: posibilidad real de insertar, por ejemplo, a Río Grande, y siempre menciono esto de que hablamos mucho de la reconversión de la matriz productiva, para que no parezca un concepto vacío. Acá tenemos un área real donde tenemos ventajas comparativas reales que no dependen de normativas como la 19640, que por supuesto que la defendemos, pero que es frágil, ya lo hemos visto eso. En este caso tenemos ventajas comparativas que son geográficas e infraestructurales y que se van a mantener en el tiempo. Entonces, esta es un área, digamos, que tenemos que desarrollar si queremos, si pensamos en una Tierra del Fuego a mediano y largo plazo, que dependa menos de los vaivenes políticos y electorales.
0: Claro. Fernando, hubo un logro para mí muy impactante que se le atribuye a Finnova y a otros sectores, que es la creación del clúster polar, que es un modo de concentrar a todos los prestadores que podrían dar estos servicios y vender bienes a los programas antárticos que pasen por Ushuaia. Ahora, la reunión de la Rapal. ¿Qué otros pasos hay que dar para ir generando esta reconversión y este negocio que pretende Tierra del Fuego. ¿Qué más debería suceder en el futuro, según creen ustedes, para que nos convirtamos también en una referencia logística antártica?
2: Bueno, nosotros pensamos una hoja de ruta desde el principio. No es algo que inventamos nosotros, nos basamos en gente que ha estado mucho antes que nosotros, como Daniel Leguizamón, que viene hablando de esto desde los años 90. Y muchas de las ideas que nosotros sostenemos ya las planteaba él en su momento, como que haya un área antártica internacional en la zona del aeropuerto, donde vos tengas concentrado, donde tengas ahí un hub logístico con el aeropuerto internacional, un puerto orientado a los programas antárticos, un muelle de reparación naviera, hangares y galpones para los programas antárticos, provisión de combustible, un área franca, digamos, de modo tal que vos viajás ahí en avión, lo que está ahí lo transportás en barco y no tenés que hacer ningún tipo de trámite. Bueno, eso en el medio del canal de Beagle sería imbatible desde el punto de vista, digamos, infraestructural, ¿no?
0: Y normativo, eso está,
2: digamos, ligado, logramos esas modificaciones.
0: Está ligado a la base naval integral, funcionaría en ese mismo contexto, ¿no? Claro. En ese mismo lugar.
2: Bueno, son proyectos que van en paralelo. La base naval está orientada a lo que tiene que ver con las Fuerzas Armadas. Y el polo logístico, digamos, que mencionamos nosotros, está orientado a proveer logística, digamos, combustible, insumos y demás, a otros programas, digamos, ¿no? Entre ellos el argentino. Pero son proyectos que se complementan, o sea, las capacidades que se desarrollan a partir de ese muelle, incluso si ese muelle puede llegar, como plantean algunos, a tener un uso mixto, definitivamente va a colaborar a que nosotros seamos más competitivos que ahora. Y como decías, con respecto al clúster, es parte de esta hoja de ruta en la que nosotros primero planteamos un análisis serio, un análisis de competitividad que surgió a partir de un diálogo con más de 50 empresas e instituciones, donde establecimos los cuellos de botella, sí, las fortalezas, debilidades, y también establecimos un conjunto de normativas y modificaciones infraestructurales que hay que llevar adelante para ser más competitivos. También tuvimos un eje de concientización que tiene que ver con que nosotros creemos que para que esto avance necesitamos que los políticos le presten atención, y para que los políticos le presten atención necesitamos que la gente le preste atención. Por eso el Congreso Antártico del año pasado, que tuvo mucha concurrencia, fue un paso clave para todo esto. Creo que en los últimos 2 años se ha incrementado en un gran número las menciones que hay con respecto a temas antárticos, y eso está muy bueno. Y después tenemos este clúster, que es parte de esa hoja de ruta, es decir, organizar la oferta, establecer un sello polar, hacer inteligencia de mercado, que eso es recolectar información de los programas antárticos de los diferentes países y entender cuáles son los requerimientos que tienen, qué licitaciones hay, proveer esta información a las instituciones como el CADIC, la UNTDF y las empresas que son parte del clúster, conectar con la DNA Cancillería, que es lo que hicimos desde FINNOVA para que se hiciera la RAPAL, y también impulsar modificaciones normativas infraestructurales como las que estamos tratando de que se lleven adelante. Claro. Entre ellas, o sea, algunas de las cuestiones,
0: los
2: logros,
0: ¿no?,
2: de los que estamos, sí, más orgullosos, es el de los vuelos, exactamente. Los vuelos,
0: vuelos.
2: Que es, sí, los vuelos a la Antártida comerciales se hacen en claro. Chile, hay 200 anuales que se hacen desde hace tiempo con DAP, y nosotros teníamos 0, y teníamos a esta empresa Foina, el Ushuaia, que bueno, para los vuelos es volar sociedad anónima, sí, que desde hace años tienen la capacidad para hacer esto, y por razones, sobre todo, no te diría, digamos, que hay una conspiración en contra de Tierra del Fuego, sí, sino muchas veces tiene que ver con que nadie se anima a hacer los cambios. Bueno, nosotros colaboramos para que quedar claro de que las condiciones están dadas y se autorizaron estos 14 vuelos de entrenamiento, que si sale todo bien después van a ser vuelos comerciales, y eso también va a incrementar el tipo de servicios que se pueden ofrecer desde acá, desde Ushuaia. Así que eso te diría que es una de las cuestiones en las que estamos más orgullosos, porque no depende, o sea, era quizás uno de los desafíos más grandes, porque lo que es investigación, sí, desarrollo de propuestas, lo podemos hacer, pero hay sí o sí, digamos, un diálogo con las instituciones a partir del cual tienen que salir, digamos, estas modificaciones, que no obviamente no dependen enteramente de FINNOVA, Porque no, nosotros somos
1: Totalmente.
2: una ONG, digamos, ¿no?
1: Fernando.
2: Pero logramos, claro, logramos ese diálogo con estas
1: Sí.
2: instituciones, y bueno, nos enorgullece que a partir de ese diálogo se tenemos un logro concreto como el de los vuelos, o como el de la Rapal, o como la mesa de trabajo que quedó abierta a partir del convenio que firmamos con la DNA para llevar adelante, bueno, los cambios que haya que hacer para hacer de Ushuaia una ciudad más competitiva en términos de puerta de entrada a la Antártida.
1: Fernando, y en esta hoja de ruta, si bien la idea es justamente fortalecer a la provincia, a Ushuaia particularmente, integrar también Toluín, Río Grande, como puerta, de entrada justamente a la Antártida, en esta hoja de ruta aparece la cuestión de educación, teniendo en cuenta que mencionaste algo que me parece súper importante, que tiene que ver con que Antártida tiene que estar en boca de la gente, de toda la provincia. O sea, la gente tiene que saber de estos tratados, de estos trabajos que se vienen realizando, de la importancia que tiene. ¿Aparece la educación en algún lugar? Digo, teniendo en cuenta que es necesario que esto se inculque también como la cuestión Malvinas, más allá de que hay, salvando las distancias, ¿no?
2: Bueno, ahí tenemos dos cuestiones claves. Una, como vos decís, yo nací acá en Ushuaia, justo en medio de la guerra de Malvinas, el 16 de abril de 1982, y siempre se habló mucho de Malvinas, pero la Antártida era casi como una abstracción, digamos, ¿no? No había mucha conexión,
1: Claro.
2: mucho conocimiento de qué implicaba eso, salvo cuando empezamos a tener los cruceros turísticos y empezamos a entender un poco el impacto de esto en nuestra vida diaria. Y ahora toda esta dimensión, digamos, de la que tiene que ver con la provisión de servicios logísticos, me parece, digamos, que le añade otra, también, o sea, otra faceta, digamos, ¿no? O sea, creo que tenemos por un lado la concientización y por otro lado tenemos también la actualización del sistema educativo para proveer este tipo de servicios. Por ejemplo, el CENT, que es una institución terciaria,
1: Sí,
2: tiene
1: sí.
2: la carrera de logística mantenimiento, que perfectamente podría tener alguna actualización. O sea, queremos dialogar, digamos, con el CENT, que es parte del clúster, por ejemplo, para ver si en esa carrera puede haber una orientación o alguna materia que esté dirigida a lo que es logística polar o logística antártica, por ejemplo, ¿no? Y después tenemos ya en la UNTDF la Maestría de Estudios Antárticos. En el CADIC tenemos un montón de capacidad instalada que puede conectarse con el Instituto Antártico Argentino y con otros programas de otros países. Esta empresa biotecnológica que te comentaba en UNATAC,
1: Sí.
2: suponete que avance, digamos, en lo que son el desarrollo de estos productos. Eso es otra posibilidad, digamos, que se abre con la reconversión de la matriz productiva, que es el ingreso que puede haber a partir de ese tipo de patentes para la provincia, porque como son microorganismos de tierra al fuego, eso dejaría regalías acá, digamos, en la provincia, así como lo puede dejar no sé, la extracción de petróleo. Entonces, hay un montón de posibilidades que se abren con la ciencia, la academia y la educación, digamos, ¿no? Así que sí, definitivamente está
1: Sí.
2: conectado con la cuestión educativa.
0: Bueno, ojalá se pueda seguir avanzando. Siempre nos pareció un tema clave. Uno lo viene escuchando a Daniel Leguizamón hace tantos años decirlo,
1: Sí.
0: que ahora que empiezan a cristalizarse algunas de sus ideas, todavía más real se ve. Fernando, gracias por estos minutos. No te queremos molestar más. Un saludo grande y bueno, nos seguimos hablando.
2: Muchas gracias a ustedes. Hasta
1: Gracias,
2: luego.
1: hasta
2: Un
1: luego.
0: saludo grande. Bueno, Fernando Quiesa, ahí estaba, de la Fundación Finnova, con este tema antártico que de a poco
1: De a
0: va
1: poco, sí.
0: avanzando, ¿no?
1: Sí, como que cuesta. Me parece ahí importante eso del tema de la educación, ¿sí? Porque hablamos de Malvinas, y todavía nos falta inclusive seguir trabajando en las escuelas, incluso desde muy chiquitos.
0: Sí.
1: Me parece que con Antártida nos pasa lo mismo, como que la vemos lejana y es parte de nuestro territorio.
0: Sí, incluso estos proyectos a veces es difícil
1: Sí.
0: explicarlos, bajarlos a tierra,
1: Sí.
0: ¿no? Porque, bueno, ahora con la base naval integrada, por más que ese es un proyecto militar y este que se pretende es civil,
1: Sí.
0: al menos sirvió para hablar de la Antártida.
1: Sí.
0: Nos falta todavía, bueno, que todo esto sea comprendido como una forma de desarrollo. Yo no sé cómo decirlo ya, pero es una forma de hacer dinero para la provincia.
1: Sí,
0: Ahí se
1: básicamente es
0: entiende
1: eso.
0: bien,
1: Ahí
0: ¿no?
1: sí, tiene que
0: Y
1: ver con lo económico.
0: claro, tiene que ver con lo económico, no es soberanía en este caso, aunque Esa es una forma de soberanía.
1: Claro, pero ellos tienen, está muy claro en el Tratado Antártico que la cuestión soberanía no se toca.
0: Claro.
1: Teniendo en cuenta que hay varios países que son los que intervienen, esa cuestión no se toca. Pero sí la ciencia y la tecnología, me parece que ahí sí.
0: Claro.
1: Entonces digo, bueno, a ver si se empieza a trabajar en ese tema, ¿no?
0: Un montón de países que tienen que ir a la Antártida para hacer ciencia, para tener mayor preponderancia cuando se discuta la soberanía sobre la Antártida, y tienen que pasar por acá o por Punta Arenas, que está acá nomás. Hasta ahora pasan todos por Punta Arenas.
1: Por ahora sí, y Puerto Williams es otra de las de los lugares también, ¿no?
0: Y las Malvinas también, o sea, son lugares que más tarde o más temprano se van a ir transformando en puertas de entrada. Por eso hay que prepararse desde ahora, ¿no? Desde hace rato habría que haberse preparado, pero bueno, por lo menos desde ahora.
1: Mucho más teniendo en cuenta la situación económica que atravesamos y que, bueno, que es una nueva posibilidad, teniendo en cuenta ya que, por ejemplo, en la ciudad de Río Grande, el polo industrial ya prácticamente está devastado. Bueno, evidentemente hay que pensar otras estrategias, hay que ver otras alternativas, así que, y me parece que esta es una.
0: Claro. Bueno, repasemos ya que estamos, dale, Lore, algunos temas de hoy. Yo mencioné, bueno, el tema financiamiento educativo, que ahora mismo debe estar transcurriendo.
1: Era ahora, ¿no?
0: Ahora.
1: Partir de las 12 del mediodía.
0: Sí, sí, ya deben estar reunidos. No tenemos mayor información, pero se reúne la Comisión de Economía y Presupuesto de la Legislatura y creo que la de Educación también, las dos juntas.
1: Las dos juntas.
0: Sí, y bueno, van a avanzar en el tratamiento de estos proyectos de ley que hay para financiar la educación. Dos son del gobierno, uno con tratamiento de urgencia.
1: Sí.
0: Y después hay otro proyecto que es de los demás bloques políticos, que ese dicen que es el que no incluye suba de impuestos, porque los del gobierno incluyen suba de impuestos, por más que el gobierno dice que no se trata de un impuestazo, etcétera, ¿no?
1: Sí, salieron declaraciones, hubo declaraciones del gobernador de la provincia, Gustavo Melella, asegurando que no se trataba de un impuestazo. Bueno, lo charlamos la semana pasada, evidentemente, impuestazo duele, entonces tratan de decirte que no, que se actualiza, que es otra cosa, que bueno, que están buscando la alternativa, pero efectivamente impacta en los impuestos.
0: Claro, porque, por ejemplo, se habla de una suba de, o sea, de incluir en ingresos brutos, en el pago de ingresos brutos a la empresa Camusi Gas, eso uno piensa que Camusi lo trasladaría a las facturas, y después hay suba de impuestos para las actividades del Banco de Tierra del Fuego, que por más que sea un banco estatal, también lo podría trasladar a la gente.
1: Y es que eso impactaría directamente en la gente, porque se supone que inclusive hasta cuando te mandan tu resumen de cuenta, de tu tarjeta, ahí va a haber un gravamen nuevo.
0: Exacto. Entonces, eso es lo que hoy van a explicar las autoridades del Banco de Tierra del Fuego en comisión. Digo yo, mientras acá corre el mate.
1: Mate que, para mí.
0: Que no me incluye. mi amada
1: pero
0: esposa
1: por decisión
0: dice,
1: propia es que
0: no, sí, sí, no es que no me ay, sanguichito también, eso sí, mirá, me incluye,
1: ¿viste?
0: Ah, bueno, hay una fiesta acá,
1: todo porque estoy yo, ¿viste?
0: Que se armó, no, es por el cumple de Mica. ¿Y esta lapicera es para mí?
1: ¿Viste?
0: Esta Parker que me dieron,
1: ¿viste? Bueno, yo te quiero decir que nos dieron dos a nosotros
0: y a mí una. Bueno, porque ustedes, fíjate, son dos, por
1: no,
0: eso,
1: fíjate, no sé,
0: bueno, cómo nos están tratando, ¿no? Acá. ¿Será porque viniste
1: vos? Excelente, mira, pero ahora voy a hacer una foto después.
0: Sí, sí, porque
1: a Gaby
0: cuando
1: no
0: vienen,
1: le guste.
0: Vienen los de Río Grande y empiezan a sacar fotos, es una característica.
1: Y eso cuando vayan ustedes allá, también vamos
0: también,
1: a hacer lo mismo.
0: También lo vamos a sacar. Bueno, ¿qué más de hoy? Hablamos de recién con la gente de Finnova. Bueno, hay repercusiones por el aniversario de Ushuaia,
1: sí,
0: que fue multitudinario. Yo no estuve, quiero decir, no puedo dar fe porque estuve en Tolhuin. Sí. Pero me dice, sí,
1: verdad,
0: ya hoy Edith me cargó porque el día del aniversario de Tolhuin estaba en Ushuaia y el aniversario de Ushuaia me fui a Tolhuin.
1: Al revés, claro.
0: Pero bueno. Y después conflictos, los conflictos en el Estado de todos los días. Recrudece el conflicto judicial, de los empleados judiciales.
1: Bueno, el conflicto judicial, no llegué hoy, pero había una conferencia conjunta de los dos sindicatos, la Unión de Empleados Judiciales de la Nación y el Sindicato de Empleados Judiciales, iban a reunirse en conjunto para dar una conferencia de prensa y explicar cómo iban a profundizar las medidas de fuerza a partir de un 3% que les habían ofrecido de aumento y que claramente dicen que no, que no alcanza para nada. O sea, si te pones a sacar la cuenta rápida, sin ser contador ni economista, 3% de una persona que es un ingresante y que gana 900 mil pesos, el 3% no llega ni a 100 mil pesos.
0: Claro.
1: ¿Sí? Entonces, básicamente lo que dicen es eso, que no es aceptable y que no puede ser que la variable de ajuste sean ellos, cuando en realidad, bueno, ellos dicen que, bueno, que hay ingresos y que hay otros fondos y que se podría trabajar de otra manera, o que el aumento podría ser diferencial, digo, se me ocurre en este momento, ¿no? Que puede ser diferencial. Si un juez que ya admite que gana 25 millones de pesos, bueno, podría decir, no, yo este aumento no lo, no, prefiero que claro. lo tengan este aumento otras personas.
0: Los que menos ganan.
1: Los que menos ganan, los claro. que recién ingresan, los que además no pueden hacer medidas de fuerza. Hay una serie de cosas que pasan dentro del Poder Judicial que, bueno, que afectan justamente al reclamo. Y otro dato que ellos desmienten es que se ve afectado el servicio de justicia. Hoy particularmente en la ciudad de Río Grande se estaba llevando adelante un juicio oral y se estaba trabajando con normalidad.
0: Pese
1: por lo
0: a,
1: menos en esas áreas.
0: Pese a las medidas.
1: Exacto.
0: Pese claro, a las medidas. No anuncian paro de actividades, pero sí...
1: Ceses.
0: Claro, cese de actividades que no sé bien cuál es la diferencia.
1: Algunos se quedan en el lugar de trabajo, creo que hay dos días
0: no.
1: que se quedan en el lugar de trabajo a partir de determinada hora, hacen permanencia, no se retiran, pero se quedan ahí y hay uno de los días que sí se retiran a partir de las 12.
0: Bueno, retenciones de servicios y asambleas permanentes. Toda esta semana va a ser así en el Poder Judicial. En un ratito vamos a hablar también del juicio que empieza esta semana, que ya venimos contando, al relator, a ex relator o todavía relator del
1: no lo
0: Superior
1: sabemos.
0: Tribunal de Justicia, Marcelo Guzmán.
1: Guzmán,
0: sí. que está acusado de lesiones en contexto de violencia de género sí. contra su pareja Carla Kirsten.
1: Está previsto para el día viernes, sí, ese juicio. Tenemos que averiguar, chequear algunos datos igual sobre,
0: sí, porque
1: sobre ese juicio.
0: Usted estaba trabajando.
1: Tenemos algunos datos ahí a chequear para ver cómo va a ser ese juicio y qué es lo que se va a ventilar finalmente en ese proceso oral.
0: Bueno, una pausa, ¿está
1: Dale.
0: Bien?
1: ¿Cómo no?
0: Estamos
1: Vamos.
0: Bien, ¿no?
1: Muy bien.
0: Bueno, ahí venimos.
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0: Bueno, seguimos en periodismo y tenemos columna de martes, como todos los martes aquí en Periodismo.
1: Exactamente, y hoy como hicimos algunos cambios, así como yo estoy en Ushuaia y tendría que estar en Río Grande, hicimos algunos otros cambios con nuestras columnistas y hoy tendríamos que haber tenido Abogacía y Sociedad, pero en lugar de eso vamos a recuperar una columna con la licenciada Mariela Águila, que queremos hablar con ella porque ya hace un rato que no nos charlamos al aire. Así que Mariela, muy buenas tardes, ¿cómo estás?
2: Muy buenas tardes, ¿cómo estás Lore? ¿Cómo estás Gabriel? ¿Me escuchan bien?
0: Perfecto, Mariela, ¿cómo te va?
2: Bien, qué gusto escucharlos a los dos, muchísimas gracias por el espacio, saludo para toda la audiencia.
1: Bueno,
0: yo quiero preguntarte primero por tu libro, porque la última vez que charlamos nos dijiste que tenías muy encaminado el proyecto de un libro donde va a poder quedar plasmado buena parte de lo que nos venís contando en esta columna. ¿Cómo va eso?
2: Así es, Gabriel. Les cuento que, bueno, estamos en la etapa de preventa. El día viernes inició la preventa online del libro Caminar hacia las tres S, Mindfulness para vivir con serenidad, sonrisas y salud. La verdad que estoy muy contenta porque la respuesta de muchísimas mujeres está siendo pero sumamente motivadora. Hay muchísimas mujeres que ya se sumaron a ser parte de esta primera etapa. Esta primera preventa, yo les cuento que tiene como objetivo reunir a las primeras 120 lectoras fundadoras de este libro. Así que estoy trabajando esta semanita para poder construir ese grupo de mujeres que son las primeras 120 que van a recibir el libro, que lo van a leer y que también me va a dar el espacio para que con estas 120 mujeres podamos tener otros espacios de encuentro, otros espacios de aprendizaje.
0: Mira vos, ¿y cómo se comunican con vos? Si alguien quiere ser miembro fundador o simplemente comprar el libro en preventa, ¿cómo hace?
2: Directamente pueden ingresar a la página web, que es www.marielaaguila.com.ar, y ahí pueden comprar el libro en la página. O si no, también me pueden encontrar en Instagram como licenciada Mariela Águila, también es la otra opción, pero bueno, hay varios medios de comunicación, sí. O el Facebook, me encuentran como licenciada Mariela Águila también, así que hay varias opciones para que puedan acercarse y ser parte de esta propuesta, sí. Que la verdad me motiva mucho porque, como les decía, no solo me permite visualizar el alcance que va a tener el libro, sino que también poder empezar a formar un grupo de 120 mujeres que van a dar vida a la lectura del libro.
1: Mariela, y las 120 mujeres o 120 personas que se vayan a sumar, ¿a qué otra cosa pueden acceder quizás al ser fundadoras, ¿no?, de la lectura de este libro?
2: Uy, qué bueno que me preguntas esto, Lore, porque hay beneficios. Mira, sí. Quienes están sumando están recibiendo una bitácora digital para acompañar todo el proceso de lectura, también el reconocimiento, ¿sí?, un certificado que las hace parte de este grupo de 120 fundadoras lectoras, también un audio de bienvenida con una meditación y con algunos recursos extras que permiten empezar a caminar las tres veces, y diferentes reflexiones, porque lo importante es que durante este tiempo, hasta que reciban el libro, podamos ir caminando ya esta etapa de lectura, que no sea solo, bueno, espero el libro, sino que este grupo va a ser un grupo que va a ir recibiendo diferentes reflexiones y diferentes herramientas que le permitan llegar a la lectura con muchísima más claridad, claro. Y con muchísimo más aprendizaje.
1: Claro. Y Mariela, ¿y cuando finalmente esté el libro...
0: El libro físico.
1: ¿Cuándo se va a presentar? ¿Cómo vamos a poder acceder al mismo? ¿Cómo será esa parte? ¿Ya está pensada, planificada?
2: Y les cuento que a partir de los primeros días de diciembre ya el libro va a empezar a circular en las librerías, tanto de Ushuaia como de Río Grande, en Tolhuin, en la panadería. La verdad, mira, que ahí estamos haciendo una gestión muy linda con el equipo de Emilio, que el libro también lo voy a presentar ahí en la panadería La Unión, mediados de diciembre. En Río Grande lo voy a presentar también el 13 y el 16 de diciembre, sí. Y en Ushuaia el 20 de diciembre. Estamos haciendo ahí todas las gestiones para poder presentarlo en una librería en Ushuaia. Así que ya en diciembre la idea es que el libro esté circulando en diferentes puntos de venta, además de la página web también, porque también va a seguir funcionando como un punto de venta, pero la idea es que las personas ya lo puedan comprar en diferentes librerías de los diferentes puntos de nuestra provincia.
0: Mariela, si bien entendí lo de las mujeres fundadoras, no es que el libro esté dirigido exclusivamente para mujeres.
2: A ver, yo lo pensé, Gabriel, qué lindo que me preguntás esto, porque esto en algún momento con la editorial lo hablábamos mucho, ¿viste? Cuando uno piensa, bueno, en la construcción del mensaje, ¿a quién le escribo? Y si bien yo lo pienso, ¿sí?, para las mujeres, este libro también puede interpelar a toda persona que se sienta con la necesidad de hacer una pausa. Porque así como nosotros fuimos hablando a lo largo de todo este año en las diferentes columnas, son temas que nos interpelan a todos, que no solo interpelan a las mujeres. El pensar en la multitarea, el pensar en el cansancio extremo, el pensar en hacer muchas cosas a la vez y quizás no disfrutar de ninguna, el llegar al final del día con una sensación de agotamiento y esa sensación a la vez de qué hice durante el día, yo creo que es algo que interpela
1: a todos,
2: a todas las personas, sí. ¿No es cierto? Entonces, independientemente de que el libro está más pensado en femenino y también está construido por 12 mujeres que son parte del libro, yo siento que es un mensaje que puede interpelar a muchísimas personas, independientemente del género.
1: Claro, y hoy mucho más, ¿no? Teniendo en cuenta que los hombres también atraviesan diferentes situaciones, multiempleo, falta de empleo, un montón de carencias también que bueno, que a partir de nuestras crianzas seguramente hoy lo pueden percibir mucho más y quizás es una posibilidad de repensarse, ¿no?
2: Totalmente, yo siento que es una posibilidad de repensarnos, es una posibilidad de pausar, de preguntarnos cómo estoy. Yo creo que durante mucho tiempo nos preguntamos qué tengo que hacer,
1: sí,
2: y el libro nos invita mucho a pausar y preguntarnos, bueno, ¿cómo estoy? Desde ese lugar empezar a poder pensar nuevamente nuestro hacer y poder ir dejando el piloto automático para poder ir construyendo acciones con mayor conciencia, con mayor disfrute y con la certeza de que sea cual sea la situación que estemos transitando, siempre hay una posibilidad para agradecer, siempre hay posibilidades para cultivar gratitud. También de eso habla mucho el libro.
0: Bueno, nos concentramos en el libro, pero por ahí vos nos quieras dejar algún mensaje concreto, algún consejo, algún camino para esto de hacer la pausa, como decís vos.
2: La verdad, Gabriel, que yo siento que cada oportunidad de detenernos y de parar es una invitación a volver a elegirnos. Y estos días, cuando me voy encontrando con diferentes relatos de mujeres que me escriben y que van conociendo mi trabajo, muchas de ellas me dicen qué importante poder frenar y elegirme. Y yo siento que esa es una oportunidad que nos da muchísima libertad y que nos permite, ¿sí?, que cada acción que vayamos transitando la podemos ir abrazando con mucha más calma, que podamos ir sintiendo cada emoción también. Las emociones juegan un rol muy importante en todo esto y yo invito mucho a que podamos abrazar cada emoción con mucha amabilidad, que nos podamos permitir sentir cada emoción, porque cada emoción nos viene a enseñar algo, nos viene a permitir disfrutar un aprendizaje diferente. Así que yo hoy dejo como mensaje que nos podamos permitir elegirnos, pausar, abrazar nuestras emociones y poder seguir caminando con muchísima más conciencia hacia la serenidad, hacia las sonrisas, para poder fortalecer nuestra salud y nuestra salud física, emocional, la salud de nuestros vínculos. Pensar la salud en todos los planos me parece sumamente importante. Así que dejo la invitación, si este mensaje resuena, me pueden buscar en www.marielaaguila.com.ar para ser parte de El Caminar hacia las Tres Eses, un libro que fue construido desde mi propia experiencia y acompañado por 12 mujeres de nuestra provincia que pusieron su voz, su huella y también su propia experiencia sobre este Caminar hacia las Tres Eses.
0: Muy bien, Mariela, gracias entonces y nos reencontramos ya con otros temas y con el libro más avanzado todavía. Un beso grande. Un beso.
2: Muchísimas gracias a ustedes, para mí la verdad que un placer y me agradezco mucho el espacio, sé el alcance que tiene esta valiosa radio en toda la provincia, así que para mí es muy muy importante el espacio para difundir mi trabajo. Un abrazo fuerte.
1: Un abrazo, Mari, que andes bien, cuídate mucho.
2: Chau, chau.
1: Chau, chau.
0: Ahí estaba Mariela Águila y su columna de los martes, martes por medio, ¿no?
1: Sí,
0: en
1: martes.
0: Realidad aquí, sobre, nosotros le decimos salud física y emocional, sí. Ella habla de cómo es el camino a las tres S, ¿no?
1: Exactamente, serenidad, sonrisas y me falta uno, no me acuerdo la otra. Igualmente, nada, antes de continuar con eso, quería quiero agradecer también porque yo estoy sumamente orgullosa del trabajo que hacen los columnistas de periodismo.
0: Sí.
1: Porque todos los columnistas de periodismo terminan siendo entrevistados, invitados, escribiendo, sí, hablando acerca de los temas que hablan con nosotros en principio, terminan
0: en
1: haciéndolo
0: lados,
1: en otros medios de comunicación, y eso es súper valioso, porque eso significa que evidentemente es importante lo que están diciendo.
0: No, absolutamente.
1: Sí.
0: Claro que es todo mérito de ellos.
1: Sí, totalmente.
0: Pero es verdad lo que vos,
1: sí,
0: decís. No podemos negar que la caja de resonancia, uh-huh, que es la radio, ha ayudado para que sus discursos, sus ideas,
1: sí,
0: terminen prosperando, ¿no?
1: Sí, muy contenta con Rubén Rafael, lo veo que escribe y,
0: sí,
1: que se publica, bueno, con la doctora Ortiz, la Montanaro también,
0: sí,
1: con Mariela lo mismo, así que la verdad que, bueno,
0: Daniel Leguizamón está en este momento dando una charla sobre un proyecto, iba a salir hoy porque ayer lunes no hubo programa,
1: sí,
0: pero en este momento está dando una disertación sobre un tema muy interesante del cual nos iba a contar hoy, pero bueno, se ha atrasado todo y por eso no puede hablarnos. Es el proyecto del corredor patrimonial.
1: ¿Mira?
0: Y del imaginario fin del mundo. Algo había dicho ya él,
1: sí,
0: acá, que era una idea que tenía, y ahora en un congreso, creo que es de arquitectura, le aprobaron el 12º Congreso Binacional de Arquitectura,
1: sí,
0: y le aprobaron esta idea del corredor patrimonial, que es algo así, después él lo va a explicar mejor, ¿no?
1: Seguramente.
0: Pero es un corredor para poner en valor el concepto de fin del mundo en todas sus dimensiones, no solamente lo geográfico, sino también lo que tiene que ver con pueblos originarios, con naufragios. Bueno, una serie de facetas con lo científico, un corredor que va desde Ushuaia hasta Isla de los Estados por la costa. Entonces que tiene una serie de zonas y cada zona destaca una de estas dimensiones de lo que significa fin del mundo.
1: Qué importante.
0: Es muy interesante porque,
1: sí,
0: muchas veces decimos fin del mundo, pero
1: como marca solamente.
0: Solamente como un rótulo,
1: sí,
0: claro. Y no lo exploramos tanto, y fin del mundo tiene una serie de dimensiones,
1: uh-huh,
0: claro, hay gente, por ejemplo, hay gente en el mundo interesada por el turismo científico,
1: sí,
0: que va a cada lugar buscando, no sé, desde fallas geológicas, que las tenemos,
1: uh-huh,
0: hasta qué sé yo, lugares donde han habido descubrimientos a lo largo de la historia. Los naufragios también atraen mucha gente, las historias de,
1: sí,
0: aventureros. Bueno, todo eso, después Daniel lo va a explicar mejor,
1: sí,
0: puesto en fila en toda la costa del Canal Beagle, desde La Pataya,
1: claro,
0: hasta Isla de los Estados, dice él que puede ser un atractivo interesante para desarrollar. Así que Daniel, siempre muy avanzado,
1: sí,
0: en estos temas, que la mayoría de la sociedad, como tanta gente pensante que tenemos por aquí.
1: Tal cual. Bueno, y hablando de cosas,
0: sí,
1: vosotros, ¿qué vamos a hacer después de periodismo?
0: Bueno, contémoslo bien, porque
1: sí,
0: lo hemos deslizado nada más. Ahora en un rato nos vamos a la Cámara de Comercio de Ushuaia,
1: sí,
0: que está al lado de Dubái. Dubái le dicen...
1: Vamos a ver Dubái.
0: Vamos a ver Dubái desde afuera.
1: Desde afuera.
0: Dubái le dicen al Superior Tribunal de Justicia por lo fastuoso del edificio. Bueno, al lado hay un mucho más modesto edificio, pero muy lindo,
1: que es la
0: de la Cámara de Comercio. Ahí hay una capacitación de FOPEA. FOPEA es el Foro de Periodismo Argentino, ¿no?
1: Sí.
0: Es una organización que nuclea periodistas de todo el país. Y hoy vienen a Ushuaia a capacitar a periodistas y también a algunos no periodistas, que porque no necesariamente tienen que ir periodistas. Te podías escribir si la temática
1: te interesaba.
0: Y bueno, van a capacitar nada más ni nada menos que en herramientas de inteligencia artificial aplicadas al periodismo. Viene Lucía Pelletieri, es una iniciativa conjunta con Google. O sea, hay herramientas, va a ser muy práctico por lo que me explicaron.
1: Qué bueno.
0: Por eso hay que llevar computador a los que tienen.
1: Sí.
0: Porque va a haber ahí
1: un taller o teléfono.
0: Sí. Y después va a estar Germán de los Santos, con quien charlamos el otro día, que es uno de los periodistas de investigación más importantes del país. A nosotros nos lo recomendó ya cuando vino aquí Hugo Alconadamón. Sí. Y el otro día hablando con él, la verdad que pareció eso.
1: Impresionante.
0: Y mucha gente me comentó, ¿sabes?
1: Impresionante.
0: El testimonio de Germán, claro, se tuvo que ir dos veces de Rosario porque lo amenazaban. Él investiga narcotráfico en Rosario.
1: Sí.
0: Lo amenazaron los monos cuando presentaba el libro sobre los monos.
1: O sea, llegaron justamente los integrantes de la banda Los Monos cuando él estaba presentando
0: el libro.
1: El libro en la universidad, aparte.
0: Sí. Él y su familia, ¿no? Porque charlábamos también con amigos lo que representa para la familia. Siempre nuestras familias pagan un costo debido a nuestro trabajo, si es que lo ejercemos de determinada manera. Nuestros familiares lo saben. Uh-huh. Pero nunca es un costo así extremo como el que contó Germán en esta nota, ¿no?
1: Sí, es verdad, sí, es cierto. Sí, se paga un costo. A nosotros en Tierra del Fuego todavía no nos pasa esto. Sí, no. Por ahí pagamos otros costos.
0: Otros costos sí
1: pagamos, pero no ese, como no particularmente como lo contó en primera persona. Así que nada, es una charla para no perdérsela. Y otra cosa, otro dato para que aquellos que nos están escuchando pueden ingresar a las redes sociales de FOPEA, sí, para poder estar más al tanto acerca de lo que sucede. Por ejemplo, hoy había periodistas de Río Grande que me decían que no se habían enterado de la capacitación. Yo les explicaba esto, que rápidamente, que bueno, que ingresan a las redes y que se inscriban para que les empiecen a mandar toda la información, porque mandan información de manera semanal, así que ahí te podés enterar de todo. Así que, gente, hagan eso, vayan a las redes sociales, comiencen a seguirlos, le ponen la campanita, hacen clic en la campanita para que les aparezcan las alertas y así se enteran de todo.
0: Una vez más, gran repercusión en Río Grande con este tema, porque viajan muchos colegas desde Río Grande a esta charla, que se comunicaron conmigo.
1: Mira qué bueno.
0: Yo salí por el canal 13 de Río Grande, una nota hablando de esto. La verdad es que me impresiona mucho eso, cómo tenemos distintas formas de reacción entre... yo siempre soy más autocrítico, pero Río Grande se mueve como comunidad mucho más. No lo digo porque vos seas de la chacra.
1: Chacarera.
0: digo para sacar el dulzor de este diálogo, ¿no? Pero la verdad es que me impresionó mucho. Un abrazo grande a la gente de Río Grande, que siempre nos trata tan bien.
1: Nos portamos bien, somos buenos,
0: sí,
1: nosotros en realidad.
0: Buenos,
1: parece
0: verdad.
1: Que no, pero sí somos buenos, somos buena gente.
0: La verdad que sí. Bueno, y van a venir muchos a esta charla, así que nos encontraremos ahí. Había más de 40 inscriptos.
1: Muchísimos.
0: Ya, para una reunión de este tipo que no suele haber tanta gente, ¿no?
1: Lo que pasa es que hoy yo lo contaba cuando hablábamos con Sergio esta mañana y con Martín también, con Sol, el hecho de poder venir una capacitación presencial, porque
0: claro,
1: cuando es virtual está todo bien, te capacitas lo mismo, aprendes lo mismo,
0: pero no
1: es igual, no es lo mismo.
0: No es igual.
1: Será que somos de la vieja escuela, ¿no? De aprender en el cara a cara. Que a mí me parece mucho mejor, así que hay que aprovechar estas oportunidades, no las tenemos siempre.
0: Bueno, y después seguimos, ya que está Lorena acá, vamos a contar infidencias.
1: A ver.
0: Tenemos ganas de, así como vino Hugo Alconada en su momento, de invitar a otra gente. Quizá deberíamos blanquear y preguntarle a la audiencia quién le gustaría que venga, ¿no? Y hacemos nosotros el esfuerzo.
1: Claro.
0: Yo tengo algunas ideas, algunas las charlamos con Lore fuera del aire, no sé si decirlas al aire. Bueno, yo las digo y se va.
1: Decirlas y vemos si la gente
0: limón.
1: Se engancha.
0: Yo tengo muchas ganas de invitar, y hay posibilidades de que ocurra, es difícil, que venga para mí uno de los periodistas más importantes y más influyentes que tiene la Argentina hoy, para mí,
1: sí,
0: que es escritor también, estoy sí, generando un poco de expectativa.
1: Veo.
0: Que es Reinaldo Siete-Case. Es un periodista que yo sigo hace un montón de años. Me gusta mucho su sí, faceta de periodista político, pero de escritor. Y justamente está presentando su último libro, que se llama Cabrón. Es un libro dedicado a su padre. Es un libro muy interesante que cuenta su vínculo y además creo que de alguna manera habla de todos los padres.
1: Y, sí.
0: Siempre cuando uno describe a su padre, habla de muchos padres.
1: Alguien se siente identificado y dice, este es mi viejo.
0: Así que a mí me gustaría mucho que Reinaldo viniera a Ushuaia a dar una charla como fue con Hugo Alconada.
1: Claro.
0: Hay que ver si lo podemos hacer este año, hay que ver si hay interés.
1: Si hay posibilidades.
0: Y si hay interés de la gente sí, que nos esté escuchando.
1: Claro,
0: ¿no?
1: Gente, no nos van a decir que venga, no sé, Lali, por ejemplo.
0: Claro.

0: Grigera, no, Grigera es el apellido, que acaba de ser nominada también al Martín Fierro, ¿viste?, como mejor columnista política. Y allá la voy a buscar.
1: Hay muchas y hay muchos personajes y personas que podrían...
0: Que podríamos invitar. Noé Barral Grigera, búsquenla. Si no la ubican, síganla en las redes, escúchenla. Es la verdad que un talento terrible. Pero bueno, a mí Reinaldo Si Te Cases me gustaría muchísimo porque también es escritor. Pero bueno, por ahí la gente nos ayuda, nos dice quién...
1: Que nos diga.
0: ¿Quién le gustaría?
1: O lo sometemos a votación.
0: Claro. Y después, como personas que sigo en el...
1: Lo podemos someter a votación y después, si nos dicen que sí o que no, o nos dicen, no, tengo la agenda ocupada hasta el 2030, no, claro. Y bueno, no se puede.
0: Claro, una cosa es lo que uno puede pedir y claro, otra cosa es lo que salga, ¿no? Digamos, lo que sea posible, quiero decir.
1: Lo que sea viable.
0: Tienen que ser, además tienen que alinearse varios planetas. Sí. Para que puedan venir, son gente normalmente con mucha agenda en Buenos Aires. Pero bueno, todo eso dijimos de Alconada y Alconada
1: y vino.
0: Y llenamos el lugar en Aracur, que fue una jornada espectacular. Eso. Y además conocimos a un ser humano excepcional, porque sí. Hugo es un tipo excepcional, lo digo.
1: La verdad que lo pasamos muy bien, nos divertimos mucho aparte.
0: Y nos divertimos.
1: Nos tipo divertimos divertido. Mucho, sí, sí. Muy, muy piola.
0: Bueno, hoy no hay resumen económico, me dicen acá. ¿A qué se debe?
1: ¿A qué se debe? A que ese señor está por acá también.
0: Claro, nos vinimos todos para acá,
1: nos
0: muchachos.
1: Nos vinimos todos a Ushuaia.
0: O nos capacitamos o hacemos programas.
1: No se puede todo, gente, así que bueno, tengan paciencia. Y hoy no hay resumen económico.
0: Bueno, nos tenemos que ir corriendo. Literalmente corriendo.
1: Sí, porque ya está costo político allá en Río Grande.
0: Sí, y tenemos nosotros la capacitación a las 5:30, así que tenemos que
1: llegar. Entonces bueno, nos fuimos, Ramonet.
0: Un gusto tenerla
1: un placer
0: aquí presencialmente. Que se repita esto con más asiduidad, ¿no?
1: Sí, ya le dijimos hoy a Sarmiento, también nos dijo lo mismo. Vengan, pasen sin golpear, Romás, pasen.
0: Y vayamos nosotros para allá, que
1: claro,
0: también puede
1: que
0: ser.
1: Es lo mismo, pensé yo. Así que chicos, claro, vayan. Claro. Vayan a Río Grande.
0: Yo me debo una visita a Río Grande, espero que sea antes de fin de año. Tengo que visitar ahí un colegio que me invitaron. Bueno,
1: ¿viste? Tenés esa invitación
0: sí,
1: ahí.
0: Sí, la tengo ahí dando vueltas y me van a matar si no. Sí. Mica, que termines muy bien el día, ¿eh?
1: Verdad, en realidad, que te regalaron cosas, así que muy bien.
0: Fue ayer, pero lo festejamos hoy. Sí. Así que termine bien el día hoy. Te trajeron chocolate, ¿no? Recién, ¿cómo era el oyente? Sergio Gamarra.
1: Sergio Gamarra.
0: Un abrazo, que le trajo un chocolate de regalo a Mica.
1: Muchas gracias a Sergio.
0: Bueno, hasta mañana.
1: Bueno, hasta mañana, Gaby.
0: Costo político chau, y toda la programación de la radio ahora. Chau.
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1: Muy buenas tardes, bienvenidos una vez más a Costo Político. Estamos en Radio Provincia y durante los próximos 60 minutos vamos a compartir información, actualidad, política, economía y también, por supuesto, un análisis de cada uno de los temas políticos de los cuales se está hablando las últimas horas. Soy Darío Rodríguez y ya estamos a 13 de octubre, martes 13 de octubre. Y como les vengo diciendo, hasta fin de mes voy a estar a cargo de Costo Político, de 17 a 18 horas, en reemplazo de su titular, de Cristian Viso, con quien hoy estuve una comunicación telefónica. Él se encuentra en Madrid. Hoy me estaba mostrando la realidad política, social, que se vive en España. Un acampe de más de 4.000 personas en Plaza del Sol, desatada por una realidad social, principalmente por la falta de oportunidades habitacionales que se está viviendo en España. Así que, como les decía, Cristian se encuentra allá y seguramente en algún momento tendremos alguna comunicación telefónica donde él nos pondrá al tanto de la realidad social, económica y política que vive España. Estamos en Radio Provincia. 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Antes de meternos de lleno con la información del día, vamos a conocer cómo está la tarde en nuestra provincia, dado que en los últimos días tuvimos copiosas precipitaciones en lo que fue principalmente la ciudad de Río Grande, y hoy se está replicando en Tolhuin y en Ushuaia con abundante humedad. Así que bueno, vamos con los datos del tiempo para esta tarde en nuestras principales ciudades. Presenta una jornada más que nada fría, sobre todo acá en la ciudad de Río Grande, mayormente nublado. La temperatura máxima prevista para esta hora ronda los 12 grados. Durante esta tarde se van a esperar precipitaciones y el viento sopla del oeste con una velocidad cercana a los 23 kilómetros por hora. Hacia la noche se mantendrán las condiciones y no está previsto lluvias. En lo que respecta a la zona céntrica de nuestra provincia, en la ciudad de Tolhuin, cielo nublado, ambiente fresco, con temperaturas que rondan los 9 grados durante la tarde. En principio, la probabilidad de lluvia será baja durante las próximas horas, aunque hacia la noche podría registrarse chaparrones y lluvias débiles. Se recomienda salir con abrigo y tener en cuenta la posible inestabilidad al final del día. Y ya una vez en la ciudad de Ushuaia, es el sector con mayor probabilidad de precipitaciones durante esta tarde. Se esperan lluvias débiles y cielo cubierto, con temperaturas cercanas a los 7 grados. El viento será del oeste, en general leve a moderado. Hacia la noche podría disminuir la probabilidad de lluvia y mantenerse cielo nublado. En resumen, una tarde bastante fría en toda la provincia, con tiempo más estable en la ciudad de Río Grande, probabilidad de lluvias hacia la noche en Tolhuin y condiciones húmedas en Ushuaia. A no descuidarse el abrigo y si salen a la ruta circular con extrema precaución. Antes de irnos a la primera comunicación telefónica, que la vamos a tener desde Tolhuin, vamos a hacer un repaso de algunas novedades de las cuales se ha estado hablando en las últimas horas en lo que tiene que ver con lo político. La agenda de hoy tiene varios temas que atraviesan la realidad en Tierra del Fuego y la política nacional. La crisis financiera provincial, la discusión de los impuestos, el financiamiento de la educación y la salud, uno de los temas que vamos a empezar a ver también en nuestra agenda y que ya lleva varios días, son las elecciones 2027 y un nuevo capítulo en la disputa por los recursos. El senador Agustín Cotto cuestionó el modelo económico de la provincia y sostuvo que durante años el Estado fueguino se acostumbró a depender de aportes extraordinarios de Nación. Señaló el déficit, el gasto público y las diferencias del sistema de recaudación y criticó que la respuesta del gobierno provincial sea aumentar impuestos. En otro de los datos, pero en este caso a nivel nacional, el abogado Gregorio Dalbón solicitó la detención del ministro de Economía Luis Caputo y el titular del Banco Central, Santiago Bausili, además de otro funcionario, en el marco de una denuncia por operaciones financieras vinculadas con las reservas del oro. La presentación cuestiona resultados negativos asociados a instrumentos financieros y reclama investigar quién tomó las decisiones y con qué fundamentos. Habíamos mencionado que por estas horas y en los próximos días seguramente se va a estar hablando muchísimo de lo que son las próximas elecciones para el año venidero, para el 2027, porque comienza a tomar forma el calendario electoral para el próximo año. Las elecciones provinciales podrían ser o podrían realizarse entre mayo y julio del 2027, antes de las presidenciales, que serían en octubre. Se elegirán gobernador, vicegobernador, legisladores provinciales e intendentes y concejales. Sin embargo, todavía no hay una fecha oficial confirmada. Ahora sí, otra polémica que empieza a instalarse rumbo al 2027 es la posible aplicación de la legislatura, que pasaría a ampliarse de 15 a 19 integrantes a partir de la representación vinculada con el crecimiento poblacional. La pregunta que yo hago, ¿no? ¿Cuánto va a costar sumar 4 bancas con sus asesores y estructuras? Y además, ¿qué beneficios concretos tendría para la representación ciudadana? Y en lo que respecta a salud, educación, recordemos que hoy, martes 13, la Comisión de Economía y Presupuesto de la Legislatura Fueguina se vuelve a reunir, ¿no? Y en la agenda el análisis de 3 proyectos son los que van a trabajar, que son el financiamiento educativo y los sistemas de educación y salud. Así que bueno, para esta reunión fueron convocados representantes del Ejecutivo, del SUTEF, de la Agencia de Recaudación Fueguina, también del Banco de Tierra del Fuego y de las cámaras de comercio. El punto central va a ser conocer de dónde saldrán los fondos, qué mecanismos propone cada iniciativa y cómo se va a garantizar que los recursos lleguen efectivamente a los servicios que necesita la población. Y el último de los puntos también habíamos mencionado respecto a nuestras Islas Malvinas, dado que el gobierno británico habría autorizado el avance del proyecto Sand Lion, que prevé comenzar perforaciones petroleras en las Islas Malvinas a principios del 2027. La decisión profundiza la disputa por la soberanía y la explotación de los recursos naturales del Atlántico Sur. La Argentina presentó un pedido de medidas provisionales ante el Tribunal Internacional del Decreto del Mar para intentar frenar las actividades. La presentación judicial no suspende automáticamente las perforaciones, pero el tribunal debe evaluar si corresponde adoptar las medidas solicitadas. Así que bueno, el tema vuelve a poner en primer plano la defensa de nuestros recursos estratégicos y la política exterior argentina. En definitiva, En Tierra del Fuego la discusión pasa por las cuentas públicas, los impuestos, los salarios, los servicios esenciales. En lo que tiene que ver con el plano nacional aparecen las denuncias sobre el manejo de las reservas del oro. Y de cara al futuro político ya empieza a discutir el calendario electoral, la composición de la legislatura y el financiamiento de áreas fundamentales, además, obviamente, de la disputa por el petróleo en nuestras Islas Malvinas, el cual vuelve a recordarnos que el Atlántico Sur no es solamente una cuestión diplomática. También están en juego nuestros recursos y todas las decisiones estratégicas. Así que bueno, ese fue un repaso de distintos temas políticos de los cuales se está hablando por las últimas horas. En momentos vamos a una pequeña pausa y vamos a ver si podemos comunicarnos con la ciudad de Tailwind. Así que no se alejen, no se vayan. Esto es Costo Político y cuando volvamos vamos a tener esta comunicación telefónica.
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1: Como les había dicho antes del corte, íbamos a dirigirnos hacia la ciudad de Tailwind, dado que ya tenemos una comunicación telefónica con Ana Paula Cejas. Buenas tardes, Ana Paula. Darío Rodríguez desde Costo Político le habla.
13: Hola, ¿qué tal? Buenas tardes. Saludos para todos ustedes y la radio.
1: Bueno, muchas gracias. Tenemos o nos llevó hace minutos una reunión que mantuvieron desde el municipio junto al OSEF y el Consejo Deliberante. Tengamos en cuenta que estaban teniendo algún tipo de inconveniente respecto a una deuda existente, ¿puede ser?
13: Sí, es así. Mantuvimos el día de hoy una reunión institucional con OSEF, con autoridades de la obra social, con parte del directorio y también con el presidente del Consejo Deliberante, con el motivo de bueno ir afinando algunas cuestiones que tienen que ver con el convenio que venimos trabajando en conjunto entre las tres partes para poder terminar de suscribirlos y avanzar con la ejecución de la obra que habíamos propuesto nosotros en ejecutar de parte del municipio en forma de pago. Es una manera de cancelar la deuda que tiene el municipio con la obra social.
1: Bueno, se nota el trabajo político que vienen llevando a cabo para tratar de solucionar este inconveniente, ¿no?
13: Sí, la verdad que sí. Creemos, a pesar, ¿no?, de las diferencias políticas que pueda haber entre actores de distintas instituciones, entendemos que las instituciones tienen que estar por encima de las diferencias y el atender las obligaciones de pago de una manera integral y además dando una respuesta política también que tiene que ver con ampliar el acceso a la salud de los vecinos de Tolhuin, nos parecía la mejor decisión que podíamos tomar, por un lado para saldar, hacernos cargo de la deuda, poder saldar esa deuda, pero también darle una respuesta a los afiliados de OSEF en Tolhuin, que la verdad de manera histórica no tenían la cobertura garantizada acá en la localidad, ¿no? Una atención como se merecen y también el acceso a ciertas prestaciones, porque hay algunos trámites que deben dirigirse o a la ciudad de Tolhuin, a la ciudad de Río Grande o Ushuaia para llevar adelante algunas gestiones, y tampoco tienen el servicio de farmacia que sí tienen, por ejemplo, sede en Río Grande y en Ushuaia. Es una manera de elevar la calidad que viene, la calidad de la prestación que viene llevando adelante la obra social, y también de atender la deuda que tiene el municipio, y en este caso sumando también al Consejo Deliberante para que de alguna manera también salvemos a la institución de algún perjuicio futuro.
1: Bien, ¿esta propuesta permite cancelar completamente la deuda municipal con el OSEF?
13: Sí, la idea es poder cancelar la totalidad de la deuda y garantizar también a OSEF un espacio para atención al público acá con farmacia, y reforzando la propuesta inicial que habíamos hecho en esta oportunidad, en esta nueva reunión, ofrecimos la ampliación de esa primera propuesta, la ampliación del edificio, con dos consultorios médicos y salones más amplios para la atención al público. Creemos que es una manera también de reforzar el acceso a la salud, de fortalecer el sistema de salud en Tolhuin. Y bueno, y la verdad que tuvimos una recepción positiva por parte de las autoridades de OSEF, y entendemos que tenemos buenas posibilidades de poder avanzar también con el Consejo Deliberante en la firma de este convenio.
1: O sea, están esperando el análisis del Consejo Deliberante y la devolución.
13: Sí, en este caso el día de hoy presentamos nosotros el proyecto, la redacción del proyecto del convenio nuevamente, sumando en este caso al Consejo Deliberante también como parte, porque en la anterior era solamente el municipio y la obra social. En esta reunión sumamos como parte del Consejo Deliberante, lo hacemos parte del escrito también, y obviamente como lo hacemos parte, ellos también tienen que ver la conveniencia a su institución de las cláusulas que se incorporan al convenio. Lo mismo corresponde con la obra social. Claro. Hay que tener en cuenta que nosotros venimos desde hace varios meses entablando estas gestiones con la obra social, desde el mes de marzo que habíamos presentado la primera propuesta. La propia obra social había enviado al Tribunal de Cuenta para que lo puedan visar y emitir opinión si era viable o no avanzar con el convenio, con esta dación de pago de inmueble. El propio Tribunal de Cuenta dijo que era viable poder avanzar en esta clase de convenio, y con ese aval del Tribunal de Cuenta, bueno, seguimos con las reuniones y quedamos en volver a reunirnos en pocos días, a la brevedad posible, porque la idea es poder firmar cuanto antes para no generar ningún tipo de perjuicio a ninguna de las instituciones.
1: Bien, más allá de resolver una cuestión económica, para mí lo interesante es que esta propuesta plantea dejar algo concreto para la comunidad. ¿Qué importancia tiene para ustedes que esta deuda se transforme en infraestructura y servicios para salud, para darle también esto a la comunidad?
13: Para nosotros es muy significativo poder concretar esto, porque el municipio podría directamente avanzar con la ejecución de la obra y nos garantizamos de que sea una obra que se va a comenzar y se va a terminar en corto plazo. La propuesta del municipio es poder terminarla en 12 meses, realizar la traslativa de dominio para que quede para patrimonio de la SEF, pero dejarle esta obra de infraestructura a la comunidad, que sin duda pone a Tolhuin en un lugar de igualdad frente a las otras ciudades, ¿no? Que la verdad que desde hace años los afiliados a OSEF vienen solicitando esto, el poder acceder a la farmacia en su territorio, poder realizar todas las gestiones que deben realizar administrativas acá y no tener que asumir un costo más de tener que trasladarse a las ciudades vecinas.
1: Tal cual. Hablaba justamente un plazo de 12 meses. De todas maneras, esto está en análisis, todavía falta que el Consejo Deliberante acepte, ¿no? ¿Hola? ¿Hola?
13: Perdón, un segundito que justo me agarró tos.
1: Por favor. Encima, cuando uno tiene las comunicaciones telefónicas, a veces parece que la garganta se seca más todavía.
13: No, es que vengo de un resfrío importante que la verdad me tuvo mal traer durante inclusive el aniversario de la ciudad.
1: Me imagino que encima tomó frío ahí en el aniversario, se veían las imágenes muy concurrido y muy festivo. Aprovecho la oportunidad, me olvidé al principio de saludarla y felicitarla, ¿no?, por este nuevo aniversario, los 54 años de la creación de Tolhuin.
13: Bueno, muchas gracias. La verdad que en realidad nos tocó un día histórico de sol. El clima que nos tocó fue histórico. Por lo menos todas las veces que yo presencié los aniversarios no nos había tocado un clima tan lindo. Y eso permitió que la comunidad lo pudiera disfrutar. Y la verdad que participaron, fue muy concurrido, tanto el acto en la piedra fundacional como en el desfile cívico-militar. Y bueno, se veía esa alegría en las caritas de los chicos, de los adolescentes que han participado, de los adultos mayores que participaron del desfile y de la población que después pudimos reencontrarnos en el polideportivo Ezequiel Rivero, donde pudimos llevar adelante la otra etapa de los festejos y también después hacerle posteriormente el agasajo a los antiguos pobladores.
1: Políticamente, aprovechando eso y antes de volver a retomar esto del IPAUS, políticamente, ¿cómo vio todo el acto, el crecimiento de Tolhuin, las declaraciones del intendente con las nuevas obras? ¿Cómo siente que lo recibió la comunidad a este nuevo aniversario?
13: La verdad que entiendo que bien, por lo menos por la respuesta, ¿no?, en el acto oficial de los aplausos y bueno, el acompañamiento de la gente frente al discurso del intendente. Pudo hacer un resumen del recorrido que ha tenido la gestión, pero también de cómo ha crecido la comunidad, no solamente en infraestructura, sino a nivel cultural, a nivel educativo, a nivel de acompañamiento también de diferentes instituciones. Y bueno, y por supuesto habló también del futuro, ¿no?, del futuro que se merece Tolhuin, del poder, de la obligación que tenemos, claro, nosotros como actores políticos y como quienes estamos a cargo de conducir los destinos de la ciudad, desde el municipio, sobre todo el intendente, en seguir trabajando con ese horizonte, ¿no?, con el horizonte de seguir invirtiendo en el desarrollo de nuestra ciudad, no solamente con el desarrollo de infraestructura, de poder potenciar el turismo, los sectores productivos, sino también acompañar lo que es el crecimiento cultural, el acceso a la educación. Habló también en este caso de las gestiones que pudimos realizar para ampliar las ofertas educativas, en este sentido con lo que tiene que ver el acceso a los estudios universitarios, que era una cuenta pendiente que tenía la población por no poder estudiar en su propio territorio. Bueno, hoy creemos que hemos logrado achicar muchas brechas en cuanto al acceso a derechos en nuestra población, y eso entiendo que es muy bien recibido, y por supuesto es que todos los días sigue subiendo, elevándose la vara de lo que espera la población de una gestión municipal y también una gestión de un consejo deliberante, ¿no?, donde, claro, los problemas de la población y las nuevas necesidades que va teniendo una ciudad en crecimiento amerita de que las instituciones lleven adelante discusiones sanas, discusiones maduras, y que después de esas discusiones se puedan llevar adelante objetivos concretos para el crecimiento de nuestra ciudad.
1: Bien, sí, bueno, uno lo logró ver en las imágenes que mostraban el desfile, la alegría de la comunidad. La verdad que, y como a muchos le escuché decir, el día fue histórico, acompañó, el clima estuvo muy favorable, así que bueno, se nota que la pasaron muy bien. No le quiero quitar más tiempo, Ana Paula, destaco esto que usted dijo, la madurez política que hoy por hoy están teniendo con esto de generar desde el municipio este espacio de conversación, de diálogo, para poder subsanar esta situación que hoy están viviendo con el Consejo Deliberante y, bueno, obviamente con el OSEF.
13: Totalmente. La conclusión que te puedo dar es que, y tiene que ver también con este análisis que hizo el intendente, es que por sobre los actores políticos, por sobre los cargos, están las instituciones. Entonces, sentarnos en una mesa a discutir sanamente para poder llegar al mejor de los acuerdos, para honrar nuestras deudas, bueno, es la mejor manera de poder representar de la manera que se merece la población, de poder representar a nosotros dentro de las instituciones. Yo creo que en breve plazo vamos a conseguir firmar este acuerdo, este convenio, y esa va a ser una manera también de proteger a las instituciones y que estas diferencias queden saldadas. Totalmente. Pero que las instituciones queden resguardadas sin deudas y con una previsión a futuro para garantizar un crecimiento sostenido de nuestra ciudad.
1: Bien, Ana Paula, para terminar, ¿cuál sería el próximo paso y qué mensaje le darías a los afiliados de los OSEF que esperan por ahí contar con estos servicios en Tolhuin?
13: Que vamos en corto plazo vamos a poder ya concretar este convenio y que vamos a demostrar que en la propuesta que hemos presentado es una propuesta sólida y que la vamos a poder ejecutar próximamente. Calculamos en 12 meses vamos a tener esta obra ejecutada, y bueno, los afiliados, las afiliadas van a poder ingresar y hacer uso de las prestaciones que ofrece OSEF acá en su territorio. Es una manera de garantizar el acceso a los afiliados a todas las prestaciones que tiene por obligación la obra social. Y nosotros, desde el lugar que nos ocupa, tenemos la obligación de poder impulsar ese acceso. Así que, bueno, a esperar nada más, unos días más, para poder dar este cierre. Y próximamente vamos a estar anunciando nuevas novedades, seguramente con el llamado a licitación de la obra y próximamente con la ejecución también de la misma.
1: Perfecto. Ana Paula, muchas gracias por la comunicación. Seguramente cuando vayan avanzando o den los próximos pasos en este proyecto, nos vamos a estar comunicando. Así que mil gracias por la comunicación.
13: Muchas gracias a ustedes. Hasta luego.
1: Hasta luego. Bueno, estábamos en comunicación con Ana Paula Cejas, secretaria de Gobierno del municipio de Tolhuin, para conocer un poquito más lo que tiene que ver con este proyecto que hoy están presentando. Así que bueno, nos vamos a un pequeño corte, no se despeguen del dial, enseguida volvemos con más Costo Político.
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1: Bueno, después de esta pequeña pausa, son las 17:40 horas. Vamos a meternos con las declaraciones del gobernador Gustavo Melella, que salió a defender el proyecto de emergencia y financiamiento educativo. Y lo hizo con un repertorio bastante conocido en la política argentina. Mirar lo que hacen los demás, recordar los errores de gobiernos anteriores y cuestionar a quienes se animan a discutir sus propuestas. Ahora sí, vamos a escuchar las declaraciones del gobernador Melella.
2: Y muchas cuestiones se resuelven con fondos, con dinero. Ahora, no es verdad lo de un impuestazo, es mentira. Algunos hablan, se hacen los libertarios en el norte cuando van a ver a sus jefes políticos en Buenos Aires y acá son comunistas, son socialistas. Entonces, para algunas cosas sí, yo no los veo protestar cuando toda la semana aumenta el combustible. Cuando YPF o las empresas privadas aumentan el combustible. No lo veo abrazarse a la YPF y llorar y pedir que bajen los precios. Al contrario, se callan la boca. No los veo protestar cuando sacan la zona fría para muchos lugares de la Argentina o a nosotros nos tocan el subsidio que tiene que ver con el transporte del gas. Entonces, digo, nada, yo no voy a entrar a pelear ni a discutir porque no es mi forma. Mandamos una ley que tiene que ver con emergencia, tiene que ver con terminar con algunos beneficios como el Banco Tierra del Fuego, que no paga ingresos brutos, cuando el resto sí, como Camusi, que no paga ingresos brutos, es lo único. Ahora, los comercios pagan ingresos brutos, las pymes pagan ingresos brutos, todo el que es contrapropista paga ingresos brutos, ¿y por qué Camusi no va a pagar? Entonces, algunos pareciera que defienden a las grandes corporaciones, a los que se han ganado muchísimo. Entonces, yo entiendo que es momento difícil, pero los municipios, con respeto lo digo, porque algún legislador municipal, porque parecen concejales en la legislatura, no, legislador de la provincia, hizo un escándalo que se aumente. Y cuando aumentan el inmobiliario, 200%, la patente de automotores. Entonces, la verdad, y yo estuve, conozco muy bien la finanza de un lado y del otro. Insisto, no es para polémica. Nuestros docentes se merecen el mejor salario. Nuestros médicos se merecen el mejor salario. Nuestra policía se merece el mejor salario. Y hay que discutir. Hay que discutir realmente la cuestión institucional y cómo se reparten los recursos. Hay instituciones en la provincia que se dan el aumento que quieren, pero no generan un peso. Después lo tiene que generar el Ejecutivo. Y presentan sus presupuestos en base a los gastos que quieren. Divino, me encantan. Pero no es la realidad que vivimos hoy. Entonces, hoy es un momento para trabajar, para sentarse. Yo respeto la opinión de todo el mundo. Pero realmente, digo, si nosotros mandamos una ley, la mandó el gremio, no se trató en su momento, bueno, no es llevar la paritaria está cerrada. Y aunque no salga la ley, tendremos que cumplir la paritaria. Ahora, necesitamos asegurarnos, porque no es un problema de Melella, Lo tuvo Melella, lo tuvo Bertone, lo tuvo Río, lo tuvo Cócaro, lo tuvo Colazo, lo tuvo Manfredotti, lo tuvo Estavillo. Siempre fue el problema, porque hay que discutir de fondo la estructura institucional y de recursos de la provincia.
3: ¿Cree que esa ley puede salir? ¿La ley del financiamiento educativo?
2: Ojalá salga. Yo pido que se discuta con seriedad, incluso a legisladores nuestros, ¿no? Algunos dicen, no, ¿cómo vamos a aumentar? Digo, la verdad es que no es aumento. Algunos dicen lo del Banco Tierra del Fuego. No los veo a ninguna cámara ni ningún dirigente político aumentar cuando bancos privados, el Galicia, el Macro, le aumenta mantenimiento de cuenta, le aumenta los intereses de la tarjeta. No los veo protestar. Por eso, digo, ahora se ponen en defensores de la producción, no sé cuánto, no sé cuánto. Pero en el fondo algunos terminan siendo defensores de las ganancias extremas y grandes de algunos sectores que le ha ido siempre tremendamente bien en la provincia.
1: Bueno, esas fueron declaraciones del gobernador Melella. Son las 17:44, voy a ver si tengo tiempo para generar mi análisis, el cual lo voy a hacer como un ciudadano común, al que le afecta, el que está tratando de llegar a fin de mes, el que está rascando la olla ya a partir de hoy, 13 de octubre, como lo hace cualquier ciudadano. Vamos por parte, porque acá hay varias cuestiones para analizar. Primero quiero dejar en claro que nadie discute que la educación necesita recursos, que los docentes merecen salarios dignos, que los médicos deben cobrar bien y que los policías necesitan condiciones laborales adecuadas. Yo creo que eso no está en discusión para nadie. Lo que sí está en discusión es cómo se financia eso. ¿Quién va a poner la plata? ¿Cuánto es lo que pretenden recaudar y qué garantías tenemos nosotros como sociedad de que ese esfuerzo va a servir para resolver los problemas? Porque una cosa es explicar que faltan recursos y otra distinta es pretender que cada vez que falte plata, la solución sea buscar quién puede pagar un poco más. Y ahí es donde vienen las preguntas incómodas. ¿Hay un impuestazo o no hay un impuestazo? Acá el gobernador pregunta si es verdad que viene un impuestazo. Y después se mete con las contradicciones ideológicas de algunos dirigentes. Que en Buenos Aires se hacen los libertarios, pero acá son socialistas. Gobernador, la chicana puede servir para una discusión de sobremesa, para un cruce político o para levantar la temperatura en una entrevista. Pero no responde la pregunta central. ¿Cuánto dinero pretende recaudar su gobierno con este proyecto? ¿Cuáles son los impuestos que va a modificar? ¿Qué sectores van a pagar más? ¿Cuánto tendría que aportar un comercio o una empresa o un contribuyente? Vuelvo a decir, lo hago como un ciudadano a esta crítica. Porque los impuestos no se pagan con las ideologías, se pagan con plata y la pagamos entre todos. Las facturas no preguntan si usted es libertario, peronista, radical, socialista o si quiere saber... no quiere saber nada con la política. La factura llega igual. Entonces, si no hay un impuestazo, demuéstrelo con los números. Y si hay un aumento de la carga tributaria, explíquelo de frente. No alcanza con decir que los demás son hipócritas. La contradicción de un adversario no convierte automáticamente en correcta una decisión de este gobierno. Ahora, señor gobernador, usted también cuestiona que algunos sectores protestan por los posibles cambios tributarios provinciales, pero que no lo hagan con la misma intensidad frente a otros, no justifica lo que usted hace. Quiero hacer una aclaración bastante sencilla. Una cosa no va a justificar la otra. Un ciudadano puede quejarse porque le aumenten la nafta, porque le suben las tarifas, porque no llega a fin de mes y porque encima le anuncian que puede tener que afrontar una mayor carga impositiva provincial. Un ciudadano puede protestar por todo junto. No necesita sacar un turno por cada reclamo ni presentar un certificado que demuestre que ya se quejó de todos los aumentos anteriores. La ciudadanía no funciona como un sistema de puntos. Si reclamaste por la nafta, tenés derecho a cuestionar un impuesto. Si no reclamaste, perdiste el beneficio. No, señor gobernador, la discusión democrática no funciona así. Además, si el combustible aumenta, eso puede percutir sobre el transporte, la distribución de mercaderías y los costos de producción. Y eso se le agregan otras cargas. Hay que analizar qué impacto acumulado puede tener sobre los precios y la actividad económica. Por eso la pregunta muy concreta, ¿el proyecto que usted defiende, que usted mandó, va a aliviar la situación económica de los fueguinos o puede sumarle una presión adicional? Porque señalar que otro aumento, primero, no es una respuesta económica, es una comparación política y eso es lo que usted hace. Si no se quejaron por el otro, ¿por qué se van a quejar de lo que yo hago? También pone sobre la mesa los subsidios energéticos y las decisiones del gobierno nacional. Acá hay un punto que merece atención. En Tierra del Fuego, el gas no es un lujo. Por nuestras condiciones climáticas, es una necesidad fundamental para todas las familias, para todos los comercios, para muchas actividades, para que nosotros podamos vivir prácticamente. Si reducen los beneficios energéticos, corresponde discutirlo y reclamar por sus consecuencias. Pero una cosa es cuestionar una decisión nacional y otra es utilizarla como argumento para justificar cualquier decisión provincial. Y no es así. Porque si seguimos esa lógica, mañana puede aumentar el gas y el gobierno provincial decirnos, bueno, pero en Buenos Aires hicieron algo peor. Entonces, cada problema nuevo se resuelve señalando un problema anterior. ¿Nos parece lógico eso? Gobernador, gobernar también significa ofrecer alternativas, gestionar soluciones y explicar qué se está haciendo para amortiguar el impacto sobre los ciudadanos. Así que la pregunta es, ¿qué medidas concretas propone la provincia para proteger a las familias fueguinas frente al costo de energía? ¿Y cómo se compatibiliza eso con el proyecto tributario que pretende impulsar? Porque denunciar un problema es importante, totalmente. Nadie está en desacuerdo con eso. Pero resolverlo es todavía más importante. No quiero extenderme más, tengo mucho, pero lamentablemente la hora es corta. Así que voy a cerrar. Señor gobernador, vamos, quiero ir terminando. Usted dice que quiere discutir con seriedad, perfecto, discutamos con seriedad. Si hay privilegios tributarios injustificados, revíselos. Para eso es usted el gobernador. Si existen organismos que gastan por encima de sus posibilidades, demuéstrelo. Muestre sus presupuestos. Si los municipios aplican aumentos desproporcionados, presente los datos. Y si las decisiones nacionales perjudican a Tierra del Fuego, reclame donde corresponda, pero aplique el mismo criterio a su propia gestión. Este criterio que usted exige, aplíquelo a su misma gestión. Porque usted no asumió ayer, tiene la responsabilidad de gobernar, establecer prioridades, administrar el presupuesto y explicar los resultados. Decir que los docentes merecen mejores salarios es correcto. Decir que los médicos y los policías también es correcto. Pero la pregunta es, ¿qué hizo su gobierno para mejorar esos ingresos y cómo piensa sostenerlos? Decir que los problemas vienen de las administraciones anteriores puede ser cierto. Pero los fueguinos también tienen derecho a preguntar qué cambio hubo durante su gestión y qué no cambió y por qué. Y respecto a los impuestos, no confundamos las cosas. Que otros aumenten no justifica automáticamente que usted aumente. Que otros hayan gobernado mal no demuestra por qué su gobierno no está gobernándose bien. Y que una ley tenga un objetivo noble no la vuelve incuestionable. Por eso, gobernador, si van a preguntar todavía qué hay y qué se necesita, tiene que tener respuestas claras. Hay una pregunta más antes de pedirle un esfuerzo a la sociedad. ¿Qué está dispuesto el gobierno a demostrar si logra a tener una revisión integral de sus propios gastos, sus estructuras y sus propiedades, sus prioridades presupuestarias. Porque la responsabilidad fiscal tiene que ser para todos, no solamente para las instituciones que el Ejecutivo cuestiona, ni solamente para los contribuyentes que tienen que poner la plata. Tiene que empezar por el propio Estado. Los foguinos no viven de las discusiones entre dirigentes, viven de sus salarios, de sus comercios, de sus jubilaciones y de una economía que necesita respuestas concretas, señor gobernador. Y cuando un administrador pide un esfuerzo adicional, tiene la obligación de explicar por qué lo necesita y demostrar que hizo todo lo posible por administrar mejor los recursos. Gobernador, menos chicana y menos comparaciones y menos explicaciones sobre los errores ajenos. Más números, más transparencia, más controles y sobre todo más resultados. Porque después de tantos diagnósticos y tantas explicaciones sobre lo que hicieron los gobiernos anteriores, la pregunta no es solamente quién tuvo la culpa. La pregunta es, ¿qué va a hacer usted ahora? Soy Darío Rodríguez, esto es Costo Político y aprovechamos para irnos al último corte.
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1: Bien, después de este pequeño corte, ya estamos con Germán Gasparini. Germán, voy a hacer lo mismo que hacías con
2: Cristian Bizzo.
1: Con Cristian Bizzo.
2: ¿Cómo andamos? Nos damos la mano, no hay cámara, pero nosotros nos saludamos como debe ser.
1: Tal cual, hoy 13 de martes 13. La mejor manera es empezar con
2: la semana.
1: Un buen augurio.
2: Un buen augurio. Recién te escuchaba que habías hablado hoy con Cristian, también
1: así mandó
2: un par de fotos de Madrid.
1: Así es.
2: ¿Qué diferencia entre una campe español y una campe argentino?
1: Acá yo veía, o sea, yo me acordaba de eso porque él me hace la comparación. Allá medianamente todas las carpas, de hecho, pusieron calles. Acá te armamos una villa.
2: Te claro, una allá campe, te pareció una villa. O sea, allá parecía la campe en Madrid que se está llevando adelante. ¿Todas carpas?
1: Todas carpas.
2: Parecía cuando uno va a ver algún espectáculo, tipo una carrera de autos. O
1: los acampes, claro, acampe, sí.
2: Exactamente. Sí. Acá nada que ver, acá tiramos un par de tarimas, un par de palets y arrancamos.
1: No, tal cual.
2: Y aparte la gente circulaba, caminaba, no había fuego, nada.
1: No, pero bueno. Allá 4.000 personas, no me acuerdo, bueno, están manifestándose por una situación, no me acuerdo cómo se llama la señora que falleció.
2: Sí, hace 10 días, hace poquito, la semana pasada fue.
1: Exactamente.
2: Que había sido desalojada de la casa.
1: Exactamente, está pagando 200 euros en una propiedad que equivaldría acá a lo que es Puerto Madero. Uh-huh. Entonces una propiedad se alquila con esos valores y bueno, esta señora hacía muchísimos años que estaba alquilando por 200 euros. Compraron un grupo inversor, compró el lugar este y la hicieron desalojar a la señora. ¿Qué es lo que pasa? Hay muchos grupos inversores que compran grandes propiedades, sacan a los inquilinos y vuelven a estos lugares B&B o alojamientos temporarios, entonces para fomentar el turismo. Pero los locales que se están quedando sin una propiedad, sin lugar para comprar, sin lugar para alquilar, están reacios con el turismo. Hace un par de años que están teniendo problemas los turistas con
2: el residente madrileño.
1: Esa.
2: Bueno, volviendo a la fuente y volviendo a la provincia y volviendo al país, finalmente en la jornada de hoy se conoció lo que tenía que ver con el número de
1: la inflación.
2: De inflación, no, 1,9.
1: Creo que teníamos 1,7.
2: 1,7 fue el registrado durante el mes de agosto. 1,9 el registrado durante el mes de septiembre, una interanual del 33,4%.
1: Bien. Las proyecciones que tenía una consultora, después me voy a sacar bien la duda, pero las proyecciones que
2: estaba
1: tenía una
2: consultora...
1: Estaba
2: por encima del 2%, era 2,1, 2,2, era lo que se venía hablando hasta la semana pasada en función de lo que tiene que ver con la inflación. Finalmente se conoció en horas de la tarde, a partir de las 4 de la tarde, que es cuando el INDEC da a conocer los números. 1,9 fue la inflación del mes de septiembre. Veremos cómo continúa lo que tiene que ver con este mes de octubre que está circulando. Y por otro lado, y volviendo nuevamente y llegando a la provincia, porque fuimos a Madrid, Europa, América, Argentina, Buenos Aires, y nos vamos a lo que tiene que ver con nuestra provincia. Vamos a ver si en minuto podemos dialogar con uno de los legisladores que estuvo participando en una nueva reunión de la Comisión de Presupuesto, que preside en este caso el legislador Matías Lapadula, para ver si hubo o no avance con respecto al proyecto de ley de financiamiento educativo que fue en su momento enviado por el Ejecutivo de la provincia. Veremos en qué estado se encuentra este proyecto. Y por otro lado también, a ver si ya se comienza a diagramar lo que tiene que ver con el análisis del presupuesto. Un análisis del presupuesto que, si lo llevamos a nivel nacional, comenzó ya el debate.
1: Sí.
2: Y se espera...
1: Creo que Coto es el que está con el presupuesto, o Pauli, no me acuerdo.
2: No, Pauli, porque el presupuesto ingresó por diputados, se está analizando en diputados, posteriormente se eleva al Senado. Bueno, se habla de una sesión extraordinaria para poder aprobar el proyecto de presupuesto a nivel nacional. Veremos, esto comenzó en el día de la fecha, ya cuando se habla de sesión extraordinaria uno está ya comenzando

0: a visualizar que quizás ya a fines de octubre por lo menos ya tendría una media sanción al presupuesto nacional. Eso por un lado. Por otro lado, lo que se viene en la semana, que tiene que ver con la quinta marcha universitaria, que sí, se va a llevar adelante. Este día jueves 15 de octubre, a partir de las 17 horas, con lo cual es todo un tema, porque también desde el sector universitario se está hablando de esta disminución en cuanto a lo que tiene que ver con la inversión de casi 4 billones de pesos entre lo presentado por el Ejecutivo Nacional con respecto a lo solicitado por las universidades. Así que veremos cómo continúa todo este tema.
1: Se viene una semana corta, pero intensa.
0: Corta e intensa, sobre todo lo que tiene que ver con la Cámara Baja, con diputados, porque el día de mañana tenemos sesiones, una sesión que pinta para largo.
1: Estas maratónicas
0: sesiones. Sí, lo que se va a debatir del DNU 7023, por un lado.
1: Estamos hablando de... esto que tiró atrás la justicia, no me sale ahora y no me va a salir. Bueno,
0: a ver, estamos hablando del DNU, en principio, 7023, que se va a empezar a ver. Recordemos que ese DNU fue dado de baja en Senado, sí. Todavía continúa porque tiene que tener la baja de ambas cámaras. Bueno, ese es uno de los temas. Y otro de los temas, a ver, que lo estamos buscando, que tiene que ver con la sesión que se va a llevar el día de mañana. A ver acá, porque lo estamos buscando. Acá tenemos el tema. A ver, tenemos lo más importante, tiene que ver contra el DNU, la ley de propiedad privada.
1: Exactamente, es el que te decía que
0: va a ser. La ley de propiedad privada y también... La convocatoria incluye los proyectos sobre discapacidad y endeudamiento familiar.
1: Esos dos son interesantes también.
0: También, porque uno de los proyectos de endeudamiento familiar que fue presentado justamente por la diputada Andrea Freites, diputada Foina. Hay un montón de dictámenes y diferentes bloques con respecto a este tema, de proyectos también presentados. Bueno, los proyectos sobre discapacidad, que también es algo que se va a tratar en presupuesto. Y bueno, y lo que tiene que ver con la ley de propiedad privada, con una que vendría a ser como una versión atenuada de la ley de tierras. Bien. Con lo cual veremos cómo. A ver, se espera una sesión muy larga, sobre todo por la cantidad de temas que se van a tratar durante.
1: Y lo picante sesión. que se van a poner los temas. Eso
0: y los picantes que se van a poner los temas. Y mientras tanto, por otro lado, vamos a ver qué pasa con la marcha del día jueves.
1: Calculo yo, o sea, vi por distintas redes sociales que se están convocando. Seguramente sea una gran convocatoria, más a la altura del año que estamos, que hay muchos pibes que están tratando de rendir, de llegar a sacar sus materias, con la complicación que esto puede generar. Obviamente en la parte académica, así que bueno, va a ser una semana y un fin de año bastante complejo,
0: así es, Darío. Así que bueno, vamos a ver si, y posteriormente vamos a ver si dialogamos con la presidenta o vicepresidenta, en este caso de CAME a nivel nacional, como también de la Cámara de Comercio de Ushuaia, sobre estos números que determinó la inflación, como así también lo que se viene para el próximo día viernes, que es justamente tiene que ver con Líderes del Fin del Mundo 2026, que esto es organizado justamente por la Cámara de Comercio de Ushuaia, que se va a desarrollar en el Hotel Las Hayas a partir de las 11 horas. Veremos qué nos comenta, si viene gente de afuera para hablar sobre Líderes del Fin del Mundo.
1: Bien, bueno, Germán, llegamos al final de lo que fue Costo Político por Radio Provincia. Gracias por acompañarnos. Nos encontramos en la próxima. Recuerden, estamos de 17 a 18 horas. Esto fue Costo Político. Soy Darío Rodríguez. Gracias por todo lo que estuvieron atrás del dial. Ahora sí, Germán, te entrego la posta.
0: Así es, Darío. Nos reencontramos mañana.
1: Hasta mañana.
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0: Hola, hola, ¿qué tal? Muy buenas tardes. Bienvenido a Radio Provincia, Buscando el Equilibrio, una nueva edición en esta jornada de martes 13, con todo lo que tiene que ver con esta fecha de un 13 de octubre de 2026, con una temperatura en la ciudad de Río Grande realmente alta para lo que veníamos teniendo en estos últimos días, 11 grados una décima la temperatura en este momento, una humedad del 68%, viento del sudoeste a 26 kilómetros a la hora, una visibilidad de 30 kilómetros, realmente una jornada muy linda, un poquito pesada a lo largo del día, y se espera que las temperaturas por lo menos de acá al día viernes continúen en ascenso, 14 grados para el día de mañana, 17 grados para el día del jueves. Bien, recién lo anunciamos en el pase justo con Darío Rodríguez, íbamos a dialogar y vamos a dialogar con el legislador Luciano Seltzer, porque en la jornada de hoy, a través de la Comisión de Economía y Presupuesto, presidida por el legislador Matías Lapadula, volvió a reunirse justamente para lo que tiene que ver con este proyecto enviado por el Ejecutivo, que tiene que ver con el financiamiento educativo para la provincia de Tierra del Fuego, donde entre otros está convocado el ministro de Economía, representante del SUTEF, la AREF y el Banco de Tierra del Fuego. Estamos en diálogo con el legislador Luciano Seltzer. Luciano, ¿cómo te va? Buenas tardes. Germán Gasparini te saluda en Radio Provincia.
5: ¿Qué tal, Germán? Muy buenas tardes. ¿Todo bien por acá?
0: Bueno, me alegro. ¿Cómo está Ushuaia? Climáticamente hablando.
5: Está lloviendo.
0: Ah, está lloviendo. Está bien. Bueno, acá tuvimos un poco de lluvia hoy sobre el mediodía. Ahora había salido el sol y está pesadito. Igual me parece también algo de lluvia vamos a tener al final de la noche. Bueno, Luciano, se llevó adelante la reunión de comisión. ¿Quiénes estuvieron presentes? ¿Qué análisis hace de lo que ha sucedido en la jornada de hoy? Segunda reunión desde que la legislatura no le quitó justamente el tratamiento de urgencia al proyecto enviado desde el Ejecutivo de la provincia y tiene que ver con el financiamiento educativo.
5: Sí, estuvieron presentes, bueno, como dijiste, personal de representantes de SUTEF, de Gremio MET también. También estuvo gente de la Cámara de Comercio de Río Grande, la Asociación de Colegios Privados, escuchando un poco lo que se conversaba, y también con la presencia de Barroso, el ministro de Economía, y con Bamón, el director de AEF, y también con personal de secretarios del Ministerio de Educación, que estuvieron también ahí presentes.
0: ¿El banco estuvo? Nosotros, ¿autoridades del banco
5: del banco estuvieron? No. Estuvo un gremialista de la bancaria, pero no vino nadie del banco, de la gerencia del banco.
0: Bien. Bueno, y en cuanto al análisis, ¿qué deducción tenés? ¿Si hubo o no avance con respecto a lo que sucedió la semana pasada?
5: Me parece que hubo dos avances. Nosotros, los legisladores, les habíamos enviado preguntas el miércoles de la semana pasada, como para poder avanzar un poco más rápido en lo que es el tratamiento del asunto. Fueron contestadas, creo que todas. Todavía, la verdad, quedan un montón de preguntas y algunas las estuvieron comentando en la comisión, en la reunión de comisión. Lo que pasa es que han, la verdad, muy extenso entre todos los legisladores, todas las preguntas que les hicimos. Y la verdad que como llegó esto recién en la comisión, no tuvimos tiempo de leerlo en profundidad, así como tampoco pudimos estudiar en profundidad las respuestas que dio el Ministerio de Educación y el Ministerio de Economía a los pedidos de informe que se hicieron desde la legislatura la semana de la sesión.
0: Sí.
5: Que eso también fue contestado y hoy lo recibimos hoy por la mañana. Así que en estos vamos a aprovechar estos días para estudiar bien todos los informes y poder seguir avanzando en el tema, pero considero que ha sido muy, muy importante que contar con esta información como para poder avanzar en el estudio de este proyecto de financiamiento educativo.
0: Bueno, y en función de eso, que tanto del Ministerio de Economía, bueno, que sobre todo donde estaba apuntado el diálogo, en este caso con el ministro Barroso, ¿qué pudieron deducir justamente de las preguntas enviadas y de las respuestas de parte del Ejecutivo?
5: Mira, nos parece que el proyecto de fondo de financiamiento educativo no financia casi nada de lo que se propone. De hecho, los fondos que con los que piensan contar son bastante exiguos. E incluso si le aprobásemos todos los aumentos de impuestos que pretenden y todas las modificaciones que se pretende desde el Ejecutivo, la verdad es que no alcanzaría ni para el sueldo de los docentes, ni tampoco para la infraestructura escolar, ni para el equipamiento informático que pretenden desde el Ministerio de Educación. Entonces nos parece que la propuesta no se condice con los objetivos, por empezar. Por otra parte, como ya he mencionado en otras oportunidades, me parece que lo más importante sería hacer una autocrítica hacia adentro del gobierno, de la gestión, y empezar a ver los gastos dentro de todo el gobierno, en realidad, no solamente del Ministerio de Educación, sino también desde todas las áreas de gobierno, como para empezar a ajustar gastos y empezar a gastar mejor, porque la verdad que más allá de la falta de dinero que hace para educación, la provincia tiene un déficit crónico que lo estamos solventando, digamos, OEA con adelantos de coparticipación. Pero la verdad que es una situación muy, muy anormal y muy crítica para la provincia seguir de esta forma, porque la verdad que en algún momento te pueden decir que no, o puede pasar algo que no alcance la plata y ahí qué hacemos. Ahí no se pagan los sueldos, ¿qué va a pasar? Entonces me parece que hay que empezar a hacer ese trabajo, que es urgente que empecemos a ver cómo ajustar los gastos.
0: Luciano, y en este marco, y teniendo en cuenta justamente que el proyecto no va a ir justamente con aumento de impuestos, ¿de dónde va a salir justamente el dinero para poder solventar justamente las necesidades del sector docente, también de la salud, en cuanto a lo que tiene que ver con lo que pide el gremio del SUTEC, que es un aumento de sueldo?
5: Y mira, la verdad que la respuesta que nos dio Barroso es como piensen ustedes dónde sacar los fondos a la legislatura.
0: Desde el Ejecutivo le tiró la pelota a la legislatura para que vean ustedes de dónde sacan el dinero.
5: O sea, a ver de qué otro lado podemos sacar los fondos. Entonces, me parece que no es algo muy productivo que nos tienen la pelota a nosotros, siendo que toda la información, digamos, de recaudación y de a dónde va a estar yendo el dinero, los que principalmente tienen acceso a eso es el gobierno provincial, y tampoco nos parece que hay que seguir recargando lo que es al consumidor, al ciudadano de a pie, con nuevos aumentos de impuestos, porque si bien el aumento de impuestos es para la empresa, para el BTF o para para Camusi, al final que lo termina pagando siempre es el vecino. De una forma u otra, los impuestos terminan siendo trasladados al consumidor. Entonces, no nos parece que la solución a todos los problemas de dinero que no alcance tengan que pasar por un aumento de impuestos, porque es contraproducente para el bolsillo del ciudadano. Sí nos parece que hay que hacer una revisión de las cuentas y de los organismos y de todo lo que se está gastando en la provincia, para poder, sí, dedicarle el dinero que hace falta a las cuestiones primordiales de la provincia, como son la seguridad, la salud y la educación.
0: Totalmente. Ahora, y en este caso, desde el Oscar Bamonde, como presidente de la Agencia de Recaudación Fueguina, estamos hablando del AREF, ¿qué señaló al respecto? Porque justamente es un ente de recaudación.
5: Sí, no comentó algo que ya hemos hablado de la comisión pasada de educación, de los montos que se esperaban recaudar, y después nos estuvo comentando un poco de esto de revalúo del inmobiliario rural, que la verdad hacía muchos años que no se tocaba, y el monto que se recaudaba, la verdad que eran muy, muy poco, muy exiguo, porque eran 5 millones de pesos por año el año pasado. Entonces, la verdad que no era significaba nada para la provincia eso, ni tampoco, digamos, para los productores, porque imagínate que entre todos pagaban 5 millones, sea menos que lo que pagaban de nafta para ir al campo.
0: Exactamente. Cuando hablamos de número, ¿qué número tiró en la mesa justamente Oscar Bamonde en cuanto a lo que tiene que ver con la recaudación?
5: Y esperan, entre todo, esperaban recaudar en unos 10 mil millones de pesos entre todos los ítems. Ahora no tengo los números tan frescos como para asegurarte bien cuánto era de cada uno, pero entre todos sumaban 10 mil millones, eran creo que 3 mil millones del BTF, 2 mil millones del transporte de gas y otro poco del resto de los ítems.
0: Bien, y en función de eso, desde el gremio, ¿de cuánto se está hablando? De alrededor de 60 mil millones de pesos, ¿no?
5: Sí, eso es solamente para aumentar en 10% el sueldo docente. Y después están también el resto de los ítems, que por ejemplo estaban hablando de equipamiento informático para las escuelas. Nos comentaban desde el Ministerio de Educación que necesitaban 8 mil millones. Entonces, si ya con 8 mil millones para equipamiento informático de la escuela y del proyecto que, como está redactado, el 15% de 10 mil millones son 1.500 millones, o sea, no te alcanza para equipar las escuelas tampoco. Uh-huh. Entonces, es como que se queda corto en todos sus objetivos este proyecto. Por lo tanto, no me parece muy más allá del... de lo político, no me parece que cumpla con los objetivos.
0: Por lo tanto, Luciano, teniendo en cuenta que hoy fue la segunda reunión de comisión, hasta el momento no se ha llegado a la conclusión de dónde se salen o de dónde se sacan los recursos, porque como bien dijo el ministro de Economía, en este caso Barroso, piensen ustedes de dónde van a salir los recursos.
5: Sí, tal cual, y la verdad que desde la legislatura ya varios legisladores nos hemos expresado en contra de aumentar los impuestos, por lo tanto serían aún menores los recursos con los que contaría este proyecto. Si sale un dictamen, por ejemplo, sin el aumento de impuestos al Banco de Tierra del Fuego y al transporte de gas. Uh-huh. Entonces se quedaría corto por ese lado también. Y la verdad que echarle la culpa a la legislatura de la mala administración de las cuentas públicas me parece una salida muy muy fácil.
0: Uh-huh. Luciano, corren los tiempos, corren los días, los plazos se van achicando. ¿Cómo continúa justamente el análisis de este proyecto, teniendo en cuenta que la próxima sesión es ahora dentro de 14 días, el 28 de octubre, y prácticamente en esos días estaría finalizando el plazo para que quede automáticamente aprobado el proyecto?
5: Y estuvimos hablando con la Padula para hacer una comisión conjunta entre la 4 y la 2, uh-huh, y ahí ver qué consenso llegamos entre los legisladores, y también poder estudiar bien todos estos informes que mandó desde el Ejecutivo Provincial, como para poder tomar una decisión lo más informada posible.
0: Uh-huh. ¿Ya se habla de fecha de esta posible reunión conjunta entre presupuesto y
5: educación? La verdad, todavía no lo hemos discutido. Tenemos ya varias sesiones, varias comisiones pedidas para la semana que viene, pero calculo que en algún momento de la semana que viene, donde encontremos un hueco como para poder hacerlo, vamos a llamar a esta comisión conjunta.
0: Uh-huh. Que planteaste que estaba la Cámara de Comercio de Río Grande, también imagino que estuvo la Cámara de Comercio de Ushuaia. ¿Qué planteo hicieron ambas cámaras?
5: No, la verdad, la Cámara de Comercio de Río Grande querían escuchar a ver cuáles eran las posiciones, no hizo uso de la palabra el presidente. Uh-huh. Y después la Cámara de Comercio de Ushuaia no estuvieron presentes en esta oportunidad, sí estuvieron presentes en la anterior. Y la verdad que no estaban a favor del aumento de impuestos, ni tanto para el BTF como para el transporte de gas. Sobre todo el BTF, que lo utilizan mucho los comerciantes, tienen mucha relación con para las ventas, para financiar las ventas, entonces no estaba a favor de esto, porque la verdad que el BTF siempre ha sido una ayuda para el comerciante de Tierra del Fuego.
0: Bien. Luciano, por otro lado, lo que tiene que ver con presupuesto, ¿ya hay indicio de cuándo se comenzaría a analizar el presupuesto 2027?
5: La verdad que todavía no hemos tenido conversaciones al respecto. Me parece que es necesario que el Ejecutivo mande el presupuesto con los números del presupuesto, o incorporando, mejor dicho, los números del presupuesto nacional, ya que las variables de con las que trabaja el gobierno nacional son algo distintas a las que plantea el presupuesto del Ejecutivo. Por ejemplo, el dólar que plantea el Ejecutivo es mucho más, más alto que el del presupuesto nacional, lo mismo la inflación. Entonces me parece que hay que hacer ahí algún pequeño ajuste en lo que son los números, como para que coincidan con lo que prevé el Ejecutivo para el año que viene. Pero todavía, la verdad, no hemos tenido conversaciones al respecto de cuándo vamos a empezar con esto. Me parece que lo más importante por los tiempos es tratar de terminar de resolver este tema del financiamiento educativo. Y ahí sí vamos a poder pensar más tranquila, más tranquilos lo que es el presupuesto para el año que viene.
0: Recién cuando comenzamos la nota hablaba pocos fondos, justamente fondos que se piden a Nación como para poder llegar a fin de mes para el pago de sueldo y por otro lado un gasto altísimo. ¿Cómo ves justamente desde el bloque que representa aquí La Libertad Avanza? ¿Cuál es el camino justamente para comenzar a enderezar una provincia de Tierra del Fuego donde justamente fondos son muchos los que ingresan pero los gastos son mucho más altos?
5: Mira, desde el Ejecutivo Nacional le han ofrecido ayuda al gobierno provincial para poder ajustar sus números. La verdad que no sé si han aceptado o no, es lo que me llegó como comentario que le habían ofrecido ayuda a Barroso como para empezar a ajustar los números y bajar los gastos. La verdad que no sé si aceptaron, cuál es la posición política del gobierno. La verdad que me parece que hay que empezar por ese camino que no es agradable, pero es súper necesario y súper saludable para la provincia poner en orden las cuentas, porque si no, de una forma u otra, esto termina mal. Y la verdad que es mucho, mucho más sano ser uno el que va decidiendo cómo hay que hacer los cambios a que sea de golpe y porrazo por no poder pagar los sueldos. Me parece que sea mucho más sano para la provincia hacer los cambios necesarios de forma ordenada.
0: Exactamente. Bueno, Luciano, ¿cómo continúa justamente la semana teniendo en cuenta toda esta situación y un plazo de tiempo? Hablábamos del proyecto de financiamiento educativo que corren los plazos y los días se achican. Bueno, uno entiende que también desde Economía, el día pasado hablando con el legislador Matías Lapadula, tenían que enviar un reacomodamiento, si lo podemos denominar de esa forma, en cuanto a lo que tiene que ver con el presupuesto provincial y teniendo en cuenta que ya comenzó el debate en lo que tiene que ver con el presupuesto nacional, donde ya se habla de posible fecha para llamar a una sesión extraordinaria para su tratamiento.
5: Mira, va a seguir la semana analizando toda esta información que nos mandó el Ejecutivo. Son unos informes muy largos y bueno, ya la semana que viene estaremos discutiendo de vuelta el tema de financiamiento educativo entre las dos comisiones, así que esperamos sacar alguna conclusión entre todos los legisladores como para poder llegar a un consenso. Bien. Y poder sacar dictamen.
0: Bien, legislador Luciano Celser, gracias por la comunicación.
5: No, muchas gracias a ustedes y que tengan muy buenas tardes.
0: Gracias igualmente. Bien, allí fue la palabra del legislador Luciano Celser, justamente haciendo un análisis de lo que fue la reunión de comisión en la jornada de hoy, que tiene que ver con el tratamiento del proyecto de financiamiento educativo enviado por el Ejecutivo de la provincia y que hoy se llevó adelante la segunda reunión de comisión. Cambiamos de tema. En la jornada de hoy el Vaticano informó que al Papa León XIV le extirparon un tumor canceroso del pulmón. Aclaró la Santa Sede que el pontífice ha sido operado por un adenocarcinoma pulmonar en una intervención en la que se le ha extirpado el lóbulo inferior del pulmón derecho mediante cirugía videoasistida. Nosotros tenemos un informe de nuestro colega, de Marcelo de Aloisio, desde Roma, justamente brindando detalles de lo que ha sido la operación del Papa León XIV.
10: Muchas gracias. ¿Qué tal? Cordiales saludos nuevamente desde nuestra corresponsalía exclusiva europea para contarles con más detalle lo que ha difundido el Vaticano en torno a la operación a la cual se ha sometido el Papa León XIV en el día de hoy. digamos, un comunicado que ha sido firmado por los médicos Luigi Carbone, que es el médico personal del Papa, y Stefano Margaritora, que es el primario de este reparto, digamos, en el Hospital Gemelli, que lo operó al Sumo Pontífice, ¿no? Los cuales subrayan que el Santo Padre ha sido sometido tal y como estaba previsto a esta intervención de cirugía torácica, justamente, y para que esta intervención fuera radical, se le extirpó el lóbulo inferior del pulmón derecho mediante una técnica de video asistida. Y el examen histológico que le realizaron en ese lugar ha confirmado el diagnóstico de adenocarcinoma pulmonar, tal y como se sospechaba a partir de los exámenes preparatorios, ¿no? Bueno, el Sumo Pontífice cuenta el comunicado, permaneció justamente en el quirófano unas 3 horas, la duración de la intervención fue de unos 90 minutos, y la intervención ha sido un éxito, ¿no es cierto? Y no se han producido complicaciones. Se supo que tras la cirugía el Papa se despertó sin problema y tras un breve periodo de observación regresó a su habitación en la 10ª planta, ¿no? El equipo quirúrgico estuvo dirigido por el profesor Stefano Margaritora, ¿no es cierto?, con la colaboración de otros profesionales de la Clínica Gemelli de Roma. Así que bueno, esta es la última información que tenemos actualizada, pero nosotros seguiremos, por supuesto, ampliando con más detalle. Efectivamente, apenas tengamos más novedades al respecto, bueno, deseando que el Papa pueda tener una pronta recuperación. Hasta el momento no se dice cuántos días estará en el postoperatorio, aunque siempre se dijo que será una semana, ¿no es cierto? Pero vamos a estar ampliando apenas tengamos más detalle desde este punto de vista. Yo, mientras tanto, les agradezco por la atención y les devuelvo la línea.
0: Bien, así fue la palabra de nuestro colega en Roma, en Italia, en el Vaticano, Marcelo D'Aloisio, justamente brindando detalles de lo que ha sido la operación al Sumo Pontífice, que ya se encuentra en su habitación del Hospital Universitario Agostino Gemelli en Roma, donde ingresó a las 13:07 horas para ser sometido a una operación de un nódulo de pulmón. 18:35 minutos, la hora en la República Argentina. Nosotros hacemos una pequeña pausa, volvemos enseguida.
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0: Bien, continuamos. 18:39 minutos la hora en la República Argentina. Estamos en comunicación con la vicepresidenta de CAME a nivel nacional y vicepresidenta de la Cámara de Comercio en la ciudad de Ushuaia, Claudia Fernández. Claudia, ¿cómo te va? Buenas tardes. Germán Gasparini te saluda en Radio Provincia.
17: Hola Germán, buenas tardes, un placer saludarte y a toda la audiencia.
0: Bueno, igualmente Claudia, hace mucho que no hablamos. Recién hablábamos con el legislador Luciano Seltzer justamente de lo que había sido la segunda reunión, de lo que tiene que ver con este proyecto de financiamiento educativo llevado adelante por el Ejecutivo de la provincia, donde si bien nos decía que hoy no estuvo presente la Cámara de Comercio de Ushuaia, sí lo estuvo en la primera reunión, donde han dejado en claro que aumentos ya no se quieren más.
17: Sí. Es una cosa planteada ya hace mucho tiempo, porque nosotros sabemos cuál es la realidad de nuestros comercios, de nuestros socios, y también sabemos que la solución no es crear nuevos impuestos, que la solución es poder realizar una buena administración de los recursos que tenemos. En la primera reunión también que asistimos, que estuvo el presidente de la Cámara de Turismo, él dio una explicación de esto y dijo, cuando en casa a nosotros la plata no nos alcanza o cuando vemos que las cosas están difíciles, nos sentamos, nos ponemos, sacudimos la cabeza y nos ordenamos. No salimos a robar porque es la única posibilidad de tener más dinero. Entonces creo que es esto lo que
0: estamos,
17: que nosotros planteamos. Ordenemos, fijémonos, creemos un buen sistema, pero que no sea a base de impuestos, porque ya nuestros socios están pasando por un momento difícil, ya tenemos muy poca rentabilidad, ya no sabemos qué más poder realizar para que todos los negocios sean sustentables. Y bueno, entonces por eso no estamos de acuerdo en el aumento de este ni de ningún impuesto.
0: Y teniendo en cuenta que el presupuesto erogado por el Ejecutivo de la provincia para el año que viene y que tiene que todavía ser tratado en la legislatura, también proyecta aumento de impuestos.
17: También, y de actividades que tienen que ver en forma directa, no directa, con el comercio, pero que afectaría también la funcionabilidad de la parte comercial. Entonces, tenemos que ser prudentes, tenemos que trabajar juntos, es lo que siempre planteamos, pero también sostenemos que no solamente el aumento de impuestos o la creación de impuestos es la única solución que hay para poder cambiar lo que estamos viviendo en la actualidad.
0: Claudia, a ver, en lugar de justamente incrementar lo que tiene que ver con la recaudación a partir del aumento de la actividad, se va por el contrario, aumentar impuestos y bajar la actividad.
17: Sí, y eso también hace bajar la recaudación, porque en la medida de que no podamos pagar los tributos, en la medida que tenemos menos venta, tenemos menos impuestos e ingresos brutos, que es lo que entra directo a la provincia por nuestra parte. Entonces, ¿de qué sirve castigar la actividad que también está ayudando a sostenerse, ¿no?
0: Exacto.
17: Entonces, ellos nos comentan, nos dicen, pero ha bajado el ingreso de ingresos brutos y demás. Lógicamente, y nosotros lo sabemos, porque nosotros estamos vendiendo menos. Entonces, eso también lleva a que tengan menos ingresos.
0: ¿Con qué visión te fuiste después de la reunión en la legislatura, teniendo en cuenta lo que pudiste observar, escuchar de parte de las partes que estaban involucradas, viendo justamente una situación donde se ve una provincia complicada desde lo financiero, donde continuamente se están pidiendo adelantos a Nación, sobre todo para poder pagar sueldos a fin de mes? ¿Con qué visión te fuiste de la legislatura?
17: Vimos un compromiso por parte de todos los legisladores, todos pusieron su voz, todos expresaron también su preocupación por llegar a buscar una manera de solución sin que sea el aumento. Y esto no es un castigo en contra de un gobierno, esto es ayuda. Es lo que proponemos inclusive con este encuentro que tenemos en 2 días, ¿no?
0: Sí.
17: De líderes del fin del mundo. Esto de trabajemos juntos. No sigamos discutiendo ni estando en veredas opuestas. Nosotros todos, tanto público, privado, tenemos que aunar esfuerzos, buscar nuestros vectores económicos, poner un norte para nuestra provincia, porque se la merece, porque es lo que todos necesitamos, pero sobre todo se lo merecen nuestros chicos, nuestros jóvenes, y nosotros tenemos que ser responsables en eso. El gobierno de administrar bien, nosotros de seguir invirtiendo y de ser responsables de un lado y del otro.
0: Claudia, hoy se conoció la inflación del mes de septiembre, 1,7% dio el índice del INDEC. Representa justamente lo que se está viviendo en la provincia, representa realmente la inflación, este número brindado por el INDEC, lo que se está observando. Usted, como recién señalaba, dice, no estamos vendiendo. ¿Qué significa el 1,7% para la Cámara de Comercio?
17: En realidad, nosotros buscamos, por supuesto, es un cambio de vida, Germán, ¿no? Estábamos todos los argentinos acostumbrados a vivir con una hiperinflación. Y al día de hoy, que la inflación está un poco más estable, esto hace también que nos haga cambiar todos nuestros hábitos. Los hábitos de consumo, los hábitos de gastos, nos hace ser también más responsables, porque antes a esta superinflación que teníamos, la mayor parte tomábamos o tomaban créditos, porque total con el tiempo se disolvía. Hoy no es así. Y entonces, cuando la inflación se mantiene constante, hace que todos hagan un freno y que todos se pongan a analizar. Entonces, ese consumo es mucho menor y también es una realidad que han subido muchísimos impuestos y que los sueldos se han mantenido bajos y que la plata no alcanza y que las familias están muy complicadas, que no solamente los estatales tienen precios, sueldos bajos, a nadie le alcanza. Entonces esto hace que la situación sea mucho más difícil. Si me preguntás económicamente, estoy feliz, por supuesto, de tener una inflación que va bajando, que nos vamos a poder proyectar en el tiempo, pero hoy la micro economía no está acompañada con los beneficios de la macro. Todavía no llegó, todavía no se derrapó.
0: Claudia, y en este marco decís, las ventas han bajado, ¿en qué porcentaje han bajado? ¿Y cómo ves justamente? Porque Ushuaia a partir de este mes de octubre ya comienza con lo que vendría a ser la temporada alta, octubre, noviembre, diciembre, y ya lo que se viene para los meses de verano. Digo, ¿cómo visualizar lo que se viene teniendo en cuenta? Que también uno ha observado que han cerrado muchos locales, sobre todo en la calle San Martín.
17: Sí, hay muchos locales cerrados. Sobre San Martín se nota más, pero ha pasado en toda la ciudad. Estamos, digamos, expectantes, el turismo de invierno que tuvimos, si bien fue una buena temporada, que tuvimos buena cantidad de gente, quizás por ese trabajo realizado de los vuelos directos desde Brasil, pero ha sido un turista que no ha consumido, en la medida que lo hacía siempre, ¿verdad?
0: Sí.
17: Entonces, creo que lo mismo va a pasar en la temporada de verano. Estamos expectantes, estamos también viendo qué medidas van a empezar a llegar para las pymes, ¿no? Que uh-huh. es lo que estamos pidiendo, ese volantazo para empezar a generar nuevas expectativas para las pymes, es lo que pedimos. Necesitamos previsibilidad, necesitamos esa tranquilidad de poder seguir trabajando. Creo que viene una temporada que aparenta ser bastante buena por reservas que tenemos marcadas, pero queremos ver qué tipo de consumo vamos a tener.
0: ¿Cuáles son los comercios que más se ven resentidos justamente ante la baja de consumo?
17: Y todo, porque vos pensás que una de las principales caídas son supermercados y es comida.
0: Sí.
17: También es cierto que se ha incrementado otro mes más, un poquito más, el consumo en los negocios de barrio. Uh-huh. Es esto de lo que te hablaba de el cambio de compra que también tenemos. Antes los comercios fueguinos era la compra mensual, ibas al supermercado, llenabas el carro, venías, tenías la despensa siempre con mercadería, y hoy se está comprando el día a día.
0: Uh-huh.
17: Sí, entonces sí. Eso hace también la caída en el supermercado, la subida un poco en negocios de barrio, pero en realidad marroquinería es el que más marca caída. También en tercer lugar, farmacia y perfumería, eso también preocupa, porque como el dinero no alcanza, tampoco se están comprando las medicaciones que se necesitan, o se compra menos, entonces eso también preocupa porque es la salud del pueblo. Así que creo que no hay ningún comercio que te pueda decir está subiendo el consumo y está trabajando bien.
0: Ni siquiera el gastronómico, justamente como turista, que usan justamente bares, restaurantes y demás.
17: No se ve.
0: No se ve. ¿Y cuánto influye los precios de los alquileres, que sobre todo lo que tiene que ver con San Martín y Cuani son muchos precios que se fijan en dólares y que eso también repercute, imagino, en el
17: fin de mes? Yo creo que es una de las principales causas de esta situación también, ¿no?
0: Uh-huh.
17: Los altos. Bueno, nosotros tenemos dos cosas que creo que son importantísimas tener en cuenta. El pago del 931 nuestro, que es el más caro del país, por la diferenciación del 80% de zona, los altos costos de alquileres, el alto costo del transporte y logística, todo esto se tiene que trasladar a precios.
0: Claro.
17: Entonces, también con la llegada de estas posibilidades de compra online y demás, que lógicamente tienen mejores precios que nosotros, lógicamente no tienen la misma carga tributaria, lógicamente el transporte no es lo mismo. Entonces yo digo, bueno, nosotros estamos en un combo perfecto o en una tormenta perfecta, que no quiere decir que no tenga solución, quiere decir que hay que trabajar más coordinadamente para que se pueda entender a nivel nacional, para que se pueda comprender a nivel provincial y para que podamos trabajar juntos en todos los niveles políticos.
0: Y en este marco, ¿cómo se compite justamente con el tema de las plataformas o con, por ejemplo, con determinadas marcas con su página web donde se compra directamente a un lugar determinado y no en la ciudad, como está ocurriendo desde prácticamente sucedió la pandemia?
17: Y en realidad no se puede competir, es imposible. ¿Cómo podemos competir? Cuando la mayor parte, por ejemplo, de plataformas no tienen ni siquiera un local, o sea, son grandes galpones donde tienen la mercadería, donde tienen otros costos. Entonces, ahí perdemos toda batalla. ¿Y estamos enojados con nuestros clientes? No, no, porque todos están exactamente igual, cuidando el centavo, igual que nosotros, ¿eh? Igual sí, sí. que nosotros. Entonces, creo que es una vuelta que tenemos que dar. Nosotros inclusive estamos capacitando permanentemente con todo lo que es los e-commerce, tratando de dar capacitaciones a todos los comercios de la ciudad, también con esta posibilidad de que sea algo híbrido, ¿no? Uh-huh. Que tengamos ese local a la calle, pero que también tengamos la posibilidad de tener una plataforma, enseñar a mantener esa plataforma, saber cómo, porque también nos puede ayudar. No sé si es la receta perfecta, sé que es una de las posibilidades para poder seguir.
0: Uh-huh. Claudia, recién hablaba de lo que se viene en 72 horas, que tiene que ver con Líderes Fin del Mundo, que justamente lo organiza la Cámara de Comercio de Ushuaia. ¿Qué significa? ¿Cuál es el objetivo de esta capacitación?
17: Creemos que es el lugar perfecto, porque nosotros decimos que para buscar las mejores posibilidades para Tierra del Fuego nos tenemos que sentar en la misma mesa. En la misma mesa todos, desde la parte política, la parte privada, buscar capacitaciones. Por eso traemos a Jonathan Lloydi, a Damián Dipache, a Claudio Suchovisky, que van a dar una mirada. Lloydi, con esa capacidad que tiene de enseñar y de proyectar y de fomentar para seguir apostando a los empresarios. Damián, que nos va a explicar lo que es esta economía de calle, esto del día a día, cómo influye cada una de las medidas que toma el gobierno y cómo llegan e impactan al bolsillo de cada uno de nosotros. Y bueno, el Klaus Sucho, que con esa gran capacidad que tiene para unir lo macro y lo micro para poderlo entender. Y a esta mesa invitamos a todos los que están en el Poder Legislativo, en el Ejecutivo, ministros, escuelas, universidades, iglesia, invitamos también a todos los emprendedores. Invitamos también a todos los empresarios. Nos vamos a sentar en distintas mesas, vamos a compartir las enseñanzas de estos oradores, vamos a tener un informe presentado desde la Cámara de Comercio que se realizaron de la situación de Tierra del Fuego. Vamos a presentar este informe realizado con 3 economistas de la Tierra del Fuego. Uh-huh. Y para pintar la realidad, queremos que entre todos podamos marcar 6, 5, 7 los vectores económicos que creemos que tenemos que trabajar todos juntos, y creemos que es el momento de, en ese networking, cuando termine el almuerzo, charlar y conversar cuál es la Tierra del Fuego que queremos, qué queremos para esa Tierra del Fuego, que estamos proyectando para nuestro futuro, para el de nuestros hijos y el de nuestros nietos, y de qué manera, responsable, conjunta, sin barreras, tanto Ushuaia, Río Grande y Tolhuin, podamos trabajar para que juntos hagamos realidad lo que Tierra del Fuego se merece. Uh-huh. Es un paso, es una idea, es fomentar algo y ver si da resultado y seguirlo realizando para que podamos tener lo que nos merecemos todos.
0: Claudia, ¿esto se va a llevar adelante en dónde y a partir de qué hora?
17: Va a ser a partir de las 12 del mediodía, a las 11 empiezan las acreditaciones, es en el Hotel Las Hayas y es por venta anticipada. Creo, te podría decir hoy, que tenemos ya el cupo cubierto, creo que no tenemos un lugar más, así que se ha cubierto realmente las expectativas y estamos dispuestos a poder dar este primer paso, donde, bueno, va a ser la apertura Daniel como presidente de la Cámara, va a estar el señor intendente de la ciudad como dueño de la comunidad para comunicarnos también su visión. Vienen de Nación, viene el viceministro del área del interior de Santilli, uh-huh, a dar la misión también de esta economía a nivel

0: Hasta luego.
1: Bien, allí fue la palabra de la vicepresidenta de la Cámara de Comercio de la Ciudad de Ushuaia, vicepresidenta de CAME a nivel nacional, Claudia Fernández. 19 horas la hora en la República Argentina, 11 grados la temperatura en la ciudad de Río Grande. Nosotros nos despedimos hasta mañana, 18 horas, buscando el equilibrio en Radio Provincia. Chau, buenas tardes.
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